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3: Son las 9:10.

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15 minutos, 16 minutos ya de las 9 de la noche. ¿Cómo les va, gente? El saludo grande para todos los que están del otro lado. Abrimos Noches Compartidas de día martes a través de FM Graffiti 89.5, 105.1 en el duplex del dial. Ariel Veja es mi nombre. Del otro lado el señor Fernando Serpa. Hola. Musicalizando y en la puesta a punto de Noches Compartidas a través de la radio. Hasta las 11 estamos en este martes. Martes 22 de septiembre. Martes. Martes de chisme, Noches Compartidas. Junto a ustedes hacemos el programa hasta las 11 de la noche por FM Graffiti.

10 grados, 7 décimas la temperatura en Salta Capital, 66 el porcentaje de la humedad, cielo nublado, nublado, nublado, fresco. Bajó bastante la temperatura en la jornada de hoy a comparación de lo que tuvimos ayer y el domingo, que estuvo bastante, pero bastante caluroso. ¿Cómo le va? ¿Cómo andan? ¿Cómo le va, Fer? ¿Todo bien? ¿Todo tranquilo? ¿Largo el tirón del martes o todavía hay pilas? ¿Todavía hay pilas? Bien, bien, perfecto, listo. Lindo, lindo martes para todos ustedes. Los acompañamos hasta las 11 de la noche en la nueva propuesta de la radio. Hoy martes 22 de septiembre. Martes de chisme para todos ustedes, junto a ustedes. Hoy más que nunca hacemos el programa, los martes más que nunca, siempre, siempre son parte y junto a ustedes hacemos noches compartidas, pero hoy ustedes son los protagonistas porque al ser martes de chisme nos cuentan, nos chusmean, nos

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0: 21 a 21 en toda la República Argentina, 21 horas 21 minutos en todo el territorio nacional. Bueno, noche compartida, noche de martes, ya saben ustedes, los martes es martes de chisme. 3874-669-119, 3874-669-119, el número de WhatsApp de la radio para que empecemos a interactuar, para que nos empiecen a contar el chismecito. Eso que saben, eso que le contaron a ustedes y por ahí no se lo pueden guardar y lo quieren contar, sin dar nombres, sin mandar absolutamente a nadie al frente, lo cuentan en Noches Compartidas, que los acompañamos hasta las 11 de la noche. En un ratito también vamos a repasar y vamos a tener el segmento de las noticias insólitas del día para repasar con ustedes, para contarles. Vamos a contarle también algunas cositas que hay en el ámbito deportivo con los Juegos Suramericanos que se están llevando a cabo en Santa Fe, en Rosario y en Rafaela. Hoy hubo medallas para Argentina, medallas de oro, hubo una medalla de plata para Argentina y tiene involucrado a un salteño, a un atleta salteño. Así que vamos a contarle eso también, cómo sigue la jornada también de mañana respecto a la cosecha de medallas que puede llegar a tener la delegación argentina. 3874-669-119, martes de chisme, martes de buena música en Noches Compartidas.
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antes de arrancar con Noches Compartidas y empezar a interactuar con todos ustedes, vamos a compartir un mensaje respecto a una colecta solidaria que hay para Tommy. Todos por Tommy. Él tiene parálisis cerebral y necesita de la ayuda de todos. Necesita con suma urgencia una silla de traslado y postura hecha a medida tipo bingo. Ese es el nombre que lleva esta silla especial que necesita Tomás. La que tiene le quedó muy chica y necesita otra para poder seguir con el día a día, para adaptarse también a su cuerpo y demás cuestiones. Así que esta silla, para que ustedes entiendan, no es un lujo, sino una necesidad para Tomás. Y se está haciendo una colecta para que se le haga un poquito más liviano y pueda llegar a cumplir este sueño, este objetivo de tener la nueva silla. Esta silla le va a brindar una mayor comodidad, mejor postura, va a facilitar su traslado y también va a cuidar su calidad de vida junto a la salud de sus huesitos. Así que todos los que puedan estar colaborando, se pueden mandar su ayuda, lo que sea. La más mínima ayuda suma y termina colaborando para Tomás. El alias es Tomás con TH punto 022 punto silla. Tomás con TH punto 022 con número punto silla. Es del Banco Macro a nombre de Nair Jurado. El valor de la silla, para que ustedes tengan dimensión de lo que sale, de lo que cuesta, son 12.800.000 pesos. Así que por eso es que se ha lanzado esta colecta. La gente es muy solidaria, así que seguramente se va a llegar a recaudar la suma necesaria. El alias, le repito, es Tomás con TH punto 022 con número punto silla a nombre de Nair Jurado. Cualquier tipo de ayuda suma para este sueño que tiene el pequeño Tomás para poder conseguir su silla. Así que a todos los que puedan colaborar van a ser totalmente bienvenidos.

0: 3874-669-119. 3874-669-119, el número de WhatsApp de la radio para que se empiecen a comunicar, para que empiecen a mandar su mensajito, a interactuar, a contarnos su chisme de día martes y a pedir lo que ustedes deseen escuchar. Empezamos a leerlo a partir de, a leerlos a partir de este momento junto al señor Fernando Serpa. Hola chicos, buen martes, aquí en casa cocinando, esperando a mi hija que llegue del trabajo, esperando los chismes de la gente. Mientras cocino los escucho y les pido un temita, me gustaría escuchar de música ligera de Soda Stereo. Les mando un beso grande, soy Ludmila. Gracias Ludmila, gracias por estar con nosotros. Tenés chisme, contanos, mandanos el mensajito y contanos respecto a lo que tengas para chusmear con nosotros en Noches Compartidas, que estamos hasta las 11 de la noche.
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35 minutos de las 9 de la noche, noticia no de último momento, pero se terminó de confirmar hace un ratito nada más, por la visita del Papa León XIV, el gobierno confirmó que el lunes 9 de noviembre va a ser feriado nacional para el lunes 9 de noviembre por la llegada del Papa León XIV a la República Argentina. A su vez, se va a repetir la medida para el martes y miércoles, pero acotada a los distritos donde estará presente el sumo pontífice. Se anunció mediante la ministra de Seguridad, Alejandra Monteoliva, luego de un encuentro en la sede de la cartera, donde va a estar el Papa. Se definió la situación ante los feriados por la visita del Papa a la República Argentina. El día lunes 9 de noviembre va a ser feriado nacional, martes y miércoles solamente los lugares donde va a estar de visita el Papa. Así que se confirma a través del gobierno nacional, ya lo van a hacer a través del boletín oficial y de manera oficial también dentro del calendario de feriados provinciales y nacionales, pero el día lunes 9 de noviembre será feriado nacional en toda la República Argentina.

0: 3874-669-119, el número de WhatsApp de la radio para que se comunique con nosotros. Marte de chisme, nos cuentan su chisme, nos cuentan qué es lo que tienen para alcahuetear del otro o algo que sepan ustedes. Hola Ariel y Fer. Bueno, les cuento mi chisme. Este viene larguito. Hace poquito que pude conocer a la familia de mi novio. Será cuestión de un mes que empecé a ir a su casa. Con su familia todo más que bien, todo perfecto. Nos llevamos muy bien y me aceptan de 10. El fin de semana tuvimos una asada en su casa por el cumpleaños de su hermana menor. Todo perfecto, todo muy lindo. Comimos, ella sopló la velita, hicimos sobremesa y todo, ahí está. Cuestión que nos pusimos a jugar a las cartas y a tomar alguito porque el día se prestaba. En una de las pausas, entre mano y mano de la loba, mi suegra se levanta de la mesa y se va al baño. Todo normal hasta ahí. Pasaron los minutos y se demoraba bastante. Entonces yo quería entrar al baño y me levanté para ir a ver si se había desocupado. Y si no, si estaba desocupado, esperaba afuera porque tenía muchas ganas. Pero fui y mi suegra estaba fumando afuera en la entrada de la casa. Me voy al baño y al salir paso por esa misma entrada y escucho que mi suegra estaba enviando un audio y la escucho decir: te extraño y te amo mucho. Y yo de culilla que soy me asomo y me acerco para escuchar y siento que decía: a la noche te veo. No. Tengo que poner el pip, Fernando. A la noche te veo y me saco todas las ganas que te tengo, no. Unas cositas más que no se pueden replicar ahora. Yo me quedé toda sorprendida y medio congelada. Hasta que reaccioné, ella termina de mandar el audio y de fumar y se vuelve a meter a la casa. Y me dio la cana, casi detrás de ella. Yo no supe cómo reaccionar. Y le dije hola, ja, ja, ja, ja. Y bueno, ahí nomás nos volvimos al comedor a jugar. Pero como que quedó todo incómodo. Qué macana, che. Obviamente ella tiene marido. Ah, no le decía al marido miércoles. Creo que sabe que escuché todo. Y durante lo que restó del día se la pasó mirándome con cara de miedo y de bronca. La cuestión es que esto... no sé si contarle o no a mi novio. No sé qué hacer. Y creo que ella está con ganas de encararme y sacarse las dudas. Pero quedó todo muy tenso. No sé si quiero volver a su casa. Ja, ja, ja. Saludos, chicos. Bueno. La cuestión y el tema acá es que fuiste testigo de algo muy, pero muy delicado.
1: Abba.
0: Algo muy delicado que quizás... no debiste haber oído, no debiste de haber estado en ese lugar incómodo, en ese lugar escuchando algo que no correspondía.
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0: Porque no es que pasaste y escuchaste una frase al pasar y seguiste tu camino, o sea, te quedaste para chusmear porque te llamó la atención la frase que escuchaste al pasar y te quedaste, te frenaste a ver qué más se decía. Y bueno, escuchaste cosas que no debías.
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0: Sí, según lo que decía, escuchaste bien. O sea, si decía que extrañaba a alguien, que amaba a alguien y que iba a hacer no sé qué cosa, bueno, el marido no era porque entiendo que estaba ahí en la misma casa. Por algo ella también se puso incómoda y te miró de esa manera. Creo yo que meterte en esa disputa, o sea, no disputa, en el medio entre la madre y el hijo y contarle al hijo lo que supuestamente estaría haciendo la madre,
4: es medio complicado.
0: Porque no tenés demasiadas pruebas. No digo que tu pareja no te vaya a creer, pero va a sonar medio raro o va a quedar en una posición rara él también. Entonces, es complicado. Creo que es mejor no meterse. Y como solía decir mi abuela, es mejor no te estás metiendo en camisa de 11 varas.
1: Correcto.
0: Así que ten cuidado. Yo creo que si no tenés la prueba suficiente, y por más que la tenga, es como que meterse en un quilombo de una familia que recién está ingresando, recién están compartiendo ahí con tu nueva familia política. Creo que es mejor hacerse el sonso.
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0: 3874-669-119. Qué complicada la situación que está esta chica. Qué complicada. Porque es difícil también olvidarse de la cuestión. Porque cada vez que vaya a la casa del novio, a la casa de la parejita, como que va a estar la madre. La madre no se va a olvidar que la chica escuchó algo que no correspondía. Y quizás la mira mal, o bueno, tampoco se anima a encararla para decirle la situación. Tampoco, boludo. Claro, tampoco le va a preguntar. O sea, va a ser incómodo para todos. Va a ser incómodo para todos. Salvo que el tiempo los obliga a todos a fingir demencia de alguna u otra manera. Va a estar medio jodida y medio tensa la situación esa.
1: ¡Oh, 3874-669-119,
0: el número de WhatsApp para que se comunique con nosotros en el Martes de Chisme. Hola, chicos, qué lindo escucharlos, buen martes para todos, qué frío que se puso. No tengo mucho chisme, pero les cuento que mi vecina es así, se sabe todos los chismes del barrio, es una alcahueta. Sabe todo, cuenta todo y en el negocio de la esquina se pone siempre a chusmear y a sacarles el cuero a todos. Por eso, poca gente la quiere porque es muy, pero muy chismosa. Les mando un saludo desde Barrio Pinares. Pongan un temita de Memphis, la blusera, Loco por tu amor. Saludos. Bueno. Hay gente que es así, es la gente que mantiene por ahí vivo el barrio, porque va chusmeando, a veces inventan, a veces hacen un poquito más grande la bola de nieve y exageran lo que saben del otro, le agregan un plus, le ponen un IVA y se hace como más grande el chisme, ¿viste? Son las típicas señoras que van culilleando ahí por la vida. Pero bueno, en todo barrio hay gente así, así que no te hagas mala sangre, que te vas a otro barrio, vas a encontrar a alguien similar.
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0: Llegar a las 10 de la noche en la primera hora de Noches Compartidas. Está loco, chicos, qué situación fea en la que se encuentra esa chica con la suegra. Claramente escuchó algo que no debía. Ahora se va a sentir muy incómoda cada vez que vaya a esa casa. Y sí, es lo que yo digo. Eso por escuchar correcto. Conversaciones que no debe. Y sí, también por es culilla. Y sí, también.
1: Es verdad.
0: Dicen que la curiosidad mató al gato. Así dice, pero no le digas gato a la chica. No, no, se ha desubicado. Saludos, soy Esteban de Barrio El Pilar. Algo de los piojos, pongan chico farolito. Puede ser, abrazo grande. Claro que sí, amigo, ahí podemos ir. Una situación bastante, pero bastante compleja, bastante complicada. Hola, Ariel, hola, Fernandito. ¿Cómo están? ¿Qué se encuentran aquí en casita? Desenredándome el pelo, dice Pato. Gracias, Pato, por estar también prendidos con nosotros. 3874-669-119, el número de WhatsApp de la radio. Noche de chisme, martes de chisme. Hasta las 11 estamos con Noches Compartidas.
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0: Paditas en todo el territorio nacional. Llegamos a la primera hora de Noches Compartidas a través de FM Graffiti 89.5, 105.1 en el duplex del dial. Momento de la primera pausa en la jornada en este martes de chisme. Ya saben, 3874-669-119, su chisme, su cosita para contar de ustedes, de algún conocido, de algún familiar, del grupo de amigos. Nosotros lo replicamos aquí con buena música en Noches Compartidas hasta las 11.
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8: Son las 10:04.

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0: las 22 horas en todo el territorio nacional. Noches compartidas hasta las 11. Estamos a través de FM Graffiti 89.5, 105.1 en el duplex del dial. Martes de chisme para todos ustedes. 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

0: 119, nuestro número de WhatsApp. Hola Ari, ¿cómo estás? Aquí escuchándote desde Orán. ¡Qué calor! ¡Qué Hola. Calor en Orán! ¿Cuánto le metió hoy en Orán? Bueno, el domingo acá estuvo caluroso. Hoy acá bajó un poquito la temperatura. No sé si habrá bajado y cesado un poco en Orán. Saludo para mi hijo Valentino y mi marido que está trabajando, Gonzalo, en Salta Plus. Gracias, che, gracias Lu por hacernos el aguante de Orán. Y un saludo grande para Valen y para Gonzalo que está laburando. Hola Ariel, algo de Enanitos Verdes, dice Ariel también, un tocayo. Bueno, Ariel querido, ahí va a estar sonando algo de los Enanitos Verdes. 3874-669-119, martes de chisme, martes de alcahueterío. Aquí en Noches Compartidas, hasta las 11 de la noche, junto al señor Fernando Serpa, estamos prendidos a través de la radio.
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noches compartidas hasta las 11 de la noche en el martes de chisme 3874-669-119. Hola Ariel y Fer, buen martes de chisme. Te cuento que una vez cuando estaba en la secundaria le di la cana a mi preceptor con una de las ordenanzas en la sala de profesores. Uy, qué macana, che. Siempre se rumoreó porque siempre se los vio bastante juntos, pero siempre quedó solamente...

la ordenanza era por lo menos unos 15 años mayor que el preceptor. Saludos, pongan algún temita de cuarteto para levantar el martes. Dani de Barrio Bancario. Yo no recuerdo haber tenido alguna situación ahí, che, de algunos profesores que en la sala, viste, que por ahí uno vean o en el pase se hacían alguna bromita, cruzaban alguna mirada, alguna sonrisa, además, hipótesis de pendejos que veíamos y decíamos, che, mirá, acá pasa algo, o hablábamos de atrás, pero ver de manera concreta, no. ¿Qué aguante para guardarte el secreto? No podría. Sí, lo podrías haber usado a tu favor, porque para sobornar al preceptor que te borre alguna falta o algo de eso. No, mentira, no se hace eso, pero qué complicado, qué arriesgado el preceptor y la ordenanza estar haciendo esas cosas en la sala de profesores, porque calculo que por el colegio pasa siempre alguien de manera constante por ahí, y lo podía haber dado la cana, así como fuiste vos, podía haber dado la cana otro preceptor, o podía haber dado la cana el director, algún otro maestro, quién sabe. Pero bueno, menos mal que no se supo nada y pudieron mantener su laburo, imagino, cada uno.

25 minutos de las 10 de la noche, 3874-669-119. Noche de chismes en el martes de Noches Compartidas. Hola, los escucho desde General Güemes. Mirá cómo está el interior. Les cuento mi chisme. Me divorcié hace 4 años. Y uno de los amigos de mi ex marido me empezó a escribir apenas firmé el divorcio. El chajá, chajá. Nunca le di bolilla, pero cada tanto vuelve a escribirme para intentar tener una cita. ¿Por qué son así? Con mayúscula lo pone. Tremendos. Te pido el tema del indio Fight Night 956 sería, claro. Muchas gracias. Gracias, Ana. Mirá vos, no era tan amigo de tu marido, entonces. Porque si te escribió y empezó a intentar levantarte, ni bien te divorciaste, no sé qué tan amigo era. Hola Ariel, buenas noches, aquí recién escuchándote, me dormí muy cansada, llegué del gym, dice Adriana. Bueno, Adri, gracias por hacernos el aguante y siempre estar también prendida del otro lado. 3874-669-119, suena el indio.

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1: 3874-669-119, hasta las 11 los acompañamos a través de la radio. Noches compartidas, hoy noche de chisme. Hola Ariel y Fer, qué chusma la gente. Eso por estar donde no debe. Me mato de risa, pero creo que en el lugar de esa chica yo no diría nada, porque generaría problemas y sin pruebas. Además, es al vicio meterse en esas cuestiones. De última, hablaría con la suegra para aclararle que no va a decir nada y que está todo bien. Queda todo ahí y ella no escuchó nada. Tumba, silencio, no dice nada, aquí no ha sucedido nada. Un saludo, soy Ceci, primera vez que agarro la radio por recomendación de mi prima. Podríamos escuchar Los Fabulosos Cadillacs con Damas Gratis, quiero ver amanecer. Saludos. Bueno, gracias Ceci por sumarte, espero que seas compañía también de la radio de todos los días. A las 9 hasta las 11 estamos. Tengo chisme, dice Luciana. Cada vez que hay un asado, una juntada, hay personas que no llevan ni una gaseosa, pero te caen justo cuando ya está todo y comen hasta el postre. H's de P. Yo conozco un hito que hace siempre lo mismo. Qué malo, decí el nombre de una sin ningún tipo de problemas. Decilo por rata, decilo. Por lo menos que se juegue con la gaseosa, por lo menos una tira de pan, que lleve una ensalada, no sean así. Gracias, Lu. 3874-669-119.

41 minutos de las 10 de la noche, vamos a repasar un poquito de la noticia de lo que dejó la jornada de los Juegos Suramericanos que se llevan a cabo en Santa Fe, en Rosario y en Rafaela. Tuvo como jornada destacada, por lo que tiene que ver los deportes, las medallas de oro en hockey femenino y masculino. Se obtuvieron medallas de oro como lo destacado de la jornada. En total, Argentino sumó en la jornada de hoy un total de 10 medallas para cerrar la jornada. 2 medallas de oro en hockey femenino y masculino, como les decía. 2 medallas de plata en atletismo. Esto es importante porque hubo un salteño. Matías Reinaga consiguió la medalla de plata hoy por la tarde al quedar en el segundo lugar, en la segunda ubicación, en maratón de 10.000 metros. Atletismo de 10.000 metros, perdón. Ahí fue donde consiguió la medalla de plata el salteño Matías Reinaga. Y hubo un total también de 6 bronces en la jornada de este martes para llegar a 184 medallas y mantenerse segundo como escolta ante Brasil. Hubo, bueno, lo que decía, el bronce también en 10.000 metros femenino en los Juegos Sudamericanos, medalla de bronce en bádminton, también hubo en tenis de mesa, bronce en ciclismo en la jornada de hoy, también en escalada hubo también hoy para Argentina. María Aguada consiguió la medalla de bronce en esta jornada de martes. Para mañana, lo más destacado tiene que ver con el fútbol. Va a estar jugando el seleccionado sub-19 de fútbol masculino con el equipo dirigido por Diego Platense. Va a estar jugando la semifinal para meterse en búsqueda de medalla. A las 2 de la tarde va a ser el partido ante Perú. El encuentro del seleccionado argentino, por su parte, la otra semifinal va a ser entre Paraguay y Chile y van a estar jugando a partir de las 5 de la tarde. Así que los focos y los ojos principalmente van a estar puestos a partir de las 2 cuando el seleccionado argentino de fútbol sub-19 juegue ante Perú en la semifinal.

0: El buen martes, cuento un chisme de amigas. No voy a dar nombres por las dudas, pero ahí va. Mi grupo de amigas siempre fuimos cuatro y siempre fuimos unidas. Nos contábamos absolutamente todo, compartíamos todo y siempre estuvimos la una para la otra en cualquier momento de la vida. En un determinado momento, una de las chicas como que empezó a faltar a las juntadas, participaba poco del grupo y se notaba su ausencia, por lo que digo que siempre estuvimos juntas en todo momento. Empezamos a preguntarnos qué pasaba, si alguna sabía algo al respecto y demás, pero ninguna sabía nada de ello. Llegó el momento que esta chica no participaba en nada en el grupo y de un momento a otro se fue. Se autoeliminó del grupo. La llamamos, intentamos comunicarnos, pero ella no daba señales de vida.
1: ¿A dónde está mi amiga? No, no, mira.
0: Ya a esa altura empezamos a preocuparnos. Entonces acudimos a su familia para saber si es que pasaba algo grave o si sabían algo. Su madre nos dijo que la veía bien de salud y estaba bien, pero que hace más o menos 2 meses le había contado que estaba de novia y había llevado a un chico a la casa. Uy, empezamos con lo tóxico. Qué macana, che. Nos pareció raro porque nunca nos había comentado y no sabíamos en qué andaba o si pasaba algo con alguien. Pero bueno, no le dimos demasiada importancia. Un día, al tiempo, una de las chicas le llega una foto de esta amiga desaparecida, abrazada a un chico, supuesto novio. Cuando esta chica manda la foto al grupo, no podíamos creerlo. Y sí, es lo que piensan. Mi amiga, la desaparecida, andaba de novia con un ex novio de una de las chicas del pequeño grupo. Cola de paja. Ese había sido el motivo de su desaparecida. Mi amiga, la ex del chico, no podía creer la traición.
2: Muy cochina.
0: Intentó buscar explicaciones por algún lado con nuestra supuesta amiga, pero no había caso. Ella no aparecía, no respondía mensajes y tampoco llamadas. Y bueno, en definitiva, quedó todo ahí en la nada misma, con una amiga menos y con cierto dolor en el grupo por lo que nos habíamos enterado. Pero hasta el momento no supimos más de ella y prácticamente perdimos el contacto.
3: ¡Qué onda, boluda!
0: O sea, por un chico se perdió y se terminó yendo la amistad. Fue el tercero en discordia, dividió el grupo de amigas. Pero tu amiga, qué mal en meterse con... O sea, quizás no sé quién buscó a quién, no sé cómo habrá sido. Pero si tu amiga sabía que fue el novio de alguna del grupo reducido de amigas que tenía... ¿Para qué se va a meter ahí? ¿Para qué?
4: No, la entiendo. Qué boludo, mamita querida.
0: Vos va y volvés. ¿Qué va?

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10 minutos para llegar a las 11 de la noche. Último tramito de Noches Compartidas. Gracias a ustedes que se premen y se copan con nosotros. Hola Ari, aquí mientras estamos en plena producción de sándwiches de pebete que lleva a mi hijo Alejo al colegio para vender, te escuchamos. De paso, mi hijo me pone al día con los chismes de su familia paterna, que tanto me gustan. Saludos, Jorge Lina. Y bueno, ¿qué esperás para compartir con nosotros uno de esos chismes que te cuentan? Saludo y que salgan ricos los sándwiches. Y que vendan mucho. Gracias, Jorge. 3874-669-119. Hola, chicos. Qué buen programa. No tengo chisme, pero me gusta escucharlos. Muy buena la radio. Muy bueno el programa. Le mando un beso grande, Rosana de Granbur. ¿Algún temita romántico? Saludos, dice Rosana. Bueno, vamos a poner alguito romántico ahí para cerrar la jornada de martes a través de Noches Compartidas. FM Graffiti 89.5, 105.1 en el duplex del dial. 3874-669-119 es el numerito, llegando al final de Noches Compartidas en este martes de chisme que lo arman ustedes mismos junto con nosotros.

0: Excelente programa, algún día llévalo a Rivero, así le pone humor. David, el técnico veterano de Malvinas, es más amargo que el ajenco, dice. Gracias, Jorge. David, querido. La Pato dice y nos cuenta. El vecino me tira onda. Está casado, tiene cuatro chicos y me presume. Es el fletero y... yo estaba ocupando su camioneta y en esa ocasión se me larga un zarpado. Aún no lo puedo creer. Se te van los fiel. Es un buen esposo y ahí está el chisme. Bueno, mantené la postura, Pato, y no le dé lugar porque es casado y tiene familia. Ubicalo en la palmera. Che, gracias a todos, los que se contactaron, se comunicaron con nosotros y se copan con noches compartidas cada uno de los días y comparten su historia, nos cuentan, se prenden pidiendo su música también. El saludo grande para todos que están prendidos y siempre le ponen la mejor de la mejor de las ondas. Vamos cerrando, mañana a las 9 vamos a estar de vuelta. Mañana cortamos la semana, día miércoles en Noches Compartidas, y los esperamos como siempre a partir de las 9 de la noche. Gracias por hacernos el aguante.
1: Muchas gracias
0: por estar de este lado, del otro lado, perdón, y acompañarnos a nosotros con Fernando de este lado. Y gracias por dejarnos ser quizás la última compañía de su día. Que tengan buen descanso. Mañana a las 9 nos encontramos aquí en FM Graffiti 89.5, 105.1 en el duplex del dial. Que tengan buen descanso. Chau.

0: Hasta aquí hemos estado junto a vos, dándote esos momentos de distensión y entretenimiento. Momentos que cada día esperás aquí, en tu radio. Por ello es que nos vamos a encontrar en el próximo programa. Esto fue...
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0: Y claro, gracias por haber estado ahí.
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3: Bueno, corta la cinta, vamos al track 2.

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10: Son las 11 y 12 minutos.

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4: Es la 1:09.

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9: Son las 2:04.

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5: Son las 3:11.

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8: Son las 4:05.

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4: Son las 5:10.

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9: Son las 6:08.

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0: horas en la República Argentina. Muy buenos días. Bienvenidos. Estamos comenzando, abriendo la puerta nosotros acá en esta mañana nueva, mañana que se presenta fría, pero que después va a tener cambios, por supuesto, porque está totalmente despejado, ¿no? Pero igual, para aquellos que salen a laburar, los que van en bicicleta, en motito, bueno, en bici me pasaba, ¿no? De que entraba en calor, después de un par de cuadras o el primer kilómetro, qué sé yo, que uno hace, recién tu cuerpito, ¿viste? Como que responde a la temperatura de la gimnasia realizada. Pero está fresco, chicos, abrigarse, después sáquense en las cosas, no sé. No vayan livianitos ahora, a no ser de que ingresen así como hacemos nosotros, que paramos acá en el pasaje, bajamos, entramos a la puertita y nos metemos a esta casa hermosa que nos recibe, que nos cobija, que nos da una calidad tremenda para laburar tranquilos. Tenemos una temperatura muy agradable acá en el estudio. Pero no todo el mundo tiene lo mismo, más si salís a laburar a la calle, si tenés que andar, si tenés que hacer de preventista, abrigate mucho, ponete los guantes, ponete la bufanda. Vos decís, no, es una locura. No, no es locura, es cuidarnos porque las afecciones respiratorias están y son muchas. Así que bueno, para los chicos que ya se preparan para la escuela, les mandamos un gran saludo. Eso me gusta, sonriendo ahí cuando la mami le dice, vaya a lavarse la carita, lavarse los dientecitos, para que la boquita huela como corresponda, ¿eh? Se va el aliento ese que uno, lamentablemente, tenemos toda la mañana, ¿no? Alguno más que otro, por supuesto. ¿Cómo le va, señor Andrés Lizardo? Gusto de saludarlo.
1: Hola, buen día, Leo, buen día, audiencia. Buen miércoles 23 de septiembre para todo el mundo.
0: Sí, señor.
1: Buen codito de semana, como dicen algunos. Pero bueno, yo contento porque, gracias a Milei,
0: sí,
1: tenemos un feriado más.
0: ¿Qué ha pasado?
1: Y ahora, viste, el 9 de noviembre va a ser feriado nacional.
0: ¿9 de noviembre?
1: Sí, por la llegada del Papa, es el lunes, es feriado nacional. ¡Vamos! ¡Viva!
0: ¿Cómo, Perón? Si dijiste viva Milei, ahora viva Perón. Bueno, está bien. Así que el lunes está decidido.
1: Sí, el lunes con la llegada del Papa.
0: El lunes con la llegada del Papa.
1: Exactamente.
0: Bueno, perfecto. Muchos salteños van a ir, ¿eh? Miles son, dice que van a viajar. Así que bueno, qué lindo que puedan hacer.
1: ¿Vos no vas a ir?
0: No, no puede.
1: No tengo que ir con la radio, transmitir.
0: No, pues, sería bueno, ¿no? Que nos mandaran. Ahí sí iría.
1: Claro, pues. Vamos a hacer cobertura.
0: Pero bueno, pero no podemos ir así a...
1: No, mira, la camioneta mía es de atrás, vamos a poner un colchoncito.
0: Ya me está dando una condición paupérsima.
1: Oh, bueno, ¿qué querés vos también?
0: Una radio Sheraton. Y una radio como esta, mínimo.
1: ¿Qué querés el Sheraton, vos también?
0: Mínimo, la radio como esta.
1: Oh, vas a acordarse que viene ese que...
0: Ah, ¿cuál?
1: Que este otro chango que por ahí viaja conmigo. No, disculpame, yo necesito este jabón de no sé qué cosa para bañarme.
0: No, eso
1: necesito
0: no.
1: Necesito ese shampoo para no sé qué cosa de bañarme. Necesito esta crema, que es a la mañana. ¿Quién? Esta crema para la tarde. ¿Y por qué no has traído? No, pero si Juan Carlos tiene plata, que me lo pague él. Claro. Necesito este peine, pues tiene que ser de marfil. No quiero que sea de plástico porque me arruina el pelo. ¿Y vos usas siempre esto? No. Y ahora lo usas y sí, aquí.
0: ¿Vos usas peine?
1: Sí.
0: ¿Sí?
1: Sí, ¿por
0: qué
1: no lo usas?
0: ¿Qué peine tenés?
1: Tengo eso de plástico, hermano, común, de chiquitito, que van en el bolsillo.
0: Porque antes el hombre sabía llevar el peine en el bolsillo, ¿no? ¿Te acuerdas el negro?
1: En realidad no lo llevo, yo no lo llevo en el bolsillo, pero sí en la gaveta del auto. En la gaveta del auto mío hay un desodorante,
0: ajá,
1: cepillo de dientes, pasta de dientes, y un peine,
0: sí,
1: y un perfume.
0: Sí. Yo también tengo todo eso.
1: Eso en la gaveta de mi
0: camioneta. Pero yo no uso peine, pues, ¿viste? No sé cuándo fue la última vez que mi mamá me peinó, de eso para ir a la escuela. Hace mucho. ¿No? ¿Vos, Seba, usás peine? ¿Sí? No.
1: ¿Se nota?
0: Seba tampoco usa peine. No, en serio, porque el peine, viste que el peine es algo que no sé si los hombres ya usarán o usarán.
1: No, yo uso.
0: Mi papá tenía, no le podía faltar su peinecito, que era un peine, me acuerdo, negrito. ¿Te acuerdas que había uno de marca Pantera que te decían, que te has peleado con Pantera? Te decían,
1: sí, bueno, sí.
0: Bueno, la gente verá que yo tengo un desastre en mi pelo siempre, pero bueno, A mí me gusta mi desastre. Pero no uso peine yo, ¿viste? A lo sumo, en algún momento, porque viene un peine para pelos enrulados.
1: Claro.
0: Y que es un peine que tiene que es grueso.
1: Sí, sí.
0: Y tiene separados los dientes, ¿viste?
1: Sí.
0: Eso usan las personas con pelo colludo.
1: En ciertos hoteles de categoría, ¿viste? Que tiene que ser por lo menos 4 estrellas para arriba.
0: Sí.
1: Vos llegás a la habitación, ¿me entendés? Y tenés en una bolsita un peine.
0: Ajá.
1: E inclusive, si lo llegás a necesitar, te mandan un cepillo de dientes nuevo. Si
0: ah, muy bien, muy bien.
1: Pero el peine en una bolsita, en los otros de categoría, siempre está.
0: Siempre está.
1: Sí, sí.
0: Bueno, sí,
1: bueno, yo pasé una vuelta a mí que yo llevo un peine, entró la chica a limpiar la habitación y de esa bolsa el peine. Y digo, no viste el peine de la compra.
0: ¿Y era tu peine?
1: Sí.
0: ¿Se lo llevó?
1: Y no estuvo más. O me lo robó el compañero de cuarto o me lo llevó la chica. No hay otra explicación.
0: Me hiciste acordar al peine, al famoso peine que, bueno...
1: ¿Te acordás? ¿Te acordás de un coloradito ahí, un muchacho albino, que era su colorado, pelo blanco, sí, ¿viste? Con celeste, ¿viste?
0: Sí, sí, sí.
1: Que se paraba en la calle Valcarce y España, ahí había un banco.
0: Ajá.
1: Ahí estaba el banco hipotecario que estaba al frente, y después de este otro estaba el banco regional, creo que se llamaba el banco este.
0: Sí.
1: Y el muchacho me decía... Peine, peineta, vendía también las cositas que van a la camisa.
0: La ballenita.
1: Ballenita y porta documento.
0: Ballenita.
1: Peine, peineta, ballenita y porta documento. Vendía el coloradito ese ahí en la puerta del banco.
0: ¿Te acordás?
1: Que después tuvo la municipalidad y después, mucho tiempo después, tuvo la municipalidad de ese.
0: Las ballenitas.
1: Ballenitas.
0: Las que sean que el cuello de la camisa.
1: Durito.
0: Claro, quedara firme ahí, ¿no?
1: Peine, peineta, ballenita, porta documento. Eso vendía el hombrecito.
0: ¿Los changos de la audiencia usarán peine o qué? No vengan con grosería ya, salte. Sí, ellos lo han peinado, no sé.
1: Allá la están peinando.
0: Ya, no. No sean ordinarios, participen bien, por favor. Hay dos o tres que por ahí se zafan un poco.
1: Sí.
0: 7:13 minutos, vamos a levantarnos con ganas. Saludos para nuestros amiguitos. ¿Cómo estará de la garganta Mateo?
1: ¿Mateo?
0: Espero que esté mejor.
1: ¿Ha ido a la escuela, Mateo?
0: Bueno, si no puede ir a la escuela porque está mal de la gargantita, que no vaya, porque si no los chicos van a contagiar.
1: Claro, pero yo decía, ¿cuántas hasta mañana? Ya lo metes jueves y viernes. Si no va hoy, falta hoy, mañana y capaz que...
0: Ayer estaba medio mal de la gargantita, pobrecito, ¿no? Pero él igual nos dejó un humor. Porque los chicos, si algo tienen justamente es eso, ¿no? La capacidad que el ser humano cuando crece pierde, ¿no? De verlo todo un poco diferente. Los humanos somos muy complicados ya adultos, ¿viste? Siempre con los dramas.
1: Sí, jodido.
0: Siempre con una cosa, con otra. Que no nos gusta esto, no nos gusta aquello. ¿Por qué somos así? ¿Por qué somos tan malo con nosotros mismos, ¿no?
1: ¿Sabes que a mí me molesta, sí, algunas personas? Que vos estás charlando con él, con esa persona, y está con el celular, ¿viste? Y cuando vos lo llamás, nunca, sí, te pan con queso. Si cuando estás charlando conmigo, estás contestando mensajes, y vos lo llamás y no te tienes.
0: Sí, pero qué pésima costumbre esa, ¿no? Qué pésima, que tenemos todos ojos, ¿no?
1: Si no me querés atender a mí, decímelo de frente.
0: Si no te interesa lo que te estoy contando.
1: De
0: claro, que venía acá. Mirá lo que tengo en manos, Andresito, con los colores de Gimnasia y Tiro. Con los
1: vos.
0: Colores del Albo.
1: Perfecto.
0: Dos cartones.
1: Muy bien.
0: Para sortear, para regalar hoy.
1: Van a empezar, siempre te escucho, pero te mando mensajes.
0: Lo que pasa es que recién me han devuelto el teléfono, dicen.
1: Ah.
0: El Club Gimnasia y Tiro de Salta tiene la gentileza de entregarnos dos cartones para este programa. 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Estamos en dos frecuencias, acordate, 89.5, 105.1. Mirá, ahí están los cartones, espectaculares, maravillosos. Para desearte toda la suerte del mundo, acordate que esto sortea el próximo lunes 28... Día que los empleados de comercio van a tener un día no laborable, ¿no? No se tienen que presentar a trabajar, ¿no? A no ser que arreglen con la patronal, que sería, le van a pagar, no sé, doble, triple, le van a entregar sanguchito, comidita, le van a pagar el remis, no sé.
1: ¿Qué voy a decir? Por el sándwich y la coca voy a trabajar acá,
0: ¿no? es no laborable para los empleados de comercio. No, lo bueno, yo diría que disfruten de su día. Por ahí es lindo, ¿viste? Dice, che, pero tú paga doble, qué sé yo, ¿viste? Vos tenés que decir, jefe, pero ¿sabes qué? Quiero tomarme un día de descanso. Quiero estar con la patrona que me trata tan bien.
1: Ya va, caga. Andá nomás, faltá nomás, ya va, caga.
0: Che, quiero estar con la patrona que me trata tan bien y que siempre me dice, ¿cuándo te vas a tomar un día para estar conmigo?
1: En la casa, che, ya que está el pedo, vení. Allá, mirá, ya hay que poner los árboles, hay que poner las plantas.
0: El vago prefiere laburar.
1: Me voy a laburar.
0: Claro, no, muchas veces mejor. Bueno, 6 millones tiene el primer premio, 7 millones el segundo, 8 millones el tercero, 12 millones el cuarto. Qué lindo sería, ¿no? Ganarse unos milloncitos. ¿Por qué no nos toca a nosotros, Andresito, unos milloncitos?
1: Una besita.
0: Claro, ¿viste? Para respirar un poco. Después están los Fiat Cronos. Patentados, vienen con platita, los Fiat Cronos, qué lindo. ¿Cuántos millones son? Por auto acá están muy chiquititos. Me tenés que ayudar con la linterna porque ya la luz de los ojos me faltan. Vienen con 4 millones el primer Fiat Crono, 4 millones el segundo Fiat Crono, el Tera, que es el séptimo premio, el Volkswagen Tera, qué bonito que es el Tera, ¿no? 5 millones te da aparte del auto 0 kilómetro patentado. Y el octavo premio es un Volkswagen Taos 0 kilómetro patentado, más 5 millones de pesos. Y acordate que el sorteo extra te entrega en el primero, segundo, tercero, cuarto y quinto. Cada uno de ellos tiene un iPhone 17.
1: ¡Qué va!
0: Y después de ahí, del sexto al décimo, tenés notebook, impresionante. Así que bueno, acordate, 51 millones de pesos en total a repartir, 3 autos, una SUV, que es la Taos, ¿no? Impresionante, un vehículo muy bonito. Comprá, y si vos sos del club, mucho mejor. Si sos del Albo, tenés que apoyar al Albo. Comprá el cartoncito. Si te gusta el juego y querés arriesgar, por más que sea de otro equipo, comprá el cartoncito. Yo ya lo... Ahora, esta semana, mañana voy a comprar, voy a probar suerte también, ¿viste? ¿Quién te dice una de esas? Mirá si me gano el Taos.
1: Muy bien.
0: Claro, pues. 719.
1: ¿Viste con como la Mujer Maravilla?
0: ¿Cómo?
1: Después te vas a vestir como la Mujer Maravilla.
0: ¿Pero por qué?
1: Es que no viste la publicidad del auto ese.
0: No la vi, porque soy un desastre.
1: Claro, que el changuito va y va su mamá manejando el Taos. Y él la ve como si fuera la Mujer Maravilla, su mamá. O la forma en que maneja el auto, que el auto se estaciona solo, che, todo.
0: A mí recién me pasó una acá saliendo del barrio este... Hipódromo viene a ser, barrio Hipódromo, sí. Entro por ahí, costado al otro costado está el diario El Tribuno, barrio Hipódromo, una callecita esa, y va, no sé quién enseñó a manejar a esa chica, qué va, te juro por Dios, en un auto, en un compacto, ¿no? En un Peugeot creo que, viste que las chicas usan mucho el Peugeot, ¿no? Viste que hay autos que dicen, ese auto es para minas, te dicen así, viste que hay autos,
1: ¿no? El escarabajo es un auto para chicas.
0: ¿Vos decís?
1: Sí, claro. El escarabajo nuevo, ¿viste? Ese más moderno, claro. Ese tiene un nombre, el Beetle, ¿sí?
0: Sí.
1: Y un auto para chicas, ese auto.
0: O sea, lo que estamos diciendo es una tontería.
1: No, bueno, pero vos decís, bueno, sí. Vos lo ves vago en el auto ese, me digo,
0: Dale
1: ese auto, claro.
0: Sí, pero capaz que hay chango que lo tienen, bueno, ¿viste? Por eso pero, digo, capaz que no, lo que decimos...
1: Para mí ese es un auto para chicos.
0: Pero siempre hubo esa definición, ¿viste? Yo veo el Peugeot, hay un Peugeot bonito, que tiene unos colores muy, muy lindos, que es bien compacto, no sé cuánto será... Que tiene ya los dientes de león, eso. Sí. Pero no sé cuál es el de los Peugeot, ¿viste? Porque está el 2008, el 2000 no sé cuánto, ¿viste? El 2008 es grande.
1: Sí, sí.
0: Ahí ya no. A las chicas no les gustan los autos grandes, ¿viste? Son pocas las que manejan. Aunque yo vi un par de chicas manejar Ford Falcon. Oh, bien, te digo, ¿no? Y el Ford Falcon es un auto grande. Y depende cómo lo tenga, porque si es... como es el auto, no tiene butaca el auto original, ¿viste? El original tiene, a no ser lo Spring, eso ya no, no sé si vinieron con butacas separadas ya. Pero si no, el auto era una sola fila.
1: Claro, el Ford Falcon, el Sprint, ese ya que era motor, inclusive un motor más grande.
0: ¿Ese vino con butaca ya?
1: Ya venía con butacas separadas. Y tenía como un coso en el medio para poder meter objetos.
0: Ah, bien. Es el 208, Bebo, dice Augusto, el que usa. Ese bien usado por las chicas, bien elegido por las chicas. Bueno, esta chica tenía ese auto, pero qué mal. ¿A dónde iba tan rápido? O se despertó.
1: O volvía.
0: O se despertó en cama ajena.
1: O volvía, claro. Dicho que desperté. Dicho que hablé.
0: Ale dice, buen día, gente de Graffiti Leo Andrés. Acá la empresa ya, decía, a las 3:32 minutos, mira. ¿Qué pasó?
2: Último momento. La linda Aura mando menú.
0: No lo podemos creer.
2: Demasiado temprano.
0: Debe ser que han laburado en otra cosa.
1: Bueno, pero mira la hora que la linda Aura mandó el menú. Me sorprendió el mensaje. Digo, ¿quién está mandando mensajes a esta hora?
0: Están amanecidas.
1: O no se han ido a dormir. Bueno, dice.
0: Estuvieron de joda anoche, ¿no? Y han pasado de largo. Bueno, no, debe ser que tienen algún servicio temprano, por eso que están las chicas.
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0: Bien. Ya sabes. Perfecto.
1: No diga que no le avise, ¿no?
0: No. Después lo reiteramos, por después, supuesto.
1: Sí, señor.
0: A ver, ya nos saludaba Lale, que debes tener ahí la radio. La radio puesta, ¿no? En el coche, el 4B, ¿así es, no? 4B o 4C. Siempre me olvido yo.
1: Yo también me olvido.
0: Bueno, que hace el recorrido San Lorenzo, chico, y distintas zonas, de la adyacencia. Nuestro amigo que siempre pone la radio, que la gente nos escucha, y que baila un poquito. A ver, vamos.

El teléfono de la radio para que mandes mensajes, si vos estás en tu coche, si estás viajando ahora, estás escuchando la radio, dice, ¿qué regala esta radio? Dos

0: dos cartones para que sean tuyos. Mira, nombre, nombre, tu nombre, tu nombre. Y la final del documento.
1: Tito.
0: No, ese no es nombre, pues. Eso...
1: No, pero me dicen Tito.
0: Cabeza. Ah. No, eso no va. Tenés que mandarme tu nombre. Vos te llamás Andrés.
1: Payasito.
0: Tampoco. Y lo mandás al 3874-669119. 3874-669119.
1: Sí, señor.
0: Así que bueno, dale.
1: Los bingos del algo.
0: Esperamos tu participación. No nos hagan renegar mandándonos apodos. A veces mandan, dice, yo quiero el bingo. Y no mandan ni el nombre ni los tres últimos. Claro.
1: Pero ¿sabes quién soy yo?
0: Claro, no. Por el amor de Dios. Buen día, Leo, Andrés, que tengan un bendecido día. ¡Qué frío, che! Dice Hugo Enrique, ¿viste que está frío afuera? Sí. Dante dice, buen día, señor Leo, Andrés, audiencia. Buen día. Dios los bendiga siempre, éxitos. Nos dice, bueno, gracias, Dante. Un abrazo. Emi, buen día, Leo, Andrés, que tengan un bello día. Saludo a todos los grafiteros, saludo a mi hermosa mamá. Che, nunca le cayó a Emi, ¿viste cómo? Le dijimos, no te metas en la vida de la mami, déjala que tenga novio.
1: Y capaz que ella no es.
0: Nunca dijo, no, sí, Silvia dijo.
1: Pero que ella tiene tres hijos ella.
0: Pero sí. Dijo que no, todos.
1: Pero son capaz igual. Que ella no, capaz que Emi la que menos jode.
0: ¿Será?
1: Claro, capaz. ¿Sabe quién es el más celoso de la mamá? El Chaco.
0: Y bueno, es que, hermano...
1: El chango debe ser que... ¿Y este quién es?
0: Una vuelta me hizo...
1: ¿Y vos quién sos?
0: Sí, una vuelta me hizo un chango y dice... Ando mal con mi hijo, dice... loco, ¿qué ha pasado? Le digo... Soy changuito, le digo... ¿Cómo andaba mal con una criatura? No, que, se enteró que me ando volteando a la madre. Y bueno, lo que vos acabas de decir, al chango no le gusta.
1: Claro.
0: Cualquier cosa, pero no me toque a la vieja, ¿viste? Claro. Y se enteró el changuito y dice, ¿qué andaba volteando a mi mamá?
1: Bueno, tienes derecho a mi mamá.
0: Y bueno, pero vos lo acabas de decir. A los chicos no les gusta.
1: Venía a tocar la bomba, mamá. Se cagaba.
0: Gloria dice, buen día, Leo, Andrés, que tengan un miércoles, un buen miércoles. Bendiciones, saludo para todos los oyentes y un saludo especial para la señora Susanita. Y hoy a trabajar, me toca, frente a Plaza Alvarado. No hay mucho trabajo porque mi jefe está de viaje.
1: Ajá.
0: Bueno. Y si está el jefe, ¿cuál es el otro trabajo que tiene que hacer? ¿Cómo eso? Si no está, no hay mucho trabajo. Si está, hay trabajo. No entiendo yo eso porque...
1: No quiero opinar.
0: Si vos vas al trabajo de que tenés que hacer limpieza, tenés que hacer el mismo trabajo.
1: Claro. Es que debe decir que el jefe le hace trabajar más con otro jefe, se hace la tonta, se va al fondo y manda mensaje.
0: O sea que el ojo del amo engorda el ganado.
1: Gloria, ¿qué estás haciendo? No, que estoy acomodando. Estaba contando. Claro. Estaba contando cuánto alimento, cuánto cosita de alimento entre una bolsa.
0: Sí, una vuelta voy a la casa de un chango amigo, ¿no? Laburábamos juntos. Y la señora tenía, ¿viste? Su
1: humo.
0: Sí, no. No era así popular, ¿viste?
1: Una copetuda era.
0: Y vos sabés que yo, cuando iba a... Porque bueno, entraba a la casa, trabajábamos... Hubo una época que trabajábamos mucho, ¿viste? Yo vivía en bici, mirá. Al Gran Bur. Subía en bici, ¿viste? Y qué claro lo que, ¿no? Con donde joven, ¿viste? Lo que era
1: la radio que estaba en Gran Bur, iba en bicicleta todos los días.
0: Era subida esa, ¿no?
1: Como todos los días subía.
0: Como si nada.
1: Lo pasaba el colectivo yo.
0: Claro. Sí, y veía en la heladera, ¿no? Las instrucciones que tenía la chica que trabajaba en la casa. No, pero a rajatabla era.
1: ¿Cómo iba a Daniña ahí?
0: No, ¿Cómo?
1: A Daniña iba ahí.
0: ¿A dónde?
1: ¿A la casa esa?
0: No, a trabajar. Trabajamos juntos. Hacíamos una producción de cosas, de cosillas. Pero

0: No te doy más detalles porque si no. No, no, no, a trabajar, a trabajar.
1: Claro.
0: Y. Pero me sorprendía, viste, las instrucciones que había para la señora que tenía que trabajar, ¿no? Así, pero con horario, con todo, ¿no? O sea, acá, suponte, no va a venir acá al pedo, ¿viste? O sea, tenés claro. Que. Así es el tema. Así es cuando vos tenés a alguien que trabaja para vos.
1: Cambiarlo al patrón.
0: ¿Mm? Cambiarlo al patrón.
1: Jabonar la espalda al patrón.
0: No.
1: Secarlo al patrón.
0: Copetuda es un término viejísimo.
1: Copetuda.
0: Eso lo usaban allá en el tiempo de la revolución. Los copetudos decían, ¿no?
1: Pues sea, pues sombrero.
0: Augusto dice: buen día, Leo, Andrés. Feliz miércoles para todos. Aquí nuevamente escuchándolos. Ayer tenía turno para el taller, el auto. Pero bueno, me hizo perder el día. Lo que había que hacer no te lleva más de una hora y media. ¿Y qué le vamos a hacer? Dice, ¿no, Augusto? Y bueno, es que los talleres son así, ¿no? Depende, muchas veces. Bueno, no sé cómo el tiempo de un taller, ¿viste? O sea, pero si tenés turno, supuestamente era para que haya.
1: Sí, bueno.
0: Ingrese ya
1: la. Ayer tenía una reunión, por ejemplo, me dice a las 6:30 veniste. Bueno, fui a las 6:30.
0: ¿Mm?
1: Y la otra parte llegó a las 7:30.
0: Ah, bien.
1: Hermoso.
0: ¿De trabajo?
1: No.
0: ¿De qué?
1: No, reunión particular, ¿eh? ¿Qué pasa?
0: Y bueno, si un recién me preguntaste muchos detalles, pues es lo mismo.
1: No, reunión particular, era un negocio.
0: ¿Mm?
1: Un negocio.
0: Será, pero sin negocio es... ¿Y qué hiciste? ¿Esperaste?
1: Y sí.
0: Porque vos impaciente.
1: No, tuve que esperar.
0: Sí,
1: bueno, ya hacerme un cafecito, algo. Porque...
0: Ah, nada.
1: ¿Qué hace?
0: En la escuela Juana Manuela Gorriti, fila desde ayer para inscribir, dice, reclamo por falta de un sistema ágil. ¿Dónde está la Juana Manuela Gorriti?
1: En el Parque Belgrano.
0: ¿Viste la que iban nuestros niños?
1: No, los míos
0: el
1: no.
0: Colegio.
1: Los míos no fueron a secundaria ahí.
0: Sí, el colegio Gorriti. Era lindo el colegio en aquella época, no sé ahora, porque viste que... ¿Por qué las instituciones educativas a veces muchas veces también pierden, ¿no? Su calidad, dijo. En aquella época, bueno, brillante. Qué hermoso salón, me acuerdo. Los actos de bonito que se hacían ahí en el Gorriti. Bueno, creció mucho también la zona esa, ¿no? ¿Vos
1: sí,
0: viste
1: sí,
0: lo
1: sí.
0: Que, ¿no? Antes había un, qué sé yo, no sé, no había tanto. Yo la última vez que fui por esa zona me quedé sorprendidísimo cómo ha crecido. Fila desde ayer para inscribir el reclamo por falta de un sistema ágil en la escuela Juana Manuela Gorriti. Que es el colegio en realidad, ¿no? Colegio secundario es.
1: Claro, es el secundario.
0: El colegio
1: porque
0: secundario.
1: El primero era el Favaloro.
0: Claro, en Favaloro. Y después tenés ahí nomás cerca, ya viene Castañares, con la escuela.
1: Claro.
0: La Monseñor Pérez.
1: Claro.
0: ¿Y cómo se llama la otra?
1: Eva Perón.
0: Eso, Eva Perón.
1: No, Eva Perón no.
0: Eva Perón. Ya parecimos Elmer, ¿no? Nosotros acá. Bueno. Escuchemos ese tema, dale, que le gusta a mucha gente.

0: Recordamos que tenemos los cartones del bingo de Gimnasia y Tiro que sortea el próximo lunes 28. No falta nada, ¿eh?
1: Nada, nada.
0: Compren el cartoncito, que está hermoso los premios. Andrés, nombre y final de documento.
1: Así es.
0: Nombre y final de documento y lo envían al 3874-669119. 3874-669119. Porque ahí tienen que enviarlos, porque es la, al mandar el mensajito ingresan ya a la computadora, porque el mensajero está introducido en la compu. 7:35 de la mañana, 3 grados nada más la temperatura, Andrés. 3.
1: Está fresco, ¿no?
0: Pero escuchame, 3 grados nada más la temperatura. Susanita nos manda mensajitos. ¿Ya está tu casa, Su? Todo normal, todo lindo. Dice, buenos días, hijitos queridos. Leíto, Andresito, audiencia madrugadora. Dice que a la tarjeta virtual que nos mandó, ajá, le falta despertar escuchando graffiti. Ay. Y dice así la tarjeta virtual. Feliz miércoles. La felicidad consiste en dormir sin miedo. Ay. Y despertar sin angustia. Y escuchando FM Graffiti.
1: Sobre todo en dormir.
0: Nos encontramos más tarde al aire, dice Su. Bueno, ahí te vamos a preguntar, Su, si todo estuvo, si ya está en casa, si está todo normal, está todo bien.
1: Sí, yo por lo menos sé que ya estuvo en casa porque, viste que ella publica todo, viste. Y ayer ella publicó que estaba en la radio haciendo un sorteo, no sé de qué cosa.
0: En la radio de Quebrachal. Bueno, qué lindo.
1: Saluda al operador, que es muy simpático.
0: ¿El de dónde?
1: El que tiene Susanita ahora.
0: Muy simpático, ¿eh?
1: Sí, más odioso que la mía.
0: ¿Por qué? ¿Qué pasó?
1: Nada, Susana me pasó, viste, costaba el otro operador. Sí. Cuando yo hacía algo, yo le mandaba mensaje y el chango me retransmitía los festivales que yo hacía de radio esta.
0: Sí.
1: El chango este, no sé cuánto hay.
0: ¿Ah, sí te dijo?
1: Sí.
0: ¿Cuánto hay? Bueno, ¿qué va a hacer? ¿Le entiende por otro lado?
1: Ya,
0: ¿cuánto me pagas para que te tramite?
1: ¿Cuánto hay?
0: Bueno, ¿dónde? ¿Cuándo es el festival este que se está anunciando?
1: El 4, domingo 4.
0: En la Ciénaga, ¿cómo es? ¿Cómo
1: la ellos dicen la Ciénaga.
0: Ah.
1: Yo pensaba que era la Ciénaga, pero me entero que es la Ciénaga.
0: Ciénaga, sí. Claro. Hoy justamente porque veníamos conversando con Andrea y ella me dice, no es Ciénaga, es Ciénaga, me decía.
1: Bueno, pero la
0: policía. ¿Cómo es lo correcto?
1: La policía dice Ciénaga. Para mí era Ciénaga, pero dice Ciénaga.
0: ¿Cómo es la palabra correcta, por favor, chicos? Pero este de acá. ¿Acá?
1: Sí, en San Lorenzo.
0: Porque ellos, claro, yo me decía, no, dice, sí, a mí me dijo tal que allá, dice, en el Chaco.
1: No.
0: ¿Cómo va a ser en el Chaco? Le digo, encima un festival no se puede hacer de las 12 del mediodía a las 7 de la tarde, 20 horas, en el Chaco. Le digo, ¿quién va a ir para un festival? Cuando hacen festivales en el Chaco son festivales de 2, 3
1: claro,
0: días.
1: Claro, ¿quién va a ir para...?
0: Claro, pues. Así que bueno. No sé qué pasa ahí con la información, chicos.
1: Mira, está la acá en el mapa figura que es la Ciénaga.
0: Ciénaga.
1: Sí.
0: Ajá.
1: Y acá, fíjate, vos vas a Plaza España, ruta provincial número 58 en marca.
0: Sí.
1: Estoy tratando de ubicarlo más o menos dónde es para. Porque bueno, no conozco, sinceramente no conozco dónde es. Pero acá me mandaron la ubicación.
0: Ajá.
1: Está cerca del barrio privado Jardines de San Lorenzo.
0: Ah, mira qué lindo.
1: Ruta provincial número 150.
0: Bien.
1: Por más o menos por la zona es, por ahí.
0: Perfecto.
1: Sí.
0: Dale gas a este tema, Andresito. Divididos, ¿no?
2: ¿Qué ves?

0: Estoy viendo, mirá, jóvenes que juegan al básquet en la caldera, ¿no? Club Los Reapers, o Riper, no sé cómo será la pronunciación correcta, cuyo entrenador trabaja de albañil, el muchacho.
1: Ajá.
0: Se da los tiempos, mira, para trabajar en la bañería, que es algo pesado, ¿no? Y va a entrenar. Y bueno, no tienen elementos. Recibieron 20 pelotas. 20 pelotas recibieron los chicos, están felices con los balones. En la caldera pasa esto, ¿no? Y qué situación. Ayer veía yo estas cosas, a mí te juro por Dios que me dan, viste, cuando vos decís, realmente, ahí me golpea.
1: Sí.
0: Yo no puedo creer, no puedo concebir, ¿no? Que con tanto, por ahí, viste, qué sé yo, publicidad que dan, que trabajamos para que no le falte nada a nadie, ¿no? Para que realmente seamos. Y de pronto tenés un grupo de chicos que decide por el deporte, no decide ir a estar, viste, fumando cosas que le hacen mal o haciendo cualquier cosa fuera de lugar, van a hacer deporte. No tengan primero un espacio adecuado, porque ahora, ¿viste lo que es la cancha? El piso es un piso común ese, ¿no es cierto o no?
1: Sí, parece que sí.
0: En el espacio ese.
1: Sí, está, no veo bien porque está, no sé qué le han hecho, el coset se ve feo, así que no.
0: Bueno, no te digo que sea un, que le haga una cancha con piso flotante, pero bueno, pero por lo menos darle herramientas a la juventud. Ayer saqué una foto acá a la pantalla, porque justo estábamos en un momento, no sé si de humor, viste, que pusimos ayer. Y me entero de una joven, ¿no? Que salió acá por Multivisión, Gabriela Chachagua. Gabrielita Chachagua, joven. ¿Sabes qué hizo esta nena? Clasificó a la final de ¿qué? De un torneo nacional de literatura y matemática. ¿No? ¿Y sabes qué salió a hacer la chiquita ayer en la nota con Multivisión? A pedir ayuda porque tiene que viajar a Buenos Aires. Ese lugar, Cafayate, que tiene una intendenta, ¿no es cierto?
1: Sí.
0: Que tiene toda una comisión, que gastan millones para hacer un festival, para convocar al público que vengan a Cafayate, la Tierra del Sol y no sé de qué más.
1: Igual mío.
0: ¿Eh? Y después, digo yo, esto es vergonzoso, chicos. A los que están en los gobiernos, no sé, municipales y lo que sea, ¿cómo no van a colaborar? Decir, esta chica no puede. Si ganó un concurso, un torneo nacional, capaz que capaz que participó por fuera de las instituciones. ¿Cómo será? No creo, porque si participa en un concurso de literatura a nivel nacional y matemática y clasifica a esta chica, ¿cómo va a necesitar después salir a la TV para poner un alias para que le ayuden a viajar? Es vergonzoso, Andrés. Es una. No estamos hablando ni de un grupo. Y si fuera un grupo, mucho mejor, porque sería un orgullo, pero acá fallaste, que se te clasifiquen 10 o 15 chicos en matemática y literatura. Sería ahora que justamente las pruebas PISA, ¿viste? ¿Qué pasó? Que el país, la prueba PISA, que justo la culpa del gobierno que se fue, del gobierno anterior, del gobierno que está actual, ¿no? Y empiezan a ese verso que siempre te meten. Y de pronto sale esta niña, Gabriela Chachagua se llama ella, que clasificó a la final, sale por la TV para pedir ayuda. Y el cronista de Cafayate le hizo una nota, viste, a la chiquita. Le hizo una nota a la niña, porque es una jovencita. Habló, lamentablemente ayer nos perdimos sus palabritas, pero ganó un torneo nacional de literatura y matemática. Esto es para que vea la gente, aquellos que discuten después, viste, no, hace falta que lo apoyemos, este, para que vuelva, siempre, viste, apoyando a quienes después, por la gente, no hacen absolutamente nada. Capaz que nos dirán, no, pero no podemos individualizar, no podemos ayudar a una sola persona, porque en realidad tendría que ser la institución educativa, no sé, te pueden inventar un montón de versos. Y ella dejó su alias, ¿no? Esta niñita que llevas por nombre, Gabriela Chachagua, que ganó un concurso nacional de literatura y matemática. y sale a pedir ayuda. ¿Eh? Si ustedes quieren, yo les paso después el alias. Digo, por si por ahí nos interesa como papá. Y si quieren comunicarse, dejo hasta el teléfono 3868-456600. 3868-456600. ¿Eh? Y lo mostró ayer la televisión. Y capaz que lo vieron, porque eso se ve por todos los lugares, ¿viste? Pero no les hace mella, no les llega a los que dicen representar al pueblo. Versos, puro verso nomás manejan. Entonces, así son de terribles. Pero bueno, algún día responderán, no sé, será ante lo divino ya, porque acá está todo arreglado para que no pase nada. 7:45, 7:45, 3 grados la temperatura en la capital de Salta. Y los chicos de la caldera tienen un técnico que trabaja como albañil, el muchacho, y que capaz que él de su esfuerzo sigue comprando cositas. Ayer tuvieron la suerte de que han recibido 20 pelotitas para practicar deporte. Cuando uno le pide a los hijos justamente eso, ¿no? Hacé deporte, salí a correr, salí a manejar tu cuerpo, que le hace falta.
1: Dejá de estar con el celular todo el día.
0: Claro, viste. Pero lamentablemente, los chicos ven esa imposibilidad de aquellos que bercean a todo el mundo, que el esfuerzo de los impuestos vuelven al pueblo. Y no tenés un mínimo espacio para practicar deporte. Ah, claro, eso sí. Cuando ya después, muchas veces por esfuerzo propio, se destaca a nivel nacional, los vamos a recibir y le vamos a dar, ¿no es cierto?, una ayuda económica. Y vos decís, bueno, viste que pasan cosas desiguales, ¿no?
1: Sí, sí.
0: No hace falta que yo lo diga. Ya sabemos, yo no tengo nada en contra de aquellos que se destacan por esfuerzo propio, pero después el gobierno sale a decir, ah, viste, vengan que lo vamos a seguir ayudando. Ahora tienen que ayudar, ahora. Que los chicos quieren hacer deporte y no tienen dónde. Y no hablo del gobierno exactamente provincial, porque ellos tienen un gobierno municipal también. ¿Qué pasa? Vamos. No hace falta que después hagamos publicidad.
1: Acá en la provincia hay una agencia de deporte que es justamente para esto.
0: Ah, cierto, ¿no? También hay agencia.
1: Para esto.
0: Y en la parte educativa, ¿qué es lo que hay que hacer? Hay que decirle. No puede ir a la chiquita que ganó un concurso a nivel nacional a buscar ayuda a través de un alia y esperar que alguien solidario les mande una ayudita para viajar a Buenos Aires para participar, porque la chica es estudiosa y le gusta participar y quiere salir. No. Y es algo que a mí, por lo menos, a mí me ocasiona, mira, me dio vuelta el estómago, te juro por Dios, de pensar que sean tan, pero tan, tan caras rotas. 7:48, 7:48, vamos a continuar acá. Buen día, feliz miércoles para todos, aquí nuevamente escuchándolos. Ayer tenía turno para el... Ah, ya no leí este, Augustito, ¿no? ¿Ya está todo bien, Augusto? Bueno, me alegra mucho, buen día, gente linda, feliz jornada, le deseamos desde la Lindaura, desea Normita también, con un saludo enviado acá al teléfono de la radio.
1: ¿Qué le pasa a un sanqueo de la cámara, chicos?
0: Sí, evidentemente hay algo ahí. O trabajaron para algún desayuno especial, algún
1: pedido. Roberto, de hecho, no, hay que ir a trabajar temprano, vamos todos a trabajar.
0: Y ya se va a tener que comenzar a levantar más temprano porque ya cambia el clima. Ya no podés dormir, ¿viste? Cuando no podés dormir por calor, así, porque ya comienzan, ¿viste?
1: Ah, vos no tenés aire acondicionado en tu casa.
0: Sí, pero no quiero comentar eso porque no lo uso mucho. pero, ¿viste? Ya te saca el sol, te dice, vamos, arriba.
1: Yo en casa tengo un climatizador de aire en casa.
0: El centralizado.
1: Claro, que yo, de acuerdo, yo le puedo, sí. Siempre esté la casa, por ejemplo, en 18 grados. Entonces hace frío, la casa está en 18 grados. Hace calor, la casa está en 18 grados.
0: Bueno, activada Gaby. Saludo Gaby, buen día Leo Andrés, dice acá Rubén, ¿cómo están? Quiero participar del sorteo. El primero que participa, mira, el amigo Rubén, que deja las finales. Gracias, amigo. Dice, no, por favor, para eso estamos acá. Che, qué lindos temas estás poniendo. Ve, bailemos, cantemos.

0: El viernes elige a la reina nacional, Andresito.
1: Che, ¿viste cómo salió a criticar a la niña esta del Carmen y Jujuy?
0: ¿Quién la criticó?
1: El diputado.
0: ¿El diputado?
1: Sí, un diputado ha salido a decir, cabo, podemos elegir esto.
0: ¿De Jujuy? ¿Sí? ¿Y quién es el diputado de Jujuy?
1: Ya te voy a buscar bien la noticia, te voy a decir el nombre. Que usó unos términos bastante feos. Bastante feo para recibirse a la elección que hicieron. Que te imaginas, salió todo a... O sea, ahora están denunciando porque, bueno, porque por bullying, ¿viste? Te voy a buscar el mensaje de que
0: más. Y bueno, Andresito, ¿sabés qué pasa? Que esa es la calidad de gente que está lamentablemente con estos cargos, ¿no? Es lo que se ha elegido y bueno. No nos libramos, te cuento, ¿eh? No nos libramos tampoco, ¿eh? Vos viste que...
1: Si mal no recuerdo, es de libertario, ¿no?
0: No quería decir nada, pero ya me lo había supuesto. Rubén ya está participando.
1: Manuel Quintar se llama el diputado.
0: Va, ahí está.
1: ¿Me entendés?
0: Sí.
1: Manuel Quintar se llama el diputado.
0: Bueno.
1: Quiero buscarte bien las palabras, porque eso, la palabra es rara para referirse a...
0: Que se haga cargo de lo que dijo, se ofendió, que lo ubiquen, ¿eh?
1: Definió como wokismo y ridicuca la elección que hicieron con esta chica.
0: Bueno, ahí está. ¿Qué vamos a hacer? ¿Qué podemos agregar, Andresito? ¿Qué podemos agregar a la situación esta, no? Mejor no digamos nada.
1: Aclaran que el wokismo,
0: sí,
1: proviene de woke, una palabra inglesa asociada originalmente a estar atento frente a situaciones de injusticia y discriminación, especialmente vinculadas con cuestiones sociales y raciales. O sea, como que visto él dice eso, pero que...
0: Sí, ayer me mandó un mensaje, mirá, un chango de Jujuy, que me escucha. No quedaría bien que la pase acá, viste, porque bueno, no envió, pero hace una definición correcta para justamente lo que venían sufriendo y padeciendo, ¿no? Con las otras elecciones y lo que se tenía como base, ¿me entendés? Para que haya alguien que represente. Y bueno, no compartí mucho, viste, pero es interesante lo que él define también, ¿no? En este caso, él orgulloso de la representante elegida actualmente.
1: Y sé que también en otros lados, ya voy a buscar, también la criticaron a que se eligió aquí en Salta, ¿no? La chica esta de Metam. También se la criticó.
0: Y bueno, si la otra vez se la agarró a piña, André, porque no salió la nena que representaba, no sé si a la madre o a la clínica, pero se amenazaron, se eligieron de todo, y eso pasó acá hace poquito, en la zona de Anta, no sé, González, no sé dónde fue. ¿Cómo puedes ir a llegar a eso en una elección, supuestamente? Lo que yo que sabés que van a lograr
1: y... que no se haga más.
0: Y sí.
1: Porque ya viste, ya en algunos lugares ya no se hace.
0: No.
1: Ya no se hace. Porque teóricamente cosifica a la mujer. Y en Santiago del Estero, creo que es.
0: Sí.
1: En Santiago del Estero, ya es la tercera vez que eligen a una niña que es trans. Tercera vez que le eligen reina de los estudiantes, chiquita.
0: Y bueno, pero ahí está.
1: Yo estaba viendo y no portal, ningún portal esté criticando esto.
0: Mira, vos.
1: Y te digo más.
0: Capaz que están más preparados que el resto de
1: no
0: la
1: me
0: gente.
1: Voy tan lejos. Después te voy a decir quién es el nombre, no viene a decirlo, pero hay un conocido músico salteño que tiene un hijo que, bueno, es trans.
0: Sí.
1: Y en el norte provincial. Y hace unos días parece que hubo como un desfile, algo de carroza, una cosa así, donde esta persona salió obviamente a bailar como vestido de mujer. Y su papá, el conocido músico, te digo, sacó una foto con él.
0: ¿Orgulloso?
1: Sí, más vale, ¿por qué tú no vas a estar orgulloso?
0: ¿Por qué? Si es su hijo.
1: Y bueno, yo veo que el chico los postea a ese, claro, todo el mundo lo felicita a su papá por aceptar.
0: ¿Cuántas veces esos chicos encontraron, se tuvieron que ir de sus casas porque los echaban sus propios padres?
1: No nos olvidemos que aquel salto una chiquita se mató.
0: Los hermanos mismos lo despreciaban, ¿no? Así que bueno. ¿Qué vamos a hacer, Andresito? Hablando de eso, ¿quién es el changuito? No ubico, sinceramente, pido disculpas, pero un chico que falleció, lamentablemente.
1: Ah, el músico de Canto 4.
0: Pero es músico,
1: tocaba el teclado en Canto 4.
0: Ah, y era del norte también el muchachito, creo, tengo entendido.
1: No está en tanta información. Yo sé que tocaba el tecladista de Canto 4.
0: Pucha. Jovencito también, ¿no?
1: Sí. Jovencito, 20 y pico de años.
0: ¿Y se descompensó, dice, puede ser, jugando?
1: La verdad que no tengo mucha información, sino vi que había una cadena de oración por él ayer a la mañana, había una cadena de oración. Y bueno, después...
0: Qué pena, por él. Ay, señor. 7:56 de la mañana, 3 grados la temperatura, todavía sigue haciendo frío, así que por favor no salgan desabrigados, les ruego, les pido. Salgan tipo cebolla, vayan sacándose de a poquito, mientras el calor o el solcito. Hoy, ¿cuánto va a ser la máxima, Andrés? Vos que tenés información certera en tu aparato.
1: Luca Montanaro se llama el chico, 36 años tenía.
0: 36 años.
1: Luca Montanaro. Te estaba buscando esa información para otra.
0: Bueno, un abrazo grande a la familia, a quienes sobrevivan a Luca, capaz que también, no sé si tenías conformado algún tipo de familia, no sé.
1: Sí.
0: Porque por ahí viste el chico ya de esa edad, son padres también, ¿no?
1: Sí.
0: Bueno, Luca, un abrazo grande a
1: la familia.
0: A quienes nos sobreviven.
1: Bueno, hoy la máxima va a ser de 24 grados.
0: 24 grados.
1: Sí, la mínima de 7, que creo que hemos tenido menos que eso. Para mañana jueves se espera una máxima de 30.
0: 30 para mañana.
1: Y una mínima de 12. Para el viernes, máxima de 35.
0: ¿35 cuándo?
1: El viernes. Una mínima de 16. Para el sábado, una máxima de 34. Una mínima de 18. Para el domingo, una máxima de 35. Mínima de 20. Para el lunes, máxima de 32, mínima de 17, con altas posibilidades de lluvia ya el lunes.
0: Ah, mira vos.
1: Igual que el martes, ya vamos a tener una máxima de 21.
0: Sí.
1: Y una mínima de 14, también con posibilidades de lluvia.
0: Hace falta lluviecita.
1: Y altas posibilidades, ¿no? 66.
0: Hace falta lluviecita de esas buenas, ¿no? De la lluviecita linda, porque yo veo por ahí muchas sequedad en los árboles.
1: Exactamente.
0: Los pisos están, los pastos están todavía, viste, como necesitados, ¿no? De la agüita. Pero no esas tormentas, viste, que nos ocasionen drama, por el amor de Dios.
1: No, a lavar el auto.
0: Rolando dice, buen día. No, ves, ya Rolando se fue. Te fuiste al pasto. Ah, como nos dijeron alguna vez. No, pues, no hagamos eso.
1: Claro.
0: Te mando un abrazo, Rolando.
1: Hola, que también este pelado, ¿no?
0: ¿Qué dice Sergio? Que nos está mandando ahí un audio. El amigo Sergio Andrés.
1: Que venga para
2: bien. Hola. Muy buenos días, muchachos. ¿Cómo están, Leo? ¿Cómo están, Andrés?
1: Buen día.
2: Muy buen miércoles para ustedes. Pues yo solamente para saludarlos, decirles presente y bueno, que tengan una jornada estupenda y maravillosa. Estamos en contacto.
0: Bueno, el Fiat 500, dice, también maneja las chicas. ¿El Fiat 500 es el que decía vos?
1: No, yo digo el Volkswagen. El Volkswagen que el escarabajo, que después hicieron una reversión moderna.
0: Claro. ¿Y cuál es el Fiat 500?
1: El Chico 800.
0: Una versión también...
1: Que reemplazó, digamos, al Fiat 600, pero lo hicieron también versión moderna.
0: Ah, versión moderna. Sí. Bien. Perfecto.
1: ¿Por qué me hacen el Gordini en versión moderna?
0: El Gordini, ¿no?
1: Claro, Renault 4 en versión moderna.
0: ¡Qué alto!
1: El Torino en versión moderna.
0: Sí, el otro día había un Torino acá la otra cuadra.
1: Sí.
0: Paró un muchacho ahí con un toro, ¿viste?
1: Pum, pum, pum, pum, pum, pum.
0: Ese que baja todos los vidrios, ¿viste?
1: Sí, sí.
0: Y queda la amplitud, ¿no?
1: Sí.
0: Qué lindo auto, por Dios. Qué máquina que se hacían en este. Se hacían acá esos autos, ¿cierto?
1: Claro, el Torino es argentino.
0: Mirá vos. ¿Y por qué no podemos hacer ahora cosas? ¿Cuál es el impedimento?
1: Cienditela. ¿Te acuerdas de Cienditela? También la fabricaba acá en Argentina.
0: Qué porquería, señor. ¿Por qué llegamos a esto?
1: Acá hacían heladeras.
0: Si antes se hacían las cosas y hoy no se puede hacer nada, mirá vos. Supuestamente.
1: De las titanes. Me hace acordar una vuelta. Yo estaba en casa de. ¿Te acuerdas la señora madre de la que la tía Ñata decía, viste, que era novia mía?
0: Ajá.
1: Decía novia mía.
0: De la chica Angulo.
1: Exacto, estábamos en la casa y suena el teléfono, ¿no? Atiende la señora, hola, ¿sí? Ajá, sí, por supuesto. ¿Cómo no? Dice, no, hay un concurso. Yo te va a sonar el teléfono un ratito y yo tengo que decir heladeras Titán.
0: Ah.
1: Bueno. Sí. Heladeras Titán. ¡Ándate la puta! ¿Qué ha pasado? ¿Qué ha pasado? Le digo yo. Yo digo heladeras Titán por el te la dan, dice.
0: Le estaban cantando una broma. No.
1: Ay, qué tal pedo, ¿no? Para llamar, preparar a la gente.
0: Pero antes jugaban esas bromas, ¿no? Antes jugaban esas bromas. Bueno, hay un personaje que se hizo famoso por llamar por teléfono.
1: Sí, ay, con Tanganaca, ¿no?
0: Sí. Y se hacía insultar, ¿viste? ¿Te acuerdas? Gustavo dice, buen día, Leo Andrés, para uno de los cartones, Gustavo Tanto, y la verdad que no hay dinero que compre la felicidad que te pueda dar el pasar un feriado del empleado de comercio con la familia y en el camping que tiene en Atocha. Aprovechen estos momentos porque después trabajan las 24 horas literalmente, caca ese Gustavo. Bueno, hay un consejo de Gustavo, me parece bien, ¿eh? Danielito por acá, buen día muchachos, aquí siempre escuchándolos participo por el menú, dice. No hay menú ya. ¿Ya caducó eso, no? Dice, sí, ya caducó porque.
1: Lo han despreciado.
0: Sí, dicen, no para el menú. Participo por los bingos, dice Daniel.
1: Está cago de hambre.
0: Y deja las finales. Lee, Andresito, dale, vamos, le metamos, mirá los
1: bueno,
0: que tenemos.
1: Hola, soy Ramiro, quiero participar por los bingos, mis tres últimas son tanto.
0: Bien, la selección argentina tuvo su primera práctica de cara a los amistosos.
1: Muy bien, las leones y los leonas salieron medallas de oro en los juegos estos que están jugando.
0: Sudamericano.
1: Sí, señor.
0: Qué
1: lindo. Chile.
0: Bueno, escuchame, son imparables. Pero aparte las goleadas que le pegaban, ¿viste? 23-0. Es mucho, chicos, hubiesen hecho precio.
1: Claro, no tanto.
0: A Perú creo que han hecho, no sé, como 22, no sé cuánto. Bueno, es la calidad del deporte que tiene Argentina, ¿no? En muchas disciplinas. Por eso hay que apoyar, pues, qué bárbaro. No esperen que los chicos salgan por la tele a mostrar las deficiencias de los gobiernos municipales y demás, ¿eh? A ver, ¿dónde nos quedamos acá? Javier dice, sí, sí. Hola, buen día, Leo Andrés. Qué frío, estoy llevando a mi hija Zoe al colegio, que tenga una buena jornada. Me anotan para el premio, decía Javier hace rato, por supuesto, ¿no?
1: Muy bien. Acá Silvia dice, hola, buen día, Andrés. Leo y Andrés, que tenga un excelente día. Los quiero mucho. Besos a mi hermosa hija Amy, bendiciones. Y nos manda un audio. ¿Qué dice el audio? Bueno, estoy sacando el cuero, recién.
0: A ver...
3: No, Emi, la que no me deja los otros no dicen nada.
1: Ah, la Emi.
3: No era que yo quería llevar a alguien a casa, sino que sepan, viste, que tengo a alguien. Y estén tranquilos, pero bueno, no quería saber nada de ella.
0: ¿Viste?
3: Y no dijo nada porque no les escucha y tampoco quiero que se entere. Me va a cagar pedo.
1: mira vos. O sea que
0: no nos escucha. Pero eso está mal.
1: Sí, está mal. Manda, o sea que manda mensaje temprano y se va a tomar el palo.
0: Claro, lo manda así de manera.
1: Claro, aleatoria.
0: Sí, sí.
1: Claro. Che, Silvia, ¿y ella está de novia? Porque capaz que dice, no, si yo no estoy de novia, vos tampoco, ¿no?
0: En esta casa, no, nadie. Ah, ah.
1: Si no, yo no, nadie, ¿no? Nadie.
0: Así hizo el otro día.
1: O yo, o todos, o ninguno, ¿eh?
0: Así hizo el otro día el amigo, ¿eh? Sí. De allá de los pagos de Quijano.
1: Sí.
0: Dice que se despierta y me despertó, dice, el gato quería, viste, la estaba acosando a la gata y la gata gritaba, dice, ¿no? Ay, no me lo saques, su madre. Si yo no, nadie acá en esta casa.
1: O todo, ninguno.
0: Hola, amigo, buenos días. Firme con ustedes como tiene que ser. Saludo para Andrés. Ya tengo celu de vuelta. Se me rompió el domingo y estaba incomunicado, dice Javier, mira vos. Se rompió el teléfono de Javier. Si vos vieras el teléfono que tenía Javier, no sabés.
1: Esto no era yo. Yo tenía gente, sí. Parientes.
0: Sí, sí, sí.
1: Viste que ellos tenían, bueno, tenían más moneda que yo, digamos.
0: Claro, claro.
1: Entonces yo pagaban un seguro al teléfono. Pagaban un seguro que era bastante caro con el abono, pagaban un seguro. Ajá. Pero ¿qué pasa? Llegaba un tiempo, viste, pasaban 6-7 meses.
0: Sí.
1: Y al seguro lo revoleaba, lo tiraba la miércoles, o le tiraba un vaso de agua, o le pasaba por el auto encima.
0: ¿Por el seguro?
1: Por el seguro se devolvía un celular nuevo. Este no habrá hecho lo mismo.
0: Ah, puede ser, ¿no? Ah. Porque...
1: Yo sé que tiene tremendo seguro, debe tener un seguro.
0: No, no sabe. Vos sabés que, viste ese celular que te saca la cámara, así que vos lo... Saca la camarita. Y sacaba fotos ahí encima en la zanja, le vi el teléfono ese, ¿viste? Allá.
1: ¿En la zanja de quién?
0: En el festival.
1: Yo pensaba que era, estaba hablando del plomero, de Cuñán.
0: Y yo digo, che, qué hermoso teléfono que tenés, ¿viste? Con esos sistemas de cámara que uno mira para acá, la otra mira para allá, se juntan y te hacen la toma generalizada, te hacen flaquito. Pero
1: te hacen así una panorámica.
0: Sí, sí, sí.
1: No, 3D ahí.
0: Te juro. Y me mira su señora y me dice, ¿y quién pensás que le compró ese teléfono? Yo, dice. ¿Eh? Mira de lo que le regalo a este negrito ahí de pueblo, de barrio. ¿Eh? En su vida habrá soñado tener un teléfono como este.
1: ¿Embajada?
0: Si no fuera que está conmigo. ¿Mm? Porque yo sé la que administro todo. Por eso este muchacho tiene futuro. ¿Mm? Sí, sí, sí, sí, dice el otro de frente, así, viste, con la cabecita.
1: El pomelo no voy a jugar mal.
0: Sí, el hermano desapareció, viste, no mandó más mensaje. ¿Qué pasó? ¿También le rompieron el teléfono? Tampoco se comunica.
1: ¿Tito?
0: No, Tito, no es hermano Tito. Ay, pues.
1: Por eso Busto, yo sé que era Busto.
0: Claro.
1: Yo sé que era Tito Busto.
0: Los hermanos Busto, ¿eh? Los dos han roto el teléfono. Saludos, Javi, te quiero mucho. Por acá dice, hola, Leo. Andrés, Dios lo bendiga. ¡Qué frío! Dice Patricia Elizabeth también.
1: Bueno, acá Mario Colque.
0: Sí.
1: Dice, buen día, Leo y Andrés, soy Mario el taxista.
0: Marito.
1: Bueno, para comunicarle que hoy estoy viajando por la ruta oeste hasta Finca Colón. Para participar por todos los premios, mis tres últimas cifras son tanto. Que Dios y la Virgen los bendiga y que tengan un hermoso día.
0: Gracias, gracias, Marito querido. Buen día, Leo, Andrés, soy Diego por el bingo. De gimnasia y tiro, deja la final, ¿eh?
1: Perfecto. Hola, buen día, Leito, Andrés. Mirá lo que encontré. Se cayó de la cama. Se va a cobrar, ya va a venir la nieta de la vieja Teresa, la wipe y lo deja sin guita a Teleférico. Lo dice Tito.
0: Este es mi compañero, mi amigo de Camposanto. Claro, Panchito Caro. Mira que me encontré.
1: Va a venir la nieta de la vieja Teresa. Dice.
0: La vieja Teresa. Lo que pasa es que Panchito está en una relación, ¿viste?
1: Ah.
0: Con una señora, bueno, que... Algo así me contó él, ¿no? Que creo que...
1: ¿Que lo chalequea?
0: No, ella enviudó. Ella enviudó y, bueno... Y eran compañeros, dice, del colegio. Y, bueno, se encontraron ahora.
1: Mira vos.
0: Y están ahí, iniciando una relación. Ahora que... Si lo chalequea o no lo chalequea, no sé.
1: Pero oiga, dice, ya va a venir la nieta de la vieja Teresa a la Guaipo y lo deja sin guita teleférico. ¿Y por qué dice teleférico?
0: Porque va y viene el Pepe. Por eso se dice teleférico. No voy a decir tampoco el teleférico, semejante empresa. Si va y viene con gente, ¿no? Va y viene al pedo. 8 o 10 minutos, 8 o 10 minutos la hora en el país.

0: Andrés, ¿cómo están? Soy Nancy de Zona Centro, escuchándolo junto a mi nena. No fue al cole porque estaba tomadita de la garganta. No salió en todo el fin de ninguna parte, pero se enfermó lo mismo. Bendiciones para ambos. 250 son las finales, dice Nancy. Gracias, Nancy, te mandamos un beso y esperamos que tu nena, no me mandas el nombre de ella, pero bueno, para desearle que se recupere su gargantita, ¿no? Muchas afecciones respiratorias.
1: Sí, señor.
0: Hay que cuidar mucho.
1: Mucha influenza, dice que hay.
0: Sí, sí, sí, Andrés. Así que bueno, a tener mucho cuidado, por favor.
1: Perfecto. Hola, buenos días, Leo Andrés. Quiero participar por los cartones del Bingo Monumental. Soy Mauricio, me dejan las tres últimas.
0: Bien, Gloria, por ejemplo, nos manda audio. A ver, dice Gloria. ¿Le escuchamos?
1: Pero dice, buen día, Leo Andrés, que tenga. ¿Vos le echas lista el mensaje?
0: Sí, sí, leímos el mensaje.
1: Ah, bueno, me figura que los dos están sin leer.
0: En Plaza Alvarado, que va.
2: Trabajo hay, pero no como cuando él está. Que hay que hacer cocina, hay que lavar, planchar. Pasa un poco la franela a los muebles y limpiar lo que es el piso. Eso es cuando él no está.
1: ¿Te acuerdas cuando éramos novios y pasamos la franela nosotros también?
0: ¿Cómo?
1: Cuando estábamos de novio, cuando éramos chicos y pasamos la franela.
0: La meta franelia ese, decía.
1: Claro, ¿no?
0: Esos términos. Por acá dice, hola, buen día, Leo Andrés, que tenga una excelente jornada. Participo Mabel, que deja las finales como corresponde. Perfecto.
1: Bueno, buen día, presente como todos los días. Yo sí trajino peine, me acostumbré con los pañuelos descartables. Muy buena su compañía, todos me cago de veces de lunes a viernes. Aguante los grafiteros. Ah, una pregunta. ¿Cómo se realiza la juntada de nosotros los grafiteros?
0: Nos pregunta
1: Marcelo. Y agendame, así veo los estados, gracias.
0: Agendalo, Marcelo, no seas malo.
1: Agendalo vos, pues.
0: No puedo yo, pues, ¿cómo voy a agendar yo si no tengo el teléfono acá?
1: Se agenda con la computadora, papá.
0: No, yo no sé eso, Andrés.
1: Hasta los tres puntitos.
0: No me pidas, por favor, eso.
1: Bueno, prende.
0: Hola, buen día. Me vengo negando hace cuántos años, Andrés.
1: Bueno.
0: Desastre. No, pero no es una negación. Es algo que no me surge.
1: Mirá si viene para tu cumpleaños y te regala ese robot mujer.
0: Ahí yo sería un inútil.
1: La verdad, bueno, tienes que aprender a manejarlo. Tienes que manejarlo así con la aplicación. A ver. Ponete pilita.
0: Ponete pilita. Hola, buen día, buen día. Las tres palmeras, Leo, dice. Ahí es la ciénaga.
1: Sí, estaba viendo que pasó una persona.
0: Dice Fernando Rafael, tu primo.
1: Bueno.
0: Después Agencia Lucho.
1: ¿Vamos ahí, Fernando?
0: Muy buen miércoles. 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
0: Y hoy regalamos seguramente una jugada que manda Agencia Lucho del Kini. 6.300 millones de pesos.
1: Chiu, papito.
0: 6.300 millones de pesos. Y el Loto Plus, que también juega hoy, ¿sabe cuánto tiene?
1: ¿Cuánto?
0: 25.301 millones de pesos. Ay, está muy mal. Está tremendo, ¿no?
1: Tremendo.
0: Bueno,
1: una locura.
0: Agencia Lucho, la que paga sobre el pucho, y que dentro de algún ratito seguramente nos mandará la jugadita para que podamos participar todos, menos nosotros, por supuesto, ¿no?
1: Bueno.
0: La gente maravillosa de la audiencia.
1: Che, me había olvidado de comentarte que también el chico este que falleció, Lucas Montanaro, también había sido parte en su época de Macúmbicos.
0: Ay, papi. Mira vos.
1: Así que bueno. Eso quería agregar.
0: Qué pena, ¿no? Qué pena, Changuito, muy, muy jovencito. 30 y pico de años.
1: 36.
0: 8:18, esa es la hora, Andresito. 8:18.
1: Sí, señor.
0: Acuso recibo de un envío de Margarita.
1: Ajá.
0: A mi teléfono.
1: Ajá.
0: Margarita querida, te mando un beso grande.
1: ¿Qué ha pasado?
0: Nos está invitando.
1: ¿A los dos?
0: Tenemos que confirmar.
1: ¿A los dos?
0: Claro.
1: ¿Cuándo?
0: Ay, pero no sé, mira. No, su cumpleaños el 3 de octubre, la celebración el 3 de octubre.
1: ¿Ese día?
0: El 3 de octubre, sí.
1: Bueno.
0: La fiesta. Tanto que la hinchábamos nosotros que lo invite, porque se vio obligada.
1: ¿Puedo decir que lo invitó por obligación o por
0: algo?
1: ¿O que ella estaba convencida de que teníamos que ir?
0: No, para mí fue porque lo dijimos por la radio.
1: Ah.
0: De colero que somos, ¿eh? Mi vida.
1: Bueno, pues pagando el Uber, ¿no? Dice que se cree importante.
0: Se cree importante. Dice, no me quemé, qué lengua que tenés, no leo, dice Javier de la Coca, mira. Bueno, Javi, yo me acuerdo pues, de las cosas. Ya lo pronto, apenas se comunique Florcita, no. Lo pronto si volvió a comprarle el teléfono
1: pero
0: a Javier.
1: ¿Está yendo?
0: Sí, bueno, Flor. Y Flor disfruta de su vida, de su tiempo. Está bueno eso. Qué lindo sería, ¿no? Que disfrute ahí de la vida. Listo. Ya crió los hijos, ya alimentó al marido, ya está. ¿Le gusta dormir? Duermo. ¿Qué mejor placer que dormir tranquilo?
1: ¿Cómo dice que el otro vuelve trabaja y lo tiene comida?
0: Que vea la comida, pues para eso trabaja. ¿No es cierto? ¿No te suena eso? Fíjate qué va a comer.
1: No se acuerda tanto.
0: Ay, Dios mío. Hola, amigo, ¿qué se sortea hoy? Saquen los premios debajo de la cama. Dice, voy por los premios, dice Miguel. Tenemos los cartones. Seguramente dentro de 10 minutos nos mandará la jugada de regalo, como hace siempre Agencia Lucho, porque hoy sortea el Kini y sortea el Loto Plus.
1: Perfecto, bueno. Acá, hola, Leiva Andrés. El festival de... Ese festival donde está la octava maravilla. Las Tres Palmeras, dice.
0: Ah, muy bien. Francisca por acá nos manda, dice... Buen día, Leo, Andrés, qué lindo despertar con muy buena música, linda audiencia. La señorita Su, muchas bendiciones. Acá estaba viendo el clima de Salta, ¿será? Y veo un sapito que siempre sale según el clima y ahora no sé qué está haciendo. ¿Ustedes logran entender qué hace? Ay, nos manda Francisca. ¿Cuál es el sapito que dice ella? No sé dónde lo ve.
1: Hay un sapito ahí abajo.
0: Ah.
1: Con una casita.
0: Ajá.
1: No sé qué significa el sapito, es un celular. El sapito ahí como una fogatita afuera,
0: ¿no? Sí, ¿no? Y vive en un honguito.
1: Sí.
0: En un hongo vive. De casa el hongo, el sapito. No te sé decir, mira.
1: ¿Qué querrá decir? No sé.
0: Claro.
1: ¿Que está fresco porque está con la fogata?
0: Porque el sapito sale cuando hay lluvia.
1: Claro.
0: ¿Viste cuando llueve salen los sapitos, no?
1: Sí.
0: Y se cruzan la ruta.
1: ¿Vos viste alguna vez el sapito correr en dos patas?
0: No, nunca.
1: Vos sabés que una vuelta yo estaba haciendo un móvil ahí en el mercado artesanal.
0: Ay, no te
1: móvil de televisión,
0: creer.
1: ¿No?
0: No te puedo creer.
1: Y se alargó una tormenta. Y vos sabés que los sapos así en dos patas y andaban corriendo bajo el agua.
0: No. ¿Y no filmaste eso?
1: Sí, sí, lo filmé. O sea, salió en vivo. Salió en vivo para la tele.
0: Ah.
1: Porque llamó mucho la atención, ¿viste? Pero no era 20, 30 sapos así en el pasto, así en dos patas, así corriendo bajo el agua.
0: Tenía muy caliente el agua, qué sé yo.
1: No, me hacía acordar, ¿viste? A nosotros cuando salimos del baño mañana, ¿viste? ¿Viste? Como decía que había visto el pavo sin pluma, el oro desplumado.
0: Sí.
1: Bueno, así, ¿viste? Como era panza, bueno, así, el sapo, muy gracioso era.
0: Y se espera ascenso de la temperatura durante los próximos 4 días, ya lo
1: sí,
0: había anunciado Andrés.
1: Ya el sábado aquí, vamos al dique, pues el sábado.
0: Pero eso hace mal, Andrés.
1: ¿Qué?
0: No hay que buscar por estas temperaturas así tan tan bruscas, ¿viste? No, por eso se enferma la gente.
1: En el dique, sentadito, ahí en el catamarán, sentado, tomando algo fresquito, asadito, hablando macana.
0: El aire ¿cuándo libre? Hablamos algo en serio nosotros?
1: Nunca. Acá en la radio.
0: Adrianita nos manda una tarjeta virtual como todos los días. Buen día, dice ella. Para hoy, que las bendiciones de Dios se desborden en tu vida, trayendo salud, amor y felicidad, nos dice Adrianita del Centro. Y también nos escribe: hola Leo, Andrés, que tengan un bonito y bendecido día. Aquí activada, mientras tomo unos mates, quiero participar. Adriana de Jalafinales. Quisiera tema flaca, dice de Andrés Calamaro. Y nos manda el osito que nos manda besos.
1: Bueno, dice Changos, nos deja las tres últimas para participar del sorteo, nos dice Augusto Linares.
0: Maren Vilte, buenos días. La verdad que a mí me pareció horrible la opinión de este tipo de la legislatura nacional. Me pareció que como ellos se quieren meter en todo, también pretenden quitarle a los estudiantes su fiesta. Así un día nos van a cobrar hasta por respirar, dice Maren Vilte. Bueno.
1: Emanuel dice: buenos días, amigos, ¿cómo están? Presente desde la carpintería, como

0: hicieron construcción, todo para eso. Ah,
1: mira vos qué lindo, ¿no? Bueno, ¿qué dice José Luis Céspedes que nos manda un audio, señor?
0: Que nos
1: manda
0: los sándwiches.
1: Gracias, José Luis.
2: Hola, buen día, Leo, Andrés, ¿cómo están? Un saludo para Sergio, que lo acabo de escuchar, mandó un mensaje, y para Daniel Gaspar, que compartimos un grupo en común, y bueno, ayer Daniel quería participar por los sándwiches que yo llevé para ustedes. Pero bueno, un saludo para Daniel Gaspar, que él no quiere que diga su apellido, dice, así es que... Saludo, Dani Gaspar.
0: Che, ahí no...
1: Sí,
0: no,
1: gracias, dice, gracias, hermano querido.
0: Me había olvidado, porque bueno, sí, porque la veracidad y la rapidez de la información que manejamos.
1: Ah, muy bien, muy bien.
0: Nos preguntan si vamos a querer el sanguchito de milanesa.
1: ¿Quién?
0: Lindaura. Si queremos, nos mandan entre las 11 y media y 12.
1: Sí. ¿Por qué duda?
0: Bueno, bueno, escuchaste, Normita, ¿no?
3: Sí, señora.
1: 8.27, 8.27, 5 grados la temperatura recién. Ha aumentado un poquito la temperatura, así que tranquilos, tranquilos, que se va a poner bonito la jornada de hoy.
0: Pan con queso.
1: El profe Vera, mano.
0: Pan con queso.
1: Pensaba que veníamos bien, che, pero bueno. Lo escuchamos, mandó dos audios. Nos pidió la gente, ¿vos viste?
0: Se te cargó la computadora.
1: El otro día, en la elección que hubo, este hombre fue elegido, o sea, ¿qué va a hacer? El pueblo elige el gobierno que quiere, así que... O cada pueblo tiene el gobierno que se merece, ¿no es cierto?
4: Buen día, ¿cómo están? ¿Cómo le va? ¿Cómo andan?
0: Como la mona.
4: Acá estudiando un poco de zoología. Habían dos nutrias, una nutria gordita y una nutria flaca. Y una comentaba, me parece que estás malnutrida. La otra vez me regalaron una tostadora. Y bueno, me preguntaron, ¿cómo tú estás?
1: Bueno, y después escribe también, ¿no? Porque no solamente...
0: Disculpa, por favor.
1: ¿A la audiencia?
0: Los comentarios vertidos en esta mano no son responsabilidad de los conductores del mismo.
1: No hace falta que la primavera llegue rápida, hace falta que vos te quedes para verla llegar, dice el profe, ¿no? Hay inviernos que no vienen a castigarte, vienen a enseñarte a abrigar mejor el corazón. Y después dice, a veces no estás perdido, solo estás en el equinoccio, a mitad de camino, entre lo que fuiste y lo que vas a ser. Bueno. Reflexiones breves del profe Vera. Un día me dicen, ¿por qué no me haces mimos? Y ahí le hice la foto. Le hice mimo y se enojó, dice. Le mandé la foto de un mimo, ¿no?
0: ¿Lo escuchamos, Sergio?
1: Por favor. Dale, lo escuchamos.
0: Vos te
1: reís.
5: Hola, Leo, hola, Andrés, buen día, ¿cómo están? Quería comentarles que... Bueno, mi hermana es la reina de Salta.
1: ¡No!
5: Ella de Galpón, cerca de Metán.
1: Qué
5: fue
1: lindo.
5: Elegida y obviamente los chicos de esa edad tienen muchas... Son muy agresivos, digamos, ¿no? Entonces, por redes sociales, criticaron un montón. Obviamente, yo siendo mayor, traté de contenerla y con mi papá también. Pero critican en el sentido que no ha salido la que ellos esperaban, la amiguita suya y esas cosas, entonces van y dicen cualquier cosa, cosas muy hirientes, muy feas. Bueno, les cuento unas cositas que me enteré hace poquito, obviamente con todo esto de la elección. Salta Capital es el único departamento no presenta candidata. ¿Por qué? Porque terminaban a las piñas los muchachos en la Plaza 9 de Julio o en algún lugar común generando disturbios. Y así como se critican a los funcionarios que están ahí de turno y no se dan cuenta de esto, por ejemplo, la chica

0: de Cafayate, yo debo destacar en esta ocasión al intendente primero de Galpón, que la llevó a competir a Metán, a Isabela. La verdad que bien, le ayudó en todo lo que tenía. En esa primera instancia hay que comprarse vestidos por su cuenta, todo, muchas chicas tienen que hacerlo, muchas chicas quedan afuera. El intendente se puso en esa instancia muy bien, digamos, colaboró en todo lo que hacía falta. Y luego el intendente de Metán también, en la provincial, digamos, se puso con muchas cosas que hacían falta. Ahora en la nacional, la verdad, nos estamos haciendo cargo nosotros y bueno, muchísimo.
1: Bueno, pero mira, según lo que...
2: El intendente saca, ¿no?
1: Sí, según lo que yo sé, que hace muchos años Salta, o sea, la municipal de Salta, tanto el gobierno provincial, decidieron no organizar este tipo de eventos, no sé, el tipo de eventos de certámenes de belleza. Dijeron que no, por un criterio de inclusión, de otras cosas, no por el hecho de que se hacían sonar los chicos a la salida.
2: Pero puede ser también algún que haya pasado,
1: Andrés. Ellos hicieron como que para el tema de inclusión. ¿No?
2: Bueno.
1: Eso, porque aparte, tengo entendido que también hubo un problema, también tuvo que intervenir algo que tuvo que ver la iglesia con este tema de organización de este tipo de cosas.
2: Hay choque lamentable entre una camioneta y una motocicleta, gravemente herido el motociclista, el casco totalmente destrozado quedó. Esto es en la bajada de Ciudad Judicial, en la zona norte, ¿no? Ah. Ayer estuvieron de maniobras allí, de simulacro, ¿no? Hoy un tremendo accidente, vemos ahí la camioneta, que es una Amarok. Seguramente el que está delante del conductor, la moto caída, por supuesto, y el casco totalmente destrozado, ¿no? Que eso muestra la violencia con la que este hombre cayó
1: golpeó. O no lo llevaba puesto el casco.
2: En muchos casos, lamentablemente, lo llevan en el codo, lo llevan.
1: Pero lo llevan acá, visto arribita, acá puestito, así.
2: También, ¿no? Como una coronita. Sí. Bueno, gravemente herido el chofer de la moto. Esperemos que se recupere. Gracias, Sergio, gracias por contarnos. Mirá, bueno, ayer nosotros, cuando nos enteramos de que tu hermanita, ¿no es cierto?, resultó electa, ayer o anteayer fue, dijimos lo bonita que es. Es muy bonita tu hermana, una sonrisa bellísima, una frescura, una naturalidad, ¿no? Yo no sé por qué son tan malos, no sé, no entiendo. Pero siempre, lamentablemente, hoy las redes sirven para eso, ¿viste? Para lastimar, para herir. Y muchas veces cuando no me considero nada, ojo, no, ejemplo de nada, ¿no? Está claro. Pero yo no miro ningún tipo de redes, no veo comentarios, no nada. Nada, porque no me importa. No me interesa. No me interesa absolutamente nada. Y la escuché a la candidata justamente ayer, ¿te acuerdas cuando hablábamos y la mostramos a la reina provincial de Jujuy? Sí. Que es una niña preciosa también, que decía ella que ella no seguía mucho las redes, ¿no? Dice, no sigo mucho las redes, pero algo me enteré de los comentarios que habían hecho, en este caso positivo, hasta ahí, ¿no? Pero digo yo, ¿con qué necesidad una criatura tiene que estar recibiendo la opinión primero de una persona adulta? Vaya a saber qué tiene en su cabeza esta persona, porque yo considero que muchas veces cuando vos te expresás de una cierta manera hacia alguien que primero a vos no te hizo absolutamente nada, porque ese es un tema, ¿no? Porque si a vos, yo puedo hacer un comentario, suponte, en las redes, vos capaz que no me conocés, y dentro de ese desconocimiento la gente opina, ¿viste? Opina. Y lo primero que hace es tomarte la parte física, ¿no?
1: Gordo, boludo,
2: claro,
1: pelado, estúpido
2: y cosas así, ¿no? Pero bueno, es lo que se ha logrado con esto, el mal uso, ¿no?, que se hace de esto. Y muchos dirán, bueno, pues yo tengo la obligación, si vos publicás, yo tengo la obligación.
1: Y hay algo malo en sí. Por ejemplo, el tema de Facebook, que ahora vos podés publicar en forma anónima.
2: Mirá,
1: entonces
2: vos
1: podés escribir lo que se te cante,
2: claro.
1: Y la única persona que puede saber realmente la identidad del tipo que ha publicado, sí, es el que publicó, digamos. Pues vos los comentarios, yo publico algo, no sé,
2: sí,
1: qué sé,
2: sí,
1: yo,
2: seguro.
1: Vos, que es lo más grande que hay, publico en el Facebook. y empieza gente, callate, tu mujer va grande,
2: sí, sí.
1: Y te publica en forma anónima. Yo como creador puedo ver quién es el tipo que ha publicado cosas feas, pero el resto de la gente que publicó no sabe quién es el que ha escrito cualquier cosa. Claro. Y por este lo insulta al otro que ha contestado algo y este
2: se arma lamentablemente, ¿no? Mi consejo, si yo fuera el padre, ¿no es cierto?, en la escritura, le pediría por favor que no ingrese a las redes, por lo menos hasta que pase esta situación, sí, ¿no?, de participación, que a ella la lleva a vivir una instancia bonita, porque por ahí te sentís bien con tus compañeras, con las mismas chicas que van buscando el mismo sueño ahora a nivel nacional, mira, que no observen nada, que no observen nada, que vivan su vida y que estén tranquilas de lo que son y con el afecto de la familia, que es lo más bonito que se le puede brindar a una persona, ¿no? Porque lamentablemente, si nos ponemos a analizar, vaya a saber quién es el que está opinando, ¿no? ¿Quién es? ¿Con qué calidad?
1: Bueno.
2: O con qué certeza puede llegar a decir algo de alguien. Y va para todo, ¿no? Va para todo, porque alguien tenga un cargo de, no significa que sea una persona capacitada para estar ahí o que tenga todas las luces o los patitos ubicados, porque muchas veces hay gente que pasa un drama terrible. No nos olvidemos que ha pasado hace poco también, que te acuerdas cuando salió el comentario de un ex gobernador ahí que decía que un músico, viste, no sé qué cosa tenía, y hubo denuncia, quiso que la gente vaya presa, todo, ¿viste? Y porque llegan a ese daño, ¿viste? Llegan a meterse en la vida de la gente de tal manera que provocan eso. 8:37 minutos.
1: Sí, señor.
2: Decime.
1: Escucha este mensaje que me llega a mi teléfono.
2: A ver, ¿qué dice?
1: Que el amigo kinesiólogo que tiene su consultorio acá, la Pedro Pardo, la cuadra anterior, ¿no?
2: Ajá.
1: Buen día, Andrés y Leo. Saludos de los pacientes de la clínica médica de varones del Hospital San Bernardo. Escuchando
2: bueno,
1: a full las seriedades que hables.
2: Un abrazo grande para los muchachos que estén ahí en la clínica médica de varones. Un saludo cordial. Que se recuperen pronto de sus dolencias. Que salgan adelante.
1: Exacto.
2: Un abrazo grande.
1: Saluda a la enfermerita esa que anda por ahí.
2: A ver, la enfermerita que anda por ahí.
1: Debe haber una enfermerita ahí.
2: Debe haber una linda.
1: Oh. Sí, va caminando. Vos.
2: Todas las enfermeras son lindas porque la tarea que ellas hacen es algo hermoso.
1: Pero viste que por ahí caminan algunas y dicen para mí, para vos, para mí, para vos, para mí, para vos.
2: En sus ambos.
1: Oh, para mí, para vos, para mí, para vos.
2: Qué lindo que le queda el ambo.
1: Ah. Sí. Con el cortito.
2: ¿Habrá habido alguna vez una historia así de que alguien conquistó a una chica siendo paciente y que haya sido atendido por la enfermera? ¿Habrá habido alguna historia así? ¿Alguna vez una enfermera se enamoró de un paciente? ¿Mm?
1: Todo eso es suyo, maestro.
2: No voy, no sé.
1: Le voy a la billetera, le voy a la billetera.
2: Pero, así es. Pero puede pasar, qué sé yo, viste, no sé, esas historias ahí. Todo eso es. Ay, señor. Buen día, buen miércoles, Leito Andrés. Un saludo a la familia Grafitero. Un abrazo de oso para la señora Susanita. Buena jornada para todos. Soy Juan, de Juancito Díaz.
1: Buen día, chicos, que tengan un merecido día. Saludos para mis padres que están en Cachi. Participo por el sorteo, nos dice Hilda. Nos deja las tres últimas y nos manda un sticker. Dice un abrazo lleno de bendiciones.
2: Bueno, buen día, Leo, Andrés.
1: Hola.
2: Audiencia grafitera, excelente jornada para todos, dice Sandra. Les cuento, a mí me escracharon por Facebook, dice Sandra, anónimamente.
1: Ajá.
2: Yo no leí los insultos que dijeron de mí, pero mi hija menor de edad, sí, lloró toda la tarde. La gente que hace eso no piensa en el daño que ocasionan. Gracias a Dios sigo trabajando y aumentando incluso mis trabajos, dice Sandra. Mirá vos, ¿no? Qué barro.
1: ¿Sí?
2: Qué pena, ¿no? Qué pena.
1: Sí, por ahí, viste, alguien te carga un trabajo y no quedó conforme, en vez de hablarlo con vos, decide escracharte.
2: ¿Por qué?
1: Buen día, chicos. ¿Cómo están?
2: Bien.
1: Acá en el trabajo de tempranito. ¿Les dije que seré abuela?
2: Sí, lo contó.
1: Bueno, ayer el médico confirmó que son mellizos.
2: ¡No te puedo creer, qué lindo!
1: Así que imagínense lo felices que somos. Quería compartir con ustedes la alegría que tengo. Besos y que tengan un hermoso y bendecido día, nos dice Rosanita Rocha.
2: Qué lindo, Rosana. Mira qué hermoso regalo. Ella que tanto deseaba. Y aparte la historia que acarrea ella, ¿no? Sí, con su hijito y salir de un drama tremendo. Y hoy es todo felicidad.
1: Qué lindo.
2: Bendiciones. Bendiciones, Rosanita, para vos, para tu hijo, para la mami, ¿no es cierto?
1: Claro.
2: De los bebés. Y bueno, mira, el regalo divino. De pronto tenés dos nietos, claro, no uno, lindo, dos. Maravilloso. Bueno.
1: Sí, había visto la publicación que hizo en el Facebook, Rosanita.
2: Bueno,
1: ya la había visto temprano, sabía ya de esta situación.
2: Bien.
1: Pero la contó ella.
2: Sabés que esos chicos te van a dar una ayuda espiritual, fortaleza. Yo soy de esa idea, ¿no? Que los nietos muchas veces le dan más vida a los abuelos jóvenes, porque mira, Rosanita es joven, así que hay que darle gracias a Dios.
1: ¿Dónde era el accidente que vos viste recién?
2: Acceso a Ciudad Judicial, viene a ser zona norte.
1: Está bien.
2: Sí.
1: Es el niño que estoy viendo yo.
2: En la bajada.
1: Pero son en códigos rojos, se traslada.
2: Claro, está gravísimo, dice el conductor, bueno. Fue un impacto fuerte, ¿no? Es que andan a mucha velocidad.
1: Bueno, ayer al mediodía.
2: Las camionetas vuelan, Andrés.
1: Ayer al mediodía yo regresaba a casa después a las 2 de la tarde.
2: Sí.
1: Y estaba cortada la rotonda Limache, la que parte que va para tomar a Avenida Banchic. Viste que ahí vos entras hacia la Avenida Banchic, que hay como un lomito de burro. Pero no es un lomito de burro, es una senda peatonal para que pasen los ciclistas y las personas caminando.
2: Ajá.
1: Que está hecho como lomito de burro. Entonces, normalmente es para que la gente pare, los vehículos paren, para que pasen las bicicletas y las personas que vengan. Venía un auto, evidentemente alguien pasó, frenó, y una moto de atrás, ya pasó, y ¡boom! Cortada la avenida, el muchacho de la moto trasladado en código rojo. Te imaginas, 2:00 de la tarde, el despelote de tránsito que eres ahora. Pues digo, las motos no respetan nada.
2: No.
1: Y lo vuelvo a repetir, y que lo discuto de quien sea, y vos decís, vos ves, y todas son iguales, ¿no? Decís, bueno, ve uno que te respete. Vos estás en el semáforo, viene la moto, se te cruza y te pone adelante.
2: Todos
1: son iguales. Entonces, y vos fíjate, analiza los accidentes que hay, la mayoría son motos.
2: Motos.
1: Hay vagos que manejan bien la moto, yo no voy a discutir que manejan, personas que manejan bien la moto. Pero el 98% es un desastre.
2: ¿Cuántas veces hablamos, no, de esta situación de las personas que salen a trabajar, ¿no es cierto?, en la moto? Porque, bueno, es su medio de transporte.
1: Sí.
2: Que muchas veces van sin casco, que se cruzan, que hacen viborita en los semáforos, que pasan los semáforos en rojo cuando ven que no viene un vehículo, ¿viste? No, la moto no espera, la moto pasa.
1: Sí, sí.
2: Cree que tiene habilitado, ¿viste?, el rojo para pasar. Total, no viene nadie, paso, ¿viste? Y esas actitudes te llevan a ganar una confianza tonta y no pensás en tu salud. Porque una cosa es, mira, hoy esta persona, ¿cuánto le va a costar recuperarse? ¿Cuánto le va a costar recuperarse para volver a trabajar, para volver? Y muchas veces el hombre que sale a la calle a buscar el trabajo, él sostiene familia. En la casa quedó la señora, quedaron los chicos. Muchas veces quedaron los nietos, que todavía dependen de un abuelo, ¿no? Un abuelo joven que sale a trabajar. Y esa persona no puede trabajar por 2-3 años mínimo, Andrés, para recuperarte. Mínimo. No puede hacer nada porque hasta que te recuperen la pierna, la cadera, no sé, clavícula, cabeza, si es que te recuperás, ¿no? Y a veces quedan consecuencias para toda la vida. ¿No ven esas consecuencias? ¿No creen que le va a pasar en algún momento? ¿No? Y después los irresponsables que manejan tremendos vehículos que en muchos casos son tan chiquitos los conductores que trepado en un enorme vehículo ni siquiera ven, Andrés.
1: ¿No?
2: No ves arriba de un vehículo enorme. ¿Eh? Tiene una trompa enorme, tiene una capacidad del vehículo ese que muchas veces no te das cuenta, porque no estás viendo. No, yo a veces te juro, pasan a una velocidad. Decís yo, qué bárbaro, qué, cuál es el apuro que tienen. Acá hace rato tenía que haberse dictado una emergencia en el tránsito vehicular, y bueno, pero aparentemente eso no acarrearía muchos inconvenientes en muchos sentidos.
1: Ya vi varias veces, varios videos vi, que por ahí agarra la policía y va al lugar ese que vos decís siempre, que se pone a tomar a...
2: Ah, acá sí.
1: Sí, y se arma un despelote de autos, claro, va un solo patrullero.
2: Y escapan entonces, todos.
1: Y viene con las luces, que se tira la banquina, aquí apenas la ve lo bajo que se tira la banquina el patrullero para entrar ahí, salen, pero matando, vos sentís la aceleración, salen por el mismo pasto, por la senda, por la ciclovía,
2: por donde sea.
1: Y salen para escaparse. Entonces, yo digo, si vas a hacer, organiza algo mejor. Porque si no, por ese accionar que vos llegás, puede ocasionar un accidente peor.
2: Claro.
1: Porque por la forma que salen esto, por escaparse la policía, no sé, organizate algo mejor, no sé, de pronto agarra y baja y no sé cómo puede organizar para agarrar todos esos pícaros.
2: Claro, y el móvil hace la tarea esa porque saben que se van a espantar y nada más.
1: Claro,
2: no va,
1: digamos, a prevenir, el control de alcoholemia, vos vas manejando, no. Va como para despejar.
2: Julito acá nos saluda, buen día Leo Andrés.
1: Hola.
2: ¿Cómo están? Que tengan un bendecido día, aquí presente, a full. Quiero participar, soy Julio. Ojalá tenga suerte. A todo o nada, dice Julio, ¿eh?
1: Bueno.
2: Vamos, Julito.
1: Acá la Abu Inés nos manda un sticker, dice, de un gallinito, un pollito. Listos para comenzar el nuevo día. Buenos días. Hola Leo y Andrés, bendecido miércoles, familia real. Val por el sorteo, Inés. Y nos deja las tres últimas.
2: Perfecto. Silvia mandó audio, Andrés. ¿Qué nos dirá? A ver.
3: Emi no lo puede escuchar porque no puede, no tiene el no lo puede escuchar porque allá en su trabajo no tiene wifi, lo tiene a partir de las 10 de la mañana y ella no tiene el teléfono que antes usaba con auricular. Tiene que usarlo por la aplicación y no puede. Entonces, por más que le pongan el wifi, no le llega. Así que no puede escucharlos. Y los extraña mucho, sí me dijo. Pero bueno, no tiene novio en mí. Bueno, les mando besos.
1: Ah, con razón. Pues claro, viste, en esta casa, o todo o ninguno, viste, claro. Ya, ahora vamos comprendiendo.
2: ¿Qué dice Patito? La preguntona, vos abriste el mensaje, Andrés.
1: Buen día, Leito, buen día, Pitufito, chao. El au, que está el au, está frío. El au. Claro, pasa que,
2: claro.
1: Por el emoticono descubrí que era el au. No entendía bien.
2: Buen día, Leo, Andrés, bendiciones para todos los grafiteros, mi número es tanto. Yo quiero el cartoncito, dice Margarita.
1: Bueno, Margarita, muy bien. Hugo Rueda dice, buen día, Leo y Andrés, que tengan una excelente jornada. Quiero participar del sorteo, soy Hugo, 400 tanto. Los escucho siempre, nos dice.
2: Bueno, buenos días, Leo, Andrés, qué manera de reír con ustedes. Quiero participar, dice Elizabeth, que deja las finales del documento.
1: Bueno, acá Marco Domínguez que nos manda primero una tarjetita virtual que dice, hoy te envío mis mejores deseos, que tenga una hermosa mañana, que Dios te acompañe en todo momento, feliz y bendecido miércoles. Buen día Leo y Andrés y a su bella audiencia de Activate, le deseo un maravilloso miércoles de jornada radial, saludos, abrazos y bendiciones, nos dice Marcos, y después nos deja un estilo que dice, feliz y bendecido miércoles, un fuerte abrazo.
2: Bueno, hola, buenos días Leo Andrés, quiero participar, soy Emma, deja las finales, que tenga un hermoso y bendecido día, muchas gracias.
1: Buen día Leo Andrés, quiero participar por los premios, soy Fede Carpio, mis últimas son tanto.
2: Bueno, por acá Rubén me está mandando, dice Leo Andrés, les cuento que hoy es el cuarto día del rezo de la novena a San Miguel Arcángel. patrono del INTA Cerrillos, por finca San Miguel, la capilla y la imagen son milenarias, dice Rubén. ¿Y sabe dónde más se celebra a San Miguel Arcángel?
1: ¿Dónde?
2: En la localidad del Bordo, departamento General Güemes.
1: Mirá vos.
2: Sí, es bueno, el patrono.
1: Ok. Acá Ale nos manda un videíto, dice, acá por tomar mate, el 4E es el colectivo que maneja él.
2: Claro, siempre.
1: Che, la ciénaga es yendo a Tres Palmeras y al frente de está el country Los Jardines. Participo, Alejandro, y el videíto comiendo un sanguchito de mortadela.
2: Mm.
1: Un sanguchito de mortadela con mate. Su tecito, su mate.
2: Mm.
1: ¿Qué tal?
2: Como bueno, si nada, ¿no?
1: Como si nada.
2: Poderoso sándwich de mortadela. Y viste que la mortadela no está cortada a máquina.
1: No.
2: Es un corte a cuchillo, así, ¿no?
1: Gruesita.
2: Sí, va sacando fetas, ¿no? Ahí de la mortadela, porque según su señora, cuando van al súper, lo primero que busca, una bocha de salame, una bocha de mortadela y un... ¿Cómo se dice el queso entero?
1: Una horma.
2: Horma de queso. ¿Mm? Una horma de queso. ¿Qué tal?
1: Hermoso, ¿no? ¿Mm?
2: Marcelo dice, hola Leo, Andrés, buena jornada para ustedes, quiero participar, soy Marcelo, deja las finales, gracias, dice Marcelo. Bueno, un abrazo grande, estimado amigo.
1: Bueno, Daniel, audio de Daniel, tengo acá, a ver si son todos audios. Buen día, dice, primero dice, buen día Leo, Andrés,
2: buen día.
1: Vamos por Leo, diputado. Deja de renegar con todo esto infeliz de miércoles, lo que vamos a cagar. Y los audios, ¿qué dice? A ver.
2: Ay, qué dice.
4: Leo, ¿qué nos va a pasar mi mensaje? Me imagino cuando sea diputado, ¿no? Menos lo pasa. Así son todos. Por eso, los de Güemes somos más honestos.
2: Tiene cada uno, ¿no?, de esa localidad, papito querido. Dani, te mando un abrazo. Nada, loco, que diputado, no. Déjame a mí tranquilo. Leito, voy por el sorteo. Dice Roberto, Tito. Deja la final, Roberto. Bien, perfecto. Abrazo grande. ¿Qué más teníamos por acá? ¿Leíste de Francisca?
1: No, Francisca dice, Francisca, está con un palito, el sapito y una varilla, parece que se le está quemando, dice ella.
2: Ah, bien. Buen día, bendecido, dice, besito a mi mamita Elisa, mamita Sofi, las amo, yo acá en la chamba, dice Sol, que está en los pagos de Rosario de Lerma.
1: Hola chicos, buen día para todos, que tengan una excelente jornada, dejo mis datos, soy Sebastián Oscar, y nos deja las tres últimas.
2: Bueno, buen día, Leo Andrés, y saludo a la señora Susanita. Hoy frío, hoy tocó acompañar a mi morenita temprano al colegio. Los días que tiene taller se va antes de las 7 y vuelve a las 20:30. Mi futura artesana. Hoy un saludo especial para mi hijo Santiago, el gaucho de la casa. Ayer empezó un campeonato de fútbol en la escuela agrícola que termina el viernes y los muchachos se hicieron el equipo completo. Muy entusiasmados los chicos del quinto año, los pre-promo, dice. Muchos éxitos para ellos, que ayer en el primer partido ganaron.
1: Chacho. Bueno, buen día, Leo y Andrés, soy Julio, que tengo un excelente día primaveral. Yo aquí regando mis plantas y limpieza de casa. Sigan con esa línea de música. Soy Julio, participo por los sorteos, muchas gracias.
2: Gustavo dice, Leo, Andrés, puede ser un temita de Hip Ana y también de Suéter. Él anda diciendo, para el sorteo soy Gustavo Tanto y para los dos que andamos en auto, y para los que andamos en auto, perdón, mucho cuidado con el sol que está saliendo y está peligroso la visibilidad, porque encandila el sol, dice Gustavito.
1: Bueno, muy bien.
2: Ana Hit. No te vi a vos usar lentes de sol. No sos.
1: Muy
2: ¿no?
1: rara vez lo uso cuando manejo.
2: Exactamente.
1: Cuando manejo, muy rara la vez. O sea, lo que pasa es que por ahí yo, si ya salgo y no me puse el sol y voy manejando, como que me pongo el anteojo de sol cuando voy manejando y como que me molesta.
2: Te juro.
1: Entonces yo me tengo que ponerlo, digamos, como que saliendo. Entonces, pues casi lo uso. El otro día puse el anteojo de sol cuando estaba haciendo los móviles, porque el viento me llegaba al ojo de tierra.
2: Claro.
1: Si no, no. Menos. O sea, me parece desagradable hacer una nota con anteojo de sol.
2: Te juro.
1: Porque hay que mirar a la gente la cara cuando uno habla con ellos.
2: Algo, si algo yo me da cosa también, ¿viste? Tengo muchos dramas. Yo no sé si me analizaste, ¿viste? Sí, psicológicamente sí. Soy perseguido.
1: Vos te quedas de la cuna cuando eres chico. Contá, vos te quedas de la cuna.
2: Pero me molesta terriblemente hablar con alguien que te mira o dialoga con lentes oscuros. No los uso yo, no puedo. Y el doctor me dijo la vez pasada, el oftalmólogo me dice, Enrique, así me dijo, como si fuera mi papá, Enrique, tenés que usar, dice, lente de sol. Y yo, pues no los soporto, no los aguanto. Lo mío también es un ratito, pero ha sido un instante nada más, y lo tengo que tirar al diablo.
1: No, yo una vez que...
2: No me gusta.
1: Si yo lo tengo, me pongo el anteojo de sol, yo me acostumbro y bueno, viajo con el anteojo de sol, pero...
2: Yo no puedo.
1: Ahí ya salía la ruta sin anteojo de sol, como que ya la vista se acostumbró y me lo pongo y me ve como que me molesta, como que no veo bien.
2: Bueno, después te ofrecen para la noche esos amarillos,
1: sí,
2: ¿no?
1: Sí,
2: dice que nunca, no sé qué es.
1: Eso que usa Bono, el de cantante de YouTube.
2: Ah, bueno, muchos músicos vi que usan esos tipos de lentes, ¿no? Ah, es otra cosa. Cuando salen los vagos a cantar de noche con lentes de sol. No. Alguien que le diga que eso no queda bien, no sé, la novia, la mamá, la hermana, la tía, que le diga, hijito, sacate eso, queda horrible. Pero bueno, Fabiana decía, buen día, Leo Andrés, bendiciones, participo, dice Fabiana, deja las finales.
1: Perfecto, bueno, acá Víctor dice, hola Andrés, la ciénaga, dice, esta queda pasando a Tres Palmeras y a Atocha. Participo por todo. Víctor me deja las tres últimas.
2: Bueno, Moy dice, buen día. Saludos, Leo Andrés. Hoy sale el sol. Participo con las tres últimas. Soy Moisés. Unas ricas empanadas salteñas de Bolivia, dice. ¿Las conocen? Pero, ¿cómo ricas empanadas salteñas de Bolivia? No entiendo.
1: Lo que pasa es que le llaman...
2: ¿De Bolivia o son
1: salteñas? Lo que pasa es que a la empanada en Bolivia, en algún lugar, se le dicen salteñas. Entonces, pues empanada salteña. Y fíjate que el cimbado es al revés. Fíjate cómo es el cimbado en el lomo.
2: Sí.
1: Es el típico de empanada de Bolivia.
2: Pero el recado es como el nuestro.
1: Sí, es muy parecido. La masa es mira, distinta. La masa tiene otro condimento que no te puede decir bien. Pero es como que fue una masa más gruesa. Viste, como si fuera la. No sé si viste la empanada árabe, que la masa es más gruesa.
2: Sí.
1: Bueno,
2: sí,
1: esto es como que la empanada es más gruesa. Mira. Y como que tiene, no sé, mezclada con algo, porque tiene un color medio amarillo, anaranjado, la masa de... Yo recuerdo cuando hacía un programa boliviano ahí en la radio.
2: Sí.
1: Pentagrama boliviano se llama, Enrique Águila Vargas, así. Y agarraba y todos los domingos mandaban de él
2: comida boliviana.
1: Pero de él había un lugar local boliviano que estaba en la Bolívar frente al Colegio Salesiano. Que se me fue el nombre, algo de boliviano era.
2: Sí.
1: Y de ahí nos mandaban empanadas. Aparte que era una empanada grande, la masa era muy rica. A mí me gustaba mucho música.
2: Sí, no, la comida boliviana es comida rica, muy rica. Anita Rosa nos dejó un audio donde citó.
1: A ver, ¿qué dice Anita Rosa?
5: Hola, Anito, Andresito.
2: Buen día.
5: ¿Cómo están ustedes, chicos? Bueno, ya estamos. Por rato bien, por rato mal. No sé qué es lo que puedo decir. Bueno, ya estoy ahí, estoy luchando. Hoy amanece un poco más duro que ayer, que el día de ayer. Pero bueno, estamos ahí, estamos. Chicos, yo le mando mi nombre y mi tía última, Ana 336, ¿sí? Para participar por cualquier premio, ¿sí? En algún momento... Me manda una sorpresa, ¿sí? No le digo cuándo ni cómo, pero ya voy a ver cómo hago, ¿sí? Así que, bueno, te leíto, Andresito. Feliz día y que ya va a venir tiempo mejor en tema de clima, ¿no? Pero bueno, en otro tiempo no le puedo decir si, bueno, Así que Dios quiera la Virgen, que los Dios los bendiga y que sigan siempre tan serios como son. Así que, sí, bueno, gracias Lito, gracias Lito, que tengan un feliz día y para todos los grafiteros, gracias. Dios, no sirvo para escribir ni para mandar audio, ¿eh? Abro la boca, todo.
1: Tiene voz de fumadora, ¿no? Es un fumador.
5: ¿Cómo? Me agarra todo. Tomo té, me agarra todo. Me dice el médico que eso es, ¿cómo se llama? Eso es otro nervio. Así que a mí se me manifiesta de esa forma. Bueno, ahorita no me quiero hacer más grande porque no quiero que me rete. Chao, chao.
1: ¿Habrá sido fumadora, Ana Rosa?
2: No sé, le preguntemos.
1: Sí, para mí es fumadora, porque esa vocecita es de gente que fumó. Pero bueno, no sé. Capaz que me equivoco, ¿no? Me he hecho acordar, ¿viste? De solo me mandó una sorpresa. ¿Viste? Ese vago, entra un vago, ¿viste? Se viene escapando de la policía, el muchacho había robado.
2: Ajá.
1: Y agarra, salta la tapa y se mete en un convento.
2: Ay, no me diga.
1: Y agarra, y agarra y se mete en
2: el convento. No era López, ¿no? Que se mete en el convento.
1: Se mete en el convento y agarra, ¿viste? Ya la policía más o menos había visto que se había metido en el convento. Sí. Y se viene este ladrón y se viste de monja. Ajá. Saca la ropa y se pone de monja. Entonces entra la policía, abran y entra la policía al convento, ¿viste? Sí. Y la pone toda así en hilera, todas las monjas.
2: Todas las monjas, en fin.
1: Y viste, como para dedicar, bueno, disculpe, madre superiora, pero.
2: Tengo que revisar.
1: Va a tener que revisar, así que todo se va a levantar la pollerita para mostrar su cosito cucifay y van a decir su nombre.
2: Pero eso no se puede hacer.
1: Bueno, estaba buscando el ladrón. Entonces, claro, se ponen todas las monjitas en fila, entonces. Sí. Sor María y muestra. Sor Teresa.
2: Claro.
1: Sor Rosana. Y justo llega el vago, el ladrón. Sor Presa.
2: María Sarabia dice: hola, buen día, equipo. Para participar, María, deja las finales. Bien, bien hasta acá la participación de la gente. Correcto.
1: Perfecto.
2: ¿Vamos a la pausa?
1: Sí, señor.
2: Bueno, 9:03. 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
1: Sí, señor.
2: ¿A dónde tienen que mandar el mensaje?
1: Al 3874-669119. Y me hice acordar de otro cuento.
2: ¿A otro cuento más?
1: Sí, sí. Entra un violador, en este caso, al convento.
2: Ay, no me diga.
1: Y agarra la montona a la monja y dice, ahora la voy a violar a todas.
2: No.
1: Y una monjita dice, no, a la madre superiora no, ¿eh?
2: No.
1: Y la madre superiora dice, dijo a todas.
2: ¿Qué se mete usted, dijo? Ya volvemos.

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0: En la República Argentina, 9 grados la temperatura, 9 grados la temperatura. Y bueno, se está poniendo un poquito mejor la mañana, ¿no?
1: ¿Cómo? Sí, salió el solcito.
0: ¿Vos fuiste afuera, tomaste un poquito de sol?
1: Salió el solcito, está levantando un poquito la temperatura, o sea, no está tan frío afuera como estaba esta mañana.
0: Mirá qué importante, qué lindo. Volviendo al tema de este joven, Lucas Montanaro, que falleció en las últimas horas. Donó los órganos.
1: Así estaba viendo.
0: Qué bárbaro, qué lindo gesto, por Dios. Y bueno, de la familia también, por supuesto, ¿no? Hoy miércoles se llevó a cabo, entonces, desde muy tempranito. Llegaban a las 5:30, dicen los médicos especialistas que viajan con los aviones sanitarios.
1: Sí.
0: Para realizar justamente la ablación, ¿no?
1: Sí, esta mañana yo cuando venía acá por la radio, que era cerca de las 6 y 10 de la mañana, por la avenida Tavera circulaba una ambulancia con dos patrulleros. Uh-huh. Calculo que rumbo al hospital, del aeropuerto, rumbo al hospital.
0: Sí, señor. El hígado de Lucas será trasladado a Buenos Aires para ser destinado a un paciente que necesita un trasplante. En tanto, trasplante, ¿no? Porque no es trans, sino es trasplante. En tanto, las córneas.

0: semanas van a quedar a disposición del banco de órganos, mientras que todavía se define el destino de los riñones. Así que mira todo lo que pasa, ¿no? Recordemos que este muchacho se descompensa jugando al fútbol, estaba compartiendo con los amigos, mira. Y seguramente viene a ser definida como estas muertes súbitas que se provocan.
1: Seguramente. ¿No?
0: Y la familia, bueno, tuvo el corazón y seguramente lo había expresado también, de tener la voluntad de donar sus órganos, ¿no? Que va a salvar vidas y va a mejorar la calidad. Mira, el hígado, que es tan importante.
1: Sí, sí, sí.
0: Ya viajó seguramente, las córneas quedan acá, que también le dan calidad de vida a muchas personas, ¿no? El otro día lo operaron, le pusieron otra vez, por segunda vez, mira, un amigo mío que se llama Miguelito, una excelente persona, que le hicieron el trasplante de córneas y ya recuperó la visión de su ojito, ¿no? Qué maravilla que esto, ¿no? Qué fantástica que es la naturaleza del ser humano, qué fantásticos son nuestros médicos, que Diosito pone en sus manos, ¿no?, la tarea y el trabajo de reemplazar un órgano, nada más y nada menos, que antes era una cosa irrisoria pensarla, sí, ¿no? Una locura.
1: Una utopía.
0: Hoy es una realidad total y absoluta. Y bueno, siempre también, por supuesto, diciendo que, aclarando que la donación de órganos es una cuestión voluntaria y que muchas veces depende también de la familia, ¿no? Respetar la voluntad de quien ha decidido en vida ser donante, si es que así llegase a pasar en algún momento algo con uno. 9:33 minutos, esa es la hora en la República Argentina. Qué cantidad de mensajes,
1: sí,
0: lindos,
1: señor,
0: que tenemos.
1: Me quedó abierto el mensaje de Ana Rosa Aguilar, que nos mandó otro audio.
0: Ah, ¿qué dice Anita? A ver, vos le habías dicho.
2: Andresito,
0: sí.
2: Perdóname, no lo discuto. Una sola vez, esto no fue más. La voz que yo tengo es porque yo tengo problemas de garganta, sí. Yo no, mi mamá me tuvo que hacer operar, pero le dijeron que no me opere porque iba a perder todo. ¿Cómo se llama? Iba a perder todo lo que la voz podía perder. Por eso tengo esa voz, sí. No me gusta fumar. Nunca me gustó, tampoco no te acercarme a una persona que fuma, ¿sí? No, nunca fumé. Sí, yo sé que tengo una voz gruesa, pero no, nunca fumé. No se olvide que yo tengo sinusitis alérgico y me afectó mucho la voz, muchísimo me afectó la voz. En algún tiempo no hablaba mucho. Así que hasta que volví esta vez a tomar el audio y bueno, ya estoy luchando. Como yo le digo, no sirvo ni para hacer una cosa ni para otra. Así que, bueno, Leito, Andresito, perdónenme si mi voz parece de fumadora. No fumo. Gracias a Dios no tuve ese hábito de fumar y bueno. Yo le digo por este Andresito, cuídese mucho, no fume, porque es feo perder la voz y cuando la vuelve otra vez a adoptarla, ya vuelve con un sonido distinto. Bueno, chao, cuídense, chicos, chao.
0: Chao, mi chao. Chao, Anita. Te mandamos un beso grandote. Gabriel nos mandó audio también, Andrés.
1: A ver qué dice Gabriel, escuchémoslos al amigo,
0: sí,
1: taxista.
3: Buen día. Leo, Andrés, tengan una bendecida jornada, un hermoso día con sol, va a ser calorcito, va a estar lindo. Ya acá en el aeropuerto después dejar la venda en la escuela. Con la visita de mi sobrinito de Jujuy, ha venido de sorpresa, gracias a Dios, ahí está la casita, se quedó.
4: Acá estudiando un poco de
3: un abrazo, bendiciones. Bueno, yo sí tengo un peine en esos negritos bolsillos, en el bolsito que llevo acá en el taxi, y bueno, ahora tengo mecha larga, también tengo un cepillo para cepillar mi pelo. Y vos, ese auto que lleva la mujer que te pasa como tiro, es un 208, que seguro que tiene que ser un 208, pero hay muchas mujeres también que manejan autos grandes, ¿no? Camiones camioneta, ama los Hilux, me canso, ve, y manejan de pésimo. Parece que no traen luz de giro, esas camionetas grandes, modernas. Un abrazo grande, bendiciones, voy por esos bingos, por el Zipa, por el Pendra y por lo de Lucho. Y por el asado y el almuerzo de Linda ahora. Un abrazo, bendecida jornada, buena vida, buen programa, como siempre, tengo un recargadero, Elisa, ponete un chistecito, André.
5: ¿Qué hago, loco, mato?
3: Bueno, Leito, viste que decía que los chiquitos son tan puros, que no, no hay que hacer diferencia con el profe Vera, que va a ser, de grande hacemos perjuicio, diferencia, tantas cosas, hermano. Eso perdemos la inocencia de chicos, ser tan espontáneo, tan sincero, tan tranquilo, pero bueno, cosas de grandes, de ser humano. Un abrazo, bendiciones.
1: Abrazo, estimado.
0: Saludos, saludos. Hugo, que ayer hizo un guiso, ¿te acuerdas? Con salchicha.
1: Y ¿no? arroz.
0: Y arrocito. Buen día, gente. ¿Cómo están? Para participar, mis últimas tres, tanto. Les comento que vi una publicación del profe Gramajo que termina su programa Contacto con el Deporte. Sería una lástima, tantos años. Me acuerdo que con mi viejo veíamos primero Contacto con el Deporte y después Fútbol de Primera, que era un clásico de los domingos. Contacto. Ahí no está también nuestro amigo
1: Rivero.
0: ¿Rivero?
1: Sí, creo que también está Abeja también.
0: ¿Termina?
1: Todo, ¿no? Dice lo mismo, así que no sé. Hace muchos años que lo conozco, que dice este mi último año de contacto.
0: ¿Como Mirta, decís vos?
1: Sí.
0: No, pero si publicaron todo, calculo.
1: Es que se publica siempre. Sí.
0: Bueno, entonces para que la gente diga, no, no te vayas. Claro,
1: quedate. No te vayas, chavo, no te vayas. Claro, ¿qué va a hacer la tele sin vos, chavo? No se acuerda. Gran vecinita dice, nos manda acá sí. una tarjetita, dice, muy buenos días. Uh-huh. No importa el tamaño del reto que enfrentes hoy.
0: ¿Ah?
1: Recuerda que Dios te da la fuerza para superarlo. Confía, sonríe y avanza con fe. ¿Qué has pensado?
0: No, qué sé yo.
1: Buen día, Leito. Buen día, Andresito. ¿Cómo están, chicos lindos? Yo ya poniendo el hombro al país. Mi cariño a Normita, Luz Karina, Rosita, a Patito, a la mamita Su y a todos los chicos grafiteros. Abrazo, besito, los adoro. Nos dice Grolo Gollinito.
0: Gracias, gra. Ángela dice, buen día, Leo. Andrés, quisiera participar. Por favor, Ángela, deja la final y que tenga un hermoso y bendecido día. Muchas gracias, muchas gracias.
1: Buen día, chicos. Recién llego del dentista con mi hija que no durmió toda la noche. Tengo cuatro hijas y una nietita y ahora en camino mi nieto, por fin, varón, dice.
0: ¡Ah, qué lindo!
1: Acá voy por los premios, nos dice Javier y está Susanita.
0: Hola, Susanita, ¿cómo estamos?
6: Hola, hola, mis hijitos queridos.
1: Buen día, buen día.
6: Buen día, buen día. Yo ya aquí en mi quebranchal, esperando el momento para comunicarme con ustedes.
0: Bueno, ¿cómo encontraste todo? ¿Normal? ¿Todo bien?
6: Todo bien, todo en orden. Bueno, es un decir, porque el vientito junto tierra y hojitas.
0: Ay, no. Pero, me diga.
1: Bueno, ¿y Norberto no puede limpiar?
6: No está, pues, mijito.
1: Claro, ¿pero Norberto, no estuvo el fin de semana ahí?
0: Está trabajando, Norberto.
6: No, pero sí, ayer, antes de ayer... Y ahora ya está cosiendo bien.
1: Mira cómo lo justifica.
6: No lo justifico. No, aparte que yo no me gusta que él limpie.
0: Ah, ¿viste?
6: Se enoja porque cuando hace algo... No, tiene madre, todavía tiene madre.
1: Se lo malcría. Al bebé, mide como 3 metros el bebé.
6: No, sí es más o menos de tu altura.
1: Pero vestido así con esa ropa de bombache gaucho que usa, ¿viste? Parece un grandote.
6: Le encanta esa ropa de grafa. Es un triunfo verlo con una ropa de vestir. Tiene traje, todo guardado en eso, pero él vive de grafa.
0: ¿Y alpargata o usa botas?
6: Botas. En verano sí, usan las alpargatas. Ajá. O zapatillas, pero normalmente usa botas. Para ir a la escuela, a su trabajo, no, zapato, camisa, corbata, sí, otra cosa. No tiene que perder su imagen de maestro. Tiene que ser como su padre. La imagen de su padre les queda como ejemplo.
0: Exactamente, correctamente.

0: Τι είναι για εσένα.
1: Sí.
0: Y con juicio.
1: Y con juicio.
0: Exacto.
1: Ay, no, pero ustedes pierdan el juicio, porque es hermoso, es tan lindo todo. No saben, yo me sentía, porque yo me siento la mamá de ustedes, y cuando los alaban, siento henchir mi pecho una alegría, y mis hermanas no hicieron más que alabarte. Ahora ya mi otro hermano también va a escuchar.
0: Ah, muy bien. Bueno, le mandamos un beso.
1: Sí, sí, sí. Para Marcelita, para Loli, para mi cuñadita Miriam, que ella va a trabajar, pero siempre con la radio, acompañada de ustedes. Sí. Que Dios los siga bendiciendo. Que sea por muchos años más que estén en Graffiti, alegrando a tantas familias, a tantos hogares, a tantas personas, que con ustedes cambia la vida.
0: Bueno. Muchas gracias, muchas gracias.
1: No,
0: por gracias, ese concepto.
1: Y es lo que ustedes emanan, hijo. Es eso. Porque también tienen su parte seria, tienen información, como lo que acabo de escuchar, lo verifiqué anoche, porque no sé por qué hay páginas que les encanta pintar desgracias y que no existen, que después te das cuenta que es una mentira.
0: Ah.
1: Voy bloqueando esas páginas que de pronto aparecen con la muerte del fulano, con y no es verdad. Pero ayer cuando vi la muerte de este muchacho, que cantaba también con Macúmico.
0: Claro, también estuvo con Macúmico. No sé si él, sí, él era cantante, ¿no? Músico sí lo reconocen acá.
1: Músico.
0: Pero bueno, muchas veces estamos ahí, o sea, hay músicos que cantan muy bonitos también, pero bueno, se dedican a ser más músicos que cantantes.
1: Sí,
0: sí. Acompañando en los coros y todo lo demás a las primeras voces, ¿no?
1: Sí.
0: Pero
1: sí.
0: Qué pena, ¿no? 36 añitos, mira vos.
1: Triste, muy triste. Pobre la familia, pobres padres. Y los amigos, porque yo lo comprobé cuando vi la información en la página de Macúmbicos.
0: Claro, sí. Te imaginaron, chicos. Dolidos allí, sí. Le mandamos un saludo grande a Drupi también, nuestro amigo que desapareció, no sé por qué, de la radio, pero él es también integrante de Macúmbico, seguramente sí, muy conocido de Lucas, y sí, es doloroso. Porque
1: bueno, yo tengo un cariño especial por Nachito Vasconcelos.
0: ¡Claro!
1: A él le mandé por privado y sí, están derrotados.
0: Y claro, y sobre todo por la forma en que sucedió, ¿viste? Porque ellos estaban jugando, sí, al fútbol, como se juntan. Hay, sí, muchos jugadores, o sea, muchos cantantes que tienen estos grupos de para ir a jugar a la pelota, para ir a divertirse un poco, para salir un poco, sí, del ambiente este de la música y encontrarse en algo que te divierte. Y, sí, y pasó ahí, ¿no? Pasó en ese momento.
1: ¿Sabés que tengo una historia triste con respecto a eso? Nosotros éramos adolescentes y teníamos, como todos, ¿viste? La barrita que nos imana, ese imán de la amistad que nos aúna. Y entre ellos había un muchacho llamado Marcelito, que le encantaba jugar al fútbol y jugaba hermosísimo. Fue a jugar acá en un pueblo vecino y él era cargado de humor. Él era lleno de picardías, de ocurrencias para hacernos reír. Y bueno, en un momento dado en el partido, quiere hacer un cabezazo y otro compañero lo hace al mismo tiempo y chocan con la cabeza. Bueno, él se levantó, terminó el partido y no dijo nada, ni que me duele la cabeza, nada. Y como era bromista, por ahí caminaba y se hacía el borracho, pensaban los compañeros, hasta que en un momento dado cayó. Y lo hablaban y le decían, me duele la cabeza, fue lo último que dijo. Lo trajeron acá, ya no había caso, por un choque en la cabeza.
0: Sí, sí, sí.
1: No. Y lo perdimos, era un adolescente, bueno como el pan. Será por eso que Dios los elige. Triste, muy, muy triste. Pero esas son las sorpresas desagradables de la vida. que muchas veces nos cuesta entender.
0: Así es. Sí.
1: Y quedará en el recuerdo y para el año será una efeméride que compartirá este señor Oscar Guayo seguramente, porque él está pendiente de todo lo que acontece en Salta. Bueno, mis hijitos.
0: Así es, mi querida Sue.
1: Ustedes, ni sí. Qué preguntarles cómo están.
0: Bien, gracias. Gracias a Dios.
1: Risa, contagiando alegría. Sí. Bueno. La maquinita, el motor de la alegría también, con sus cuentos. Ay, cómo me hace sentir. Yo me lo imagino. A ese sinvergüenza metido entre las monjas. Ay. Ay, no se nace para eso, ¿no?
0: ¿Qué va a ser, no?
1: A mí me falta eso de esa partecita del humor, me falta, pero ya no voy a cambiar. Imagínate hace cuánto, ya no voy a cambiar.
0: ¡Chú! Dice, ¿no?
1: ¡Chú! Sí, como mi bisnieta, ¡chú, abuelita! ¿Qué vos tenés 100 años?
0: ¡Ay, no! Falta un poco.
1: Sí, un buen rato, pero bueno, por ahí nomás voy. No, mientras estés sana, mientras no tenga que ser una carga, yo recibo con alegría cada día y le doy gracias aquí a mi Cristo. Pero no quisiera que el Señor no disponga eso para mis hijos, porque ay, es tan duro, tan difícil.
0: Bueno,
1: sí. La madre puede cuidar a sus hijos porque es una obligación divina, pero para los hijos, ellos tienen la continuación en su vida, entonces tienen sus obligaciones y sus deberes, y nosotros pasamos a ser una carga, a veces liviana, otras veces muy pesada, parte de la vida. Bueno, retribuyo los saluditos para todos. El primer saludito que recibo casi siempre es de Gloria, ella tan amorosa. Y después todos los oyentes, el abrazo de oso de don Juancito. Hoy no lo escuché a Elmer, no sé si sería en el momento que me estuve bañando, pero no lo escuché.
0: No salió todavía Elmer, tengo entendido acá. No apareció.
1: Ayer sí los escuché cuando decía que estaba mejor su mamita, en nombre de Dios. Que mejore para darle tranquilidad a los hijos y a todos.
0: No salió todavía nuestro amigo.
1: Bueno, vamos a las efemérides.
0: Vamos a las efemérides, a ver.
1: No son muchas, pero son bonitas. Y este día te identifica vos, mira.
0: A ver.
1: Es el día de la sonrisa.
0: Mira qué lindo, día de la sonrisa.
1: Sí, muchos lo celebran el último viernes de septiembre, pero en las efemérides figura como el día 23. No importa, todos los días lo celebremos porque es algo tan bonito. No es solamente una forma de expresar alegría o de afecto, sentimiento, y también es un gesto que alcanza a cambiar el ánimo de los demás. Vos mirás a una persona que va con esa cara así seria, austera, y le haces una sonrisa y le decís buen día, y en el acto cambia su cara, buen día, ¿cómo está? A lo mejor va con algún problema, con alguna cuestión en su mente, y esa sonrisa tuya le devuelve un minuto de alegría. Pasa, hasta con los niños, con los adolescentes, con todos. Vale, sí. Una sonrisa.
0: Totalmente.
1: Y bueno, esos son los valores que tiene la sonrisa, y que es bueno reconocerlo, especialmente para que aquellas personas que a diario comparten con su ceño fruncido, sonreí, compartí una sonrisa y vas a ver qué lindo que se siente. Es el día del voto femenino. Esta ley, 13.010, fue promulgada en el año 1947 que reconoció a las mujeres argentinas la igualdad de derechos políticos, el derecho de votar y a ser elegidas, uh-huh, a partir de 1947. Fue el resultado de décadas de lucha por la participación política de las mujeres. Marca un momento fundamental en la historia democrática de nuestro país. En 1951 fue la primera vez en que las mujeres participaron de las elecciones nacionales ejerciendo plenamente este derecho. Una conquista que abrió caminos, amplió derechos y dejó una huella para siempre en la historia. Esta idea fue de Alicia Moró. Pero ¿quién llega a lograr que se promulgue la ley insistiendo? Fue Evita. Es el Día Mundial del Perro Adoptado.
0: Mira,
1: una fecha que busca generar conciencia sobre la enorme cantidad de perros que esperan una segunda oportunidad y destacar la importancia de la adopción responsable. Porque adoptar significa mucho más que llevar el perrito a la casa.
0: Sí,
1: es un compromiso para toda la vida, de darle alimentación, de que esté protegido su salud por un veterinario, un tiempo para hacerle un cariño, paciencia y que se sienta querido. Es tan importante. Hay muchos perros que viven en la calle y otros que tienen la suerte, diría yo, de estar en un refugio.
0: El otro día escuchaba las condiciones que tiene acá el centro de adopción de los perritos, uh-huh, para sí, los perritos viejos, porque una cosa es también adoptar un perrito joven que, sí, que vos sabés que, bueno, dentro de todo está bien, con el alimento, con todo, pero adoptar un perrito viejo es mucho más el compromiso todavía, ¿no? Mucho más grande. Pero los acompañan hasta con la alimentación mensual.
1: Mirá, ¿sí? qué lindo.
0: Aparte de la atención médica gratuita, el seguimiento por parte del centro de adopción, de sus médicos, veterinarios que están allí, y también con la alimentación.
1: Qué bueno. Es tan importante eso, muchas veces lo tomamos a la ligera, porque hoy todos corremos con el tiempo. Yo ya, como vieja, me supera el reloj, me supera. Y a veces doy vuelta como una calesita. Y mi casa no es tan pequeñita, entonces hasta que me golpean las manos, yo estoy al fondo, llego corriendo agitada y me olvido de lo que estaba haciendo en el fondo. Cuando me acuerdo, ya es la tarde. Pero bueno,
0: ¿qué vamos a hacer?
1: Soy feliz.
0: Yo creo que nos vamos a perder al operador hacia el fin de semana, Su.
1: ¿Ah, sí?
0: Sí.
1: ¿Por qué?
0: Porque estoy viendo que va a venir Pampita a la elección Reina Nacional, que es este viernes en la provincia de Jujuy, viernes 25 de septiembre.
1: Se nos va a Jujuy.
0: Pampita estará en Jujuy para participar de la Fiesta Nacional de los Estudiantes.
1: Así que Andresito se va a Jujuy.
0: Me parece que lo perdemos, chango este. Ahora está en otra cosa, digo, ¿no? Por eso no responde.
1: Bueno,
0: está solucionando.
1: Bueno, aprovechemos entonces que no nos escucha, que no nos
0: atiende. Este
1: bueno,
0: chango.
1: Me parece genial. ¿Vos nunca te enamoraste así de un imposible?
0: No. Cuando era chico, lo conté acá, que me gustaba mucho la morochita de Parchís. Pero mirá, era niño.
1: claro.
0: Pero eso fue todo. No. De ahí más, no.
1: Bueno, mi esposo se reía porque yo le decía que el único hombre en el mundo que me atrapó, que me encantaba, era Alain Delon.
0: Alain Delon.
1: Él se sonreía y me decía, pero está del otro lado del océano. Y cuando había, a él le gustaba el cine, le encantaba. Uh-huh. Y cuando estaba viendo alguna película con Alain Delon, me llamaba: amor, ven y mira.
0: Ahí está Alain Delon.
1: Ahí está tu Alain Delon.
0: Estábamos hablando de vos, Andresito, con su. Así que te va el viernes para ver la Pampita, la elección de la reina, viene, mirá.
2: Sí, me pido que por favor la busque, la lleve y la cuide.
0: Ahí, ¿cómo se llama el aeropuerto jujeño?
2: ¿Cómo se llama? Que está en Perico, digamos. Está en Perico.
0: Claro, está acá nomás.
2: ¿Guzmán?
0: Ay, no sé. Mirá cómo era de jovencita cuando fue reina. Están mostrando acá las imágenes. Pero te digo que no hay mucha diferencia entre el rostro de cuando fue elegida reina nacional. Y ahora, porque esta chica también se mantiene, viste, con una magia impresionante,
1: sí,
0: ¿no?
1: Sí.
0: Una frescura total. ¿Mm? No envejece esta chica, no se oxidan.
2: No.
0: ¿Mm?
1: Es que viven con cosméticos, con tantas cosas. Ellas tienen que cuidar su belleza.
2: Horacio Guzmán se llama.
1: Genial.
0: Ajá.
2: Horacio Guzmán.
0: Así que tiene que ir al Horacio Guzmán a buscar la Pampita.
2: Sí, a Perico. De paso, vos, la llevas unas compritas ahí a la feria.
0: Y a comer como come cuando
2: claro,
0: va a Perico.
2: Y a comer ahí en los restaurancitos de esos que te venden ahí. Así un plato.
0: Pampita,
2: así un plato.
0: Pampita no come esa comida. Por eso está así como está.
2: ¿Cómo que no va? Come un plato.
0: No,
2: un buen plato de sopa.
0: No come comida de bodegón. No. ¿Vos qué decís? ¿Comerá comida de bodegón, Pampita?
1: No, ahora no creo.
0: Claro.
2: Así va a comprar ropa interior y a la feria, Perico.
0: Le pone un...
2: A ver, probate.
0: Le pone un puchero así. Le pone un puchero a la Pampita, no creo.
2: ¿Vos
0: que te
2: imaginas a la gente cómo le empieza a regalar ropa a la Pampita de la feria, contar que saca una foto en la puerta? Ah, y ahí nomás aprovecho yo. Y dame esta cubierta para la camioneta. Y dame.
0: No
2: y
0: creo.
2: Y pongo la cera, Pampita con la cubierta que mete la mano así.
1: Ay, señor. Bueno, soñar no cuesta nada.
0: No cuesta nada.
1: Usted desea el gusto, mi hijito.
0: Claro, sueñe.
1: Si puede ir, y si puede ir a Jujuy, no sé si lo van a dejar ir solo. No sé dónde va a quedar la Pampita. Porque cuando mi Eileen levante la mano, la Pampita se va a hundir en el piso. Sí, lo que tiene al lado es más lindo que la Pampita. Es hermosa. Hermosa. Bueno, pero no le pinchemos.
2: Hay varias famosas que llegaron al estrellato luego de haber sido elegida reina de los estudiantes. Una es Pampita, sí, la más conocida.
0: Sí.
2: Daniela Cardone.
0: Ah, sí. Danielita Cardone,
2: Daniela,
0: sí.
2: Cardone, que...
1: De allá de mis tiempos, ¿ves? La tenía recién en mente, que también tenía los bustos así grandes. La Isabel Charlie.
2: ¿Reina de estudiantes?
1: También. No, fue reina de Argentina.
0: Ah, claro. Bueno, Isabel Charlie era una morocha muy bonita.
2: Sí, sí.
1: Sí,
0: porque
1: sí,
0: muchas
1: sí.
0: veces, ¿viste? Dicen que bueno, que hay una sola línea, que siempre buscan a las chicas rubias o castañitas claras, ¿viste? No. Sí. Son bellas, por supuesto, también, ¿no? Sí. Vale, sí, o sea, ¿qué culpa tengo yo si naciste rubio? O sea, más vale. Hay chicas rubias que son muy bonitas. El Quebrachal tiene muchas mujeres bonitas. En la zona de Anta, Joaquín B. González, sí. Metán, Galpón, tiene mujeres muy bonitas.
2: Por ejemplo, mira, Sofía, la Jujuy Jiménez, ¿te acuerdas? La chica esta que hacía televisión.
0: Sí.
2: Bueno, ella no fue elegida reina de... Fue princesa de la capital jujeña, no fue elegida, pero su hermana Pilar
0: sí
2: ganó el torneo nacional.
0: Uh-huh.
2: ¿Me entendés? Como reina nacional de estudiantes.
0: Mirá vos, qué lindo.
2: Pero las más representativas son la Pampita y la Daniela Cardone. Pampita elegida en el año 94 y Daniela Cardone en el año 79.
1: Y qué lindo que se mantengan. Bueno, que son modelos y tienen otras perspectivas en la vida.
0: Claro. Pero qué bueno que vengan, ¿no? En el caso porque ya alguien va a salir a decir, bueno, ¿y cuánto le pagarán? Y qué sé yo. Bueno, es una persona que ya triunfó, que todo el mundo la conoce.
2: Y tenemos que pagar la luz de la casa. No, que trabaje. Ella no va gratis.
0: Pero es lindo, digo, que venga, que se presente y que las chicas también vean, ¿no? Que No te digo que todos van a ser, qué sé yo, en el futuro, modelo o lo que fuera, pero puede inspirar, ¿viste? Porque tampoco está mal la carrera que hicieron estas chicas, fueron chicas reconocidas totalmente, ¿no?
1: Sí, totalmente.
0: Por ahí uno dice, bueno, pero qué sé yo, la belleza, pero ellos tienen la belleza. Y bueno, capaz
1: y bueno, que les sirve. La disfruten, claro. Que la disfruten y que disfruten los demás, porque no hay nada más bonito que contemplar la belleza, ya fuere de una persona, ya fuere de una planta, de una flor. Es muy bonito, la belleza es lo que atrae y endulza los ojos.
0: Vos recién nombrabas a un hombre, Alain Delon,
1: sí, fue considerado, desde niño fue lindo.
0: Fue considerado el hombre más lindo del mundo.
1: ¿Sí?
0: O sea, el hombre más lindo del mundo.
2: ¿Cómo se llama? La Sofía... ¿Qué era de la zona?
1: Loren.
2: Sofía Loren. Sofía Loren.
0: Mujer bellísima.
1: Sí, la de la sonrisa. Tenía una boca grande, destacada en su rostro.
2: Y después estaba la de los ojos, esos únicos. Liz Taylor. Esos sí. Ojos color esmeralda. Sí.
0: Bueno, y en Rubias, Marilyn Monroe fue una mujer bellísima.
1: Bueno, sí, también. Uy, seguimos recorriendo el planeta. Hay varias, pero
2: a mí
1: sí,
2: como yo me gustaba mucho la chicholina.
0: ¿La chicholina?
2: Sí, sí.
0: Rafaela Carrá fue muy bonita.
2: Rafaela, pero tremenda.
1: Rafaela, aparte de tener su belleza, era muy simpática.
0: Sí.
1: Una persona que se atrapaba con su alegría, con su simpatía. ¿Saben que yo tenía una alumna que se hacía la Rafaela Carrá y cuando me descuidaba, a veces nos llamaban unos minutitos a dirección, claro. Yo decía, calladitos, se portan bien, cuando de pronto un bullicio en mi grado, venía yo apurada, era ella, subía al escritorio y bailaba como la Rafaela Carrá y todos la aplaudían.
0: Y bueno, tenía su tendencia artística.
1: Esa alumna, para mí, quedan todos prendidos en el corazón con alguna anécdota. Y es la que fui a la fiesta del día de su jubilación.
0: ¡Ay, no me digas!
1: Y me sorprendió porque estaba yo sentada, las invitan, eran dos maestras que se jubilaban, y las invitan a ir con un niño a cada lado a dar la vuelta al patio saludando a todos los presentes. Y de pronto se acerca a mi lugar y me dice, por favor, mi señorita, me acompaña, usted ha sido como mi madre. Bueno, no te imaginas todo lo que bullía dentro de mi corazoncito, una alegría plena y gratitud a Dios. Pero la despedí, mira, la acompañé en el día de su jubilación a mi Rafaela Carrá, quebrachaleña.
0: ¿Qué tal?
1: Ay, nos vamos por las ramas, nos empezamos a desnudar. Bueno. Importantísima esta efeméride, es el día de las bibliotecas populares.
0: Muy importante.
1: Sí, muy, muy. En 1870... se promulgó la ley 419 que establecía la creación de la Comisión Protectora de Bibliotecas Populares, la CONABIP. La iniciativa propiciada por Domingo Faustino Sarmiento promovía el desarrollo de estas instituciones con el fin de difundir el libro y la cultura. Actualmente en nuestro país hay más de 2.000 bibliotecas populares. Nosotros tenemos una y lleva el nombre de Castilla, del poeta. Estuvo acá, sí, cuando se inauguró y se le impuso el nombre de Manuel J. Castilla a la Biblioteca Popular del Quebranchal. Saludamos a todos los que integran la biblioteca, a los que le dan vida. Es el Día Internacional de las Lenguas de Señas. Qué importantísimo. Se conmemora este día, proclamado por la Asamblea General de las Naciones Unidas, para reconocer su importancia en el ejercicio pleno de los derechos humanos de las personas sordas. ¿Por qué se elige este día 23? Porque en el año 1951 se creó la Federación Mundial de Sordos, organización que trabaja por la defensa de los derechos de las personas sordas y la preservación de las lenguas de señas y de la cultura sorda. En el año 2026 se cumplen 75 años de su fundación, así que hoy se está cumpliendo 75 años. Las lenguas de señas son lenguas naturales, completas, con estructuras propias, diferentes, de diferentes lenguas, no importa, está la seña que indica lo que querés transmitirle a esa persona sorda. Uh-huh. Y hoy ya no es, antes era un asombro, pero hoy ya no, viste que en la televisión cuando hay algo importante aparecen las imágenes de una persona que está...
0: Claro, que está sí, con lenguaje sí, de señas, sí. Justamente.
1: Se les enseña a los niños en la escuela para comunicarse con algún compañerito que tiene ese
0: justamente
1: problema.
0: La elección de Jujuy, vos sabés que estaba mirando una imagen ayer, fue, mira, antes de la decisión, viste, quién, bueno, resultaba ser la representante jujeña, hubo un momento en el cual parece que hubo un acto o un momento de inclusión, ¿viste?, a las personas sordas y hacían los chicos lenguaje de señas, las chicas, las candidatas, todas, ¿no?, sí. Haciendo el aplauso, ¿viste?, que es muy característico el movimiento del aplauso para el sordo, ¿no? Eso vi ayer, mira, me trajo, qué lindo. Porque todo tendría que ser así, hasta los actos donde va el gobernador a hacer un discurso de una provincia, tendría que tener a su lado una persona con lenguaje de seña, porque no sabemos si dentro de la concurrencia de un acto hay una persona sorda, sí. Claro, pues que seguramente
1: y no
0: las
1: solo
0: hay, pues
1: una.
0: Sí, un montón de personas sordas.
1: Sí.
0: Entonces tendría que ya meterse como algo común. No es una locura.
1: No.
0: Le pagamos a tanta gente que no hace nada, esos actos que viste que llega el gobernador, llega un montón de gente que no sabe qué es lo que hacen, ni de dónde vienen, ni quiénes son. ¿Cómo no va a poner a un profesional ahí del lenguaje de señas también para que sea más participativo un acto y en el momento que se agradece o se haga lo que se haga? En nombre de un... Digo, ¿no? Me parece una buena idea.
1: Sí, para mí también me parece una idea genial, porque así como lo hace la televisión, ¿cómo lo vas a poder tener? Acá, en los actos, el himno, siempre hay una maestra o un niño que acompaña con...
0: Sí, en la escuela que fue... Yo te conté, creo que lo conté varias veces, en la escuela que hizo Morenita en la primaria, en la Mariano Moreno, que está en el barrio del Tribuno, ¿no es cierto? Ahí está la Mariano Moreno, la escuelita.
2: Sí.
0: Hay una docente ahí que ella, todos sus alumnos que pasan por su aula, ella les enseña la interpretación del himno nacional. Y viera qué emotivo que es, por Dios,
1: cuando
0: están ellos explicando y cantando, porque claro, son niños que aprenden el lenguaje, pero ellos tienen la capacidad de cantarlo también. No, es muy emotivo, muy lindo.
1: Sí. Yo lo viví.
0: ¿Qué es la verdadera inclusión? Digo, por eso voy, a eso voy yo, ¿viste? Porque muchas veces uno habla de inclusión, pero no la pone nunca en práctica.
1: Hay que ponerla en práctica para que sea realmente una inclusión.
0: Y sí, porque si no lo practicamos, no podemos decir que somos, no, yo soy inclusivo, sí, pero nunca existe nada para incluir a nadie.
1: Ay, hoy, ¿ustedes pidieron o le mandaron los sanguchitos?
0: ¿Cómo fue, Andrés? Pues no pedimos nosotros tempranito.
2: No, se ofreció, Normita, si queríamos.
1: Pero ellos siempre los malcrían, mira.
0: Y nosotros tampoco somos de negar, menos la comida no se rechaza, ¿verdad, Andrés?
2: Y no.
1: Obviamente que no.
0: No.
1: Obviamente que no. Pero mira, yo le voy a contar a Javier que se comieron ustedes la factura, yo no probé. Nada, no me convidaron ni una amiga.
0: Qué alcahueta, ¿no? ¿Cómo decís?
2: ¿Qué dijiste vos? Ah, yo pensaba que iba a mandar sanguchito, no factura. No. ¿Eso dijiste?
0: Sí, que no comes cosas dulces. Que te estás cuidando como Pampita. Ah.
1: No, yo no quiero ser como Pampita. No. No podría tampoco.
0: Viera
1: no
0: cómo se le iluminaron los ojos aquí. Y en serio tengo que estar planificando irse a Jujuy, ¿no?
2: Sí, sí, inventa transmitir como sea.
1: Ay, pero bueno, algo debe tener que no le dura el marido.
2: Ya que no me conoce a mí.
0: Claro.
1: Por eso, claro.
2: Está buscando,
1: Andrés.
2: A mí.
1: Por eso.
2: Pero yo soy seco.
0: Pero pobrecita, ella cuando tenía su familia rearmada con el chileno este sinvergüenza, fue él el que hizo todo en contra de ella.
2: No, sí, ya, antes ya le había sacado de la mecha a la que se casó con el gobernador, que era gobernador de acá, ¿eh? Ah, ya le había sacado de la mecha.
0: Sí, sí.
2: Y
0: sí,
2: cuando fue, bueno, ya estaban...
0: Es que todas se le tiraban
2: estaban
0: encima.
2: Estaban comiendo palta, dice.
0: Al chileno.
1: Sí. Y bueno... ¿Qué decir?
0: Estaban comiendo palta.
2: No se dice, estaban comiendo palta.
0: Sí, sí.
2: En el camarín.
0: Pero había olor a sushi, me dijo. Sí, sí, sí.
2: No, también la china también es linda.
0: Bueno, la china es tremenda.
2: Pero también es linda la china.
0: Es bella, bella mujer.
1: Y obvio, ¿para qué? Vale la pena competir entre belleza.
2: Vale, vaya, carnería, ¿cómo va a decir eso?
1: No. Eso no.
0: Es feo la chica. La chica que se casa con un lindo tiene que saber que lamentablemente, bueno, se te casó con una persona. O el hombre que tiene una mujer linda, ¿viste? O sea, más vale que la va, como es linda, la va a mirar otra persona, ¿no?
2: A ver, ¿la Angoya o la Pampita? ¿La Angoya o la Shakira? ¿La Angoya o la Angelina Jolie?
0: Sí.
2: No te van a Angoya vos con ese champú Plumel.
0: Qué mal.
1: Qué cosa seria. Bueno, hay un refrán que dice,
0: sí,
1: la belleza de la fea, hasta la más linda la desea.
0: Sí, sí, sí, sí.
1: Porque
0: sí,
1: no es cuestión de ser linda, sino de tener otro tipo de belleza que atrapa al hombre.
0: Claro, exactamente.
2: ¡Tres pelos de...!
1: No.
0: Decía pero mi santa...
1: Pero tiene
0: madre
1: que
0: decía eso.
1: Sí, lo viven diciendo. Pero tenés que tener algo que atrape, que, no sé, al hombre, para tenerlo a tu lado. Hay algo, tiene que haber una magia. Porque si no... Puede ser hermosísima.
0: No, pero muchas veces el hombre totalmente enamorado de su mujer, pero viste, cuando el hombre es lindo, las mujeres lo miran. El otro día hicieron un video de un curita que estaba dando la bendición, cura pintudo, te digo. Evidentemente sí, no era de acá el padre. Ese padre me lo trajeron de algún lugar. No sé, gringo, grandote, así, pintudo, el chango. Y ya las chinas le hicieron video, el padre más lindo del milagro. Y salió en las redes, ¿no?
1: Sí.
0: ¡Pobre cura!
1: ¡Pobre cura!
0: ¡Claro!
1: Lo hacen pecar cada dos por tres.
0: Pero imagínate vos, pues, las chicas ahí todas enloquecidas con el padrecito que tiraba agua bendita, qué sé yo, a la gente. Y ya le hicieron un video.
1: Sí.
0: O si no, cuando dicen el chofer más lindo, dice, y sacan el chofer, ¿viste?
2: Claro. Y también sacaron otro día un videito, la chofer más linda.
0: La chofer más linda, sí, en casa de las chicas, claro. Y bueno,
1: bueno, el mundo está tan cambiado.
2: El locutor más lindo.
0: Oh, miramos. Qué sé yo. Lo único que te puedo decir es que es muy feo ser lindo.
1: Vos lo decís por experiencia. Y Andrés, que el más pintudo.
0: Claro, es difícil.
1: Cuando sepa la Pampita que es el más pintudo, ¿eh? Va a decir, ay no, ya me casé con los pintudos y me da mal. Me engañan.
0: Qué bueno que el tiempo nos haya pasado también y haya sido durísimo con nosotros, bueno, pero en algún momento Tuvimos, bueno, pero tuvimos
1: pasa,
0: lo nuestro.
1: Pasa factura. ¿Sabés cómo, cómo se paga con facilidad esas facturas que te paga, pasa el tiempo?
0: Sí.
1: Esperando que llegue para darte unos cambios.
0: Ajá.
1: Entonces vos me decís, acá estoy, señor tiempo. ¿Qué me traes hoy?
0: Claro.
1: Wow, unas canas. Gracias. Hola, señor tiempo. ¿Qué me trae hoy? Unas arruguitas. Ay, mira, ya tengo arruguitas. Pero no con mi doctor, ¿no? No con mi doctor. Un día llego yo. Hola, mi doctor, ¿cómo está? Voy a control. Y me dice, ¿cómo estás, Susu? Bien, mi doc. Mire, le digo, ya tengo arruguitas en el brazo, en las manos. Entonces, él me pega una pellizcadita, así me levanta la piel. Eso no son arruguitas. ¿Has tomado agua? ¿Cuánto has tomado de agua? Y no tomo agua, me olvido.
0: Mira, agua.
1: Eso es falta de agua, Susu. A ver, tomando agüita y volveme a contar que tenés otra arruguita. Vamos a la... Asentate para que... Ay, yo contenta que ya tengo arruguitas. Y bueno, es el tiempo. Te va a pasar y va a transitar y te va a ir dejando huellas a lo largo de la vida. Mira, si me pongo a llorar porque tengo un arrugo, me llene de cremas. No, tranquila. Déjeme vivir feliz.
0: Pero toma agüita, deja de hacer.
1: Sí, no, sí, trato en lo posible, me obligo. Tengo.
0: Acá también nunca... Una vuelta lo vi tomar agua y digo, bueno, por fin comenzó a tomar agua. No le duró ni dos o tres días. No toma nunca agua.
1: También, Andresito.
0: Sí, exacto.
2: No soy de tomar un agua.
1: Sí, yo tampoco. No tengo sed. Y el agua del mate, que sí me gusta el mate.
2: Tengo sed y agua hace mal.
0: Este es un desastre.
1: Miren, chicos. Son las 10:20.
0: Tengo sed y el agua me hace mal.
1: Sí, a mí también. Sigamos con las
0: estrellas. Vamos, subo.
1: Venimos a nuestra Salta querida. En septiembre de 1889 se realiza un acta de loteo de tierras en la localidad de La Silleta, tomándose esa fecha como día de su fundación, ya que no hay un acta fundacional de este poblado salteño. Así que están de fiesta los de La Silleta. Tengo recuerdos muy bonitos de La Silleta cuando niña, porque mi tía, una de las hermanas de mi madre, fue directora ahí en La Silleta.
0: Mira qué lindo.
1: Sí, mi tía Sonia. En el año 1905 aparece la primera edición del libro La Guerra Gaucha, de Leopoldo Lugones, editado por Moen y Hermanos. El hombre de la Guerra Gaucha, su numen simbólico, por decirlo así, fue Güemes, a quien estaba destinado el capítulo final con su sintética glorificación. En 1778 nace en Buenos Aires el abogado, periodista y político Mariano Moreno, que fue uno de los principales ideólogos e impulsores de la Revolución de Mayo y que tuvo una importante actuación con dos de los secretarios de la primera junta de gobierno. En 1987 fallece el poeta y compositor Homero Aldo Expósito. Había nacido en la ciudad de Zárate, provincia de Buenos Aires, en 1918, el 5 de noviembre de 1918. El origen de su apellido se debe a que su padre era huérfano y había sido dado para su cuidado a la ciudad de Niños Expósito. Y decidieron adoptar ese apellido como forma de no olvidar su origen. Miren ustedes. Yo no lo sabía. Bueno, Homero Aldo cursó sus estudios secundarios en Buenos Aires, realizó su primer tango junto a su hermano en el año 1938, Rodando se llamaba, y fue cantado por primera vez por Libertad Lamarque. Es fue un conocido letrista y autor de muchos tangos famosísimos, algunos de los cuales llegó su hermano Virgilio Espósito, tales como Naranjo en Flor, qué bonito, Farol. Hablar de sus obras. Ay, Andresito, ya está buscando él el tango.
2: No, al
1: compás del corazón, bailemos, bailemos, bien criolla y bien porteña. Chao, no va más, déjenme decir pa'l cerro, el entrellano, ese muchacho troilo. Ay, bueno, seguiría enumerando porque son muchísimas sus obras. Y son las efemérides más... ¡Ah, no! 23 de septiembre del 2022 falleció en Buenos Aires Carlitos Balá. El humorista había sido...

0: ingresado al sanatorio Güemes con un cuadro de hipotensión y tenía 97 años de edad. ¿Quién no recuerda? Grandes y niños, recordaremos por siempre a Carlitos Balá.
1: Sí, señor.
0: Y ahora sí, son las efemérides más destacadas para hoy.
2: Bueno, muchísimas gracias, mi querida Sue.
0: Por nada, gracias a ustedes. Y cuanto más marca el reloj, Andrés más tiempo me va a cobrar.
1: Pero no te importa mucho, pero no pagás. Así que...
0: Bueno, pero ¿y cuándo? ¿Cuándo será que me paga? Medio difícil. Es la única deuda que tengo en mi vida.
2: Mirá vos. Sí, y te cobra este sinvergüenza.
0: Con ustedes. Y la hace pública.
2: Y no, sí.
0: Peor que el banco. Peor que el
2: peor
0: banco.
2: Que eso que te ponen el cartelito en los barrios. Me debe tal y tal, dice la, el negocio, ¿viste? El kiosco, el almacén del barrio.
0: Sí, así es. Bueno, no sé, ya ni quién no escucha graffiti, debe ser, esta señora había sabido ser muy tramposa, no paga nunca. Los quiero, los amo. Será hasta mañana, si Dios quiere.
2: Bueno, hasta mañana.
0: Mi cariño, como siempre, mi corazoncito repartido para la audiencia.
2: Gracias, mi querida Su.
0: Chao, mis hijitos.
2: Chao, mi vida.
1: Chao, sí.
2: 10 de la mañana, 22 minutos en la República Argentina. Andresito, vamos. ¿Qué musiquita tenemos? A ver, para volver al bloque musical. A ver, pongamos un temita. A ver.

0: 10 de la mañana, 24 minutos en la República Argentina. Está en el hospital, mira, Marianito, siguiendo el tema. Seguramente Mariano lo conocía porque él está muy metido, ¿no? Con los músicos jóvenes.
1: Sí, sí.
0: A ver con quién está hablando.
2: Ha sido una situación difícil para ustedes. Todo muy rápido, recién charlamos fuera de aire.
3: Sí, la verdad que fue muy rápido.
0: Es el tío, Máximo Molina.
3: Ni los chicos que estaban con él, ni la familia. No sabemos el por qué, el destino quizás. Es como decía recién, para que sus órganos den vida a otra gente, a otros pacientes. Quizás fue eso. La verdad que...
2: Y hoy, bueno, en este operativo de ablación, ¿ustedes cómo lo han vivido con la familia?
3: Con mucha emoción. Con mucha emoción porque, como te digo, donar órganos es dar vida. Y gracias a esto... Son 4 o 5 vidas que va a salvar. Yo soy donante y también me siento orgulloso de Luquita porque va a llevar vida a otra gente.
2: Lo que haber pasado dentro de la familia cuando veían salir los órganos y saber que esos órganos van a otras personas que necesitan.
3: Y sí, es raro también, ¿viste? Porque no sabe a dónde va, pero quisiera creer que la gente que lo va a recibir... va a estar muy contenta.
2: Unas redes que se han invadido por fotos y videos de un músico tan querido por mucha gente.
3: Sí, un músico tan querido, un chico muy, muy respetado, alegre.

0: qué bueno. La familia unida más que nunca.
1: La familia unida más que nunca, y bueno, ahora estamos viendo dónde va a ser este, su última morada.
0: Bueno, te quería consultar también, porque recién hablábamos fuera de aire. Aparentemente están por buscar un lugar para hacer una despedida con todos los músicos, los amigos.
1: Sí, están buscando un lugar y creo que la Casa de la Cultura es lo mejor para ellos. Sí, para él.
0: Ya sí. ¿Sabes ya cuándo sería?
1: Y bueno, no, todavía no, estamos tratando, están viendo, no sé cómo será el tema este.
0: Los permisos.
1: Claro, los permisos y todo lo demás, y ya está hablado por los chicos de Canto 4, que bien que ellos se están encargando. Pero bueno, ya estamos en la expectativa de que si va a ser ahí.
0: Gracias. Un abrazo grande a toda la familia.
1: Gracias,
0: Máximo.
2: Máximo Molina, tío de Lucas Montanaro, quien falleciera en las últimas horas, y sus órganos viajaron ya, porque hubo una ablación que se realizó en el Hospital San Bernardo en la mañana temprana del día de hoy. Y la familia que sigue ahí, ¿no? Que sigue ahí, por supuesto, porque los trámites continuarán y un montón de cosas más con respecto a sus restos mortales. Deja un ejemplo tremendo este joven, ¿no? En su donación, como todos aquellos que tomaron la decisión de la donación de órganos y muchos que también pasaron por esta situación, ¿no? Dejando un ejemplo de vida, sin lugar a dudas. Casi 10 de la mañana y media, 10 y media, Andresito, estamos acá, que ya está mejorcito, ¿no? El tiempo 11 grados, sí, mira la temperatura. Lindo, ya
3: se puede andar sin tan abrigados, puede estar.
2: Pensaba que decía sin remera, digo, no, pues ¿cómo va a salir así?
3: Sin tan abrigado.
2: Verano violento, ¿eh? Vete esos que andan en las casas ahí lavando las autos, todo, pecho pila, sí. ¿Viste? Sí, ¿no? Los veranos violentos, eso, ¿no? Hay algunos que son más que nosotros. ¿La
3: buzarda?
2: Preguntaba por Elmer, no apareció hoy día Elmer, estará viajando,
3: no,
2: capaz.
3: No, bueno, claro, tenía su mamita enferma, que podía estar cuidando. Que
2: también estaba con su mami, que estaba enfermita, sí. ¿No? Pero dijo que venía bien, a Dios gracias, Dios quiera que siga así, que sea el otro motivo por el cual no se comunica. ¿Qué tenés ahí para contarme?
3: Bueno, acá dice, hola, buen día, Leo y Andrés. Lamentable el accidente en zona norte, pasé por ahí con el tacho horrible. Bendiciones para todos los grafiteros, participo, soy Luis y nos deja las tres últimas del DNI.
2: Víctor, por su parte, dice, buen día muchachos, quiero participar por los premios, me llamo Víctor y las tres últimas tanto. Muy lindo el programa, gracias, nos dice nuestro amigo, gracias a vos.
3: Buen día, Levi Andrés, aquí desde zona sur, bendecido miércoles, voy por el sorteo, Luisa, y nos deja las tres últimas.
2: Iri Natalia, muy, pero muy buenos días, chiquis bellos, chiquis, me saludan a mi tío Lino Emanuel. Hoy es su cumple, lo queremos mucho, a pesar que sea fanático del Loco León, dice, ¿eh? Nadie es perfecto. Por favor, me graban el saludo y mandan, dice, el alien, por favor, si son tan amables. Para Lino Emanuel, que está cumpliendo años.
3: ¿Cómo se llama el tío?
2: Lino Emanuel.
3: Ahí está. Salió cuatro veces. Bueno, vamos.
2: Le cantamos.
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2: Bueno, perfecto, saludos. ¿Qué más tenemos?
3: Audio de Pato Lira.
2: Le escuchamos a Pato.
5: Buen día, Leito. Buen día, Andrés. ¿Cómo están?
2: Buen día.
5: ¿Cómo
2: buen
5: amanecieron? Día. Acá, ya caminando. Con un poco mejor de ánimo, de para arriba. Siento frío yo, no sé, será que estoy viejita ya, pero siento el aire helado. Les cuento que es una pena todo lo que pasa con las redes y cómo maltratan y lastiman a esta bella niña, la reina de Metán. Mis hijos cuando iban a estudiar en secundaria, hace mucho ya, porque el más chico tiene 25 años, los tres estuvieron en el Estrada. Y en el Estrada nunca participaba en las elecciones de reina. Decían que era algo porque tenía que ser igualdad y no destacar a una sola persona. Hacían sí picnic, llevaba al colegio, pero sin elecciones de reina, sin participar tampoco. No sé.

0: algunas veces son, o ahora está cada vez peor los chicos, y tapándose, escondiéndose a través de cuentas falsas. Le mando bendiciones a nuestra reina de estudiantes, la hermosa niña de Betán. Saludos para todos los grafiteros, gracias chicos por su compañía. Saludos a Mami Sucia, al Tigre, a Normita, a Lucarina, a la Gra, a todos, que tengan bendiciones. Bendecido día, perdón. Me asusté, justo pasar un grupo en moto. Perdón. Que tengan buen día, buena vida. Saludos a todos en general. Besitos, bendiciones. Gracias por su compañía.
1: Bueno, gracias, muchas gracias. Hola Leo, Andrés, soy Mariel. Gracias por acompañarme con su buena energía, cariño, dice Marielita.
2: Bueno. Hola Leo, Andrés, buenos días. Excelente miércoles para todos. Soy Hugo, nos deja las tres últimas. Muchas gracias.
1: Gaby, que deja audio,
2: Andrés. A ver qué dice Gaby. Buenos días, dice, soy Gabriela, nos deja las tres últimas. Participo y el audio.
1: A ver.
3: ¿Qué pasó, Leito, que no leíste supercalifragilístico espialidosamente activada? Solamente leíste activada.
2: Bueno, trabalengua.
1: Claro, pues, ella vive... Ya te voy a poner a prueba yo a vos y espero que hagas la prueba que yo te ponga, bueno. ¿No es cierto?
2: Pablito clavó un clavito. ¿Qué clavito clavó Pablito? Ah. O tres tristes... Sí. Tigres comen trigo en el trigal.
1: Gustavo dice, la empanada en Bolivia le dicen la salteña, y de esa empanada comen tres, dice, es una alpargata, digamos. Imagínate una docena de esas empanadas, dice.
2: Son grandes.
1: Mirá vos.
2: Son grandes, contigo, son, parecía como si fuera, a ver, como si fuera un calzón. Viste que la masa del calzón es gruesa, bueno, ese, sí. Ese es el tipo de masa que lleva. Acá dice Víctor que el centro boliviano, Andrés, no me acordaba yo el nombre del lugar ese, centro boliviano, que estaba en la Bolívar entre Casero y España, ahí estaba el centro boliviano, suele estar, y ahí se comió rico.
1: Buen día, Leo, Andrés, hermoso el sol, quiero participar de los sorteos, soy Juan Carlos de Constitución, y deja la final, Juan, bien ahí, un abrazo grande, Juan Carlos.
2: Diana Fría dice, participo, soy Diana, y nos deja las tres últimas.
1: Hugo Enrique Osorio también está participando.
2: Silvia dice, buen día, Dolito, don Andrés. Aún no mandé mensajes, todos los días lo escucho. Hoy está de fiesta el pueblo de la Silleta por ser su cumpleaños. Soy Silvia de Linares.
1: Bueno, saludo para toda la Silleta. Hola, buen día, Leo, Andrés, para participar. Dice Mauro, deja las finales.
2: Buen día, Dolito. Buen día, muchacho. Soy Chacho Nieva por el bingo. Que tengan un hermoso día.
1: Buen día, Chacho. Buen día, dice también Joaquín Bisone. Dúo, dice Macana. Buen miércoles para ustedes y toda la audiencia. Participo y dejará finales, Joaquín.
2: Buen día, Leo, Andrés, grafitero. Soy Eva para participar por los sorteos. Les cuento, mi amiga hizo la masa de la empanada de árabe, un kilo de harina, 70 de levadura, la receta usadita. Le salieron empanadas árabes voladoras. Seguro anotó mal que eran 7 gramos de levadura. Terminó haciendo pancito que quedaron de 10. Las empanadas eran pelotitas, tanta levadura. Como empanadas distintas, igual riquísimas, dice.
1: Pero le sacó el cuero. Voladora, dice. Claro.
2: No, así se va a haber hecho. Un kilo de harina, 70 gramos de levadura, mucho, ¿eh?
1: Mucho, mucha levadura. Buen día, Leo, Andrés. Quiero participar, dice Mauro. Así le habrá pasado Susanita. Bueno, pues, hace un montón que no cocina, Susana. Claro. Ya se retiró totalmente.
2: Lo usó para hacer revoque de esta pared. Buen día, Leonardo y Andrés. Que tengan un excelente y bendecido miércoles. Soy Héctor. Nos deja las tres últimas. Muchas gracias, señores.
1: Bueno, muchas gracias. Juan de Dios deja ahí la final. Perdón, deja un audio, lo escuchamos.
4: Buenos días, Leo y Andrés. Bendiciones para todos. Un abrazo gigante para la SU. Y hablando de las empanadas salteñas en Bolivia, che, me hicieron acordar. Hace 25, 30 años viajamos por trabajo ahí de choferes, una temporada. Y bueno, pues en ese tiempo ahí en Bolivia no existía el pan como acá, ¿viste? En la esquina, en cualquier lado tenés pan. Allá no, era difícil conseguir pan. Y salimos a paseo un sábado. Como no trabajábamos ese sábado, salimos a dar una vuelta y leemos un cartel gigante que decía empanada salteña, mierda, como conejo, corriendo, pum, acá nos sentamos y listo. Nos chupamos un par de cerveza y pum. Entramos chitado, vacía la fonda esa. Sí, ¿qué necesitan? Y doñita, unas dos docenitas de empanada. ¿Cuánto? Nos dicen. Y unas dos docenitas para los tres, digo. Bueno, tráiganos dos cervezas, pues, una mesa de cerveza, un rey de cerveza, y vamos a dar duro la empanada acá. Y cuando viene la señora con tres platos. La empanada abarcaba todo el plato. Las mirábamos así, nos mirábamos listo. Ya las voy preparando las demás, no se preocupen, me dice. A medida que vayan comiendo, se las voy trayendo, así las comen calentitas. Y dice, ¿qué? Aparte, Leo, esas empanadas son dulces. Nosotros, te imaginas, la primera vez comiendo, cayó medio raro, pero se dejó comer. Yo, mi compañero, lo primero que hago, le pegó una mordida y le chorreó todo el jugo por la remera, el pantalón. No hemos cagado de risa, mano. Así que bueno, Leo, para participar, Juan 426, y si la puede poner mi señora, Epifania 678. Bendiciones, muchachos.
2: La masa tiene algo que le hace medio dulzón.
1: ¿Dulzón,
2: Sí.
1: Mirá vos. Bueno, gracias a ti. Sigamos, avancemos.
2: Bueno, del libro Pum Pum Activate,
1: sí.
2: Sección de horóscopo por tarotistas dolores de parto. Hoy el signo de Escorpio.
1: Escorpio.
2: Sí. Hoy el universo se levantó con ganas de complicar la vida a los de signo de Escorpio.
1: No me digas.
2: Sufrirán demoras de todo tipo. Discusiones absurdas con tu pareja y seres queridos. Grandes decepciones con proyectos que dabas por seguro. Si salís y vas paraguas, porque hasta el clima de hoy juega en tu contra. Mejor no tome decisiones importantes porque todas serán erradas. Revisas dos veces dónde dejar las cosas.
1: Sí.
2: Porque algo se te podría desaparecer misteriosamente.
1: Wow.
2: Como tu dinero, tu celular, tu auto. Que tenga un hermoso día, dolores de parto para el libro Activate y pum pum para arriba.
1: Menos mal. Pobre la gente de Escorpio con este, no sé, la lectura de. ¿De dónde sacó de todo? ¿Del libro Pum Pum de sí? ¡Qué bárbaro!
2: Bueno. Buen día, Leo y Andrés. Saludos a la Patito, a la Gran Gallinita, a Karina, a la Gran Susanita. Saludos a Rosita. Espero se encuentre bien. Y saludos al profe Vero. Me hacen reír con su... De ese profe Vera. Me hacen reír con su ocurrencia, Norma de Morosini. Mis tres últimas son tanto. Recién pude conectarme con mi celu para escucharnos. Está mi jefe un poco histérico, hinchando.
1: Qué viejo de mí. Bueno, por acá...
2: El José Francisco, no nos mienta.
1: Víctor nos mandó, mira, un audio. A ver qué dice.
5: Buen día, Leo, buen día, Andrés. Buen día, familia Grafitea.
1: Buen día.
5: Bueno, quería compartir mi alegría. Hoy el cumpleaños de mi mamita de crianza, doña Marta, doña Elena Guerrero, que siente todo, dicen Marta. Pero esa mamita Elena Guerrero. Hoy está ahí cumpliendo 92 años. Así que, como se dice, el cielo está de fiesta. Hermoso el día. Y bueno, agradezco. Creo que vos tenés familia, Leo, en el Bordo. A mi mamita le conocían todo ahí, pues. Ella era Marta, le decían. Todos le conocían por mi Martita. Y el marido se llamaba Feli Gómez. Así que bueno, también están ya los dos allá en el cielo. Deben estar festejando ahí. Gracias, que tenga buen día, un abrazo.
1: Bueno, Víctor querido, sí, tengo familia, tengo mi hermana, mis cuñados. Sobrino, muchos son en el Bordo, Departamento General Güemes. La Abu dice, hola Leo, te cuento que Olivia cantó con seña el himno, ella va a la escuela Mariano Moreno. Ah, ¿viste que sí? Es hermoso, ¿no? Ahí fue mi niña también, Morenita.
2: Muy bien.
1: Fue a esa escuela.
2: Qué bueno.
1: No, es hermoso.
2: Bueno.
1: Sí.
2: Buen día, Leito y Andrés. Todo bien, es hermoso día, nos dice Josefina.
1: Gracias, Josefina. Noemí por acá. Buen día para participar. Mi nombre es Noemí y deja las finales.
2: Hola, Leo. Quiero participar Soy Marianela y mis últimas son tanto. Muchas gracias.
1: Buen y bendecido día aquí por Radial, grafitero Andrés Leo. Excelente jornada laboral. Un cordialísimo abrazo malvinero para toda la familia oyente grafitera. Desde mi QTH les escribo David, el técnico veterano de Malvina. ¿Eh? Y viva la patria.
2: Viva bueno, la patria.
1: Saludos, saludos, Jorgito.
2: Buen día, Levi Andrés. Bendecido miércoles. Para participar, mi DNI es tanto, nos dice Mercedes.
1: Y Marce también dice, buen día, Leo Andrés, aquí trabajando. Hoy es hoy en el docente, barrio docente. Que sea un lindo miércoles, Son muy buena compañía usted, dice Marce, que deja las finales del documento.
2: Buen día, señor Levi Andrés y señora Susana. Otra señora que es muy bonita es Araceli González. A pesar de los años, sigue siendo muy bonita. Soy Antonia. Y acá dice, mira, señor Leo, es mi nietita. Conoció a Reina el año pasado de su colegio. Nos manda Antonia.
1: A ver, ay, qué bonita. Muy bonita. Sí, señor.
2: Yo te conté que yo tenía una novia que se dio Reina, ¿no?
1: No me digas.
2: Sí, Reina del colegio.
1: Oh, salías con la Reina,
2: ¿no? Yo agrandado como...
1: Mirá.
2: ¿Te imaginas? Agrandado como galleta en el agua, estaba yo.
1: Claro.
2: Y ahí hinchaba pecho ahí, ¿no? Y me acuerdo la elección provincial de los estudiantes. Ese año se hizo en el Salta Club. Mirá el baño que estoy hablando. En el Salta Club. Y yo estaba ahí ansioso porque ella primero quería que salga y otra por otra quería que no salga.
1: ¿Por qué?
2: Y bueno, pues si salga, la otra se me iba a agrandar y se iba a dar cuenta. ¿Y vos qué hacías acá conmigo?
1: O sea que ya estabas haciendo toxicidad. ¿Te das
2: cuenta? No, yo estaba ahí apoyando. Tóxico. Salía, la apoyaba, pero yo digo, eso sueno yo porque acá.
1: Mirá, wow.
2: Sí que van a aparecer los vagos, ¿viste? El más fachero, empieza que...
1: Pero vos eras fachero.
2: Y bueno, pero siempre hay vagos que son más facheros que uno. Están esos ojos claros, rubios, ¿viste?
1: Mirá, yo todo lo que quieran, pero nadie podía conmigo. ¿Quién tiene la voz que tengo yo?
2: Oh. No.
1: Dale, cómo la más cara. Por acá dice, buen día Leo, me anota para el sorteo de los bingos, dice Ramón, que tiene, nos manda ahí al final. Bien, Ramoncito, te mando un abrazo grande, papá.
2: Bueno, Daniel dice, participo por los sándwiches milaneses de Norma, dice Daniel.
1: El Daniel, ayer quería los sándwiches de miga, ahora el sándwich de milaneses.
2: Ya no está con hambre, ¿no?
1: Sí, güemense, fuiste igual, todos los güemenses son iguales.
2: ¿Son muertos de hambre?
1: Sí, olvidate.
2: Mira que está escuchando el Oreste, ¿no?
1: Oh, ese debe comer mucho también el Oreste. Lo que no sabemos de Oreste, ¿por qué se perfuma tan rico para ir a atar con las vacas, no? Esa es la duda que me dejó. El otro día me saludó acá en afuera.
2: ¿Pero por qué? ¿Quién se perfuma? ¿Quién?
1: Ese perfume que me dejó...
2: ¿Pero quién?
1: El Oreste, pues.
2: ¿Pero por qué decir que se perfuma para estar con las vacas?
1: ¿Y quién no va a estar con las vacas? Él trabaja con las vacas.
2: Bueno, por aquel Salta no estaba con las vacas.
1: ¿Por qué va tan perfumado?
2: No sé.
1: ¿Mm? De re perfume, ¿no? Y encima el perfume caro ese, ¿no? No cuesta dos mangos ese perfume.
2: Ese no habla castellano.
1: No es eso que usamos... Crándal, ese que usa.
2: Crándal. Eso que te venden en el mercado de pura.
1: ¿Ah? Es un perfume, pero perfume.
2: ¿Te das cuenta? Porque es de Güeme.
1: Claro.
2: De Güeme tiene otro nivel.
1: Sí, no sé. Sara dice, hola, buen día, mi loco lindo. Acá escuchándolo mientras realizo mis compras para el almuerzo. Ayer hizo fideos caseros, Sarita, ¿no?
2: Qué bueno.
1: Salieron mortales, dice. Que tenga un lindo día de miércoles, ¿eh? Que sea un día cargado de bendiciones. Besote, genio, no cambien nunca. Sara e Inés nos dejan su saludo, ¿eh?
2: Bueno, acá Darío Ruiz, que pone a Silvestre golpeándose la cabeza contra un poste.
1: Ah.
2: Vi una noticia que salió Reina de la Primavera del estudiante, un trans. ¿Qué pasa con las mujeres y sobre todo con los hombres?
1: Bueno.
2: Es tu pensamiento, estimado.
1: Susana por acá nos manda audio también, Andresito.
2: Perfecto, a ver, escuchemos qué dice.
1: ¿Qué dice
2: Susana Oria.
6: Hola, Leo y Andrés, buenos días, me gustaría participar.
1: Hola, Susanita.
6: Susana 991. Y si la pueden hacer participar para mi mamá Margarita. 12.000.000. 415, el último número de ella. Ella vive en Villa Primavera, pero ella viene todos los días ayuda a limpiar, a cocinar acá para la familia. Bueno, desde ya muchas gracias y que tengan un excelente miércoles.
2: Muchas gracias.
1: Bueno, Susanita, te mandamos besote, mi vida.
2: Audio de Juan Ocaña.
1: Ah, lo escuchamos, Juan. ¿Qué pasó?
7: Buen día, muchachos, ¿qué parece?
1: ¿Cómo andamos,
7: Juan? Aquí, ayudando en una silla. Quería que me anoten para los sorteos. Soy Juan 747. Bello y bendecido día para todos los grafiteros. Que te hermoso sol.
8: Gracias, totales.
7: Chico, está bueno ese que dice doña Su. Que hoy salió una arruguita. Y dice, gracias, señor tiempo, por el regalo. Después se te cae el cabello. Entonces dice, gracias, señor tiempo. Y se cae el amigo. Gracias. Señor tiempo. Así cae.
1: En serio, ¿no? Elizabeth dice, buen día, Leito, Andresito, desde temprano escuchándolo, participo. ¿Participo o siga participando? Dice Elizabeth. La belleza cuesta, dice, y se invierte mucho, pues. Chico. ¿Cómo la Pampita no va a estar, dice, como está? Y me parece bien por ella, porque si lo puede hacer, en cambio las del norte nos ponemos palta o aceite de oliva nomás. Dice.
2: Como la gloria.
1: Y eso porque hasta eso es caro. Dice.
2: Tú tienes la palta, esa palta que se caen ahí en el fondo de la casa. Tú agarras, hace un tratamiento esa palta.
1: Claro.
2: La pisás, le pones aceite de oliva, qué sé yo, le pones algún otro ingrediente.
1: Algún conservante.
2: Claro, y la metes en el lado y te pasas.
1: Dice, jaja, me encantó lo que dice doña Su. Señor Tiempo, ¿qué me trae hoy? Dice, además de arruguitas, canitas, algún flotador de más en la pancita. Bueno, mejor un viaje, sí, sin importar la edad, dice Elizabeth.
2: Bueno. Buen día, Leo. Por favor, me anota para el sorteo de los bingos. Soy Mariana y no deje las tres últimas. Muchas gracias, nos dice.
1: Todos los que mandan mensaje al 3874-669119 ya están participando porque entra la compu. No estamos anotando ni haciendo lista, nada. Y después es la compu la que elige.
2: Sí, señor.
1: Así que bueno, Gloria también nos manda las finales.
2: Perfecto. ¡Qué linda música! Mis tres últimas son tanto. Hola, señora Su, qué lindo escucharla hablar todos los días. El agua no hace mal. Mal hace que no tome. El agua da vida, es salud.
1: Bien ahí. Rétela, Susana. Y al Andrés también, que no toma agua. Hola, Leo, Andrés.
2: Tengo sed, el agua hace mal. Tengo sed, el agua hace mal.
1: Hola, Moisés dice, hola, Leo, Andrés. Muy buen miércoles, está buena la radio, soy Moisés, participo. Y deja las finales allí.
2: Leo, me anota para el sorteo del bingo, soy Carmen, muchas gracias.
1: Ajá, bueno. ¿Iri Natalia mandó audio?
2: No, el audio que pidió que le grabemos.
1: Ah, le grabamos el...
2: Que el que no agradece, porque sabe que si agradece tiene que pagar.
1: Entonces, es que le tenemos que mandar a alguien.
2: Claro, pues ya no, por la duda no dice nada, ¿viste?
1: Hola, buen día, don Leo, Andrés, bendecido día para ustedes. Voy por los sorteos, dice Norma, deja las finales allí de su documento.
2: Mira que se despertó. Buen día, dúo dinámico, Leo, Andrés, Elmer, hoy le tocó trabajar, anda por Orandis. Anoche me comentó que estaba mejorcita su mamá. Buena jornada, nos deja las tres últimas por algún sorteo, Pepe.
1: Bien, Pepe. Hola, Leo, Andrés. Por el sorteo soy Flor. Ah, está Flor. Con vos queríamos hablar, Flor. Con vos queríamos hablar. Temprano mandó mensaje tu...
2: Tu coso, ¿cómo es?
1: Sí, lo que vos elegiste para toda la vida.
2: Sí, sí.
1: ¿Cómo habrá sido, no? ¿Cómo lo habrá elegido a este Colín? ¿Cómo que habrá sido un...?
2: Y peor es nada. ¿Eh?
1: Marido,
2: sé, qué sé yo.
1: Dice, muchacho, dice, acabo, dice, de poder comunicarme recién porque se me cayó el teléfono, lo hice a Nico y ahora estoy con teléfono nuevo. Y yo me acuerdo, Flor, el teléfono que nos sacamos fotos allá en La Zanja.
2: ¿A dónde?
1: En La Zanja, allá en el Festival de La
2: Zanja. ¿Para qué sacas fotos de ahí?
1: Porque estábamos todos ahí y hicimos una foto en familia. Oh.
2: ¿Que en serio mostrando La Zanja?
1: No, en La Zanja es el lugar.
2: Por eso salió mostrando el paisaje de La Zanja.
1: El paisaje de La Zanja, sí.
2: Ah, bien.
1: Y sacó el teléfono el Javier, ¿viste? ¡Qué teléfono, por Dios! No le cabía más cámara, ¿viste?
2: Agarró así, tuc, tuc.
1: Sí.
2: Solo hace el cedrón, saca la foto.
1: Te juro, te juro. No, y me dice Flor, y ese se lo regalé yo. Dice, no, para que vos veas.
2: Y lo ha roto.
1: Y ahora lo rompió el teléfono. Y ahora tiene nuevo encima. Mira, calculo que...
2: Vos también.
1: ¿Se lo compraste vos, Flor, al teléfono de otra vez? ¿A tu maridito? Bueno, después contanos.
2: Bueno, Martina dice, hola, buen día, participo de los sorteos. Buen día, Leo Andrés, participo de los sorteos. Soy Martina, muchas gracias.
1: Bien, y por acá, Mari dice, hola chicos, ¿cómo están? Buenos días, les deseo un super miércoles. Quería presumir mis flores amarillas, regalo de Fran, por el día de la primavera. Hoy se come tacos, pedido por mi rey Miguel.
2: Hola.
1: Besitos, que se cuiden. Quiero participar, dice María.
2: ¿Qué tal?
1: Bueno, está lindo para comer taquitos.
2: Sí. Buen día, queridos amigos, Leiva Andrés y a todos los grafiteros, volviendo a escucharlos porque andaba hecho un tejerina, que no tiene estero en la camioneta. Deseale un excelente día, soleadito, un gran abrazo. Chao, amigos. Las empanadas salteñas de Bolivia, aparte grandes, son dulces y jugosas.
1: Mirá vos.
2: Sí, eso es verdad. Son, a mí me gustaron.
1: Sigo sin estéreo. Sigo sin estéreo. Hola, Leo, Andrés. Hace 2 semanas le mandé un WhatsApp comentándoles que en Barrio Limache, etapa 1, manzana 2, frente a ruta a San Agustín, tenemos 2 alcantarillas fluviales retrancadas desde hace año y medio. Y nadie viene a destrancarla, ya se vienen las tormentas. Gracias, lindo programa, dice Luis. Luis, ¿y llamaste vos a la municipalidad? Hay un número, ¿no?, para denunciar esta situación también, ¿no?
2: Sí, creo que el 107, creo que es el 107.
1: Llamaron los vecinos, llamó la gente. Insistan, por favor, porque bueno, capaz que a la radio no lo comentamos ahora. Volvemos a decir, Barrio Limache, claro. Etapa 1, Manzana 2.
2: Capaz que en
1: frente
2: el SIC,
1: a Ruta San Agustín.
2: En el SIC puede hacer algún tipo de denuncia de Limache, en el SIC de Limache. Capaz, claro, que puede hacer algún tipo de denuncia también.
1: Estaría hermoso que nos escuche alguien de Namuni y den respuesta, ¿no? Porque están trabajando en eso justamente para evitar mayores inconvenientes. Supuestamente va a ser un tiempo de mucha lluvia, así que bueno. Ceredoña nos saluda, bendecido día, Leo Andrés, bendecido día, Leo Andrés. Es un placer escucharlos a ustedes, me siento acompañada porque me alegran la mañana. Y si nadie dice, le va a ganar, dice Leo, con esa voz tan maravillosa y esa sonrisa. Ah, ¿viste? Gracias, mi vida. Te mando un beso grande, Cele, doña, gracias. No me contaste que estás cocinando hoy, Cele. Víctor, manda mensaje.
9: Escuchando ahí el tema de las empanadas, el leitón. Yo trabajé una época en Río Negro.
1: Sí.
9: Y claro, el único salteño que había ahí en mi grupo era yo. Después de todo eran formoseños, chaqueños, paraguayos, todo. El grupo que tenía yo a cargo ahí. Y donde almorzábamos también, un día ponen ahí empanadas salteñas. Le digo yo, esta era mía. Y le digo, tráigame, le digo, para mí empanadas. Bueno, me dice. Pero no dije nada por las dudas, y todo callado, no, hasta como lo recién comprado. Y ya una sola, ¿no? Me dice. Sí, le digo yo, por la duda. También, che, una sola empanada, era un plato entero y ellos lo comían así con cuchillo y tenedor, comían son empanadas chilenas, que en Mendoza hacen así, en Mendoza, en Chile. Me sorprendí, miche, con esa empanada. Con media empanada y quedo lleno, che. Buen día para todos.
1: Bueno, ahora digo yo, ¿por qué recibe la denominación salteña? Si no es salteña, no es la forma ni es nada. ¿Por qué lleva ese nombre?
2: Pero por eso no se llama empanada, se llama salteña.
1: Salteña.
2: Claro, entonces, pero ¿cómo que está relacionada con la empanada que es salteña? Entonces le ponen salteña, en vez de decir empanada salteña, ponen salteña que se refiere a la empanada. Entonces por eso ponen salteña en referencia a que la empanada son salteñas. Para vos, Tucumán, que dice que hace más rica del mundo, el país, la empanada, gordillo.
1: Pero para mí está mal que la llamen así, no tiene nada que ver con nuestro producto, que es totalmente distinto.
2: Bueno,
1: pues hagamos una movilización, una solicitud. Y no te va a morder la lengua, no, va a morir envenenado, dice Javi.
2: Pero no contestó, Flor, ¿no?
1: No, Flor, y guardó silencio, Flor.
2: Capaz que ha dicho, yo no sé si qué hablar, ¿no? No te llevo mal, de vacaciones a Brasil. No.
1: Bueno, Vargas Héctor, como siempre, nos manda aplauso nada más. Bueno. Pone la cara tuya a la mía y manda aplauso. Gracias.
2: Hola, chicos, recién me levanto. Quiero participar, soy Facundo. Y nos pregunta, ¿ya sortearon el chancho?
1: No, todavía, no hay chancho, pero no hicimos tampoco el otro sorteo. Chicos, para participar, Pato Lira nos mandó las finales allí, listo.
2: Bueno, hola, buen día chicos, bendecido día. Saludos a mi Susanita querida, que tome agua, viene el calor y tiene que rehidratarse, porfis.
1: Claro.
2: Saludos a todos los grafiteros, ya se siente el calor, me dormí, chicos. Lo venía escuchando por en Facebook y me dormí. Me tendría que haber levantado, pucha, pero ya estoy trabajando a full. Toda la tabela con policía de tránsito hace rato, perdón. Por la aviación
1: ¿qué ha pasado?
2: Es por la aviación de órganos. Me comentaron que pasó la ambulancia y policía hacia el aeropuerto.
1: Sí, señor.
2: Participo 148, gracias. El vientito está frío, no dice Marcela.
1: Ay, Marcela, bueno.
2: Bueno, acá, mira, disculpa. Acá,
1: abríguense. Sí.
2: Acá a través del Facebook nos dice Silvia Ruiz. Silvia Díaz, perdón.
1: Sí.
2: Que dice que el número para reclamo de la municipalidad es el 147.
1: 147.
2: Sí, señor.
1: Bueno, llamen, insistan hasta que lo atiendan.
2: Exactamente.
1: Denuncien, háganlo con tiempo. Por ahí vos decís, bueno, pero la pucha, soy yo nomás que... Bueno, no importa, uno solo que se movilice y que logre que vayan y que limpien eso, que destapen, ya es algo maravilloso.
2: Exactamente.
1: Vamos, insistan, por favor. 147.
2: Buen día, Leo y Andrés, para participar, por fin regalos, nos dice Robert.
1: Rosy, hola Leo, Andrés, bendecido miércoles a ustedes y a todos los grafiteros que quisieran participar. Nos deja abracitos, que hoy sea un lindo día, dice Rosy. Bueno, igualmente para vos.
2: Acá Silvia dice, participo Leo, nos deja las tres últimas.
1: Y Víctor, buen día muchachos, quiero participar por los premios, me llamo Víctor, deja las finales, muy lindo programa, gracias.
2: Acá tengo uno. Quiero participar del sorteo. Bendiciones para todo el estudio. Mi nombre es Facundo Tejedina. Saludos a mi papá Leo. No mentira. Mis últimas son tanto. Y nos mando un audio.
10: Hola, muy buenos días. La verdad es que hace unos cuantos días lo escucho. Y la verdad es un espectáculo su programa. Lo felicito. Tremenda buena onda.
2: Muchas gracias.
1: Oh, qué lindo. Muchas gracias.
2: Muchas gracias.
1: No dijo nada que es mi hijo, ¿viste? No dijo nada. Vos inventaste, ¿eh? Aparte yo, mi hijo se llama Mauro Leonardo y es el único varón.
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2: Ajá.
1: Qué rico que al horno eso.
2: Y acá me cuenta, sí. Normita, dice que en el Colegio Estrada se festejaba el Día del Estudiante con un picnic. Se hacían skets, no se elegía reina, porque la única reina era la Virgen María. Era años muy lindos, lo dice Normita.
1: Bueno, yo te dije que mi mamá, yo era chico, y mi mamá decía que eso estaba pésimo. ¿No? Mirá los años que te hablo, o sea, mi viejita... En la primaria, viste, mamá, que vamos...
2: Sí, normalmente los colegios religiosos
1: sí.
2: No eligen reina, no hacen elección de la reina. Claro. Hacían elección de la reina, porque decía justamente, o sea, vos decías, tremendas minas que van al Jesús, cómo nos va a salir unita de ahí, y no, ellas no elegían, viste. Vos viste que siempre, viste, de ese colegio, viste, encima...
1: Pero ¿por qué esa expresión tan grosera tuya? Tremenda mina.
2: Es que nos quedaba la vuelta, nosotros pasábamos por el colegio, le damos a la chica, decíamos, pollerita, tablarita, viste, llegaban, lindas chicas eran, pues... ¿Cómo no vas a ser bonita?
1: ¿Vos piropeabas o no a la chica?
2: Es mamila.
1: No, ¿cómo es mamila? ¿Qué es?
2: Tú ves un desaviso de baba, mamila. Que no.
1: No, pues ese es tucumano, eso no. Pero no, ¿eras de piropear así o no?
2: No, por ahí, qué linda que sos. Qué sé yo, le pasaba, ¿sí? Chica, por ahí, qué linda que sos, qué bonita que sos. Por ahí, visto.
1: Pero decías cosas.
2: Yo en serio, yo siempre, cuando a la mujer, yo siempre le miraba el rostro. Y siempre, viste, por ahí, te daba con unos ojos espectaculares,
1: ay,
2: viste.
1: Qué
2: y yo quedaba prendido de los ojos.
1: Sí, sí, sí.
2: Entonces ves que, mi amor, qué lindo.
1: ¿Qué es lo que te gusta más de una mujer? A ver.
2: Los ojos.
1: Los ojos.
2: Un ser, ¿ves? Los ojos. Uh-huh. Sí.
1: Bien. Sí, sí.
2: Cuando viene, ¿no? Cuando se va.
1: mami, ¿no? ¿Cómo la chica va a un colegio privado y la chica y vos le decís mamila? ¿Cómo
2: si no por ahí, lo que pues, se usaba mucho.
1: Mamila. Sí.
2: Por ahí a tres amigas, van las tres, claro. Marías, la que se da vuelta es la mía.
1: Ah.
2: ¿Y qué se da vuelta? Siempre la más fea.
1: Ah, la simpática. Sí, la simpática. Vos sé que yo nunca fui así de decir cosas, sí. No, muy tímido, muy para abajo.
2: Si no me acuerdo con los chamos que íbamos a la plaza, sí. A la peatonal, me entendíamos así, nos cruzábamos con la chica, hola, ¿cómo te va? Te presento a mi hermano. Y claro, ya venía él, el vago, le daba un beso a la chica, y así quedaba así mirando, no entendía nada, ¿viste? Porque
1: claro.
2: Yo hubiese lo presentaba al que iba conmigo,
1: mi hermano.
2: Y quedaba así, y bueno, ya nos quedamos a charlar, algunas se prendían, se reían, nos, claro, quedamos a charlar ya, ¿viste? Otras nos decían, ¿y va qué? ¿Por qué?
1: Bueno, te nombré, Víctor, creo, ¿no? Ahí sí, creo que lo leí, así que no hay problema. Ariel, manda audio.
2: Bueno,
1: ¿qué dice?
2: ¿El grano de leíste?
1: No.
2: Yo estaba abierto. A ver, Ariel, paso el audio.
1: Bueno.
11: Buen día, Leo. Buen día, Andrés.
2: Buen día.
11: Me conecto un poquito tarde, pero justito me... No es que te engañe con otra radio, estaba full en el trabajo. Participo por los premios, Ariel 924. Después arreglamos con las transferencias, bueno. Voy a saber ya. Vamos todos por bajo mesa. Escuchalo como siempre.
1: No es que estaba escuchando otro radio, ¿no? acá decía Graciela, buen día, chicos. Leo, Andrés, bendecida mañana con un hermoso sol. Participo, dice Graciela. Las energías cambian cuando está el sol, ¿no? Es increíble.
2: Sí.
1: La brillantez del sol que ilumina, que abriga, que te da calorcito. Bueno, hoy va a ser una temperatura, ¿cuánto? ¿26 dijiste? ¿Máxima?
2: Sí, hoy creo que 26, ya me fijo, yo corroboro, pero creo que así era la historia.
1: Y se vienen días terribles, durísimos, ¿eh?
2: Hoy sí. 24.
1: Ajá.
2: Mañana 30, el viernes 35. Sábado 34, domingo 35, lunes 32. Y ya el martes baja la temperatura, porque hay lluvia lunes y martes, teóricamente.
1: Sí.
2: Ya baja el martes, baja 21 la temperatura.
1: Bueno, perfecto. Raúl Varela, que nos manda audio.
2: A ver qué dice Raúl. Abrite.
12: Hola, muy buen día, Leo y André.
2: Buen día.
12: Hermoso día con el programa de ustedes. Recién llegamos de bicicleta con mi esposa. La saco temprano a comer mora, porque como somos jubilados ya no podemos comer helado tampoco. Así que ahora nos sentamos a tomar unos matecitos.
1: Ya hay mora.
12: La sombrilla, el fondo de la casa. Con el equipo de mate que se ganó mi esposa en el programa de ustedes. Muchísimas gracias, que tengan un hermoso día.
2: Bueno. ¿Se ganó el parlante?
1: No, ellos ganaron un equipo completo de termo.
2: Ah, de mate.
1: De mate.
2: Ah, bien.
1: El parlante lo que había ganado una jovencita, pero nunca recibí ningún mensaje de la niña.
2: Pues es que no le gustó.
1: No, bueno, capaz que... Por acá nos dice... perdón. A comer mora, dijo, ¿no? ¿Ya hay mora? ¿Ya hay mora? ¿Ya hay morita o no?
2: Sí.
1: Te conté que una vuelta yo, cuando vivía acá en Villa Santana, me iba por Canepa, ¿viste?
2: Sí.
1: Uno se la cantidad de plantas de mora que encontraba ahí, ¿viste? Para el... Bueno, todo ese sector, todo está lleno de mora. Y me puse a juntar con... Y Andrea tenía vergüenza de estar juntando mora. ¿Qué sentí vergüenza? Le digo, juntaba mora. Porque a veces me ocurrió hacer un dulce de mora, ¿no? que ya lo había hecho hace mucho, sí, sí. Cuando vivía en Camposanto. Y salió espectacular, ¿viste? Y después mi hija, justo estaba ella con mi nietito, que ya está grande, por supuesto, Lautaro, ya en el secundario, espectacular, con buenísimas notas. Qué estudioso que es mi chiquito. Y iba al jardincito, un jardín que estaba en Parque Belgrano, en la parte del 1. Y en ese jardín le enseñaban cosas muy, muy lindas a los chicos. Era un jardín privado, ¿no? No era un jardín. Entonces le enseñaban a comer cosas sanas a los chicos. Y los padres tenían que colaborar también, participar, ¿viste? Elaboraban la comida ahí, ¿no? Hacían las cosas. Y entonces mi hija, en una participación que hizo, yo le convidé dulce de mora, hizo unas... Ay, ¿cómo se llaman estas? Tiene un nombre especial que llevan, o mermelada o algún dulce.
2: Las pepas.
1: Dulce, una cosa así. Pero ella la hizo con mora. Dice, papá, vendí todo. Dice, la gente me pide más. Dice, por favor, haceme dulce de mora, me dice mi hija. Así que tuve que salir en otra excursión a buscar más mora para hacer. Es riquísima la mora. Aparte, vos pongan en internet, chicas, chicos, las propiedades de la mora. Y van a leer cosas muy importantes allí. El níspero, que nadie le da bolilla al níspero. Viste que la gente tiene níspero en las veredas, sí, sí, en las sí. casas, no le da una bolilla. Los pájaros se realimentan porque los pajaritos vienen a comer el fruto hermoso que es el níspero. Las propiedades que tiene el níspero, sobre todo para la parte digestiva. Comerlo nada más, ¿no? Tenés que comerlo, lavarlo, si querés lo refrescá un poquito en la heladera, lo sacás fresquito y te comés los nísperos. No sabés, una fruta bendita es esa también. Bueno, quería contarles eso nada más. Normita de la Lindaura nos dice, a ver si es verdad que al que madruga Dios lo ayuda, dice, manda la participación, Norma. Sí, Norma, en serio, pero no contaron porque
2: se... Fue tan temprano.
1: Sí, ¿no?
2: Claro, jamás nos mandó un mensaje, Norma, a 7:00 de la mañana.
1: Nunca.
2: Nunca.
1: Nunca dijeron, no, fue porque teníamos un desayuno de trabajo. Nada, ¿no?
2: Nada.
1: Bueno. Nos vamos a la pausa,
2: sí,
1: pausita que tenemos que hacer sí o sí, porque viene la publicidad. 11 de la mañana con 9 minutos, 14 grados la temperatura. Ahora sí voy a salir afuera a tomar un poquito de sol.
2: Me parece bien.
1: En el lomo este. Y volvemos enseguida.
2: Sí, señor.
1: Dale, dale, ya volvemos.

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0: 11 de la mañana, 35 minutos en la República Argentina. Volvimos, salimos un rato al patio también nosotros, así como buenos veteranos que somos,
1: sí.
0: A tomar un poco de sol.
1: A chumar, ¿qué hacen los vecinos?
0: Claro, a dialogar un poco.
1: ¿Viste la vecina esa que sube el marido y entra el...? Ah, eso no te voy a contar, ¿no?
0: No, no, por favor, no tiene que importar a nosotros.
1: No, no, no.
0: ¿Qué va a hacer?
1: Pero uno ve cosas.
0: Pero aparte ya no podemos salvar ni siquiera... Si contamos, quedamos como alcahuete. Entonces, claro. No sirve eso. No contemos nada.
1: Bueno.
0: ¿Eh? No contemos nada. Dejalo que sean felices. Capaz que son felices así, qué sé yo. Andrea Cabeza dice, hola, buen día. Leo, Andrés, bendecido miércoles. Participa por el sorteo del bingo. Dejará finales en su participación, ¿eh?
1: Bueno, acá, buen día. ¿Me podrían poner algo de Cacho Castaña?
0: Cacho Castaña.
1: Saludos, Leo y Andrés. Participo por el sorteo. Soy Javier, me deja las tres últimas.
0: Bueno, abrazo. Vilma Rosita apareció. Vilma Rosita con un audio y nos manda corazoncito y todo más en el sticker.
2: Hola, buen día.
1: Buen día.
2: ¿Cómo están?
0: Buen día.
2: Aquí recién reportando, tomando unos mates con pancito y palta. Yo ve mi alimento con palta. Bueno, esta mañana ya tempranito aficio y hace otros trámites y bueno, ya estoy acá en casa. Quería participar por el sorteo del binguito. Rosita 370, y para hacerla participa también a mi hija, a Luciana Abril 042.
1: Muy bien.
2: Que acá está tomando tecito conmigo.
1: Muy bien.
2: Dejo saludito a la mamá Susu, a las chicas.
1: Saludos, gracias.
2: Citeras, audiencia. Besito, Leito, Andresito. Yo, Rosita, la intensa.
1: Chao, Rosita. Bueno, acá Normita nos dice que muy pronto, Linda Aura 2.
0: No te puedo creer.
1: Sí, ahí en zona oeste, dice.
0: ¿Cuál es zona oeste?
1: Y zona oeste es, ¿para qué lado? Puede ser, no sé, Rioja al mil y pico, puede San Martín arriba, Mendoza arriba, qué sé yo, zona Granbur, zona Palmerita.
0: Ah, mirá vos.
1: No sé cuál será.
0: Lindaura contraataca.
1: ¿Qué tal?
0: Lindaura 2.
1: Lindaura 2, ¿qué tal? Ahí va a estar Roberto.
0: Lo va a mandar Roberto. Bueno, saludo para... Para la gente linda, ahora lindo cuando los proyectos y las ideas y bueno, los riesgos también, porque muchas veces es un riesgo todo emprendimiento, pero hay que hacerlos, que todo sea muy buena hora.
1: Bueno, hola Leo, Andrés, yo sabía que existía el secreto de la montaña.
0: Ajá.
1: Ahora sé que está el secreto de la zanja. Para participar, mis últimas son, nos dice Juan.
0: Ajá, hola Juan, hola Leo, Andrés, participo por los bingos, dice Nilda. Gracias Nilda, te mando un beso, un gran abrazo para ti.
1: Hola, buen día, me llamo Ana María, quería participar en los sorteos, los últimos números del Danés son tantos, lo escucho todos los días, nos dice Ana María.
0: Bueno, hacen bien en mandar como corresponde el nombre y la final del documento, y no se estén durmiendo porque... hacemos en minuto nomás el sorteo.
1: Sí, tenemos dos cartones del bingo de Monumental, el quinceavo bingo de Gimnasia y Tiro.
0: Sí, señor.
1: A solo 15 mil pesos el cartón, que tiene tres autos patentados, una SUV, tiene 51 millones de pesos repartir, además con un número de cartón, 5 nodos.
0: Sí, señor.
1: Y 5 iPhone. Y recordame que con cada auto viene platita, ¿no?
0: Viene plata, claro que sí. Con los dos primeros son 4 millones, después vienen los otros dos con 5 millones cada uno, Andresito.
1: Mirá vos.
0: Escucha. Qué lindo.
1: Acá Normita me dice que zona Plaza Gurruchaga va a estar el negocio.
0: En Plaza Gurruchaga.
1: Sí, en esa zona.
0: Plaza Gurruchaga.
1: San Luis. Moldes, 10 de octubre.
0: Yo iba a jugar mucho cuando era chico, cuando venía a Salta con mis primas y primos, ahí a la Plaza Gurruchaga. Linda zona esa, me gusta. Hola chicos, aquí escuchándolos, riéndome y pasando la jornada laboral más placentera con ustedes. Bendecido día, participo, dice Candela. Bien, Candela, dejaste las finales para participar. Correcto. Y Gloria del Barrio 20, buen día, Leo, Andrés, Fer, voy por el sorteo y deja las finales. Marcelo también por acá, hola, buen día, quiero participar por los sorteos, soy Marcelo, el pintor. Marcelito, te mando un abrazo grande, hermano.
1: Querido. Ok, a ver, por acá, ¿qué dice? Susana Rocha dice, a ver, que se me abre el de abajo. Buen día, para participar los sorteos, soy Marcelo, el pintor, soliste vos, ¿no?
0: Sí.
1: Chicos, participo, soy Rosana y me deja las tres últimas del DNI.
0: Bueno, la abuela feliz, Rosanita. Gladys dice, hola Leo, Andrés, aquí siempre los escuchamos, la verdad, nos entretienen las mañanas. Soy Irma de Floresta y deja las finales. Saludos Irma, ¿cómo te va? El gusto de saludarte. A toda la gente de Floresta le mandamos un abrazo.
1: Buen día, dice, me llamo Karina Col, que mi papá me recomendó su programa y lo escucho todos los días.
0: Ay, mira,
1: quería participar por el sorteo, mis últimas son tanto. Y es un número de Buenos Aires, ¿no?
0: Sí,
1: así que no sé si estaré escuchando acá en Buenos Aires o acá en Salta.
0: Mirá vos, Karina, el gusto de saludar.
1: ¿Qué Mario Col, que será el taxista?
0: Puede ser. Puede ser que sea, porque tiene muchos hijos, dice.
1: Sí, 40. Pero usted estaba viendo una película de un muchacho, familia numerosa, algo así se llama. Que el hombre, cuando no tenía plata, entonces iba a un lugar que le pagaban por el semen.
0: Donaba semen
1: a nombre de un hombre raro, le había puesto.
0: Ajá.
1: Y resulta que pasó el tiempo,
0: sí,
1: y le han caído un abogado, che, dice, ahí han tenido que abrir las el tema de los donantes de semen, porque claro, había muchos chicos. Te comento, tenés 554 hijos. De los cuales 121
0: sí,
1: te quieren conocer.
0: Quieren conocer a papá.
1: Claro. Y ver una película, entonces él, viste, y entonces viene el abogado y le da así un sobre con todos los datos y fotos de los hijos de él que quieren conocerlo.
0: Ah, mira vos.
1: Y bueno, no lo abras, dice, ¿no? Y él por curiosidad, bueno, saca uno y va a verlo al hijo.
0: Ah.
1: Jugador de básquet de la NBA, viste, estrella,
0: mira.
1: Y después va a ver otro que era trabajaba en un bar, otro que era guitarrista, así cantaba en la calle, y bueno, así empieza a ver los chicos. Bueno, es interesante la película, graciosa, entretenida.
0: Mira, ¿dónde la viste esa?
1: En un canal de cable.
0: Normita dice, hola don Leo, don Andrés, soy Norma Beatriz, recién llegando del hospital para ver cuándo me operan, quisiera participar por algún premio, dejará finales, estando en el hospital salió la ambulancia con la donación de órganos, dice Norma, mirá, bueno Normita.
1: Hola chicos, qué buen programa, anotanos para el sorteo, soy Javier, participo, nos dice.
0: Bueno,
1: mira, te mando.
0: Oh, mira lo que es. ¿Qué se supone que somos?
1: Y no sé, parece la cantante rock.
0: Por lo menos tenés dentadura, ¿no? Y a mí me hace con anteojos, mira, justo lo que diga que no me gusta, ¿no?
1: No hay que estar pedo el aire.
0: Los facheros de Gramini. Pero mira esa corrosa ese que te puso. Bueno.
1: Andrés, dice Sergio, yo tengo mi piropo demoledor.
0: ¿Cuál?
1: Quisiera ser una estrella, quisiera ser y no puedo.
0: Sí.
1: Quisiera ser tu bombacha, aunque me cagues a pedo.
0: ¿Cómo le va a decir eso a la chica? Aparte, hasta que le terminé de decir, la chica se fue, ya pasó.
1: Claro. Mamila, más rápido.
0: Marcela.
1: Qué lindo ojo que tenés.
0: Claro.
1: Eres chupo ojo.
0: André va a relegar, te ahogaste. Toma agua, levanta los brazos, respirá y exhalá, dice. El rostro, sí, casi la mayoría de los hombres miran el cuerpo, sin decir qué parte miran más, dice Marcela. Cuando vos dijiste que mirá los ojos.
1: Yo, por ahí me llama siempre la atención las mujeres con ojos claros. Bien. Es como que vos, viste, por ahí algunos que bajan ojos que de lejos ya lo ves, viste.
0: Sí, sí, sí, sí.
1: Bueno. Sí, es posta, ¿no? O sea, efectivamente.
0: A mí hay algo que me atrae de las mujeres, que me gusta.
1: Pelo largo.
0: El cabello. Pero el cabello... Soy un amante del cabello con rulo, no sé por qué. Sí. Pero desde chiquitito que fue así, ¿no?
1: No, el pelo largo. A mí me gusta la mujer con el pelo largo. Buen día, chicos. Qué manera de reírme con ustedes. Todos los días lo escucho. Para participar por los sorteos, soy Dora y nos deja las tres últimas.
0: Bueno, Norma Ramírez dice: buen día, muchachos. Ah, cómo me hacen reír con sus temas de adolescente, dice. Me hacen pasar por todas las emociones, como la tristeza del joven que murió en Canto 4, Dios le dé el descanso eterno. Les mando un abrazo fuerte y bendiciones para ustedes, dice Norma. Bueno, Normita, muchísimas gracias.
1: Escucha, esto no es mío, yo no me hago cargo, ¿no?
0: Ajá.
1: Es del profe Vera. Piropo. Le dije, ¿cómo quisieras que seas delivery? Así me entregas la empanada.
0: Mirá, vos.
1: Si puede ser con salsita, la empanada de carne o de pollo. No mando un audio.
3: Hablando de celular, previos a los días de la madre, la pareja le dice a él: y me regala un celular nuevo para el día de la madre. Y él le dice: y el otro, el otro me va a regalar un par de sandalias.
0: Ay, bueno, señor.
1: Me llegó una notificación del banco.
0: Ah, no me
1: y
0: digan.
1: Mi cuenta está dando frutos.
0: Sí.
1: Ya tiene mora.
0: Bien,
1: estaba a la salida de Egipto. Sí. No podía cruzar el mar porque estaba el mar rojo.
0: Está. ¿Es el profe?
1: Sí, el profe, el profe.
0: Ay, Dios, ¿no? ¿Qué vamos a hacer?
1: ¿Qué es lo que hay?
0: Hola, buen día, Leo Andrés. Muy bueno su programa, me hacen reír. Chango, yo viajando a Cafayate. Dice, mirá, nos manda ahí la imagen. Rumbo a Cafayate, escuchando la graffiti, ¿eh? Bueno, muchísimas gracias. Alejo, Alejo es el amigo. Nos mandaste para participar, Alejo. Bueno, cualquier cosita. Estamos acá todavía a tiempo para enviar, porque tenemos dos cartones del bingo de Gimnasia y Tiro, el 15º bingo, que sortea el lunes 28, que cuesta 15.000 pesos el cartón y que trae premios fantásticos para vos que estás escuchando. 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Transmite por bueno la televisión, las radios, todos van a estar sumándose a esta gran propuesta. Alejo, te mando un abrazo grande, buen viaje, hermano querido. Por acá, Silvia, que estará. Ah, mirá, viene con los envíos, Andresito. ¿Eso es el envío de Lindaura?
1: Sí, es.
0: Mirá vos. ¿En cajita viene?
1: En cajita con una gaseosa, veo que está.
0: Ah, pichichi, ¿no? Bueno, sí. Gracias, Alejo. Sigue escribiendo, Alejo. Voy al mensaje de Silvia, que dice: hola, Leito, Andresito, me alegran en las mañanas. Yo también soy de juntar moras. Me recorro la avenida del Guaico con un tupper. Le digo a mi hija que me acompañe, pero le da vergüenza, ¿viste? Feliz día para todos, soy Beatriz. ¿Por qué sienten vergüenza? Digo yo, ¿no? Porque no estás haciendo nada malo, estás recogiendo mora.
1: Claro.
0: Eso, mira, las películas que hacían ahí, que la gente salía al campo a recoger moras.
1: Sí.
0: ¿No? Y no.
1: ¿Vos tenías la mora blanca y la mora negra?
0: Me gusta la negra a mí, más que la blanca. Blanca y blanca rica, ¿no?
1: Sí.
0: Hay mora blanca muy rica.
1: Sí, sí.
0: Así una vuelta encontré yo una planta de mora blanca, pero así era la mora.
1: En la iglesia había un árbol de mora blanca.
0: Y es muy rica también.
1: Trepamos hasta arriba para comer la mora.
0: Sí.
1: Dice que lo ideal es comer la mora después que llovió.
0: Sí, eso te iba a decir. Todo el mundo te dice lo mismo, que tenés que esperar la primera lluvia, ¿viste? Y bueno,
1: y preferiblemente comerla a la mañana cuando tan fresquita, no a la tarde, y a comerla cuando tan caliente porque te agarra una.
0: Sí,
1: ¿cómo es?
0: En este caso yo la buscaba, como te conté, para hacer el dulce.
1: Sí.
0: Era una mermelada, bueno, común, como se hace todos los dulces, ¿viste? No tiene mucha, no hay nada de maravilloso ni estupendo. Tiene que hervir nada más. Y vos sabés que la mora tira tanto jugo que vos tal vez la pones en el recipiente y le echás el azúcar que va a llevar.
1: Sí.
0: Y ya sola, ¿viste? Como todo fruto, comienza a tirar más todavía, ¿viste? Y se hace todo, casi como que queda ahí sin hacer falta hervir. Pero tiene que hervir para que logre, ¿no es cierto? Formarse la mermelada o dulce de mora, como quieras llamarlo. Muy rico, aparte, tiene un montón de propiedades.
1: Muy bien. Leo, sí. Quiero participar por el menú. Salud, lo dice Rolando.
0: Saludos, Rolando. Sergio.
1: ¿Apareció?
0: No, sí, apareció. Apareciste tú.
1: A ver, ¿qué dice?
0: A ver, lo escuchamos.
4: Hola, Leonardo, Tejerín, Andresito, amigo, buen día. Bueno, yo salí temprano del viaje, amigo, estoy acá en el norte, tomando un poco
1: está
4: de
1: comiendo,
4: frío.
1: Está comiendo.
4: Bueno, sí, ¿no? Saludo a todos los grafiteros, a la señora Su, a mi amigo Negrito Real, a mi amigo Gustavito, a mis queridos compañeros del trabajo, a Timón y Pumba que van ahí en la camioneta, en la cangú. Bueno, amigo, gracias a Dios, mi viejita ya de a poquito se va recuperando.
1: Qué bueno, man.
4: No te digo que me estoy escuchando en la radio, porque estoy descansando acá en una sombrita, hermano, que manejo toda la madrugada, así que ahora un breve descanso y seguimos el viaje. Bueno, amigo, como te digo, se estaremos comunicando mal luego, ¿sí? Bueno. Poneme algo de Guanabara o la zona andina, ¿sí? ¡Pacharaco!
0: Saludos, Sergito querido. Viaje tranquilo, descanse ahí. Gran saludo.
1: Sí, señor.
0: Buenos días, por lo bingo, dice Janina. Bueno, de Guachipa, mirá vos.
1: Qué lindo,
0: de
1: Guachipa.
0: Qué lindo.
1: Tengo
0: que ir a
1: Guachipa, hace mucho que no veo Guachipa.
0: Y sí, tiene que haber tu tierra.
1: Claro. ¿Mm?
0: Vamos a traer algo ahí.
1: Un
0: novillo, algo así. Algo sencillo.
1: ¿Mm? Claro. Un reproductor. Buen día, Leo y Andrés. Para participar por los sorteos, soy Rubén. Gracias, que tengan un buen día.
0: Y por acá dice, ahí hice los deberes y le consulté a un amigo que vive en Santa Cruz sobre las salteñas de Bolivia. Y esta es la definición, dice, mirá. ¿Mm? La versión tradicional atribuye su popularización a Juana Manuela Gorriti. Escritora nacida en Salta, Argentina, su familia llegó exiliada a Bolivia alrededor de 1831 y según la tradición, las mujeres de la familia preparaban y vendían empanadas para subsistir. Como eran originarias de Salta, la gente había empezado a pedir las empanadas de las salteñas, hasta que el gentilicio terminó dando nombre al producto. Pero la receta ya existía con origen en Potosí. La argentina Juana solo usó esa receta ya conocida. ¿Eh? Participo, dice Miguel. Mira vos.
1: Mira vos.
0: ¿Qué tal? Qué lindo, ¿no?
1: Qué lindo.
0: Bien, tiene 10. Bueno. 10.
1: Buen día, Libia Andrés. Para participar de los sorteos, soy Eduardo.
0: Porque el hijo me puse a hacer las tareas, entonces. 10. Y casi felicitado. Buen día, Leo Andrés, participo por los premios. Soy Claudia de Villa Soledad. Gracias, Claudita, que nos manda una tarjetita virtual. Que nos decía un miércoles que hoy sea un día lleno de cosas bonitas. Gracias, igualmente por la voz, Claudita.
1: Leo, saluda a mi suegra, a Margarita, que está escuchando la radio, y a mi cuñada Susana y a Mari también. Soy Alejandro. Sí, linda Urezón Oeste. Sí, dice Alejandro.
0: Ah, mira vos, ya tenemos un cliente espectacular. Buen día, participo por el sorteo, dice Alejandra. Mi hermano Martín, gracias, dice el mensajito.
1: Hola, Leo Andrés, buen día, que tengan un excelente día. Besitos y lengüetazos para ustedes, de parte de tu amigo Tilín. Hoy por el sorteo, Rafael.
0: Bueno, Dante participa, mandó las finales.
1: Bueno, acá, hola, Leo Andrés, buen día, acá presente, escuchándolos. ¿Para cuándo al Inaure Zona Oeste? Me queda a mano el taller, quiero participar del sorteo, soy Nelson 908. Prontamente, me dijeron, prontamente.
0: Mira qué lindo. O sea, sigue en parque
1: y va a tener una sucursal en zona oeste.
0: ¿Con personal nuevo o mandará a alguien allí a...?
1: No sé.
0: Dice Elizabeth, quiero bingo monumental, sí. Elizabeth de Jarafinares.
1: Acá Silvia dice, a la vuelta de casa va a estar Lindaura. Felicitaciones, mucho éxito, bendiciones. Nos dice Silvia.
0: Mira vos. Ricardo dice, buen día Leo Andrés, bendecido día, quiero participar. Ricardo de Jarafinares.
1: Buen día Leo y Andrés, saludar a mi amada Mari y a mi hijito Miguel. Los amo. Bueno, siempre he prendido a graffiti para participar. Soy Francisco, saludos a los grafiteros, abrazo.
0: Bueno, y te recuerdo el número telefónico que tenemos nosotros, 3874-669119. Todavía tenés un tiempito más para participar. Mandá tu nombre y las últimas del documento.
1: Perfecto. Buen día, Andrés y Leo. Bendecido y bendiciones para toda la audiencia grafitera. Participo, Gustavo, y nos deja las tres últimas.
0: Bueno, Leo, Andrés, aquí en el trabajo, escuchándolos. Saludos a Raquel, Teresa, Ismael, de Solidaridad. Soy Juan, de Jarafinares.
1: Leo y Andrés, qué hermoso día. También es hermoso escucharlo a ustedes. Yo salgo a correr todas las mañanas. Recién llegué. Dios lo bendiga. Cris, mis últimas son tanto.
0: Mirá vos, qué lindo. Buenos días, quiero participar. Los sorteos, dice Armando, que deja las finales.
1: Hola, Leo Andrés, quiero participar del sorteo de los bingos. Denme suerte. Ustedes para sacar un cartoncito. Les deseo un bonito día, lleno de bendiciones. Lo escucho todos los días. Soy María y nos deja las tres últimas.
0: Bueno, hola chicos, quiero participar del sorteo, dice Nati de Comodoro Rivadavia.
1: Acá tengo un audio de Nelly, creo que es, a ver.
5: Hola Leo, Andrés.
0: Hola.
5: Participo por los bingos. Me llamo Nélida. Te hablo de... mis últimas tres cifras son 861.
0: Bueno. Beso para ella. Horacio dice, hola Leo, Andrés, buen día, lindo programa. Hoy cocinando una tortilla de papa y sopita de pollo. Soy Horacio, que deja las finales.
1: Buen día, Leo y Andrés, escuchándolos. Hoy vinieron más contentos que todos los días. Lo dice Daniela. ¿A vos te la han prestado?
0: Hola, Leo y Andrés. Buen día, quiero participar del sorteo. Soy Susana. Algún temita de Chayanne, si puede ser, dice ella. Y deja las finales.
1: Buenos días, Leo y Andrés. ¿Vieron de bonita que es la representante de Jujuy? Morelia se llama. Sí. Participo, Verónica, no deja las tres últimas.
0: Es preciosa esa chica, sí, señor. Muy bonita, sí. Muy buen día, Chango. Me anoto para el sorteo, dice Manuel. Perfecto.
1: Bueno, acá Alejo dice, Alejo, ya enseguida entro a la quebrada. Nos manda una fotito de su auto viajando, camino a Cafayate, calculo que es.
0: Sí, señor.
1: Y se entra a la quebrada.
0: Bueno, buen viaje, mi estimado amigo. Hugo manda una portal de Sandro. Dice, mirá, dice Andrés y Leo, una hermosa colección que encontré recién tirado en un contenedor, dice.
1: ¡Oh, mira vos!
0: Son 5 CD y suenan de 10, dice.
1: Mira qué bueno.
0: Bueno.
1: Pero que hay gente, que vos sé que hay gente que lo... que lo tira. El otro día, viste, a mí, yo ligué un montón de CD de una persona que se mudaba, amigo, que ya no tenía lugar para los CD, me lo dio a mí. Hay una persona que una vez me aprovechó aquí en la radio, que tenía la revista Tony, D'Artagnan, que iba a mandar. Nunca apareció, me hecho ilusión al vicio.
0: Sí, dijo que tenía revista para...
1: que me lo iba a mandar. Yo quería leer esa Tony, D'Artagnan, ni Purlele de Lagache. Intervalo también lo leía, era más para mujeres, pero también yo lo leía, era entretenido.
0: Y para varias, hay que leer todo. Buen día, Leo, Andrés, quiero participar por los bingos. Soy Mariela, deja la final, que tengamos un hermoso día. Dice, bueno, igualmente...
1: Hola amigos, nos pregunta Alemán René Ismael, ¿me puede decir qué hay de menú? 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
0: ¡Qué lindo! Señor Leito, Pitufito, en el hogar escuela había hartas plantas de mora y todos los chicos comían bien rico. Yo también, dice, probé Ya, y en un segundo buscando baño, dice.
1: Estaban calientes.
0: Ya, zarpada la mora, dice. De ahí nunca más, dice. Oh, mira, si lo mejor que te puede pasar en la vida es comer algo que te ayude a ir a de manera urgente.
1: Claro.
0: Escúchame, vos. Eso es salud plena. Claro. ¿Mm? No hay nada peor que la constipación, andar sí, ahí sí, todo cargado, ahí, ¿viste?
1: Como soda.
0: Viste que dice que hay personas que sufren muchísimo de
1: quisquío.
0: Claro, constipación.
1: Eso es, te lastima todo, hace mal.
0: Sí,
1: hace mal. No es bueno, no es bueno.
0: No, es horrible eso. ¿Mm?
1: Tampoco no es bueno lo otro.
0: Claro, los
1: dos extremos son mal.
0: Son mal. Pero que tenga una fruta que te mueva el vientre, escúchame. Pero ideal, ¿mm? Natural.
1: Exactamente. Yo, dice Graciela, yo quiero todo, gracias. No dice que era la gallina.
0: Claro, lo que pasa es que antes se comía la fruta mal, porque estaba ahí caliente, como viste,
1: claro.
0: O verde también.
1: La ciruela también te...
0: La ciruela también, sí, te ayuda.
1: Está media verde, peor, ¿no?
0: Claro, bueno, la uva verde también, claro. ¿Viste? ¿Qué pasa por acá? ¿Qué nos está mandando acá? Una opinión, dice, las pasarelas como la de la coca no pueden ser tan largas, por esta razón la gente no la usa, son exageradamente largas. ¿Habrá algún ingeniero capacitado para solucionar ese problema? Faltan dos en la rotonda de Limache, allí cruza mucha gente, en especial estudiantes. Es muy peligroso, dice.
1: Pero bueno, si vos tenés la avenida Paraguay, tiene tres carriles en esa altura. ¿Cómo hacer para que sea corta?
0: Ajá.
1: Si cada carril mide 3 metros, tenés 9 metros por carril. Ya sí. Tenés 18, más la plata banda en medio, más. Es imposible hacerla más corta.
0: Marino en quiebra, dice, la justicia avanza con el remate de los bienes de la cadena y su agencia, nos manda Raúl, La empanada salteña, también manda Raúl, tiene fama en todo el país por ser muy rica. También hay quienes usan el cartel empanada salteña y nada que ver. Me pasó en el sur, dice Raúl.
1: Sí, me pasó en Buenos Aires. Me pasó en Buenos Aires, empanada salteña, fui, era una cosa espantosa. Tiene más papa que otra cosa.
0: Mira.
1: Y bueno, he visto que algunos critican la empanada salteña porque tiene la papa, pero la empanada salteña justamente tiene papa. Y se caracteriza por el pimentón.
0: Sí. Sí, sí, sí.
1: Hola chicos, quiero participar del sorteo. Soy Alejandra Costa. Aquí estamos con mi nuera haciendo flores eternas para el día 30, que se regalan ramos con autitos Hot Wheels. No dicen acá, mira vos.
0: Ahora digo yo, ¿no? Si vos te vas al sur o te vas a, qué sé yo, bueno, a cualquier otro lugar, ¿por qué pedí comer una comida que vos comés acá normal, en tu casa, en la esquina, en la empanadera del barrio? ¿Por qué? ¿Mm? Quiero una explicación yo, ya.
1: Para mí es por el precio.
0: La parte económica.
1: Exactamente. Para mí pasa por ahí.
0: Porque lo lindo sería comer comidas de la zona.
1: Sí, sí, bueno, pero vos vayas a comer ciervo, no sé qué te venden ahí, un plato en el sur, un plato de ciervo, eso no sé qué.
0: ¿Carísimo?
1: Son caros.
0: Mirá vos, ¿no? Cuando tendría que ser totalmente contrario.
1: Que truchas, que son, más o menos la comida que se puede comer en el sur, trucha, sí. Ciervo, y se dio ballena.
0: Si te vas a Mar del Plata, por ejemplo,
1: los langostinos, camarones.
0: Ah, tenés que comer todo eso.
1: Yo una de las mejores paellas que comí en mi vida,
0: sí.
1: La comí ahí en el puerto, se llama, el Club de Pescadores, que tiene así como una rampa ahí en el mar, y vos vas a entrar a la rampa y vas, el resultado está en el medio. La mejor paella que come, qué cosa más rica, aparte así una cosa así,
0: ¿no? Qué lindo, ¿no? Qué lindo. Buen día. Primera vez que los escucho. Dice, muy copado el programa. Soy Ángel.
1: Muy bien.
0: Y déjala a las finales ahí para participar. Hola, Ángel, bienvenido. Gracias por estar con nosotros. Espero que te quedes. Te mandamos un abrazo grande. Se ve acá una foto de un muchacho joven, así que gran saludo.
1: Bienvenido.
0: Gracias, Ángel.
1: Hola, buen día, Levi Andrés. Participo por los premios. Soy Oscar y nos deja las tres últimas.
0: Bueno, por acá, buen día, participo por los bingos. Horacio, deja las finales.
1: Buen día, Leo Andrés, quiero participar por los premios. Mi DNI es tanto. Supongo que sos Mónica, porque acá figura Mónica, no deja tu nombre, pero acá dice Mónica Tolaba. Quiero suponer que tu nombre coincide.
0: Bueno. Perfecto. Por acá decía, hola Leo Andrés, un solicitado, porfa, ya que se tocó el tema de Juana Zurduy por Mercedes Sosa. Juana Zurduy, porfa, yo viví al margen de la ruta llamada Juana Zurduy, que atraviesa el Chaco hasta Salta y Formosa, dice Armando.
1: Yanni nos deja los audios. A ver, ahí, y Yanni, su participación además.
0: Bueno.
6: Hola, buen día, Leo Andrés. ¿Cómo estás?
1: Buen día.
6: Bueno, yo acá ya llegué a mi segundo trabajo, media tardecito. Siempre llego a las 11. Bueno, y lo seguiré escuchando. Tengo un hambre. Estaba comiendo un poquito de papa que dejó mi patrona y ahora me estoy por tomate. Recién a esta hora. Y bárbaro. Quería decirle que estaba viniendo para acá y me encontré plata. No había nadie, así que bueno, la agarré. Y yo pregunto, cuando uno se encuentra, ¿qué tiene que comprar?
1: Pan, pam, pam, pam.
6: O vino.
0: Pam.
1: Pan y vino.
6: Gracias por escucharme siempre.
1: Dice, encontrar plata y comprar pan.
0: Sí, con la plata que encontrás, ¿no?
1: Exactamente, y por ahí los últimos numeritos del billete, si querés, los jugás a la tómbola.
0: Los jugás a la tómbola.
1: Exactamente.
0: Y si ganás algo en algún sorteo, en algo, nunca lo regales, nunca lo vendas.
1: No, dice que es porque es vender o regalar la suerte.
0: Exactamente. Elvita, mirá, me muestra una mora. Dice, yo no espero la primera lluvia y me atengo a las consecuencias, dice. No es tan dulce todavía, pero ustedes, que las moras, bla, bla, bla, bla, bla, bla, y ya me dio ganas de comer mora, dice. Bendecido día, Leo Andrés. El sol está, pero hay una brisa fresquita. El cielo limpio, ni una nube, dice Elvita. Bueno, ¿y dónde está Selva vos? ¿En Quijano? O acá en Capital, o allá en Chicuana, en Los Los, no sé por dónde.
1: El banquito.
0: Esta chica tiene más lugares, por Dios.
1: Acá Miguel Lolo le dice, hablando de mora, acaba de cortar una mora en la entrada de la urbanización San Carlos porque estaba cerca del pavimento. Y nos manda la foto donde está la mora toda mochada.
0: Pucha.
1: Y el otro lugar que sería ideal para una pasarela peatonal es en la entrada de Salta, en el balcón del portezuelo, donde hicieron la rotonda nueva para el pie del cerro.
0: Dice acá, Leo, viví 18 años en Pico Truncado, Santa Cruz, pero la comida típica del norte se extraña, y más las empanadas salteñas, me dice, el amigo.
1: Sí, ese es otro caso, esa es otra cosa. Hola, Leo, Andrés, buen día. Quisiera participar por el bingo, soy Matilde, mi última tanto, por casualidad. Le puedo preguntar a Lindaura de Zona Oeste si no existe empleado, o alguna data por ahí, nos pregunta.
0: Ah, bueno.
1: Matilde. Bueno, yo estaba escuchando. ¿A qué te dedicas vos? ¿Qué sabes hacer? Sí. ¿Cocinar? ¿De moza?
0: ¿Delivery?
1: Copa, ¿delivery?
0: Sí.
1: No sé, ¿qué es eso?
0: Vamos a necesitar de todo.
1: No sé. Se metió el poeta al pedo como Roberto también, pues es un lindo puesto.
0: Claro.
1: Claro,
0: está al ¿se pedo, paga claro por eso, por estar así como Roberto?
1: Y Roberto debe estar al pedo.
0: Mm.
1: Y bueno, pero viste, como. Le sirven de comer, le sirven la comida, la cervecita.
0: Le compran la cervecita que él toma. Bien, ¿no? Bien ahí. André, ¿para qué va a comer ciervo en el sur? Si acá también se puede comer, dice Daniel. Bueno. Patricia por acá dice, hola, buen día, Leo André, quiero participar de los bingos. Perfecto, gracias Patricia.
1: Bueno.
0: Norita Aramayo por acá dice, hola, buen día muchachos, bendiciones, quiero participar por el sorteo, soy Nora, que tengan un bendecido día.
1: Apareció, mira la hora que apareció.
0: ¿Quién?
1: Claudia Guevara. Hola, Leo Andrés, aparecí, lo estoy escuchando recién, un espacio, participo, soy Claudia, se los quiere, nos dice.
0: Ah, mira.
1: ¿Vos le crees?
0: ¿Qué estaba escuchando antes?
1: No sé, yo no le creo. Yo no le creo.
0: Nos miente, decimos.
1: Sí, nos miente, como el otro que nos manda ahí mensajes hace rato, a ver, te escucho siempre, abrazo grande, y más, deja el nombre de otra persona mandar.
0: Bueno, por lo bingo Gladys, dice acá, participan. Bueno, perfecto.
1: Bueno, Juana Zurduy, generala, como María Remedios del Valle, capitana, esta última es afroamericana. fueron mujeres que aportaron por la independencia combatiendo contra los españoles y fueron reconocidas mucho tiempo después, nos dice Armando.
0: Uh-huh.
1: Armandito.
0: Bueno, Armando querido, muchas gracias. 12:10, ahí está, hagamos poco, vamos. Estaba lleno, ¿no?

0: sorteo en 10 minutos. 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
1: Así es, sí, señor. Francisca dice, acá nos manda un mensaje, sí. Dice, nos manda una foto, creo, dice, Andrés, el domingo pasado pasamos 33 grados que hizo ese día.
0: Ajá.
1: Pero se sentía como de 20 grados, bien lindo, fresquito, bajo la mora, ya con frutos, nos manda la foto de la mora.
0: Ah, mira.
1: Oh, pero mira la sombra que tiene ahí.
0: Claro. ¿Dónde es esto?
1: No sé dónde vive Francisca.
0: Pero ya, ¿a qué hora era? Ya tarde esto.
1: Pareciera que tarde, ¿no?
0: Sí, se han quedado de sobremesa.
1: ¿Qué se ve en las fotos de la ciudad de fondo?
0: Pareciera, ¿no es cierto?
1: En las costas, San Lorenzo, dice que.
0: Ah, mira, pues ahí claro.
1: Está. Ah, sí, la ciudad de fondo está, mira.
0: Sí,
1: qué lindo
0: señor.
1: Lugar.
0: Y estaban ahí.
1: Lindo Palsacia ahí, ¿no?
0: Y nada.
1: Lindo Palsacia, ya que.
0: Y estaba lindo. Pasa que llega un momento que ya no sentí frío ni calor, nada.
1: Dice,
0: ¿no?
1: Algún día lo invitaremos, dice. Pero mira que nosotros no sabemos volver, ¿no?
0: Claro, no nos está corriendo.
1: Va a tener que llamar a gendarmería para que nos corra.
0: Pero ella dice, algún día.
1: Algún día.
0: Allá. Los invitaré, dice, ¿no? Ya vamos a ser viejitos. Bueno, a ver, por acá, Silvina dice, buena para participar, deja la final en Silvina. Gracias, Silvina, un beso grande.
1: Señor Leito, Pitufito, por aquí también se los quiere, ¿me creen? Pregunta Patito la preguntora.
0: Y debe ser, si nos dicen que sí.
1: No nos va a mentir, ¿no?
0: Claro, por favor. Hola, buena por los sorteos, Raúl, deja las finales ahí para participar.
1: Hola, buen día. Llego para el sorteo, Luis. Sí. ¿No entras las tres últimas?
0: Entraste casi justo, ¿eh? Pronto, dice.
1: Sí.
0: Algún día pronto.
1: Dice, hola chicos.
0: Sí.
1: Creo que ya lo leíste vos, pero mandó un mensaje de nuevo. Dice, me llamo Alejandro, la primera vez que lo escucho y me encantó la radio, su buena onda me contagia. Saludos y bendiciones, mis tres últimas para participar, nos dice estimado.
0: Yo me saqué la milanesa, dice Daniel. Encima vos la pusiste acá en la mesa de trabajo, no sabés el aroma. De hace rato que estoy luchando con los jugos gástricos y la saliva y todo lo demás, porque te provoca hambre, ¿viste?
1: Sí, seguro.
0: Y acá dejaste, ay, el aroma de la milaneta. ¿Y ustedes qué van a comer? Cuenten. A ver, vamos, hagamos un repaso. Laurita por acá mandó un mensaje, dice, hola, buenas, hermoso día. Laura Martín para el sorteo de Jara Finales. Bueno, espectacular. Después, tengo otro Luis por acá. Dice, buen día, Leo, Andrés, lindo día para ir a pescar. ¿Saben de algún lugar cerca? Dice Luis.
1: Para pescar.
0: Sí, yo no.
1: Y lo más cerca para pescar es el dique. Pero lamentablemente dice que el dique no, está feo el pescar. Está... Si no, viste, el dique tenés, ¿cuánto el dique hay hasta el dique 80?
0: No sé, ¿kilómetros?
1: Ah, 80, déjame ver si no te saco la cuenta.
0: Saco.
1: Si así te digo más, ves que te queda más cerca.
0: Sí. Buen día, dice los pibes para participar, saludo para Ricardo. Che, analizan la agua del dique Cabra Corral nomás, y los otros diques, dique Las Lomitas, qué sé yo, hay varios diques en Salta, ¿no? ¿Cómo está la situación del agua en esa zona? El dique Cabra Corral dice que está un desastre con el tema del mercurio, ¿no?
1: Sí.
0: Que afecta terriblemente los órganos del ser humano.
1: Bueno, mira, según acá internet dice que la distancia entre el Salta Capital y el puente, yo puse el puente, el dique Cabra Corral,
0: sí.
1: Hay 80,5 kilómetros.
0: Mira vos.
1: Y si vos vas, acá me pone... Me voy a poner para darle exactamente cuánto es, porque más o menos serían 20 kilómetros más, según yo.
0: Sí. Buen día, Leo, Andrés, dice Ezequiel. Voy por el premio Ezequiel de San Lorenzo, que tenga un excelente día. Gracias, muchas gracias, estimado amigo, por desear un excelente día. Y hoy va a ser un excelente día, porque para arrancar tenemos comidita, y eso damos gracias a Dios, ¿eh? Ayer nos trajeron sanguchito de miga, gracias a Luis, ¿no? Luis
1: sí,
0: Céspedes.
1: Sí.
0: Y hoy nos manda Lindaura.
1: Mira, si vos vas al puente del río Juramento, en la ruta nacional 934,
0: sí,
1: tenés aproximadamente 85 kilómetros. O sea, son 5 kilómetros más que al puente de Cabra Corral. Y en el río Juramento puede hacer otro tipo de pesca.
0: ¿Pero Juramento yendo por dónde?
1: Por la 34.
0: ¿Por la 34?
1: No, por la 34.
0: Mira,
1: pum. Acá dice 85 kilómetros. Toma ruta nacional 9 hacia el sur. Este pasando por General Güemes. Bueno, pasás por ahí, obviamente pasás por la rotonda.
0: Sí.
1: Pasás de Cabeza de Guay y palmando un contrato compartido 934 hacia el sur en dirección de Meta. ¿Sí? Entonces son 85 kilómetros. Son 5 kilómetros más que ir a Moldes.
0: Mira,
1: y ahí tenés otra opción de pesca.
0: ¿Qué se puede pescar?
1: Y ahí podés sacar boga. Puedes husquear, puedes sacar bagres.
0: Sí.
1: Puedes sacar algún dorado, pero no está permitido sacar el dorado.
0: Claro.
1: Algún dentudo. Depende de la hora, capaz que puedes husquear también.
0: ¿Viste que en el Paraná hicieron todo un operativo para proteger un cardumen de casi 2 kilómetros, Andrés?
1: Sí.
0: De casi 2 kilómetros.
1: Sí, vi gente que lo estaba redeando, también
0: video. De surubíes.
1: Ah, no. Yo vi un video en el río Paraná, en Paso de la Patria, un cardumen de dorados, donde la gente tiró una red y subía los dorados a la lancha así.
0: Qué bárbaro.
1: Y encima se filman, los hijos de su madre. Se filman.
0: Ah,
1: decimos que está haciendo mal, te filman, como dicen, mira lo que he hecho.
0: Haciendo daño.
1: Qué crack que sois.
0: ¿Cuánto podés comer de todo eso, man? Es para la venta, por supuesto, ¿no? Pero. Y está penalizado por ley eso, sí, ojo, sí, sí.
1: Puede... El dorado es uno de los peces que está protegido, que su pesca, digamos. Vos ese pescado tenés que hacer con pesca y devolución para que vos estás pescando y cachaste un dorado, porque vos tampoco no tirás para elegir qué va a sacar. Pero justamente para ese tipo de pesca te hiciste el anzuelo que no tiene rebarba para no lastimar al pescado.
0: Bueno.
1: Pero esto que estaba redeando, entonces ya son delincuentes.
0: Y esto había llamado poderosamente la atención porque no saben cuál es el comportamiento, el porqué, ¿no? De que se han juntado los bichos para avanzar hacia un lugar, para desovar, será, tal vez, no sé. Entonces, ¿qué hicieron? Hicieron un sistema de protección, tanto por el río y por los costados, ¿no me entendés? O sea, para tratar de que la gente no comete el error de querer, así como decís vos, mandar red o mandar estos sistemas que aparejo, como que se denominan cuando usan una serie de anzuelos. Y eso está en la lectura, chicos, lo pueden buscar ahí en internet, a los que les interese saber, porque no había una explicación, pero sí se propusieron una protección. Dice que llegaba a 2 kilómetros. ¿Será que un cardumen de 2 kilómetros, Andrés?
1: Tremendo.
0: Es algo inaudito. Y también en esa misma nota se reflejaba la preocupación por el sábalo. Así que bueno. Yo voy a cocinar papita dorada con pollito al horno. ¿Les gusta?
1: Sí.
0: Dice Pato.
1: Todo que es comida me gusta.
0: Nosotros comemos lo que sea.
1: Si hay Francisca, que viste que nos manda la foto de Zamora, todo eso, dice, ahí podemos pasar. Juntar con el grafitero va a pasar el día. ¿Qué opinan?
0: Ah, mira vos.
1: Ahí en las costas de San Lorenzo.
0: En las costas de San Lorenzo.
1: Sí, sí. Ahí nos mandó la foto del lugar. Se ve un lindo lugar. ¿Ese es su casa?
0: Pregunto.
1: ¿Puede ser su casa o es un lugar así como...?
0: Pero mandó la foto de la mora nada más.
1: Claro, porque se ve de fondo así. Pues digo, ¿ese es su casa o es un lugar público, digamos, que está así a orilla de la ruta?
0: Ahí está respondiendo Francisca, mirá. A tu solicitud, a tu consulta. Chicos, necesito ayuda. Póngale un tema de movido porque Norma se duerme parada, dice. ¿Qué pasó, Norma?
1: Y parece que Roberto anoche...
0: ¿Qué?
1: Estaba haciendo tratamiento.
0: Él trata y ella miente.
2: Exactamente.
0: Vamos, ¿dónde está esa juventud?
1: Devuelve la bolsa, Roberto.
0: Claro.
2: Devuelve la bolsa. Devuelve la bolsa. Devuelve el ojito.
0: Hola, Leo. Andrés, quiero participar por el sorteo, los escucho todos los días, soy Anabel Guzmán. Gracias, gracias, y deja las finales ella. Y la Abu manda audio también.
1: Sí, señor.
3: Y nosotros en ayuna hasta las 4:30, porque hoy Oli tiene que hacerse una ecografía para ver el hígado graso, porque le habían detectado en unos análisis que tiene hígado graso. Entonces le dieron turno para esta tarde a las 4:30. Yo me la traje hoy a trabajar, así que vamos acá. Y me dice: abuelita, ya tengo hambre. Claro, ella tomó un buen desayuno, le hizo su mamá, pero bueno, de chiquita le dije que tome agua, que tome agüita. Y ya saliendo de acá me la llevaré a pasear un rato al parque, no sé, cosa de que llegar a casa, se duche y salga para el hospital. Bueno, no tengo más nada para chusmear.
0: Bueno, saludos, saludos. Dice Carlos, dice: Bebo, por casualidad, si alguien encontró plata, que me avise, por favor, se me perdió a mí. Seguramente a esa alma buena se le devolverá el doble. Ya le quiere hacer la plata.
1: A ver, ¿dónde se le perdió la plata?
0: Claro.
1: ¿Y cuánto era?
0: Exactamente, ¿dónde era el lugar?
1: ¿Y cuánto era el billete de qué denominación?
0: Sí, exactamente. Leo, ¿qué hay de rico en la Lindaura? Dice Víctor.
1: Bueno, Víctor, repito el menú. Parece que están escuchando otro radio, ¿no?
0: Dejen de mentirnos, ¿no?
1: Ya, no, mienta. 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
0: Ajá.
1: Y una sonrisa de Rosana.
0: Bien, perfecto. Hola, Leo, Andrés, quiero participar por el sorteo, los escucho todos los días. Ah, ya leí el de Anabel, perfecto, pasamos a otro mensajito, sí, por sí. Acá. Marco Domínguez, que dice: Pampita regresa a la fiesta estudiantil jujeña. Buen mediodía, Leo, para Andrés, ella estará en Jujuy, a no perder la oportunidad, que vive el amor, dice
1: sí, Marco. Sí, me está volviendo loco los mensajes. ¿A quién me buscas?
0: Pero...
1: ¿dónde me llevas a comer?
0: Marco, lo comentamos nosotros hace rato ya, ¿no? No nos tiene engañando escuchando otra cosa, ¿no? ¿Cómo nos meten el perro, no?
1: Nos meten el perro, mirá. Francisca dice: ¿qué es el ranchito de mis tíos, chico? Dice.
0: Ah, lo que nos comentaba ella.
1: Ahí podemos pasar las juntadas con los cosos, ¿cómo es?
0: Ajá. Su tío creo que falleció, ¿no es cierto?
1: Creo que nos mandó alguna fotito, sí, que estaban arreglando.
0: Todo. Y no, y van a ver el ranchito del tío, ¿no? No dejó ningún animalito, como para qué.
1: Y si no, de última vamos a la casa nuestra, porque está ahí nomás en las costas.
0: ¿Cuál?
1: Y la casa, la finca, las costas. Yo sé de todo. La
0: casa nuestra.
1: Yo sé de todo, salteño, ¿o no?
0: Qué barbaridad. Luisito por acá dice: chicos, el juramento lo alimenta el dique cabra corral. Ojalá los peces del río Juramento no tengan el problema del cabra corral, dice Luis, ¿no? Claro, viste, yo por eso preguntaba, sí, sí. ¿Solamente es el dique cabra corral? ¿Y los otros diques? ¿Cómo hacen? ¿Se va limpiando el agua en el transcurso de su recorrido?
1: Y como viste, como sabe, el agua media filtrada por abajo, viste, capaz que por ahí, qué sé yo, vaya uno, hablemos sin saber,
0: ¿no?
1: Tengo audio de Gustavo David.
0: A ver qué dice.
4: Leito, una consulta. ¿Por qué dicen pitufito a André? ¿Es porque tiene tufo a pi?
1: Qué gracioso.
0: No, porque es gruñón. ¿Así era, no es cierto?
1: Sí.
0: Por Pitufo Gruño.
1: Sí, así es.
0: Ahí por eso te pusieron. Esa era la antigua denominación.
1: Sí, sí.
0: Podríamos ir cambiando ya los apodos también, ¿no?
1: Claro, ya dije, joder, ya.
0: Rafael Reyes nos manda un audio, son 9 segundos, a ver qué dice.
5: Hola Leo y Andrés, buen día, muy lindo día, lindo programa. Rafael 601 por los sorteos, gracias.
0: Bien, perfecto. Ahí cortito al palo, como tiene que ser. Uy, a mirá lo que nos muestra Cristina, Andrés.
1: Qué malo, Cristina.
0: No, ese pan de carne.
1: Sí.
0: ¿Mm?
1: ¿Con qué necesidad?
0: Bendecido miércoles, hermoso día de sol para salir a caminar. Dios lo bendiga, dice Cristina. Y nos mandó ahí un pan de carne.
1: Qué rico.
0: Con papa dorada, dice que va a salir. Pero es mucho, ¿no? ¿Cuánto comen en tu casa, Cristina?
1: Porque... Uno por pera.
0: No podés comer uno. No sé, para mí es mucho.
1: Y capaz que dejan para la cena también, ¿no?
0: Mucha cantidad.
1: Hay mucha gente que cocina y ya deja para la cena también.
0: Somos seis, ¿no? Somos ¿viste? Seis. Por eso.
1: Toc, toc.
0: Y
1: toc,
0: sí, toc, sí, sí. Comen seis y dejan algo para la noche.
1: Claro.
0: Y si no, a la noche, bueno, ustedes comen todo el mediodía. Fueron. No hay nada para la cena. Dice que es mejor no cenar, chicos, ¿no?
1: Yo está no recomendado. Sé. Yo no sé. Muy rara vez. Tengo que tener mucho hambre para cenar.
0: Así dicen, que mejor no cenar.
1: Salvo cuando salgo, que yo sé que voy a estar, después de una coqueadita. Ah, todos varones.
0: Te imaginas.
1: Viste, no. Un chango, parece que.
0: Sí, sí. Y si son jóvenes, peor todavía.
1: Pata hueca, se le hicieron a mí.

0: Disculpe si lo dice, lo que estoy escuchando estaba en el patio regando y podando mi planta, mil disculpas por no haber prestado atención. Marco Domínguez.
1: Oeste, amigo, te da linda hora para que le demos más publicidad.
0: Che, y sí, pero sí se va. Se va, está drogando y que dice, tengo que solucionar todo, Leo, me estoy yendo a Jujuy, y me dice, ¿a qué me va a Jujuy? Y no sé, tengo que ir por el aeropuerto, tengo que hacer unas cosas.
1: Shh, no me quemé. Y yo estoy haciendo el verso en casa que voy a pescar.
0: Ah, vos te vas a pescar. Ah, bueno, mirá, ¿qué está haciendo nuestro amigo Marco? ¿Qué es lo que es? ¿La chirimoya? ¿Qué es lo que es? Las plantitas.
1: A ver, ya veo, mira.
0: Palta.
1: Primero leo este.
0: Esta es una palta.
1: Palta
0: ya,
1: es
0: ya la saqué. Sí.
1: Bueno. Buen día, Leo y Andrés, soy feliz. O soy feliz.
0: Bueno.
1: Es que soy feliz, dormido, desde la última.
0: Sí.
1: Mando saludos y abrazo, que tenga un excelente día.
0: Bien.
1: Feliz.
0: Urgente Santiago del Estero y Sarmiento, colisión circular con precaución, buscar vías alternativas o colaterales, dice el profesor Vera. ¿Mm?
1: No.
0: Santiago del Estero y Sarmiento. Uy, pero eso es
1: un
0: movimiento tremendo esto, sí, ahora, sí, ¿no?
1: Colectivo por dos avenidas.
0: Colisión.
1: Bueno. Pero Ana.
0: Pará, escuchala, ponela.
2: Hoy tengo el privilegio de volver a acompañar a las representantes de todo el país en una noche que promete ser inolvidable. Así que Jujuy, nos vemos este viernes en el Estadio 23 de Agosto. Quiero vivir esta noche con todos ustedes, los espero.
1: Oh, conmigo, Nora.
0: Voy, Andrés, dice. Mirá lo que era cuando era jovencita.
1: Es que vos es que se ve mal acá, ahora no sé qué ha hecho, doctor.
0: Cuando salió Reina, ¿verdad? Ahí la anuncian. Cuando fue Reina de los Estudiantes, Pampita.

0: reina nacional de los estudiantes. Chiquitita, flaquita, ¿no? Madre.
1: No te preguntes más.
0: Muy bonita, muy bonita. Volvé, dejá, ah. Está. Te quedaste mirándola. Eso era cuando era niñita, ¿eh?
1: Bueno, jovencita. Ahí nos conocimos.
0: Oh. Cristina dice, Leo, no me comen, dice, soy su mamá. Dos en el gym y los otros trabajan, dice, mirá vos.
1: Claro.
0: Encima traen un hambre apache, ¿no? Vienen del gym. Sí. Mamá, ¿qué hiciste de comida?
1: Claro.
0: Bueno, está bien.
1: A mí me encantan las moras, nos dice Ana Maita.
0: Mm.
1: Y me recuerdan a mi infancia, en mi Chicuana querido. Cuando salía de la escuela, me iba a comer moras cerca de mi casa. Me subía a las plantas y me llevaba unas cuantas a casa, dice.
0: Con los delantales, iban los chicos a comer ahí en la escuela, todo
1: morado. Si era blanca no pasa nada, si era negra está hasta la
0: no,
1: mano.
0: No, todo así todo mal.
1: Aparte la jeta no es morada de las manos.
0: Claro, anda, y la paliza que te dan en casa.
1: Sí.
0: Chico, en mi hogar, mira de cuchi, fugaza con ensalada mixta y sopa. En mi trabajo, bife de pollo con brócoli y huevo duro.
1: Mira vos.
0: Bien, vos. Perfecto.
1: Capatito dice, ¿es verdad que va a venir el Papa Salta o estaba soñando?
0: No
1: viene. Llega hasta Córdoba, lo más cerca que llega acá.
0: Sí. No, Córdoba es lo más cercano. No. 39 años, mira, de que no venía un Papa, ¿no? 39 años.
1: Sí, vamos.
0: Yo estaba en la Corimba. Nosotros mirábamos por la TV, ahí en la cuadra. No, nos permitieron ver la visita del Papa Juan Pablo II en Tartagal, me acuerdo clarito. 12.32, esa es la hora, 12.33, acaba de cambiar.
1: Bueno,
0: yo creo que es un buen momento para que vayamos al sorteo.
1: Bueno, acá Francisco, el último mensaje quedó, sí. Dice, solo quedaron mis gatitos y perritos allá en las costas.
0: Ah, mirá vos.
1: Sí.
0: Gatito y perrito.
1: Bueno, hagamos el sorteo, vamos con el cartón. Yo empiezo a mover.
0: Sí, señor.
1: Esto anda medio raro, así que

0: Litro acá tengo todo.
1: Bueno, listo, yo estoy metido, a ver, hace rato, sé cuando usted diga.
0: Bueno. Basta, Andrés.
1: A ver, ¿quién salió? Abriste, pues. Esto parece que está bastante tonto. El mensaje que mandaron a las 8:43 minutos.
0: 8:43.
1: Este, Ángela, 6:19.
0: Ángela 6:19.
1: A ver si está atenta Ángela.
0: Ángela, por favor, te necesito que aparezcas. Así nos decís que estás allí y que ganaste el bingo.
1: Tiene 78 años, Ángela.
0: 78 años.
1: Acá estoy leyendo un poco mensajes anteriores. Dice que estaba aprendiendo está aprendiendo a usar el celular.
0: Ay, no te puedo creer.
1: Así que quiero participar, soy Ángela, dice.
0: Ángela, tenés que decir un sí, acá estoy, al mismo número. Sí, chicos, o si podés grabar un audio, no sé si
1: Ángela 6:19. Pues estaba diciendo los mensajes anteriores que mandó ella, un 12 de septiembre que mandó.
0: Mirá vos. Luis dice, no viene a Salta Papa, pero sí decretaron feriado nacional el día 9 de noviembre. Y en Córdoba tienen dos feriados, Andrés. No uno, dos.
1: Es que ves que vamos a hacer una provincia equivocada.
0: ¿Cómo van a decir la provincia equivocada? Buenos días, chicos. Gastón, que dejó, bueno. ¿Y Ángela?
1: Ángela 619, Ángela.
0: Ángela 619. Angelita, por favor, aparece.
1: Mandó mensaje a su Diego a 8:43 minutos.
0: Mi vida. Bueno.
1: Ángela.
0: Estamos acá aguardando.
1: Ángela 619.
0: Angelita 619. Chun, chun, chun, chun.

0: No aparece Ángela, ¿no?
1: No, no aparece.
0: Estamos Angela. Dando tiempo.
1: Ah, no, aquí. Mirá, sobre la hora. Mirá, aquí puso, nada más.
0: Uy, qué bueno.
1: Pero dale, Ángela, mandando algún dato más tuyo. No se mala.
0: Bueno, ahí está. Ángela, está escribiendo.
1: Sí, aquí me salió, ella solo puso aquí.
0: Bueno, se apuró para poner para que sepamos que está escuchando. Bien, bajo a planilla entonces el nombre de Ángela. Este cartón tiene que ser retirado de calle Pedro Pardo 155.
1: Sí, hasta el día viernes, porque como el horario que sortea el bingo es a las 3 de la tarde del lunes.
0: Claro.
1: Yo no sé si van a tener tiempo el día lunes, así que prefiero que pasen a buscar hasta el día viernes, hasta las 5 de la tarde. Gracias, chico, aquí estoy, me dice.
0: Bueno, listo. Perfecto. Ángela con el 619, entonces ganadora del primer bingo que sorteamos, de los dos, o sea que me queda uno para sortear ahora, que lo hacemos a continuación, ¿eh? Muchas gracias por responder y por estar allí, ¿eh? Perfecto. Ángela 619, la primera ganadora que tenemos en la tarde. Recuerden que tenemos para sortear también la jugada de Agencia Lucho, la que paga sobre el pucho. Sí, señor. Bueno, usted me avisa cuando...
1: Sí, para un cachito, ¿qué está? Tranquilo. Está como todo anda tan mal.
0: Voy a leer acá los mensajitos. Este que dice, gracias por acompañarme cada mañana, se los quiere. Los sábados me aburro sin ustedes, dice Ana Magna. Bueno, Anita.
1: Están los chicos.
0: Tiene una propuesta linda el día sábado.
1: Va a decir el muchacho Edgardo que... Son mensajes que inventamos contra él, ¿no?
0: No, por Dios. Por Dios, no. Y más, yo lo escucho a los chicos los sábados.
1: Yo también suelo escucharlo.
0: Sí, me gusta. Soy oyente también, ¿eh? No nacimos locutores.
1: Bueno, yo estoy moviendo
0: ni periodista.
1: El bolillero, Dios.
0: Bueno, listo, estamos viendo el bolillero. Atención. ¡Basta, Andrés!
1: Gloria Rivero.
0: ¿Gloria Rivero?
1: Sí, señor. Ella
0: sí. Mira vos.
1: Gloria 269. A ver si está escuchando, Gloria.
0: Gloria
1: 269.
0: Volvió a ganar porque Gloria ya hace poquito que había ganado también, ¿no? Otro bingo, no este, ¿no? Y mirá qué suerte, che. Bueno, la suerte es así, ¿no? Será o será, punto. No hay otra.
1: Gloria 269.
0: Gloria, estamos esperándote, te damos un tiempo.
1: Ahí está grabando un audio.
0: Dice, chao, chico lindo, yo como en casita mila de pollo con fideíto y a volver a trabajar a la tarde, no queda otra, besito, dice, y gra, ¿eh?
1: Muy bien, gra.
0: Estas chicas tan trabajadoras, ¿no? Qué lindo. Felicitaciones a todas estas chicas que trabajan tanto.
1: Escuchemos a Gloria.
0: A ver, ¿qué dice?
2: Gracias, aquí estoy.
1: Qué simpático.
0: Bueno. Gloria, ¿cuánto era?
1: 269.
0: 269.
1: Bueno, listo.
0: Perfecto.
1: Bueno, vamos con el otro jugador que es primero, a ver que tengo acá. Tengo.
0: Ahí ya la mandamos directamente al teléfono, ¿no?
1: Tengo el Kiri 6, el primero que me sale acá en grilla.
0: Sí, señor. ¿El Kiri es?
1: Sí, el Kini.
0: El Kini que sortea hoy, esta noche. 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
1: Yo estoy moviendo, así que vos dale cuando quieras.
0: ¡Basta, Andrés!
1: A ver. El Kini 6 es para Nelson 908.
0: Nelson 908. Bien.
1: Ahí para el escribo.
0: Esto ya le mandamos directamente, no hace falta que... Pero si estás escuchando Nelson 908, te va a llegar ahí la fotito que te estamos enviando como ganador. Eso es tuyo. Si vivís lejos, si no tenés tiempo, no te preocupes porque eso es tu documento. Vos guardá y revisá esta noche, porque quién te dice en una de esas, en la serie de sorteos, porque no es un solo sorteo, chicos, ¿no? Tiene sus... creo que son cuatro, si no me equivoco.
1: Sí, la verdad que no sé.
0: Arranca con el tradicional, el match, el siempre sale, en fin, un montón. Así que hay que revisar bien.
1: Vamos con la jugada del Kini, entonces, del Loto
0: Plus. Loto Plus. El Loto Plus... ¡basta, Andrés!
1: Es para Silvia. Beatriz. Beatriz 948.
0: Uh-huh. Ese es porque está agendado de una manera y figura después abajo en la participación de otra, ¿no es cierto? Ahí le estamos mandando nosotros para que ella sea... Lo mismo le digo... ¿Me repetí el nombre de la señora? ¿Silvia?
1: Beatriz 94. Está agendada como Silvia B. Esk, dice. Ay. Y después Beatriz se identifica como Beatriz.
0: Sí, ¿hay posibilidad que me recupere la empresa de la lapicera que se me acaba de finalizar así?
1: No, estamos complicados económicamente. va a tener que ver a ver si a fin de año una de esas cosas mejora. Estamos recuperados.
0: Me he hecho acordar a la otra empresa que tienen pedido un préstamo para pagar. Dice, no.
1: Otra, pedí un préstamo para comprarte la lapicera.
0: ¿Cómo es? ¿Me repetí el nombre?
1: Beatriz 948.
0: ¿Qué hijo de...? 948, Beatriz. Bueno, ya le mandamos a Beatriz, ¿no es cierto?
1: Sí, señor, ya se lo mandé.
0: Perfecto, chicos. Tanto Nelson, ¿no es cierto?, que ganó anteriormente.
1: Sí.
0: Y la señora Beatriz tiene que pasar por...
1: si quieren pasar, ¿no?
0: Si quieren pasar por San Juan 232. Pero ya le llega a su... Ya le mandaste a los dos, ¿no es cierto?
1: Sí, señor, ya le mandé.
0: Bueno. Se enojó el señor Edgardo Rivero, mirá acá.
1: ¿Has visto que te dije?
0: Dice, me avisan quién es la señora que se aburre los sábados. Así la bloqueamos de los premios.
1: ¿Has visto?
0: Somos así de malos, re malos somos.
1: Yo te hecho, no diga nada, porque se me enoja Edgardo, sí.
0: No, bueno, pero yo no lo voy a decir nada.
1: Aparte, sí, como es un hombrecito grande. Ajá. Viste que los hombrecitos grandes se hacen cascarrabia, ¿viste? Y se molestan y reniegan. Y se pelean con los vecinos.
0: Le pinchan la pelota a los chicos.
1: No, ¿cómo es eso?
0: Si él es un amante del deporte, puede hacer eso.
1: Pues los chicos están jugando el portón, ¡bomba! ¡Abuelo! ¡Pásame la pelota! ¿Cómo que abuelo? Vayan a jugar, está la
0: abuela. A mí me pasa, ¿viste? Ahí en el barrio. Los chicos eligen ahí para jugar, ¿no? Y
1: yo iré a tu barrio, ahí donde está la cochera y todo, entonces seré el arco.
0: Claro.
1: Espectacular.
0: Estoy
1: en travesaño.
0: Y dice mi hija, papá, dice, porque el perro se vuelve loco, Teo, ¿viste? Con el sonido de la pelota. Se vuelve loco, ¿viste? Dice, ¿por qué no se van a otra parte? Dice, no, le digo, dejá que los chicos jueguen, no hay nada más bonito, hija, le digo que los chicos estén peloteando en la calle como hacíamos nosotros, ¿viste? No hay nada más hermoso. Igual me quiere la hermana del Andresito, dice Edgardo.
1: ¿Sabes quién es más posible que haga un asado y me invite?
0: Sí.
1: Edgardo.
0: ¿Edgardo?
1: Sí.
0: ¿Vos
1: sí
0: decís?
1: Él hace vuelta a vuelta. Parece que no lo invita a nosotros.
0: ¿Por qué no nos invita a nosotros,
1: porque
0: Edgardo?
1: Porque él invita al equipo de él, ¿me entendés? Al equipo de él.
0: Sí. Que son bastante aburridos, les cuento, ¿no?
1: Yo
0: no quiero alabarlo.
1: ¿El programa es aburrido?
0: Cuando se vienen acá. Cuando se juntan acá, son bastante aburridos. No hablan más que... Uno habla que viajan hacia dos. Y me dice, viaja, lo hago. Uno, el de Rusia ya me tiene ya cansado. ¿Qué crees que te diga? Contó cuántas veces
1: bueno,
0: que
1: bueno, pero ese no es del programa este.
0: Ya sé, pero después ellos también comienzan a que no, que viaja, y empiezan a viajar de vuelta.
1: Claro, como Kiko.
0: Claro.
1: ¿Quién es mejor más lejos?
0: Claro, ¿viste? No, pues saquen otros temas, qué sé yo. Claro. Hablemos de otra cosa.
1: No sé, juguemos al truco de última.
0: Pero sería bueno saber por qué no nos invita. Capaz que no. Somos de tiro largo, dice, no, yo tengo que quedar a chupar, capaz que dice así, ¿viste? Y bueno.
1: Pero no saben cómo somos.
0: Sí, pero tenemos una historia nosotros.
1: Tenemos fama. Bueno, hasta la fama échate a dormir.
0: Cuando ¿sí? quieran, yo pongo el carbón y los platos, dice, serán bienvenidos, dice, mirá vos.
1: Oh, así cualquiera, pues. Bueno.
0: Oh. Hace falta un asado de primavera, chicos. Acá en la empresa. Aparte por todos los acontecimientos que hubo hasta acá, ¿viste? Y esta radio que va creciendo y que va complementando programa y todo lo demás. Una
1: para celebrar la buena cobertura que tuvimos en el Milagro.
0: Claro, pues, ¿no? Cualquiera fue...
1: Cualquier motivo, vale.
0: Digamos el jefe, pues, si no creo
1: el
0: que...
1: El jefe que no.
0: ¿Eh? ¿Qué te va, chica, que ve?
1: ¿Qué bueno, te va?
0: ¿Para otro asadito?
1: Cagado.
0: Prefiero comprar un equipo Adidas, dice Andresito, que invitarlo a comer, dice.
1: Bueno, comprame, me hace falta uno. Comprame.
0: Adidas encima, ¿no? No, macana. Chicos, bueno, dejaba a las tres también acá, María Antonia. Ricardo que mandó audios.
1: Sí, señor, dos audios mandó.
0: A ver, lo escuchamos.
3: Hola, mi nombre, soy Mateo.
0: Ah, Mateo.
3: Buenos días. Trabajo. ¿Saben?
1: Se olvidó.
3: ¿Qué le dice una iguana a otra iguana?
0: ¿Qué le dice?
3: Somos iguanita.
0: Muy bien, wow. Muy bien, Mateo.
1: ¿Qué te gana por lejos
0: al profe? No, al profe lo deja. Wow. ¿Qué le dijo una iguana a otra iguana?
1: Somos iguanitas.
0: Somos iguanitas, ¿no?
1: Muy bien.
0: Bien. Bien, Mateo, se lo escucha mejor.
1: Tiene más gracia que Edgardo Rivero, te comento.
0: Se lo escucha muy bien de la gargantita. Ayer sí. Estaba medio tomadita, pero bueno. Gracias, Mateo. Te mandamos un beso grandote. Normita dice, recién llego, chico.
1: No. Lee bien.
0: Ah, no.
1: ¿Cómo? Lee bien.
0: ¿Cómo lo lee va a poner
1: bien.
0: Eso?
1: Lee bien.
0: Recién llego, chivos.
1: ¿Qué sabe algo, Norma?
0: Hacer milanesa de pollo, Norma de Morosini.
1: ¿Cómo lo va a poner así, ¿cómo? Gloria?
0: ¿Cómo
1: Norma,
0: va a decir
1: no?
0: Eso? Recién llego, chivo, dice.
1: ¿Cómo?
0: No. Aparte, no sé, por más que lo fuéramos, la confianza, digo, no sé.
1: Te fuiste al pasto. Está bien, vos, capaz que sabés algo, pero...
0: Norma de Morosini, revise su mensaje ahí, ¿no? Recién llego, chivos, a hacer milanesa de pollo.
1: Culpa de Rivero, ¿eh? Aparece Rivero.
0: Norma de Morosini.
1: Y ya no dice chivo.
0: Norma de Morosini. Ay, Dios mío. Me dijeron de todo en la radio, pero nunca tan directo así.
1: Sí.
0: Chivo.
1: ¿Qué pasó? No.
0: Gracias, muchacho. Dice, me gano el kini el viernes, nos vamos a pescar. Dice, te llega a ganar el kini ni bolilla no va a dar porque va a desaparecer. Con toda la guita que tiene el kini. Se va a hacer bien el boludo, ¿no?
1: Bueno. ¿Mm? Hola, Leo, Andrés y Susanita, aquí escuchándolo. Soy Jorge Daniel Flores y deja las tres últimas, pero ya, bueno, ya hemos pasado el sorteo.
0: Bueno, chicos, hasta mañana. Muy buen programa, buena música, suerte. Suerte para nada, yo dice, a llorar al campito, decreto el auto, la plata y no me gano el bingo. Yo decreté, le dice, el destino cuando gané algún premio, gracias, ya ganaré. Bueno,
1: dale. Ya ganaste el otro día, Marcelita.
0: Dale, Marcelita.
1: No, yo no devuelvo. Si me lo encontré, lo encontré. Que diga dónde y cuánto también, pero no voy a devolver, dice Gianni.
0: Ya está ubicado.
1: ¿Qué venía a decir Carlita? Se te tirate el lance.
0: Buen día, el programa de los sábados es muy entretenido. Yo lo escucho, dice Susi.
1: ¿Eh? Ahí está, bueno.
0: Muy bien, perfecto.
1: Pero de otra radio, ¿no? Feliz miércoles, chicos, lo dice Teresa.
0: ¿Cómo decir? Norma, Lolo, queme a los changos, jaja, dice Lolo, ¿no?
1: Ya va a sonar, Norma, ¿no?
0: Te das cuenta vos.
1: Ya, qué suerte la de Gloria. Anteojito para el señor Leito, jiji.
0: ¿Cómo?
1: Anteojito para el señor Leito, jiji.
0: ¿Por qué?
1: Y porque yo te dije, lee bien.
0: Pues pasa que uno hace una lectura así, ¿viste? Yo trato de leer lo correcto. No, ¿cómo va a decir algo así? No, serán chivitos, dice Hugo.
1: Perdón, Andrés, Leo, por escribir rápido ese nombre, por decir.
0: ¿Cómo decir hola, chivos? No. Sí gané hace 2 meses y estaba cerquita, me faltaban 3 numeritos para la línea, dice Marcela. Bueno. Nos vamos. Tenemos que entregar el programa.
1: Sí, señor.
0: Ya viene el señor Ariel. Nosotros nos retiramos. Será hasta la jornada de mañana. Mañana jueves. Ya mira, Andresito. Y vamos acá toda la semana completita.
1: Sí. ¿Eh? ¿Paga doble? ¿O no?
0: Toda la semana normal, digo.
1: Claro, pues paga doble.
0: ¿Cómo doble?
1: Por lo menos cobre presentismo.
0: ¿Cómo hicieron reír? Qué lindo, que pase un hermoso día esta mañana. Bendiciones de Francisca. Fue el celular, no creo que Normita diga eso. No quiso poner, chico, dice.
1: No sé.
0: Y bueno.
1: Capaz que sabe algo y nosotros desconocemos.
0: Hasta mañana, Leito.
1: Viste cómo ella trabaja ahí en esa que se. En esa red investigan, ¿viste? Capaz que lo investigaron y
0: ¿vos decís?
1: Se enteró de algo.
0: Bueno, gracias, Patito. Gracias por despedirnos acá esta mañana. Daniel mandó un audio. ¿Qué dice Daniel?
4: Nos vemos, hasta mañana. Eso que dice Normita.
0: Bueno, punto final. Gracias por... mirá, lo entró un montón. Chau, chicos, me hacen reír, dice Adrianita del Centro. Hugo Quiroga, chau. Silvia, nos manda un audio, Silvia, mirá. Este que cuando ganó.
1: A ver.
5: Gracias, Leito, Andresito, muchas gracias.
0: Bueno, no, por favor, a ustedes por participar. Hasta mañana. Gracias por todo. Pasen a bonito. Ya continúa la programación de la radio. Quédense porque van a pasar cosas muy lindas durante toda la jornada aquí en Radio Graffiti. Hasta mañana.

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una de la tarde. El saludo grande para toda la gente que está compartiendo el mediodía con nosotros, con ese FM Graffiti 89.5, 105.1 en el duplex del dial hasta las 2 de la tarde. Los acompañamos en el repaso de noticias del mediodía de la radio. Ariel Vesga es mi nombre. Junto al señor Andrés Lizardo los acompañamos en esta jornada de miércoles 23 de septiembre en el repaso de los principales títulos que arroja la jornada.

14 grados, 9 décimas, la temperatura en Salta Capital a esta altura de la jornada, 53 es el porcentaje de la humedad, cielo totalmente despejado. Arrancamos la jornada de miércoles con una mínima de 3 grados, la máxima pronosticada para hoy va a llegar a los 23 grados. Mañana jueves ya empieza el ascenso de la temperatura, arrancamos la jornada con 10 grados de mínima, vamos a llegar a una máxima de 31 grados en la jornada de jueves. 3874-669-119, el número de WhatsApp de la radio para que se pongan en contacto con nosotros. 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

Empezamos el repaso de noticias. Nos situamos, como siempre, primero en el ámbito internacional. Tras las amenazas de Donald Trump ante la ONU, Irán advirtió: estamos preparados para dar golpes devastadores. Las Fuerzas Armadas de Irán elevaron la tensión con Estados Unidos al advertir que están plenamente preparados para infringir golpes aún más fuertes y devastadores e imprescindibles para los agresores. En respuesta a las amenazas lanzadas por Donald Trump ante la Asamblea General de la ONU, el comunicado difundido por la televisión estatal iraní llegó horas después de que el presidente estadounidense planteara la posibilidad de aniquilar Irán y llevarlos al infierno si no se alcanza a un acuerdo para poner fin a la guerra que ya lleva casi 7 meses. Según el Estado Mayor iraní, las declaraciones de Trump buscan justificar su agresión, provocar inseguridad y ejercer peritaria en el mundo. Y eso solo sirve como herramienta para propagar el consumo interno. Desde el inicio del conflicto entre Estados Unidos, Israel e Irán, la mayoría de los países de Medio Oriente que albergan base militar o legaciones norteamericanas fueron el blanco de respuestas militares iraníes. Además, Irán obstaculizó el transporte marítimo y en el estrecho de Hormuz con ataques ocasionales a barcos y buques, lo que contribuyó al aumento del precio de la gasolina. Esta situación genera una presión creciente sobre Donald Trump, que enfrenta el riesgo a que la ofensiva tenga consecuencias negativas para los republicanos en las elecciones legislativas del próximo 3 de noviembre.

Estados Unidos le propuso a China un sistema de alerta bilateral ante incidentes graves de inteligencia artificial. Estados Unidos le propuso a China crear un mecanismo bilateral para avisar sobre incidentes de inteligencia artificial capaces de poner en riesgo la seguridad de ambos países. La iniciativa apunta a que las dos principales potencias del sector puedan intercambiar información ante una emergencia y reducir la posibilidad de una falla o un ataque descendente en una crisis aún mayor. El secretario del Tesoro estadounidense, Scott Bessent, presentó el proyecto durante una reunión en Nueva York con el presidente ministro chino, He Lifeng. Según el funcionario, las conversaciones también permitieron acordar un diálogo formal sobre seguridad de la inteligencia artificial y preparar una nueva ronda de encuentros que se realizarán dentro de unos meses en China. El sistema estará reservado para episodios relacionados con inteligencia artificial que alcancen el nivel de amenaza para la seguridad nacional. Bessent explicó que el objetivo inicial consiste en definir los riesgos principales y establecer procedimientos de comunicación aceptados por ambos gobiernos. La propuesta llegará ahora a la cumbre de los presidentes Donald Trump y Xi Jinping, que celebrarán esta semana en Washington. El plan todavía carece de protocolos públicos que determinen qué incidentes activarán el canal, qué información deberá entregar cada país y qué organismos quedarían a cargo de cada una de las respuestas ante la emergencia.

Cambio histórico entre los testigos de Jehová. Cada fiel podrá decidir si recibe una transfusión de sangre. El cuerpo gobernante de los testigos de Jehová flexibilizó su doctrina histórica sobre las transfusiones de sangre y ahora permite que cada fiel decida individualmente si donar o recibir glóbulos rojos, glóbulos blancos, plasma y plaquetas durante tratamientos médicos. La decisión anunciada fue comunicada por la máxima autoridad de los testigos de Jehová, con sede en Estados Unidos. La prohibición establecida en 1945 se basa en un mandato bíblico que exhorta a los cristianos a abstenerse de la sangre. La nueva habilitación sigue manteniendo la postura de no recibir sangre completa, pero deja que cada creyente opte en su cuerpo los principales componentes. La medicina moderna comprobó que los tratamientos y las transfusiones son eficaces y evitan riesgos. Estos avances hicieron surgir muchas preguntas sobre cómo aplicar los principios bíblicos en diferentes situaciones, expresó a través del comunicado el cuerpo gobernante. El argumento detrás del cambio está relacionado con la interpretación que hace la organización de las escrituras. Según explicó el cuerpo gobernante, la Biblia no establece de manera específica cómo debe decidirse el uso de los componentes de la sangre durante tratamientos médicos. Por ese motivo, considera que cada creyente debe tomar su propia decisión de acuerdo con su conciencia.

En otro de los títulos a nivel internacional, por primera vez desde la captura de Nicolás Maduro, Donald Trump se reunió con la mandataria venezolana Delcy Rodríguez. El presidente de Estados Unidos, Donald Trump, se reunió este martes con la mandataria venezolana Delcy Rodríguez en el primer encuentro entre ambos desde la captura de Nicolás Maduro por fuerzas estadounidenses en el mes de enero. Un hecho que derivó en la instalación de un gobierno supervisado por Washington en el país sudamericano. La principal muestra del acercamiento entre Washington y Caracas se produjo recientemente con el anuncio de un acuerdo petrolero que permitirá a Estados Unidos controlar una quinta parte de las reservas del crudo venezolano. El pacto ha suscitado recelos entre sectores que consideran que el gobierno de Trump solo quiere y le interesa el petróleo y que no impulsa activamente la transición democrática en Venezuela. Sostuvimos una histórica reunión con el presidente de Estados Unidos, Donald Trump, con quien conversamos sobre el fortalecimiento de la relación bilateral, escribió Rodríguez en su cuenta oficial de X. La mandataria agregó que temas como cooperación en áreas estratégicas como energía, minería y seguridad fueron el centro de la conversación durante el encuentro que se realizó en el hotel de New York Palace en el marco de la recepción ofrecida por Trump a líderes extranjeros con motivo de la semana de alto nivel de la ONU.

0: Pasamos al ámbito nacional, feriado nacional en la República Argentina por la visita del Papa León XIV. El gobierno confirmó ayer que el lunes 9 de noviembre será feriado nacional en todo el país por la visita del Papa León XIV a la República Argentina. En tanto, el martes 10 y el miércoles 11 de noviembre serán feriados con alcance limitado a las jurisdicciones donde se desarrollarán las actividades del sumo pontífice, en la ciudad de Buenos Aires, la provincia de Buenos Aires y Córdoba. La medida se tomó en el marco del operativo previsto por la visita del Papa, que se extenderá del 8 al 11 de noviembre y tendrá actividades en Buenos Aires, Claypole, Córdoba y Luján. Respecto a esto, la ministra de Seguridad, Alejandra Monteoliva, dio detalles y decía lo siguiente.
1: Sí, es, Paulón, el acontecimiento del año se queda corto. Sí. Es un acontecimiento histórico, es un hecho histórico para nuestro país, es un viaje apostólico, como muy bien lo ha definido la Iglesia Católica, es la visita de un jefe de Estado, pero como siempre yo lo vengo planteando, para nosotros, sabemos que para los argentinos es algo muy esperado y es una bendición. Y sí, trabajando en los detalles, estamos, cada día se va acortando la cuenta regresiva. Estamos trabajando desde el Ministerio de Seguridad Nacional con las tres jurisdicciones que están involucradas: Ciudad de Buenos Aires, Provincia de Buenos Aires, Provincia de Córdoba. Ayer tuvimos una segunda reunión de la mesa presidida por la Secretaria General de la Presidencia, la licenciada Karina Milei. Bueno, todas las partes más la Iglesia Católica, y ayer seguimos avanzando en definiciones, y el tema de los feriados era un tema a discutir en la mesa, y efectivamente el día lunes 9 de noviembre será feriado nacional para todas las jurisdicciones, para todo el país, y el día martes y miércoles las jurisdicciones, Ciudad, Provincia de Buenos Aires y Córdoba, específicamente sí, en los días que la actividad es más fuerte, el martes Córdoba, el día miércoles Provincia de Buenos Aires, bueno, harán la solicitud correspondiente para que ese feriado esté planteado en sus jurisdicciones.
2: Entonces, afirmar que el miércoles 11 en la ciudad de Buenos Aires y en la provincia de Buenos Aires va a ser feriado también.
1: No, eso se podrá afirmar, las jurisdicciones hagan la solicitud y el trámite correspondiente y eso se concrete. Por ahora, el feriado confirmado nacional es el del 9, lunes 9. Y lo que acordamos anoche es que las jurisdicciones hacen el trámite correspondiente con Nación para que ese feriado de jurisdicciones aplique para el martes en Córdoba, miércoles en Provincia de Buenos Aires. Estamos trabajando, Paulo, con un aforo aproximado, por lo menos nosotros desde seguridad, las tres jurisdicciones coincidimos en eso, en 7 millones de personas para todos los eventos masivos. Ayer, Provincia de Buenos Aires planteaba que para la Basílica de Luján, la misa de la Basílica de Luján, se esperarían 2 millones de personas. Y nosotros esperamos lo mismo, números similares, tanto para la misa en el Monumento a los Españoles, claro. Lo mismo está planteando Córdoba. Es un dispositivo de seguridad histórico. Sí.

En otro de los títulos a nivel nacional, el respaldo de Trump a Milei en la cumbre del escudo de las Américas. Tuvimos una gran victoria en la Argentina. Javier Milei volvió a recibir un respaldo público de Donald Trump durante la segunda reunión del escudo de las Américas, la alianza sobre seguridad regional impulsada por la Casa Blanca. En plena cumbre realizada en la sede de las Naciones Unidas, el presidente estadounidense destacó a su par argentino al recordar sus triunfos electorales. Tuvimos una gran victoria en la Argentina. Bueno, ya hace un tiempo de eso y por partida doble, afirmó Donald Trump durante su discurso ante los mandatarios de la región, mientras dirigía la mirada hacia Javier Milei. El republicano repasa una serie de victorias políticas de aliados latinoamericanos cuando hizo esa referencia al presidente argentino. El encuentro reunió a representantes de los 15 países que integran el escudo de las Américas, una iniciativa lanzada por Trump para coordinar acciones contra el crimen organizado transnacional y reforzar la cooperación en materia de seguridad. Antes del ingreso de Trump al salón, Milei tomó la palabra y ratificó el alineamiento de su gobierno con la agenda de seguridad impulsada por Washington. El presidente sostuvo que la Argentina busca asumir un rol proactivo para combatir tanto a la seguridad nacional como a la del continente. En su exposición también mencionó la importancia estratégica del Atlántico Sur y la Antártida como parte de la proyección internacional del país y advirtió sobre amenazas que, según planteó, ya no se desarrollan únicamente en el plano físico, sino también en el terreno de la información. La coincidencia entre Trump y Milei se dio en medio de la agenda que ambos desarrollan en Nueva York por la Asamblea General de la Organización de las Naciones Unidas. No es la primera vez que el mandatario estadounidense elogia al presidente argentino. Desde el regreso de Donald Trump a la Casa Blanca, ambos mantuvieron varios encuentros y el republicano volvió a

0: ministro del Reino Unido y pidió negociar por la soberanía de Malvinas. El canciller Pablo Kirchner respondió ante la Asamblea General de las Naciones Unidas a las declaraciones del primer ministro británico Andy Burman sobre las Islas Malvinas. El funcionario reafirmó que el archipiélago, las Georgias del Sur y las Sandwich del Sur y los espacios marítimos circundantes son parte integrante del territorio nacional argentino y están ilegalmente ocupadas por el Reino Unido, al tiempo que reiteró la disposición de Argentina a reanudar las negociaciones bilaterales. Más temprano, Burman había declarado que Londres se mantendrá firme ante cualquier amenaza a los territorios británicos y defenderá el derecho de los habitantes de las islas a la autodeterminación y a seguir siendo británicos. Kirchner contestó que existe una disputa de soberanía reconocida por las Naciones Unidas y por otras organizaciones internacionales. El canciller además decía y respondía esto:
1: I call on the representative of Argentina.
2: En respuesta a lo expresado por el señor primer ministro del Reino Unido sobre la cuestión de las Islas Malvinas, deseo recordar que las Islas Malvinas, Georgias del Sur y Sandwich del Sur y los espacios marítimos circundantes son parte integrante del territorio nacional argentino y, encontrándose ilegalmente ocupadas por el Reino Unido de Gran Bretaña e Irlanda del Norte, son objeto de una disputa de soberanía entre ambos países reconocida por las Naciones Unidas y por otras organizaciones internacionales. La ocupación ilegal británica de las islas data de enero de 1833, cuando fuerzas del Reino Unido ocuparon las Islas Malvinas, quebrantando la integridad territorial de nuestro país y expulsando a las autoridades y a la población argentinas legítimamente establecidas, sustituyéndolas por súbditos británicos. Este acto, realizado en tiempo de paz y contrario al derecho internacional de la época, nunca fue consentido por la República Argentina, que formuló protestas diplomáticas inmediatas y sostenidas hasta el presente. La Asamblea General, en su resolución 2065, reconoce la existencia de la disputa de soberanía e insta a los gobiernos de la República Argentina y del Reino Unido a reanudar las negociaciones a fin de encontrar una solución pacífica y duradera a la disputa como vía para descolonizar el territorio. El Comité Especial de Descolonización se ha pronunciado reiteradamente en idéntico sentido, siendo la última vez en junio de este año. La Argentina reitera su plena disposición a reanudar negociaciones bilaterales sustantivas con el Reino Unido conforme a la resolución 2065. Nuestro país reafirma su compromiso con la solución pacífica de controversias, con un multilateralismo eficaz y con un orden mundial basado en reglas. Instamos al Reino Unido a cumplir con sus obligaciones en materia de descolonización y a cesar de inmediato sus incumplimientos de derecho internacional. Conforme al derecho internacional, las partes en una disputa deben abstenerse de introducir modificaciones unilaterales en la situación mientras la disputa está pendiente de solución, ni adoptar medidas que agraven la controversia. En el marco de la cuestión Malvinas, esta obligación se refleja en la resolución 3149, de cuya adopción en pocos días se cumplirán 50 años. En ella, la Asamblea General insta expresamente a las dos partes a abstenerse de adoptar decisiones que impliquen introducir modificaciones unilaterales en la situación mientras las islas atraviesan el proceso recomendado por las Naciones Unidas. La República Argentina reafirma sus legítimos derechos de soberanía sobre las Islas Malvinas, Georgias del Sur y Sandwich del Sur y los espacios marítimos circundantes, que son parte integrante del territorio nacional argentino. Por historia y por derecho, las Malvinas son argentinas.
0: En otro de los títulos, el descargo del diputado entrerriano tras haber sido acusado de drogarse en una sesión. El diputado provincial de Entre Ríos, Juan Manuel Rossi, rechazó las acusaciones que circularon en redes sociales sobre un supuesto consumo de drogas durante una sesión legislativa. El dirigente del Partido Socialista aseguró que el objeto que aparece en el video viralizado es una virome. Denunció que es víctima de una operación política y propuso realizarse un examen toxicológico para respaldar su versión. La polémica comenzó después de que se difundieran imágenes del legislador durante una sesión en la Cámara de Diputados entrerriana. A partir de ese fragmento, distinto.

distintos usuarios hicieron circular acusaciones contra Rossi por el movimiento que realizó con el objeto que tenía en la mano. Ante la repercusión que tuvieron las imágenes, Rossi salió a responder públicamente desde su cuenta de X. Estoy siendo víctima de una operación en redes en donde intenta dañar mi imagen, diciéndome falopero. En el video original se ve con claridad que es una virome, lo cual uso para rascarme el ombligo, afirmó. El legislador también vinculó la difusión de esas acusaciones con una disputa política en Entre Ríos. Son los mismos operadores berretas del PJ kirchnerista que se dedican a hacer operaciones contra el gobierno de nuestra provincia y sus funcionarios, sostuvo. Les propongo algo. Yo me hago hoy mismo un examen toxicológico y ustedes les explican a los entrerrianos la condena por corrupción de Uribarri, los contratos truchos de la legislatura y todas las causas que todavía investigan que hicieron con la plata de todos los entrerrianos. Por ejemplo, yo doy la cara. Ustedes se animan, expresó. Con ese mensaje, el diputado buscó desmentir las versiones que circulan en redes y trasladar la discusión al terreno político al vincular la viralización del video con sectores del peronismo entrerriano.

El gobierno confirmó el nuevo aumento para jubilados y pensionados. El gobierno formalizó el aumento del 1,66% para octubre de las jubilaciones, pensiones, AUH y otras prestaciones que paga el ANSES. Es por la fórmula de movilidad jubilatoria que sigue la inflación. Así, la jubilación mínima pasa de 428.633 pesos a 435.748 pesos en el décimo mes del 2026. Los haberes máximos desde octubre quedan en 2.932.147 pesos, indicó la resolución 284 publicada este miércoles en el boletín oficial. El alza del 1,6% aplica a otras prestaciones que paga el organismo previsional. De esta manera, la asignación universal por hijo y la asignación por embarazo para la protección social subirán a 156.588 pesos. Este mes, los titulares de jubilaciones y pensiones de ANSES también percibirán un bono de hasta 70.000 pesos que está destinado a los que cobran un haber mínimo. Además, la ayuda económica se otorgará a titulares de la pensión universal para el adulto mayor, pensiones no contributivas y madres de 7 hijos o más. El valor estaba congelado desde marzo del 2024.

0: Internaron a Pity Álvarez tras sufrir una crisis hipertensiva. Pity Álvarez fue internado en el hospital Tornú luego de sufrir una crisis hipertensiva en su casa anoche, cerca de las 23 horas. Tras el episodio, el músico fue trasladado inmediatamente en ambulancia al centro de salud. Ayer el músico protagonizó un accidente de tránsito mientras estaba con su novia. Este martes por la madrugada en una estación de servicio en La Paternal, Álvarez había impactado su auto contra otro vehículo que estaba cargando combustible. De acuerdo con el relato de Sebastián Queijeiro, abogado de Pity, el músico había salido de su casa durante la madrugada, luego de que se produjera una situación familiar. Según explicó, fue entonces cuando tomó el auto y se dirigió hasta la estación de servicio. La hermana le quitó las llaves por el accidente que tuvo en el auto. Estaba muy nervioso por el tema y la presión se le fue por las nubes. Le sangraba mucho la nariz. Por la noche fue internado y los médicos lo dejaron en terapia intermedia. Está en el hospital comunicándose con su obra social para trasladarlo hacia otro centro de salud, dijo Queijeiro, que además hablaba y decía esto respecto a la salud y a la situación del ex cantante de Viejas Locas.
1: Creo que es una persona agresiva que vaya a lastimar algo, pero sí, por ejemplo, en el caso del auto, sin querer malastimar a alguien, a ver, una persona quiere poner primero y puso marcha atrás, si eso hubiese sido, no sé, le pegaba un surtidor o pasaba un enito, sí, podría haber sido un peligro. Entonces, claramente, ¿cómo puede ser que, más allá que tenga una contravención, que tenga vencida la licencia, pero cómo puede ser que no haya ninguna situación, ninguna prohibición o para no hacer determinados actos como entre ellos manejar? Porque él agarra, se actualiza, renueva ese vencimiento del registro y puede manejar. Hoy en día podría manejar.
2: Doctor, es una locura. Lo escuché ayer decir que Pity prefiere preso en lugar de ser internado porque preso se puede seguir drogando.
1: Sí, a ver, yo soy amigo de él, entonces es una situación bastante compleja porque está muy cerca de una internación. Es medio incómodo y antisocial lo que digo. Todos sabemos que en un penal existen las drogas, hasta tienen teléfonos, que es muy común de los delitos de estos cuentos del tío que te suelen hacer. Entonces, además, cuando estuvo en NSEISA, de hecho, hasta en talleres de percusión, ha hecho hasta estos recitales y hasta ha dado clases a los internos, así claramente, y aparte, obviamente, es recibido como un ídolo en un penal de Pity, ¿no?
2: Claro,
1: entonces, claramente, el último lugar que querría estar él es en una internación y no en un penal.

45 minutos de la una de la tarde, continuamos con el repaso de noticias en el mediodía de FM Graffiti. Nos situamos ahora en el ámbito local. Se acerca el fin de saeta, analizan fuertes cambios para el sistema de transporte urbano. Tras el nuevo episodio de los empresarios al gobierno en pedido de dinero, se supo que algunos legisladores analizan borradores con dos posibilidades: que el Estado se haga cargo totalmente del sistema o licitar los corredores al sector privado, sin participación estatal. Según información, legisladores de Salta trabajan sobre un borrador para revisar el actual esquema de presentación del transporte metropolitano. La iniciativa aparece en medio de un nuevo pedido de las concesionarias de los corredores por más plata y la polémica sobre si la presión empresarial busca, además de mayores desembolsos, forzar una nueva discusión sobre el precio del boleto o reducir las gratuidades. Fuerte Legislativa sostienen que en el gobierno existe un hartazgo con los planteos desmesurados de los concesionarios, que, a pesar de no tener ningún régimen empresarial, no asumen la situación de crisis que vive el país. La sucesión de reclamos de las empresas que operan los corredores de Saeta abrió una discusión que podría trasladarse a la legislatura provincial. Se pudo conocer que ya existe un borrador en mano de legisladores para modificar el actual sistema de transporte y revisar la relación entre Estado y las firmas privadas encargadas de prestar el servicio. La iniciativa todavía no se encontraría en etapa preliminar y de estudios sobre posibles alternativas. Las opciones pueden ser las siguientes: que el Estado provincial se haga cargo totalmente del sistema, lo que ocurre hoy en la práctica, y se saque de encima al costo de las ganancias aseguradas por los empresarios. La segunda opción es que el sistema pase a privados integrantes sin participación estatal, es decir, por cuenta y riesgo de quienes obtengan la concesión de los corredores y sean ellos los encargados del pago de sueldos a choferes, empleados y el financiamiento completo del sistema. Nadie pudo confirmar si estas alternativas que estudian asesores legislativos tienen aval del gobierno, pero tampoco se niega la posibilidad y el descarte de esto.

La UTA salió al cruce de los empresarios. La tensión por la situación financiera del transporte público en Salta sumó un nuevo capítulo. Desde la Unión de Tranviarios Automotor advirtieron que no permitirán que la falta de pago de fondos a las empresas termine afectando a los trabajadores, luego de que los empresarios alertaran sobre posibles despidos y una reducción del servicio. Jerónimo Requena, vocero de la UTA, aseguró que los empresarios enviaron el lunes una nota a Saeta en la que plantean que, si no se regulariza la deuda correspondiente a julio y agosto, podrían avanzar con despidos y retiras del servicio. No vamos a permitir que se tome ninguna medida con los compañeros, afirmó Requena, al referirse a la posibilidad de que los trabajadores queden en medio del conflicto entre las empresas y el sistema de transporte. Según explicó el dirigente, desde el gremio interpretan que la advertencia empresarial podría implicar una reducción de los planteles. El trabajador es una moneda de cambio, cuestionó Requena, al considerar que los choferes quedarían como rehenes de la situación por los fondos adeudados. Requena recordó que una situación similar ya se produjo meses atrás, cuando algunas empresas redujeron servicios nocturnos. Luego, esas frecuencias fueron restablecidas tras un acuerdo. Frente al escenario actual, el gremio pidió que intervengan las distintas partes involucradas y busquen una solución antes de que la situación derive en nuevas restricciones. Nosotros creemos que se sienten a dialogar todos los que están involucrados en este tema, sostuvo el vocero de la UTA.

Salta será sede de la Fiesta Nacional del Deporte con muchas disciplinas y miles de visitantes. La ciudad de Salta será sede de la Fiesta Nacional del Deporte entre el 4 y el 8 de diciembre. El evento reunirá a miles de deportistas de diversas disciplinas como fútbol, triatlón, atletismo, básquet, rugby y hockey, con el impacto turístico que esto implica. El anuncio oficial fue este miércoles y estuvo a cargo del coordinador de la agencia Salta Deportes, Ezequiel Barraguirre, que anticipa esta gran fiesta para los salteños. Salta está preparada para recibir grandes eventos deportivos y trabajamos de manera coordinada con dirigentes salteños y de todo el país. Uno de los eventos centrales será el Mundialito de Clubes de Fútbol, evento donde se coronó el seleccionado de la Liga Salteña de Fútbol. Vienen más de 300 clubes de 30 países distintos. Hablamos de que vienen más de 5.000 jugadores. Entre las demás disciplinas confirmadas por el coordinador se menciona el Campeonato Argentino de Milla Urbana, básquet 3x3, competencias de rugby, vóley y hockey profesional, el triatlón de las nubes y la subida al cerro. Ya coordinamos con una gran manera para el uso de la ciudad y que esté a disposición de todos los participantes, relató Barraguirre. Por otro lado, el coordinador explicó que también se apunta directamente al impacto turístico deportivo de todo el evento. Estamos esperando más de 12.000 visitantes ese fin de semana. Seguramente será pico turístico. Y además, la ocupación hotelera se va a relacionar con el deporte, explicó Barraguirre.

río dentro del dique Cabra Corral. La reciente difusión de un estudio ambiental elaborado por la Fundación Aljibe encendió las alarmas en la provincia al advertir sobre la presencia de contaminación con mercurio en las aguas del dique Cabra Corral. Informe que generó una profunda preocupación en la opinión pública debido a las posibles consecuencias para la salud humana y el impacto negativo directo sobre el ecosistema acuático de la cuenca. Ante esta situación, el intendente de Coronel Moldes, Omar Carrasco, se pronunció sobre el tema y adelantó que la comuna busca encarar un análisis pormenorizado junto al gobierno provincial para contar con certezas científicas propias, reconociendo igualmente la existencia de focos contaminantes que van con el embalse. Aunque remarcó la necesidad de determinar con mayor precisión técnica el grado exacto de afectación. Respecto a las gestiones para nuevos estudios de laboratorio, el jefe comunal explicó que se encuentran coordinando acciones con áreas de recursos hídricos y medio ambiente de la provincia. Estamos viendo el presupuesto para tener una información mucho más veraz y amplia, ya que son 11.000 hectáreas y tomar una muestra en un sector de costa no garantiza el mismo valor que en todo el dique, dijo sobre la complejidad que representa evaluar una cuenca de gran magnitud.

En relación a esto, el dique te necesita, convocan a una jornada de limpieza en el Cabra Corral. En el marco del Día Nacional de la Conciencia Ambiental, el próximo viernes 25 de septiembre, se realizará una jornada de limpieza en el dique Cabra Corral, con el objetivo de promover el cuidado de la flora, la fauna y los ecosistemas acuáticos de la zona. La actividad denominada El Dique Te Necesita tendrá lugar de 8 a 13 en el camping El Préstamo y será organizado por la Secretaría de Ambiente y Desarrollo Sustentable junto a la Municipalidad de Coronel Moldes, UCASAL y el Gobierno de Salta. Durante la jornada se llevarán adelante tareas de saneamiento y acciones de sensibilización ambiental. La propuesta está abierta a la comunidad y se solicita a quienes participen llevar botella reutilizable y gorra. Para sumarse es necesario realizar previamente la inscripción mediante el código QR disponible en la folletería oficial.

Taxistas autoconvocados protestaron en Ciudad Judicial. En las puertas de la Ciudad Judicial tuvo lugar una propuesta en la cual taxistas autoconvocados se manifestaron especialmente por el funcionamiento de las aplicaciones de transporte. La elección del lugar para manifestar tuvo razón en que la Corte de Justicia debe expedirse sobre una acción de inconstitucionalidad contra la Ordenanza 16.377, la cual regula el funcionamiento de las aplicaciones que funcionan en la capital salteña. Según los trabajadores al volante, las plataformas no contemplarían derechos laborales y que no se estaría ejerciendo el control sobre los vehículos que prestan el servicio, al igual que sus choferes. Fernando Mamani, referente de taxistas autoconvocados, comentó que ninguna de las aplicaciones que funcionan en Salta estarían registradas.

El último de los títulos a nivel local, el último gesto de Lucas. Donarán sus órganos para salvar otras vidas. El Hospital San Bernardo lleva adelante este miércoles un operativo de ablación de órganos tras el fallecimiento de Lucas Montanaro, el músico salteño de 36 años que murió luego de descompensarse mientras jugaba al fútbol con sus amigos. El procedimiento comenzó durante las primeras horas de la mañana y se estima que la ablación se realizará aproximadamente 2 horas después del inicio del trabajo de los equipos médicos que se encuentran en el quirófano. La ablación se realiza después de que la familia de Lucas aceptara la donación de sus órganos en medio del dolor por su inesperada muerte. Esta decisión abre la posibilidad de que otras personas puedan continuar con sus vidas gracias a la donación de órganos.

La otra jornada de los Juegos Sudamericanos que se lleva disputado en Santa Fe, en Rosario y en Rafaela. A las 2 de la tarde jugará el seleccionado masculino de fútbol sub-19 dirigido por Placente. Va a estar enfrentando a Perú a partir de las 2 de la tarde por las semifinales del torneo. Además, va a haber distintas competencias. Habrá a lo largo de la jornada taekwondo, tenis de mesa, va a haber remo, speech, atletismo, mientras que Argentina sumó además otras medallas en 1500 metros, también en ciclismo, y queda pendiente lo del waterpolo para la jornada de ahora que están llevando a cabo Argentina y Uruguay a partir de las 13:30 horas.

0: La última noticia del deporte tiene que ver con que AFA anunció la creación de una nueva Copa de Fútbol a partir del 2027. De esta manera, en la reunión del Comité Ejecutivo de AFA se dio a conocer que se creará una Recopa de Campeones, generando un total de 8 títulos por año en la Asociación del Fútbol Argentino. Y además, a partir del año siguiente, desde la etapa de semifinales, será a cancha neutral con ambos públicos la definición de cada competencia. Dos de la tarde en punto, llegamos al final del repaso de noticias en FM Graffiti. En el mediodía, junto al señor Andrés Lizardo, los hemos acompañado. 14 grados, 9 décimas la temperatura en Salta Capital. No se vayan, en un ratito ya llega. 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
10: Son las 2:04.

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0: Buenas tardes, Javier y Ariel. Les escribo desde Villa Belgrano para mandarles un abrazo enorme y desearles una hermosa tarde de miércoles.
1: Qué bueno que te estén saludando antes que arranques el programa, chicos. Todo aquel que se ponga ropa color rosa, rosita, te da una espinita. En cualquier momento te va a pedir algo. Vos sabelo, esto es así, campeón.

0: El micrófono número 2 salió el Darío Alexis Veja. Está la Chirola dando vueltas. 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
1: Buenas tardes, buenas chicos. Tardes. Qué buen tema para comenzar el programa. Carita enamorada, carita fiesta, carita con corazones. Desesperada, los escucho todas las tardes desde mi trabajo hasta las 16:30 AM que me voy a casa. Jijiji.
0: Carita. Es la traducción, pobrecita, de nuestra poca inteligencia artificial. Pero no fui de mensaje, me caigo y me levanto. Y digo yo, ahora me pregunto, y le pregunto al público, le pregunto al jurado presente, ¿por qué hasta las 16:30 si el programa va hasta las 18? Tengo que ponerte tus auriculares y escuchar el programa hasta las 18. Bueno, ahí te damos permiso hasta las 9 de la noche que tenés que reaccionar.

0: Alexis.
1: ¿Cómo le va? ¿Cómo andan?
0: Ahí está, mirá. Ahí está. Chicos, Chirola estaba antes que Alexis, mirá.
1: Me acabo de apretar el dedo.
0: Qué bueno, felicidades, chicos. Amputation, ya mismo,
2: Cristian Mochonzuni.
0: Bienvenido.
1: ¿Cómo le va? ¿Cómo anda?
0: Hola, Ariel.
1: ¿Todo bien? ¿Todo tranquilo?
0: Hola, Ariel.
1: Bien, perfecto. Todo
0: hola, Ariel.
1: Todo
0: no hermoso, le pregunté cómo anda, pero lo mismo. Responde
1: todo así. Todo hermoso.
0: Qué
1: por
0: lindo, Ariel.
1: Sí,
0: se lo merece. Se lo merece.
1: De 10 masivas en muy este bien, bien. Miércoles que cortamos la semana.
0: Qué bueno, qué bueno. Estaba hoy con mi amigo el jardinero, don Ramón, que se encarga de todo lo que es el patio.
1: Ramón Valdés.
0: Lo que es el espacio verde que tengo en casa.
1: ¡Ay!
0: Y me dice, ¿qué cana que le dio a la suegra, no? Me dice, ¿no? No tengo idea, le digo, ¿qué estará hablando Ramón? ¿Qué estará cortando? ¿Qué planta estará cultivando Ramón ahora? Yo no entendía, jajaja, digo, ¿y vos qué opinás? Me dice. Mira, Ramón, no sé de qué mierda me estás hablando. Con todo respeto y cariño, ¿no? El programa de la radio, me dice, anoche. Que una chica le dio la cana a su suegra haciéndola y siendo infiel a su suegro. Uno se distrae 10 minutos del programa, Arielo, ¿sí? Y te pasa un tren cargado de madera que va hacia el puerto de Buenos Aires. ¿Por qué las cosas pasan así, Ariel?
1: Y porque no escuchás Noches Compartidas. Toda la barriada
0: escucho,
1: seguramente estuvo escuchando
0: escucho,
1: y te
0: escucho.
1: Perdiste un segundo
0: sí,
1: y
0: perdí.
1: Te perdiste el chisme principal.
0: Ah, el lore

0: fue la
1: sí, porque te perdés el qué hablar de al día siguiente, digamos.
0: A la gente que quizás como yo, que justo fue a cambiar la el agua del mate, quizás fue a cambiar el termo que le vendieron los ayutos. ¿Qué es lo que aconteció, Arielo?

0: todo tranquilo, todo en orden, estaban de sobremesa jugando a las cartas.
1: Mira.
0: Y la madre se levanta al baño.
1: Qué lindo, va a ser la cacona.
0: La chica vio que se demoraba demasiado tiempo, fue al baño porque también tenía ganas de ir al baño.
1: No, todos van al baño.
0: Y la vio a la madre que estaba fumando afuera de la casa.
1: Fumando una chala, digamos.
0: Exactamente. Estaba fumando afuera de la casa. Entró al baño y al salir del baño,
1: sí.
0: ella relata.
1: ¿Quién relata?
0: Que sin querer queriendo, escucha así como al pasar.
1: No. No,
0: algo de que extrañaba y que quería darle muchos besos o algo así.
1: Quería ir a tomar mate.
0: A la chica le llama la atención lo que escucha.
1: Qué lindo, Ariel.
0: Ruidito de mate. Y se queda un ratito más detrás de la pared, escuchando, parando la oreja, apoyando la paila, parando bien las parabólicas para escuchar. Y escucha que la señora le dice: tengo ganas de hacerte bla, bla, bla, bla, bla, bla.
1: Todos sabemos.
0: Cositas.
1: Sabemos de qué se trata, Ariel.
0: Ruidito de mate.
1: Ruidito de mate, no, no hay ruidito. Ahí va. Ahí va, sí.
0: La chica, todo esto, se queda sorprendida.
1: Ajá.
0: Porque dijo algunas cositas subidas de tono.
1: Cochinas.
0: Exacto. Y en eso la señora parece que termina de mandar el audio, termina de fumar y se mete para dentro de la casa.
1: Como si nada. Como si
0: la
1: nada.
0: La chica se sorprende, quedó así como helada. Y no sabía qué decirle. Bueno, la cuestión es que...
1: ¿Qué va a decir?
0: Sí, que va a decir. Que después en la mesa como que quedó ahí medio tensa la situación. La madre la miraba mucho como diciendo, uy, esta no me va a mandar al frente, qué sé yo. Y la chica preguntaba...
1: Entre bomberas no se pisan la
0: manguera. ¿Qué hacía? Si
1: qué
0: tenía o no que contar al novio.
1: Qué lindo.
0: La situación. Y bueno, la gente dijo que no debía de contarle.
1: Ah, qué lindo.
0: Y código, no, porque es al pedo meterse en cosas de familia ajena, máquina. No, es mejor no meterse. Es mejor no meterse. Te mantenés al margen y no pasa nada, listo, secreto. De última agarrás a la madre y decís, che, mirá, yo escuché algo, de repente mirá, ya se me olvidó que escuché, no recuerdo nada, finjo demencia. Y todos contentos y felices. Si vos querés guampearlo a mi suegro, guampearlo tranquilo.
1: ¿Y cómo lo ves a tu suegro después? ¿Con qué cara le decís?
0: No, espera nada, tampoco es tanta culpa, Javier. Tampoco nos hagamos los moralistas.
1: Bueno, ¿puedo yo opinar desde mi punto de vista?
0: No, no podés opinar.
1: Ah, muy bien.
0: No tenés, cuando tengas tu propio programa.
1: Ah, bueno, ¿y entonces?
0: Y entonces, bueno, nada, ahí quedó. Eso era lo que te decía el...
1: ¿Entonces puedo opinar o no? Porque
0: tu programa no es tuyo.
1: ¿Es noche compartida es este momento, chicos?
0: ¿No te avisaron?
1: No, da container.
0: ¿No te llamaron a la reunión?
1: ¿A la famosa reunión? ¿Que hubo fotija? O sea que este programa que estoy escuchando ahora es...
2: ¿Cuánto tiempo ha pasado desde que no nos hablamos? Hoy no.
1: Noches compartidas.
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1: El Kikirimichi para tu noche compartida.
2: Pero te vaya,
1: para vos que sos suegra y estás haciendo viajar
2: tarde, tuve que aceptarlo,
1: a tu esposo de años que te bancó en tantas y te va a bancar en las enfermedades también, porque se vienen, ¿eh?
2: Nunca supe cómo
1: noches compartidas
2: para evitar
1: cero código en la radio.
2: Me supera el saber.
1: Gracias por invitarme a tu programa, Ariel.
0: Por favor, faltaba más.
1: Más faltaba. 14:32 minutos en la República Argentina, chicos, con razón.
0: No te podés haber perdido eso, de verdad.
1: Estaba recontra manija, el querido Ramón. 22 grados 6 décimos en Salta, ciudad, la humedad relativa en el ambiente de 33%. Los gritos soplan de allá, Ariel, mirá, si te digo allá es el sector norte.
0: Sí, perdón.
1: 10 kilómetros horario, Ariel.
2: Trato de improvisarlo, pero no hay nada nuevo aquí.
1: ¿No hay nada nuevo aquí, Ariel? No.
0: ¿Desde que se fue?
2: Solo tengo los recuerdos y botellas vacías.
1: Pero no la extrañaba mucho, me parece.
0: Justo y necesario, máquina.
1: Y eso que puso ahí, puso lo suyo, ¿eh? No solamente afectivo, sino material, ¿eh? Taca, taca, ahí.
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1: También donó sangre y todo. No, acá lo tenés. Haciéndose la estrella. Hoy día de San Pío de Pietrelcina, presbítero.
0: No lo conozco.
1: Conozco a mi amigo Pío. Gran músico, tremendo músico, uno de los mejores músicos de Salta, sin lugar a dudas. Espero que esté en este plano, ¿no, Pío, querido?
2: El recuerdo.
1: Le mando un abrazo enorme. Gran.

0: Gran músico, pío querido. ¿Cuántas noches compartidas? Con esos pibes sí tengo noches compartidas. Con Nacho, con Adrián Mitri, otro genio de la música.
1: La Coronel Vic, qué linda calle, ¿no?
0: Ahí está, mirá, mi amigo, me acordé, mirá, me activaste un recuerdo, Arielo.
1: Ay, gracias.
0: Cuando quieras muscular, pero de verdad, te vas a ver a nuestro amigo Adrián Vitri, que nos escucha todas las tardes en el gym.
1: ¿Sí?
0: Menos mal que no te vi cuando estabas gordo, me dice. ¿Por qué me tratas así, Adrián? Además es montañista. Escaló la Aconcagua, por ejemplo, Ariel, que no es poca cosa, ¿eh? Es un genio de la vida.
1: ¿Cómo hizo?
0: Paso a paso. Porque toda cima se conquista con el primer paso, Ariel. ¿Cómo estoy? ¿Cómo estoy, Ariel? Respetame, por favor.
1: ¿De qué planeta viniste?
0: 14:35 y la gente se comunica a estos numbers ya mismo.
1: 3874-669 119, no. El número de WhatsApp de la radio para que se comunique, mande mensajes.
0: ¡Hola, Chirola! ¿Qué haces, Chirola?
1: Hola, Javier. ¿Por qué me escuchaste noches compartidas anoche? ¿Qué estabas haciendo?
0: Justo tenía que ir a cambiar el agua del
1: mate y bueno, vos sabés cómo
0: es. Claro, es un instante. ¿Por qué lo hacen tan corto en los momentos épicos? Deberían poner una chicharra. Un sonido.
1: ¿Sabes dónde te van a poner la chicharra?
0: Basta, Chirola.
1: Te van a agarrar. Te van a agachar, vas a mirar al horizonte así como hace rato y te van a decir, tomá la chicharra.
0: Ahí está el Chirola, chicos. En estado natural. Pero lo bancamos lo mismo a Chirola, ¿eh? El Chirola Martínez.
2: Nunca supe cómo.
0: Martínez.

0: No hay nada nuevo aquí, Ariel.
1: No hay nada.
0: Esto es así, campeón.
2: Solo tengo los recuerdos y botellas vacías.
0: 14:36 minutos en la República Argentina. Bienvenidos a todos.
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0: Tiempo y marcador en el partido. Nos vamos a los Juegos Suramericanos, Arielo.
1: Sí, señor. Argentina está igualando 0-0. Paraguay, ¿qué? ¿No qué?
0: No me la conté, ¿en serio?
1: No, 0-0 está igualando con Perú.
0: No.
1: Primer tiempo, no sé cuánto tiempo va porque no tengo tanta vista.
0: Ajá.
3: Dame ritmo, a ver.
1: Sí, sí. Igualando 0-0, partido de semifinal, ¿eh? Partido de semifinal.
0: ¿Y que ganan?
1: Pasa a la final, no. Aunque no lo creas.
0: ¡Qué locura, Ariel!
1: Voy a enamorarme de ti.
0: ¿Y vamos a la plaza?
1: 9 de julio.
0: Como debe ser, Ariel. Como toda la gente de bien.

0: 154-669-119. Te comunicas con la radio. Te comunicas con el Chirola. Deja su mensaje al Chirola Ramírez.
1: Romero.
0: Al Chirola Romero.
1: Qué jugador.
0: A todos los que están almorzando a esta hora. Quizás alguno esté comiendo unas regias. Faltas Tout. ¿Qué te parece, Arielo?
1: Sabroso, le pondré un poquito de guacamole.
0: Ponle guacamole a tu vida.
1: ¿Te gustan los tacos?
0: Antes más, cuando era más joven, sí. Ahora ya me hacen doler mucho los pies.

0: Bienvenidos a todos, nos quedamos juntos. ¿Qué pasó con el termo? Preguntan a Cariel.
1: Está en proceso de cambio.
0: Ah, mira.
2: Tiempo de cambio, de gran confusión.
0: Ah, mira.
1: ¿Sabés quién cantaba eso?
0: R-Way.
1: Muy, ¿cómo sabe? Mirá,
0: le pegué. Míralo. Tome la container.
1: Sí. Ponelo al tema. Tiempo de cambio, ponelo ese tema. Mano de piedra. Poné tiempo de cambio,
0: no.
1: Mano. No hay gol.
0: Hay otro fanático del Inter Miami por el color de ropa que tienen. Ya son dos, ¿eh? Capaz que es una tendencia en el día y yo no lo estoy viviendo, no estoy vibrando esa misma curvatura. Porque ¿quién más coincide con su outfit?
1: Manteca.
0: Mi querido,
1: ¿eh? El manteca.
0: Claro. Es un rumor nada más ahí alrededor de acá.
1: Mi hermano.
0: De la cancha. Estamos todos, Ariel.
1: ¿Quién te mandó eso? ¿El propio manteca?
0: Por supuesto. 154-669-119. No paramos hasta las 6 de la tarde. Ja, ja, ja. Ruidito de mate. Ja, ja, ja. Ariel es muy de mandar sonidos, ¿eh? A veces que está taca taca jugando al tiki taca.
1: Onomatopeyas.
0: Y manda mensaje a cualquier hora, ¿no? Porque a él no le importa nada.
1: Viene el
0: gol. Él es así, campeón, él es así. Bienvenidos a la radio. Bienvenido, Ariel.
1: Gracias.
0: Gracias por estar acá con nosotros.
1: ¿Y a Chirola?
0: Si se anima, solo si se anima.
1: ¿Y a Chirola?
0: Si se anima, dice hola y saluda a alguien al aire, Ariel.
1: Hola, hola, buenas tardes.
3: Hola.
1: Hola.
3: Hola, chicos. Elizabeth, ¿cómo le va?
1: Hola, Eli.
0: Hola, Eli.
3: Hoy un poco mejor.
0: Qué bueno, porque siempre hay que
1: estar resfriadita.
0: Sí, ya lo dijo Diego Torres.
3: No estoy resfriada, pero me angustié mucho, Javier, saben. Bueno, ayer me pagando el pago fácil. Me asaltaron dos muchachos.
0: No. Chicos,
3: cortaron la. No, rino enero, una bandolera que yo llevo cruzadita para pagar.
0: Ha llegado.
3: Y bueno,
0: puerta, chicos, se abrió la puerta.
3: Lo pasé re mal.
0: No, sí, imagino, obvio, Ariel. Le robaron mucho menos y también se ponía como loco, ¿no, Ariel?
1: Sí, obvio. Sí. Pero, ¿cómo? O sea, ¿fue bien saliste? ¿Vos decís que fue como una salidera?
0: ¿Alguien te estaba marcando?
3: No, yo iba por la calle de Santa Fe caminando y tipo una menos 20, había llegado el gimnasio y resulta que, bueno, tenía y vi dos muchachos que venían detrás mío, pero no percibí que lo que iban a hacer. Entonces yo retrocedí un poco para que ellos pasen, pero ellos seguían atrás mío. Bueno, no. Se cruzaron de vereda y viste dónde es el patito que abrió, sí. Se abre en diagonal. Bueno, claro, yo cruzo la plaza patito, ¿no? Y ahí es cuando me interceptan uno y el otro me quita. Me hicieron caer.
0: No.
3: La rodilla la tengo inflamada.
0: Ariel también.
3: Pero bueno, no llegué al pago fácil. La chica de la colchonería me atendió y llamaron a 911 y bueno, fui a hacer la denuncia.
0: Sí, claro.
1: Pero es que una menos 20, dos menos 20 de la mañana no es horario para andar en la
3: calle. No, de la tarde, mediodía. Mediodía.
1: Qué desgracia.
3: No, pago fácil a las 2 de la mañana, no sé dónde.
0: Ariel, no sé dónde va, no le pregunté porque va a morir otra puerta innecesaria.
3: Pero bueno, recuperada y deseando.
1: Estás
3: que...
1: bien, ahora ya estás bien.
3: Sí, gracias a Dios.
0: Ya pasó el julepe, digamos.
1: Qué bueno.
3: Sí, chicos, no se la deseo a nadie.
0: No, claro.
1: No, claro que no, Eli, qué macana. Está peligroso el barrio. Yo se lo dije a Javier el otro día.
3: Puede ser que lo escuché ayer a Javier que andan robando por ahí por la Pedro Pardo también.
0: Sí, me dijeron, sí.
1: Ruedas, sobre todo.
0: Al principio, a la noche roban muchos corazones, me dijeron. Hay muchos roban miradas también. Ojo, chicos, Ojo,
3: ¿Qué roban? No los escuché bien.
0: Ah, chicos.
1: Javier dice que roban corazones.
3: Ah, bueno, no, eso ya no sé.
0: Qué cosa.
3: Bueno, ¿no? Bueno, es una alegría al alma que digan así, porque te levanta el ánimo, por lo menos.
0: Sí. Qué lindo, qué lindo. Bueno, vamos a poner en blanco. Te estamos contentos porque estés bien. Que la podamos contar. Y ya tomás recaudos, más recaudos para la próxima semana. Si no, lo llamás a Aria que te acompañe como escolta cuando vayas por
1: ¿sí?
0: los rapipagos.
1: A esa hora estoy haciendo el programa, pero
0: no hay ningún problema.
1: Podemos dividirnos, Eli, no pasa nada. No pasa nada.
3: Chicos, lo que pasa es que no es tanto que la plata va y viene, son los documentos y las tarjetas que tenía.
0: No te enojes.
3: Y la verdad es que te tiran el monedero, la riñonera y los documentos lo tiran. Se quedan con lo que es valioso y te tiran los documentos. Ojalá alguien encuentre el documento y bueno, sea para una alegría. Pero ya fui a Libertad y ya el sábado tengo turno para hacerme el documento.
1: Qué bueno, qué bueno. Bueno, eso es lo importante. Que ya vas a hacer la documentación. Y
3: anoche,
1: bueno,
3: para levantarme el ánimo, lo escuché a Ariel y bueno, linda la música, por lo menos.
0: Ah, por lo menos.
1: Por lo menos te levantó, sirvió.
3: Sí, linda la música anoche, por lo menos. Me duermo escuchándolo a Ariel y bueno.
0: Programa. Aburridísimo, Ariel. Haga un programa más divertido, por favor.
1: ¿Está tan aburrido, Eli, porque sí que te dormís?
3: No, para nada. Pasan, por eso te dije, pasan las 11:30 y yo sigo despierta.
0: Muy bien.
3: Así que bueno, chicos, no quiero estar con mala onda. Les deseo lo mejor, que tengan un bendecido miércoles. Cuídense. Y bueno, tratando de estar bien.
0: Muy bien, esa es la consigna, ¿verdad? Estar mejor. Te mandamos un beso enorme, Eli.
3: Yo también un besote para cuídate los dos mucho. Que Dios me los bendiga, me los gracias. Cuide. Y bueno, gracias por estar. Los besos, quiero mucho, chao, chao.
1: Chao, Eli, nos vemos.
0: Chirola, ¿qué va a decir a todo esto?
4: Hay que tener cuidado con los malhechores, hijos de recontra mil. ¿No? Yo los conozco, los vagos están chupando en la esquina después.
0: ...14:45 en la República Argentina. La gente se comunica, ¿qué number?
4: Tenés cuidado, Eli, tenés cuidado.
1: 3874-669-119, el número de WhatsApp para que se comuniquen con nosotros en el programa. 3874-669-119.

Lorenzo Ariel y Chirola, escuchen con atención. Cosplayers son expulsados de una convención en China tras vender jugo de pies. La actividad ocurrió durante la Firefly Comic Convention en Guangzhou, donde varios participantes ofrecían limonada preparada en recipientes con sus pies descalzos.

0: Nos lo dejaste sin palabra. Poca inteligencia artificial.
1: No me gustan esas cosas.
0: Hay fetiches y fetiches, pero vendieron. ¿Creen la fuente que estoy leyendo ahora?
1: ¿Por qué mentiría?
0: Alrededor de $25,000 en total, digamos, en toda la jornada de los Coldplay. Hasta que se dieron cuenta que estaban vendiendo limonada con los pies. Chicos,
1: ¿por qué mentirían?
0: Las participantes, hermosas y sensuales cosplayers, estaban sentadas con los pies dentro de la conservadora, vamos a decir así, para que usted conozca, Arielo. Grande recipiente de plástico que contenían agua remojada con limón, un poquito de azúcar, jengibre. Y aprovechando lo fresco que estaban, mandaron también una botella de gaseosa. Los asistentes que adquirían la bebida recibían el vaso descartable servido por ayudantes que estaban provistos de un cucharón, quienes tomaban el líquido directamente de los recipientes donde se encontraban los pies de los cosplayers. El producto tenía un precio aproximado a los $15 por vaso.
1: Mirá,
0: ahí tenés, Ariel. Y vos perdiendo plata, Karina. Te pones acá en la esquina, Pedro Pardo y pasaje San Cayetano. Pones a remojar.
1: No.
0: Y vendés limonada, y sí se ha vendido. O sea, se cree aproximadamente que vendieron.
1: ¿Cuánto?
0: Por $25,000, dicen acá.
1: ¿En serio?
0: Sí, señor. Hasta que se dieron cuenta y sí. Dice, tengamos un código acá en la Comic Con. Qué bueno, Ariel. Su comentario, vamos.
1: Si tiene mucho hielo, zafa.
0: Ahí está.
1: Y le podemos echar un chorrito de vino. Entonces, ahí mucho mejor. Un saludo a mis amigos de Estilo y Navaja, ¿eh?
0: Ah, bueno, entró un chivo, chicos.
1: Obvio, microbio. Son los que me cortan el pelo.
0: Cuando vos tengas un programa, saludalo todo lo que quieras, campeón. Derramando toda su raíz. La gente se comunica, ¿qué número, Ariel? Para tirarnos buena onda, vamos.
1: 3874-669-119, el número de WhatsApp de la radio. Y los que quieran salir al aire con nosotros, charlar un ratito,
0: sí.
1: Al 671-4683. Ese es el número fijo de la radio.
0: Más loco que probé en un evento, Javi. ¡Ah! ¡Míralo vos! Mi amigo Fabio, que labura como adicional, digamos, en el evento que coincidimos.
1: Sí.
0: Nos daban. Ojo, te puede dar mucho asco, pero tenés que pensar que es.
1: ¿Qué va a decir, hijo de mí?
0: Que es una experiencia que puede venir bien, Arielo. Probar otros sabores, ¿no? No todo es jamón crudo y queso. No todo es pizza común. Hay otro mundo, Ariel. Estábamos en un evento con este amigo llamado Fabio. Y me dice que no dé su nombre. Obviamente no reservamos su nombre. En la mesa con productos locos, distintos, además del. Yo creo que el chocolate con un poquito de sal ya está venido a menos, pero lo que nos sorprendió, las papitas cortadas en juliana, cubiertas en chocolate.
1: ¿Qué?
0: Así como lo escuchás.
1: No, bueno, pues hay gente que está comiendo a esta hora, Javier. Un poco de respetación.
0: Ay, ay, ay, ay, bueno. Los cosplayers se enjuagan ahí y te venden limonada.
1: Voy a presentar mi renuncia a todos los programas de la radio de esta manera, si sigue así.
0: Queda un pozo bacán, queda un hueco grande, digamos. ¿Se va? Mientras no se vaya el fuerte.
1: Una desgracia tras otra esta vida.
0: Bueno, nos ofrecían eso como degustación distinta.
1: ¿Y vos qué hiciste?
0: Y
1: a docena le metiste, seguro.
0: Por supuesto, como debe ser, como todo hombre bien. Y no, voy a decirlo con una mano en el corazón, no me disgustó. Usted agarraba, te daba la salsita que es de chocolate, agarraba la papita, bebías y adentro. Lo lamento, pero la vida es así, Ariel.
1: No, no, no es así.
0: Hay gente que está experimentando
1: pero
0: más cosas.
1: La cuestión es que si existen este tipo de cosas, es por gente boluda como vos que come esas cosas.
0: Me está descalificando.
1: Exacto, te estoy descalificando también. Totalmente. Totalmente.
0: Igual a que puede volver, ¿eh?
1: Oh, no, no se me.
0: Y si va, vuelve, ¿eh? Cosas locas que probaste alguna vez en tu vida. Yo digo que
1: no. No, hay cosas que no se pueden contar.
0: La sopa de.
1: Hay cosas que no se pueden contar.
0: La sopa de quirquincho, deliciosa.
1: Pero no es tan raro.
0: Después hicimos un gran charango y salimos por los barrios. A darle al folclore. Con mi amigo Jaime. Ella se llama.
1: Pará, lo raro es cuando mezclas sabores.
0: Ah, mirá.
1: Dulces y salados.
0: Qué lindo. La pizza con.
1: Ahora, si mezclas todo salado o todo dulce, chicos, es distinto. Pero si mezclas dulce con salado.
0: A mí me gusta la pizza con ananá y nadie dice nada. Acá nadie se sonroja.
1: ¿Viste que viene ahora que salió el dulce de leche en fetas?
0: No, Ariel.
1: ¿Viste o no?
0: No.
1: Bueno, salió el dulce de leche en fetas. Como una feta de queso tibo, pero dulce de leche.
0: Qué lindo. Algunos dicen que congelándolo, al poniéndolo en el freezer un toque al dulce de leche de repostero, es otro mambo, ¿eh? Agarrás así y probás después.
1: Mambo Kings.
0: Te queremos presentar este nuevo hit en la radio. Novedades para tus oídos. Ese es casi parte del programa. ¿Por qué? Porque su nombre es Aria Vega.
1: No.
0: Compa Coleto se llama la canción. Suena ahora en la radio, chicos. Aria Vega. O Aria Vega.

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0: 3 de la tarde, 11 minutos en la República Argentina. Una hermosa tarde, ¿verdad?
1: Aunque en realidad lo entiendo, no querés sinceridad.
0: En este miércoles, 12 minutos arriba de las 3 de la tarde, dale.
1: Sé que te vas a las 9.
0: A las 9 te vas a escucharlo, Ariel. Claro que. ¿Oye el programa, Ariel?
2: No sé, estoy pensando.
0: Ay, ay, ay.
2: Estoy analizando.
0: Entra
2: porque vos
0: duda.
2: No escuchás del otro lado. No sé, no lo sé. Te perdés los mejores chismes, máquina. Esto no es así. Claro que sí, a partir de las 9 de la noche
0: lindo,
2: tenemos
0: Ariel.
2: Noches compartidas junto a el señor Fernando Serpa.
0: Seferino iba a decir.
2: Exactamente.
0: Que vive en Seferino.
2: Serpa Fernando iba a decir. A partir de las 9 de la noche tenemos noches compartidas. Hoy cortamos la semana, ¿eh?
0: ¿Cómo?
2: Hoy cortamos la semana, así mirá.
0: Ah, sos un loco, Ariel.
2: Sí.
0: Si vamos a ser loco, hay que hacer loco y medio, digamos, ¿no?
2: Exacto.
0: Qué lindo, Ariel.
2: ¿Por qué le copiaron este tema al Negro Leiva?
0: No tengo idea. I don't know. Capó.
2: ¿Pero vos no sos el que tenés respuesta a todo?
0: No. Solo algunas.
2: ¿Para Copito? Él necesita respuesta. Mirá si el sábado viene con otra de esas preguntas.
0: No, me toca a mí.
2: Ah, cierto.
0: Revista Puerto tiene estos títulos.

0: trapos de piso.
1: Mientras no se roben, claro, algo que me gusta a mí. Mientras dejen eso que me gusta a mí, llévense todo.
0: El mea culpa de Martín Bossi.
1: No.
0: Al recordar su romance con Momi Giardina.
1: ¿Estás viendo los títulos de revista pronto, Ariel? Son, no, fantásticos, ¿eh?
0: ¿Eh? Ah, no, pero ¿cuándo vimos pronto?
1: Ahora.
0: Ah, mirá cómo cambia.
1: ¿Cómo cambiaría esto? Es así, campeón. Por Dios.
0: O sea, venimos siempre con lo mismo título.
1: Te vas a matar de literalidad, Ariel, y eso te va a complicar la vida. Ruidito de mate. En su cara, el Puma Rodríguez, agárrense de las manos. Destruyó una canción de Joaquín Lavington sin saber que era suya. ¿Qué? ¿Cómo reaccionó? Mi querido Joaco Lavington.
0: Qué locura que tiene Joaquín, ¿no?
1: Qué lindo.
0: Viviana Canosa blanqueó su relación con un ex futbolista de la selección argentina.
1: Mirá.
0: Si no es ahora, no lo hago más.
1: ¿Te parece? Pongo, subo al estrado.
0: No, ¿qué vas a hacer?
1: A la derecha la tenés a Viviana Canosa. Y a la izquierda la tenés Ángela Leiva. Adelante, Ariel.
0: No, y Ángela Leiva, no, pero no, no hay lugar a duda.
1: No, no se discute.
0: No.
1: Te pongo Tania Fernández y Viviana Canosa.
0: Tania Fernández, bien, ¿con qué más voy a tomar un vinagre de esa manera?
1: Me gustó, me emociona además. Hay más títulos para revista pronto a esta hora, Ariel. Sorprende a toda esta gente. Gracias por usar.
0: Redobló la apuesta. ¿Sí? La China Suárez se burló de la sanción a Mauro Icardi con un desopilante video con su hijo Amancio. Toque don Amancio, no se hagáis rogar.
1: Ahí está, todo, todo completito, chicos. MasterChef Celebrity en cuenta Regresive. Todas las fotos del lanzamiento la tiene revista pronto.
0: Se liquidó las pepas, ¿no, che? Qué bacana.
1: ¿Cómo?
0: Me dejó sin pepas.
1: ¿Sí? Se la liquidó toda de
0: sí,
1: la pequeña.
0: Sí, sí, sí, sí.
1: Que dicho sea de paso, ya tiene sus dos primeros dientines, ¿eh?
0: No.
1: Así que vienen los asados, Arielo, ¿eh?
0: Sí, lindo. Elegante y Maxi el Brother.
1: Hola, bro.
0: Seguirán trabajando juntos con nuevas condiciones tras su fuerte pelea.
1: Pium, pium, pium, pium. Insólito. El blooper de Julieta Boggio al ver a Marcela Maurelo en Popstar.
0: Bandana y Emanero juntos después de Ojo de Loca Somos los Bandanas.
1: Ajá.
0: Las Bandanas. No, sí. ¿Por qué los?
1: Los Bandanas, bueno.
0: Bandanero, bueno, lo mismo.
1: Sí.
0: Es un sueño cumplido, dijo Emanero.
1: ¿En un claro español?
0: Sí.
1: Ah,
0: no sabía que Emanero era fanático de Bandanas.
1: Pero no, no, no, estaba un pueblo nomás de...
0: Sí, claro. Ahí nomás. Rosando andaba.

0: menos vos con ella, todo lo demás vuelve al hielo. No vuelva porque en las segundas vueltas nunca, nunca jamás en la vida dan resultado, Arielo.
1: Si vos lo decís.
0: La experiencia, los 608 años me dan la razón. Natalie Pérez contó la insólita oportunidad amorosa que dejó pasar con una estrella de Hollywood.
1: Qué linda que es Natalie Pérez, boludo.
0: Sí.
1: Es hermosa.
0: Lástima que hay 22 jugadores menos, ¿eh?
1: Falta una ollita de locro nomás, pero... Rocío Robles llega a MasterChef y reveló qué piensa Adrián Suárez al respecto.
0: Qué lindo, Adrián.
1: Ahora...
0: ¿Ahora?
1: Le toca a él.
0: ¿Le soltó la mano? Drástica respuesta de Nora Colosimo. La nueva denuncia del Banco Central contra Martín Migueles.

0: es tan mala, Wanda? Qué mal que te
1: enseñaron. ¿Vos creés que llegó ahí siendo carismática nomás?
0: Sí, obvio, con el calzoncillo del Diego, ¿te acordás?
1: Ah, bueno, va con todo, Ariel, chicos.
0: Con el calzoncillo.
1: Título para Revista Pronto.

0: al recordar su romance con Mommy Jardine, ¿eh? A corazón abierto, Martín Bossi recordó su vínculo con Mommy Jardine, ¿eh? En la mañana del Ape. Adelante, Ari.
1: Firme la desafiante reacción de María Fernanda Callejón ante la dura acusación de Ricky Dioto.
0: Qué lindo. Moria Kazan reveló el desconocido drama de salud que atravesó su yerno, Fito Páez. Qué lindo, ¿verdad? ¿Cómo sí. está esa descarga pleno, eh?
1: Fito,
0: vamos
1: Fito.
0: Todavía.
1: Lo último, el nuevo parte médico de Mirtha Legrand confirmó cómo sigue su salud y qué pasará con su internación.
0: Muy bien, vamos todavía. ¿Querés
1: que destape esto?
0: No, este...
1: ¿Esto?
0: Es la descarga de la señal.
1: Yo pensé que me estaba culpando a mí, como...
0: Por supuesto.
1: Todos tengo la culpa yo, todo de Ariel, todo de Benjamín.
0: Todo y Alejo.
2: Como la popular se va.
0: 22 grados 4 décimos en Salta, ciudad de cielo, algo nublado con humo, Ariel. Humo debe ser que viene de allá.
1: Sí.
0: Ah, qué manera de ver humo allá, ¿eh? Dios mío. Para lo que resta de la jornada, el cielo permanecerá algo nublado en la tarde y en la noche. Adivina, algo nublado también.
1: Bueno.

0: Preocupación total.
1: No, sí,
0: Marley
1: sí, sí,
0: sí. Relató el tremendo accidente que sufrió en la cabeza.
2: Uf. Con razón, pero esto le habrá pasado a los 15 ahora, años, 16.
1: Hace como 60 años. No. Conmoción en TN.
0: No.
1: Un querido, ponele muchas comillas.
0: No.
1: Periodista sufrió un microinfarto a los 45 años, Ariel. ¿Y Ariel?
2: Y a mí no me toca.
1: Claro que sí. Y el último título, Ariel. Cierra esta recorrida con la manera magistral, con una colorida pincelada.
0: Yo voy a hacer la cantidad de títulos que quiera, máquina.
1: Cuando vos tengas tu programa
0: exclusivo.
1: Sí.
0: La Negra Bernazzi. Sin filtro. Antes de MasterChef.
1: Oh my God.
0: ¿Por qué aceptó su odio a
1: Martiregui?
0: ¿Qué dijo de Wanda y Susan? Qué linda la negra, ¿no?
1: ¿Liliana Canosa o la Negra Bernazzi? Sí, de una, de One Direction.
0: La Negra Bernazzi.
1: Ariel.

0: En algún momento se van a tener que decidir y pegar al arco, me parece. Si vas a querer que entrar gambeteando hasta la área chica.
1: Pasa de que le pegan y sale por afuera, no le apuntan.
0: Apúntele al arco y dispare, no te cuesta nada, corazón. Por eso no triunfé en el fútbol. Porque yo donde la agarraba, tiraba el arco.
1: Claramente. Adentro. ¿Qué decís si algún día hacemos el programa desde la calle?
0: Muero de ganar y podemos
1: no,
0: ir
1: no
0: ahora.
1: Te muera porque si te morís no lo vamos a poder hacer.
0: Ah, bueno, tenemos una ouija y le metemos.
1: No, no, no. Hay gente que
0: ¿qué
1: no
0: opina Chirola?
1: Podríamos hacerlo en la noche, tarde en la noche. Con muchos invitados.

0: 15 horas 32 minutos en la República Argentina. El programa de Primavera. El portal que vamos a meternos ahora es Teleshow, chicos. Meternos porque vamos a leer todos los títulos ahora en el mundo del espectáculo. Algo que le apasiona al querido Chirola. Que apasiona a Ariel Darío Alexis. Que a todos nos pone felices, Ariel.
1: It's
0: ¿no?
1: Mao Life. Pobre Marley, che.
0: Títulos para Teleshow. El Puma Rodríguez, agárrense de las manos. Destruyó la canción Loco un poco de Tarf. De Joaquín Levington. Y el Juaco no se la dejó pasar.
1: ¿Qué le habrá dicho Joaquín? ¿No querés saber?
0: I don't know.
1: La desafiante respuesta de la China Suárez tras el polémico video en un auto con Mauro Icardi. ¿Así mejor?
0: Desgarrador título, Ariel.
1: ¿Así mejor?
0: Me ha dejado obnubilado, Ariel.
2: No te vi ni con nervios, ni con temor, ni con nada, sino seguro de ti mismo. O sea que estás en el camino correcto. Con todos los conocimientos que tienes de abogado, de que tienes empresa, de que tienes una banda. Entonces, se pasa. ¿Es tuya la canción? No, es una canción ligera. No es para todos sus sentimientos. ¿Qué le hiciste? ¿Es tuya la canción? Bueno, se parece a ti, vamos. ¿Está bien? Pues...
3: esta canción.
2: Vamos, no, no, no. Tiene una cosita.
4: Anda.

0: Todo eso pasó, Arielo.
1: Completamente.
0: Ahí va, ahí lo tenés.
2: Claro, sus programas, Javier.
0: Yo la verdad que por eso prefiero escuchar Noches Compartidas.
1: Los días de Emilia Mernes, lejos de los conciertos, no. Amigos, gimnasio y un baile sensual en la calle.
0: Emilia Mernes o...
1: Emilia Mernes.
0: O...
1: Emilia Mernes.
0: O...
1: Emilia Mernes.
0: Adivina quién te voy a preguntar.
1: Emilia Mernes.
0: Ella de cabeza colorado.
1: Emilia Mernes.
0: Emilia Mernes.
1: ¿Qué pasó, boludo?
0: Ariel, cuando tengas tu programa puedes decir las barrabatadas que quieras. Emilia Mernes.
1: Emilia Mernes.
0: ¿Eh? Oh.
1: ¿No te acordás cómo se llama? La Esther Espósito.
0: Tini, tini, mamá.
1: No, Emilia Mernes.
0: Emilia Mernes.
1: Sin duda ese lugar.
0: Le iba
1: a Emilia Mernes. Sin dudas,
0: Míralo.
1: Pero no hay dudas, Javier.
0: Míralo.
1: ¿A vos te cabe alguna?
0: Por supuesto. La foto familiar de Julieta Ortega con sus hermanos tras la polémica por la boda de Emanuel con Julieta Brand.

0: Todo bravo, ¿eh? Los títulos de teleshow son todos bravos. Sí. Está analizando el periodista.
1: La noche tensa. Ahí está, ¿eh? De Bersuit y Los Redondos en Cemento. Una frase de Cordera y una visita para pedir explicaciones.
0: Y el Telegram está mejorando día a día. Eso dice el nuevo parte médico.
1: Bueno. El impactante paso de Lali Espósito por el Festival de Cine de San Sebastián. Migraciones y fuertes looks audaces.
0: ¿Lali Espósito o...?
1: Poneme un catch al lado, juego, voy con el catch. No me Lali apetece Espósito. En lo absoluto, Espósito. Además de cómo piensa...
0: La famosa periodista...
1: Cualquiera.
0: Denunciante viral.
1: Sí.
0: Baiteadora como pocas.
1: La que vos quieras.
0: Canosa.
1: Poneme un otorrino al lado, voy con el otorrino.
0: Mirá, qué bueno, Ariel.
1: No me apetece en lo más mínimo. Es más, es todo lo contrario, me da cierta repulsión.
0: Habló el tatuador del acosador de la reina. Uf. Mucho lore tiene esto, ¿eh?
1: Qué macana.
0: Qué triste.
1: Se viene la nueva edición de MasterChef Pero Celebrity, mal. La foto de la presentación de los 24 participantes.
0: ¿Cuál es su favorito bien para que gane MasterChef?
1: La negra Bernassi.
0: Perfecto.
1: Sin duda al lugar.
0: El festejo íntimo de Alexis McCrossar y Aileen Cobra por el primer añito de su hija. Nuestro sueño hecho realidad, dijo en un claro español.
1: La increíble historia
0: de
1: Fito Páez para evitar el servicio militar. Me saqué 7 muelas en 48 horas.
0: Fito, le han desarmado el comedor y armaron uno nuevo, chicos.
1: Pobre Fito.
0: Felicidades, Fito, ¿eh? Pero la sonrisa que tiene ahora vale 2 departamentos, ¿eh? Cierro el recorrido, la recorrida loca que tenemos a esta hora.
1: No te 15, voy a dejar. Si 38. No lees este título, no te voy a dejar.
0: Títulos locos. Señoras y señores, amiguis, amiguas, gracias por estar ahí. Les mandamos un beso enorme de parte de todo el equipo de Haz lo que quieras aquí en la radio.
1: Ah, no lo vas a leer.
0: No, claro que no.
1: El emotivo saludo de Marina Charpentier a Chano. Por sus 45 años.
0: Lindo.
1: Gracias por cuidarme. Ahora vos a mí.

0: mantendría todo este equipo. Ojalá salga de memoria toda esta formación de River, que gane todos los partidos de aquí hasta llegar el partido contra Boca. En el partido contra Boca pongo el mismo equipo con la variante de Ortega de lateral izquierdo y de Acuña como volante en lugar de Galván. Digo esto en función de un Boca que tiene un buen diseño en la mitad de la cancha, y con Acuña en la mitad del terreno River tendría mucha más consistencia en la mitad del terreno, y a una Acuña que, si es picante viniendo desde tan atrás, sería mucho más picante empezando a pensar en el arco contrario desde una distancia más achicada con relación al arco de Boca en este caso.
1: Muchísimas gracias, a que cada vez se parece más a su ídolo a Tiro Cotafebre, le digo, la verdad.
2: Pero avísale que el burrito Ortega ya no juega, ya se retiró. El burrito Ortega es delantero.
1: ¡El burrito, el burrito!
2: El muchacho este dijo que iba a dejar de relatar.
1: No, pero ya estaba pleno, ¿eh?
2: Ah, era una mentira, era un chascarrillo.
1: Ah, era una...
2: Hijo de una...
1: No, no, no, Ariel no, Menos con nuestro club favorito, Porque el más grandioso, el más wonderful sigue siendo...
2: Don Arias era... ¿De?
1: Más gallina...
2: ¿Sí?
1: Que la turuleca, te digo. Oh. ¿Eh? La Charo también, ¿eh? La Charo también.
2: 24 meses sin dormir, ¿no? ¿Se habrá inspirado
1: en el vos, digamos, más o menos? La gente se comunica, ¿qué número, Ariel? Y opina de fútbol.
2: 3874-669-119. 3874-669-119 es nuestro número de WhatsApp.
1: ¿En el caso de empatar por los Juegos Suramericanos?
2: Penales.
1: ¿No hay galán? Si no me hubiera dicho, no tiene razón, tiene razón.
2: Pero como la duda es completa.
1: Y está saliendo el sol para vos. Para vos, Ariel. ¿Cuándo vamos a saber el sexo del bebé? Vamos, queremos saberlo todo. ¿Cuándo se sabe? ¿Cuándo se devela?
2: No lo sé, amigo. No sé el tema de fechas y esas cosas.
1: Hay que preguntar. Ah. Es tan difícil preguntar.
2: Es que eso no sé cuánto es.
1: ¿Cuándo te va a hacer?
2: Depende de la. Es que depende de la embarazada. Si quieres saberlo o no.
1: Pero por eso te pregunto. Es todo muy fuerte, chicos, ¿eh? Hay que explicarle. Princesa. Algunas cosas sí le puede explicar. Otras no, yo
2: es
1: me voy
2: que
1: a buscar.
2: No quiere.
1: Título para primicia ya, .com. La fuerte interna entre Catherine Fulop y Oriana Sabatine. O la crianza de Gia.
2: Ella tiene swing. Bancando, ¿qué decidió Juana Viale sobre los programas de Mirtha Legrand en medio de su internación? Tatán, tatán.
1: El mea culpa de Martín Bosse. Al recordar su romance con Mami Chatina. Sin sericidio, primicia ya, titula esta hora. Soy como vos, Ariel.
2: ¿La sabe? ¿Qué le pasó? Moria Kazán reveló el desconocido drama de salud que atravesó su yerno Fito Páez.
1: No me la conté.
2: Fatal, dice.
1: No me la conté, Inés. El nuevo parte médico de Mirtha Legrand confirmó cómo sigue su salud y qué pasará con su internation.
2: ¡Qué dolor! Preocupación total, Marley. Relató el tremendo accidente que sufrió en la capocha.
1: La negra Bernazzi sin filtros antes de Masterchef. ¿Por qué aceptó su odio a Martitegui?

0: furioso, fuerte, potente al palo izquierdo. Imposible para el arquero Mesías. Se ve que nos tienen acostumbrados a sufrir, como la mayor, los chicos también. ¡Arriba Argentina! 1-0 frente a Perú.
1: Dejá pues así de dicen cómo fue el gol, escuchá.
2: Injusto, pero muchas veces premia al que más busca, al que más intenta, al que más lo quiere ganar. Un partido bravo para la selección argentina, porque tuvo posibilidades. Perú se dedicó a defenderse durante todo el partido y parecía que la historia iba directo a los penales.
1: ¿Viste? Pero que iban a penales. Esto...
2: Llegó la justicia.
3: Llegó la justicia.
2: De un rechazo, Santiago Espíndola, el mediocampista de River, le dio bárbaro con su pierna derecha. Esta vez Fabricio Mesías no pudo y por ahora sí puede Argentina, que se mete en la final de los Juegos Suramericanos.
1: 90 minutos, máquina.
3: Campeón.
1: 90 minutos. This is the champion.
3: ¿Cuándo se juega la final, Arielo?
1: El viernes.
3: ¿O la mañana?
1: La tarde, máquina.
3: Muy bien.
1: 2 de la tarde.
3: 15:49 minutos. Estamos con todas las antenas paradas. ¿Vos?
1: Ah, va.
3: Hacé lo que quieras.
4: Loca, solo lo que
1: qué buen tema. Qué
4: soy.
1: Buen tema. Qué buen tema.
4: No tengo mucha energía para hoy.
1: No me gusta la camiseta de Perú, ¿eh?
3: No te gusta nada, ¿eh?
1: No entiendo las rayitas de arriba, porque son multicolor.
3: Porque es el color de la bandera peruana.
1: No, pues. ¿Dónde viste verde en la bandera de Perú? Amarillo, verde fluo, no sé qué color es.
3: Bueno, pero tiene que ver con los pueblos autóctonos.
1: Son los besos de tu boca.
3: ¡Boca! Títulos en el ámbito local, Ariel, Centro Juventud Antoniana. Adelante.
1: Está de receso, dos semanitas. Jugará con Huracán Las Heras. Primero de local y después de visitante.
3: Huracán Las Heras.
1: Etapa reválida.
3: Huracán Las Heras es de
1: Mendoza, pues.
3: Mendoza. Estaba pensando en la logística.
1: Agarran el cuatriciclo.
3: Va a ser bondimente.
1: Ida y vuelta. Sí, máquina, no hay plata para avión.
3: Largo el tirón, ¿eh?
1: Sí, máquina.
3: No están acá, ¿eh?
1: Fue tan lejos. Yo fui con el negro hoyo a Mendoza.
3: Lindo, te llevó ahí en la.
1: Sí. Y de vuelta. Y de vuelta, adivina qué.
3: Ahora entiendo todo.
1: Adivina qué pasó de vuelta.
3: Te dio un beso en la nuca.
1: En la vuelta se rompió el aire acondicionado. No. Pleno diciembre.
3: Oh. ¿No te gusta el calor? ¿No te gusta el calor? Disfrútalo.
1: No, pero ahí no había aire. Dentro del colectivo.
3: No había
1: ventilación.
3: 15:51 minutos. Ahora 15:52 minutos. En este 23 de septiembre. Qué lindo estadio el 23 de septiembre, ¿no?
1: Y ya que estás, podés poner Pastilla del Olvido.
3: No.
1: De Tan Biónica. No estoy haciendo apología a nada. Simplemente.

0: cuando vos tengas tu programa.
1: Así en la cabeza, ¿no? O sea.
2: Aunque falten por ahí.
0: Pastillas del olvido.
1: Sí.
2: Estoy desactivando.
0: Cuando vos tengas un programa, vos agarrás y le decís a tu operador.
2: Y estoy a...
0: Ahora quiero escuchar Pastillas del olvido. Y suena automáticamente.
1: Qué buen tema y qué. Voilà.
0: 8 para llegar a las 4 de la tarde. Estás en vivo, estás en la radio, estás en graffiti. En esta primavera 2026.
1: Mirá, ahora se metió otra Argentina.
0: Como debe ser, como todo equipo de bien.
1: ¡Advíncula! Centro de Advíncula para Paolo Guerrero, que no llega. Sale el Tito Bonano, se queda con la pelota el uno de Argentina.
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1: La pelota es del Pupi Zanetti, saliendo en el fondo, toca al medio ahora para Placente, Placente para Almeida, Almeida con el pase adelante para que vaya a correr el Piojo López. López con la pelota, vértice derecho de área, levanta la cabeza, va a venir al centro, no, la vaga para un lado, para el otro el Piojo López, sale a marcarlo, pero el árbitro señala el círculo central, ganó Argentina.
3: ¡Ganado la Argentina! Con un golazo de Santiago Espíndola, la Argentina jugará por la medalla de oro en estos Juegos Sudamericanos el próximo viernes.
4: Un triunfo merecidísimo de la selección de Placente. Jugó su mejor partido en el momento indicado, cuando más necesitábamos ver a la selección jugar. De esta manera, con tanta determinación, aparecieron los chicos. Acertó Placente con el esquema, estuvo firme atrás. Perú casi que ni inquietó. Tardó en llegar al gol, es cierto. Pero llegó. Un premio al esfuerzo, a la búsqueda, a la constancia. Ganó la selección argentina. Y está en la final de estos Juegos Suramericanos. Nos veremos el próximo viernes, Matías. Todavía
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0: argentino y la final que va a disputar la selección argentina de fútbol en los Juegos Sudamericanos nos dice.
1: Te digo lo siguiente, que Argentina está en la final, derrotó 1-0 entonces a Perú con gol de Espíndola. A las 5 de la tarde, dentro de una horita, va a ser la otra semifinal, el otro partido de semifinal, Paraguay ante Chile.
0: ¿Para
1: van
0: quién?
1: A estar jugando para buscar quién será el rival del seleccionado nacional en la final en los Juegos Suramericanos el día viernes.
0: ¿Quién es el deportista salteño número uno de la historia de nuestra provincia, Ariel? Dígalo sin temor a equivocarse.
1: Que eso es subjetivo. Es subjetivo.
0: Para su modesta forma de ver el deporte.
1: Hay que ponerse muy quisquillosos, pero está entre Valentina Raposo y creo yo que Kevin Benavides.
0: ¿Y entonces? ¿Y si tiene elegir uno?
1: No sé. Creo que Valentina.
0: ¿Quién le va a dar el Olimpia a usted?
1: Creo que Valentina.
0: Como debe ser.
1: Valentina y sus valientes.
0: A la Rappi le damos.
1: ¿Te acuerdas de Valentina y sus valientes?
0: Qué lindo, ¿no? ¿Sabes cómo? Alguien que tenga esta noche compartida, partimos la semana del
1: Hoy cortamos la semana, hoy tenemos consigna, charlamos con la gente, escuchamos buena música, sí señor. Y empezamos a palpitar lo que va a ser con el fin de semana. Esta semana completa la semanita con noches compartidas.
0: Qué lindo,
1: atente al luco, sí señor.
0: Señores y señores, lo escuchan Ariel Darío Alexis. Esta noche, a partir de las 9 de la noche.
1: Sí señor.
0: Gracias, Arielo.
1: Adiós, hasta luego.
0: Que le tenga, ¿cómo se llama? Todos juntos, ¿no? Arranca una nueva hora, chicos.
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Acá estamos terminando la merienda con la radio a todo volumen. En un ratito meriendan en el hospital. Saludos y gracias por la compañía y humor de siempre.

0: hermosa tarde para escuchar buena música y compartir buena onda. Gracias por el éxito diario, chicos. Saludos desde la terminal.
1: Abrazo enorme, gracias por estar ahí, ¿eh? Gracias, gracias, gracias. Cada tarde juntos nos encanta acompañarte. 154, 6.

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Muy bien, Jimena Monteverde reveló los nuevos detalles sobre el estado de Mirtha Legrand. Está muy bien mirando televisión, dijo Jimena en un claro español. Muria, ex Gran Hermano, lanzó varios cursos de manera virtual. Rodrigo Lucich y Adrián Payares tuvieron una reunión en América. ¿Siguen en intrusos? Ve tú a saber.

Joaquín. Yo no lo hubiera hecho, lo dijo en un claro español. El llanto desconsolado de Daniela Celis tras reventar un neumático. Pito Páez habló sobre los rumores de romance con Sofía Gala. No joda, no la joda, dijo en un claro español. Vale, y sufrió un terrible accidente. Me rompí la cabeza, lo dijo en un fuerte y claro portugués. Tras la infidencia repelada por Sol Abraham sobre Marcelo Da Costa, la pareja de su ex marido respondió con un fuerte descargo. Gira y Dab llega por primera vez a la Argentina con The Lucky Miter. ¿Cómo comprar las entradas? Todo esto lo tiene exitoina.com.

asistencia del Piti Álvarez. Viviana Canosa sorprendió a revelar que se verá con un exfutbolista de la selección argentina.

0: Dato de tiempo y actualizamos con el pronóstico para mañana jueves en todo el país. El primer jueves de primavera, primavera. Actual en Salta, ciudad de Valle del Arma, 22 grados 6 décimos. El cielo ligeramente nublado con humo. Para lo que resta de esta jornada de miércoles, se espera que el cielo esté algo nublado. Ahora sí, yo sé lo que vos querés. Querés saber qué pasará mañana, cómo viene el pronóstico. 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
2: Argentinos, ¿cómo va? Como siempre, es un placer acompañarlo. Llegamos al día jueves 24 de septiembre y vamos a conocer cómo van a estar las condiciones de tiempo en nuestro país. Y en general, con el pantallazo podemos ver que vamos a tener un buen escenario porque vamos a contar en mayor parte con tiempo estable, con presencia de nubosidad variable, ascenso de temperatura en franja central y en el norte, donde va a ser un día bastante caluroso, y un escenario completamente diferente para la Patagonia, que va a tener aire polar en circulación, presencia de nevadas y también alerta amarilla por lluvias. Pero vamos a ir por parte, comenzando por el noreste argentino y litoral, en donde vamos a contar con tiempo estable, presencia de nubosidad variable en Formosa y resto de las provincias, con un cielo más bien despejado y la presencia del sol. Una tarde más que agradable, con máximas que alcanzan los 29, los 30 y hasta los 33 grados. Ambiente cálido y húmedo en esta región del país, con vientos soplando del sector norte a lo largo de la jornada. Nos vamos ahora para la franja central, con un escenario bastante similar, con presencia de tiempo estable y de nubosidad variable. Suben las temperaturas, vuelve la manga corta a la tarde, con máximas que alcanzan los 27 y 33 grados. Jornada agradable también para Buenos Aires y La Pampa, con máximas entre los 22, 25 y hasta los 30 grados. Viento soplando del sector norte y se incrementa la humedad. Ambiente caluroso para este jueves en la franja central. Para la región de Cuyo, tiempo estable, presencia también

0: bien de nubosidad variable y vamos a contar con alerta amarilla por viento sonda en la provincia de San Juan y también en Mendoza. Y además en Mendoza sumamos una alerta naranja por nevadas en zona de cordillera, máximas que van a alcanzar los 30, 31 y hasta los 35 grados y un amanecer también bastante agradable si lo vemos reflejado en las mínimas. Noroeste argentino también con presencia de tiempo estable, nubosidad variable, la presencia del sol por la tarde con máximas agradables que alcanzan los 30, 31 y hasta los 34 grados, temperaturas más bien veraniegas para el noroeste argentino. Y si nos vamos por último a la Patagonia, un escenario completamente diferente, porque vamos a tener ambiente frío, aire polar en circulación, fuertes vientos del sector oeste por los que tenemos alerta amarilla y naranja para Neuquén y también zona de cordillera y precordillera de Chubut y Río Negro. A tener en cuenta también que contamos con alerta amarilla por lluvia, jornada inestable para la Patagonia, donde el frío sigue siendo protagonista a pesar de que recibimos la primavera. Toda esta información la encontrás en infoclima.com y en todas nuestras redes sociales. Buen jueves, hasta la próxima.
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Son muy buena compañía, chicos. Sigan así, que el programa está genial. Maca, Luis y Vir desde la tarjeta, los escuchamos.

Hace lo que quieras, me encanta la onda que tienen, hacen más linda la tarde. Soy Prece y aquí en nuestro box solo suenan ustedes en nuestras tardes.

0: Buenas tardes, FM Graffiti. Desde Valle Escondido les mando un abrazo y muchas ganas de disfrutar este miércoles.
1: Gracias por estar toda la tarde con nosotros. Esta tarde juntos en la radio. Nos encanta acompañarlos. 16:47 minutos en la República Argentina. Ya viene el resumen de la jornada, ¿eh? Vienen los títulos en el ámbito internacional, nacional y ámbito local. Claro que sí. Como toda la tarde también vendrá la tapita deportiva. ¿Qué tendrá el deporte a esta hora con los títulos? En la tarde en la radio. 154-669-119. 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

0: estoy esperando, preparando los buzos de la promoción a esta hora. Un beso grande, José, gracias. La Piti. Estamos con mis amigas escuchando. Enseguida lo vamos a entrenar. Soy Valeria de Barrio Santana. Un abrazo grande. Toda la gente linda de la zona sur, gracias. Hola radio, un abrazo para Javi. Mejor un besazo, dice Delphi, un beso grande. Así me gusta. Buenas noches, Javito, que pases una linda jornada. Besos. Dice nuestra amiga Karen, gracias. Besos para vos también. Buenas tardes, FM Graffiti, soy Bruno. Estoy haciendo reparto a esta hora. Estoy en zona norte, la radio suena por todos lados. Gracias, che. Buen dato, ¿eh? Todo va sumando, ¿eh? A la hora de la renovación de los contratos para el año que viene. Todo, che, si nos escuchan allá. Claro. Preparando mis vacaciones que arranco el viernes. ¡Qué bueno! Un beso grande, Maca. Qué lindo arrancar las vacaciones, ¿no? No ve la hora. ¡Ah, muy bien! Muy bien, estuvo atento. Ya, es tiempo. Amo los miércoles. Es el mejor día de la semana. Eso nos dice Anita. Gracias, Anita. 154-669-119. Estás en la radio. 9 para las 5 de la tarde. Vos hacé lo que quieras.
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1: 5 minutos para llegar a las 5 de la tarde. A esta hora ideal para saber el ranking de temperaturas en esta primavera 2026. Vos querés saber, a esta hora. Medalla de bronce, puesto número 3. Va para San Luis en Villa Reynolds. 27 grados 4 décimos. Medalla de plata. Ranking de temperaturas actualizado. Provincia de Salta. Más precisamente la localidad de San Ramón de la Nueva Orán. 28 grados 4 décimos. Y ahora, y hoy, y ahora en este momento, lo más caliente en el país. Medalla de oro, puesto número 1. Para San Fernando del Valle de Catamarca. Obviamente para Catamarca, entonces, el puesto número 1 que a esta hora. 30 grados 2 décimos en esta primavera 2026. Ahora Salta a ciudad. 22 grados 6 décimos. Para mañana se esperan 5 grados de mínima y 30 de máxima. El viernes 12 y 33. El sábado 14 y 32. El domingo, ¿por qué hacía jajaja? 18 de mínima, 32 de temperatura máxima. Datos suministrados por el Servicio Meteorológico Nacional. 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

0: 17, 25 minutos en la República Argentina. Ahí estás en vivo, estás en la radio. Juntos en este miércoles. Hacé lo que quieras en la radio. Buena música, chicos, claro, claro, chicos. Momento para repasar los títulos destacados para la jornada. En Salta Ciudad y en el Valle del Lerma, 22 grados 8 décimos, el cielo ligeramente nublado con humo. Presentamos formalmente los títulos de la jornada.
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0: 17, 28 minutos en la República Argentina. Comenzamos a repasar los principales títulos destacados para esta jornada de día miércoles en este 23 de septiembre en el año 2026. Títulos en el ámbito internacional, el resumen. Una exigencia escandalosa, cómo reaccionaron los medios británicos al discurso de Javier Milei en la ONU. El Pentágono desclasificó más archivos sobre presuntos ovnis y reveló un llamativo caso en Medio Oriente. Hay 6 pequeños objetos esféricos. El presidente de Irán negó que se fabriquen armas nucleares en su país y advirtió a Estados Unidos: nos golpearon, pero no nos arrodillaremos. Ya que en Sudáfrica 3 hombres entraron armados a una fiesta y asesinaron a tiros a 11 personas.

asfixiar los ingresos de Rusia y apuntó contra China y Corea del Norte. Wall Street cerró con pérdidas, un aumento del petróleo y el salto de rendimientos del Tesoro.

OEA convocó a los cancilleres para abordar la crisis política en Nicaragua. Un informe advierte que el préstamo ilegal se convirtió en un engranaje del crimen organizado en Ecuador. Una manada de 40 ballenas encendió las alarmas en Inglaterra. 6 quedaron varadas y murieron. Un influencer francés enfrenta prisión preventiva por abusos a personas sin hogar en un reality transmitido en redes sociales. Bolivia capturó y expulsó a 2 presuntos líderes del PSC y Comando Vermelho en operativos conjuntos con Brasil.

El Departamento de Justicia de Estados Unidos defiende la prohibición de acceso a la prensa impuesta por la Casa Blanca. Israel afirma haber abatido al jefe de finanzas de Hamás.

0: títulos en el país, 17:33 minutos. Argentina llegó a 50 medallas de oro en los Juegos Suramericanos.
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0: Milei descartó que el acercamiento entre Estados Unidos y Gran Bretaña afecte la estrategia argentina por Malvinas. El gobierno porteño pidió el jury de enjuiciamiento para la jueza que declaró inconstitucional la baja de la edad de imputabilidad. Las ventas en los supermercados en el país cayeron en julio, pero hubo señales de mejoras en mayoristas y shopping.

Pro criticó el ajuste en discapacidad y advirtió que pondrá el límite. El gobierno se equivocó, dijeron. En un control encontraron éxtasis evaluado en más de 2 millones de dólares dentro de 3 autos provenientes de Brasil.

Argentina, casi 9 horas al día conectados. El impacto del uso excesivo de pantallas en la atención y la percepción del tiempo en los jóvenes. La justicia estudia las billeteras virtuales de Adorni, investigarán la trazabilidad de los bitcoins.

0: refuerza la limpieza en el Cerro San Bernardo con operativos una vez por mes. El objetivo es retirar residuos que pueden convertirse en focos de incendio, además de promover entre vecinos y turistas el compromiso con el cuidado de este espacio. El pago a estatales comenzará el próximo 30 de septiembre. El esquema comenzará con la compensación transitoria docente y se extenderá hasta el viernes 2 de octubre. Operativo en Plaza Gurruchaga tras denuncia por consumo de alcohol. Vecinos alertaron sobre una presunta venta de drogas en el sector, además del consumo de alcohol y la acumulación de residuos. Defensa del Consumidor desplegó operativos de fiscalización en supermercados.
1: No hay nada que quiera cambiar. 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
0: La UTA en alerta por la deuda de Saeta. No vamos a permitir medidas contra los compañeros. Eso lo dijo Jerónimo Requena. Dijo que el gremio, además, está en la alerta ante la advertencia empresarial y aseguró que defenderá a unos 1.200 trabajadores.

Peugeot peatón y les secuestraron el auto. No tenía seguro ni la revisión técnica obligatoria. Ocurrió en Sarmiento y Santiago del Estero. El hombre sufrió golpes leves y un test de alcoholemia. El conductor dio negativo. Más de 5.500 futbolistas y 7 disciplinas. Así será la fiesta nacional del deporte en Salta del 4 al 8 de diciembre. Habrá fútbol, atletismo, triatlón, básquet 3x3, voleibol, rugby y hockey con miles de visitantes.

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0: Esto es así. Gracias a vos por estar ahí de otro lado. Gracias por elegirnos cada tarde. Mi nombre es Javier Arias. Gracias a la gente del bingo de Gimnasia y Tiro. Gracias a todos por estar. Mañana, 2 de la tarde, Dios y la Virgen mediante, estaremos aquí para acompañarte con un nuevo Hacer lo que quieras. Esta vez es día jueves. Chau.
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0: a tener.
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10: Son las 6:06.

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2: Buenas tardes a los oyentes. Acá estamos de vuelta desde el programa Ciencia Callejera para llegar a todos nuestros hogares, nuestros corazones, nuestras mentes, pero sobre todo a vuestros espíritus a través de Graffiti Radio 89.5 y 105.1 son los brazos a través de los cuales fraternales llegamos, y a los espaldarazos los estrechamos en nuestros pechos fraternales. Y bueno, nuestro saludo a Juan Carlos Ibir y a mi hermano Leonardo, que está grabando con Vicky allá en Tucumán. Vicky, que estés muy bien, ya voy a tener que hablar contigo este fin de semana. Y bueno, aprovechar al máximo la oportunidad que nos brinda la vida. Y este poema que tenemos a mano, vamos a empezar con un poema. Y bueno, Fernando, me estoy hablando de Fernando Serpa en cabina, que nos ayuda en toda la parte técnica para que todo salga bien, como va saliendo ahora. José Antonio Guillén Ortega Sánchez, quien conduce y quien comienza con el poema, que fue siempre más importante. El poema es muy importante y trasciende a los autores, pero el autor en este caso se llama Marx Rand, Marx Ernam, Marx Ernam. Él es de, Marx Ernam es de Indiana, Terre Haute, Indiana. Nació en septiembre de 1872 y murió en septiembre de 1945. Poeta, escritor, filosófico, abogado estadounidense de origen alemán. Reconocido por, principalmente por este poema que vamos a lanzar al viento en honor de vosotras y vosotros. Un poema en prosa escrito en 1927 y publicado por su mujer. Después que él murió, ella salió con el poema, al que vamos a tratar de hacer honor a partir de ahora. Desiderata. Camina plácido entre el ruido y la prisa, y piensa en la paz que se puede encontrar en el silencio. En cuanto te sea posible y sin rendirte, mantén buenas relaciones con todas las personas. Enuncia tu verdad de una manera serena y clara, y escucha a los demás, incluso al torpe e ignorante. También ellos tienen su propia historia. Esquiva a las personas ruidosas y agresivas, pues ellas son un fastidio para el espíritu. Y si te comparas con los demás, te volverás vano y amargado, pues siempre habrá personas más grandes y más pequeñas que tú. Disfruta de tus éxitos lo mismo que de tus planes, y mantén el interés en tu propia carrera, por humilde que sea. Ella es un tesoro en el fortuito cambiar de los tiempos. Sé cauto en tus negocios, pues el mundo está lleno de engaños. Mas no dejes que esto te vuelva ciego para la virtud que existe. Hay muchas personas que se esfuerzan por alcanzar sus nobles ideales. La vida está llena de heroísmo. Sé sincero contigo mismo, y en especial, no finjas el afecto. No seas cínico en el amor, pues en medio de todas las arideces y desengaños, es perenne como la hierba. Acata dócilmente el consejo de los años, abandonando con donaire las cosas de la juventud. Cultiva la firmeza de tu espíritu para que te proteja de las adversidades repentinas. Mas no te agotes con pensamientos oscuros, Muchos temores nacen de la fatiga y de la soledad. Sobre una sana disciplina, sé benigno contigo mismo. Tú eres una criatura del universo, no menos que las plantas y las estrellas. Tienes derecho a existir. Y sea que te resulte claro o no, el universo marcha como debiera. Por eso, debes estar en paz con Dios, cualquiera que sea la idea que tú tengas de Él, y cualquiera sean tus trabajos y tus aspiraciones. Conserva la paz de tu alma en la bulliciosa confusión de la vida, aún con todas sus farsas, penalidades y sueños fallidos. El mundo es todavía hermoso y sé cauto. Y esfuérzate

acá tenemos algunas sentencias que siempre repasamos. Palabras preñadas, como decía Miguel de Unamuno, llenas de sentido, mucho más que el de una palabra, de lo que significa una sola palabra. Y frases que equivalen a volúmenes enteros. Aquí tenemos, no olvidarnos del tema del poema que el otro día vimos, el caso Garrick, cuando va a este pobre hombre a pedirle al médico que le recomiende algo para levantar su ánimo, que estaba por el suelo y no tenía ganas de vivir, y que el médico le recomienda: mire, hay una cosa que me hizo mucho bien a mí, quizás a usted le venga de bien, ¿por qué no va a ir a ese cómico tan popular, tan conocido, y ya va a ver cómo en poco tiempo usted se va a compensar, se va a sentir ganas de vivir? Entonces este hombre enfermo le dijo: es que yo soy Garrick. O sea, que él era el portador de la alegría, que no la era, sino, como dice el gran autor mexicano, que él, como digo, cuando alguien agrega con ingenio una apóstrofe, algo Juan de Dios Pesa dijo en su obra Reír Llorando, yo lo vi el poema y está un poco largo, no lo vamos a desarrollar. Él dijo allí, en el quiebre de esa, cuando él, Garrick, le dice al médico que él es ese payaso, ahí se produce el quiebre, y donde este gran pensador, este mexicano, dice en su obra Reír Llorando, dice: cámbieme la receta. Extraordinario, ¿no? Y después, algo importante de Séneca también, que uno siempre lo vamos a decir al aire, dice en una de sus grandes sentencias, dice: el que siempre busca grandezas, alguna vez las encuentra. Y así que por ese camino vamos nosotros y vosotros, ustedes, los que nos escuchan los lunes, miércoles y viernes, desde Ciencia Callejera. Y continuamos con algunas cosas muy, muy llenas de gracia divina, ¿no? No de la parte cómica. Vamos a ir por el... Este es un caso real. ¿No es cierto que se trata de una mujer en... Sucedió en Calatayud, en España, que nosotros, bueno, vivíamos en el lugar donde estábamos, cubiertos de gente de andaluza. Entonces yo era chico y veía incluso al dueño del gremio gastronómico que vivía al lado, al secretario general, no vivía ahí, él estaba todo el día ahí, luego se iba a su casa, Don Cano, creo que era el único caso que era de... un poco más al norte de Córdoba, pero extraordinarios las charlas, la forma de conversar. Ojalá pudiésemos reproducir algo para que, no digo que todos sean así, pero para que nuestra gente aprenda a conversar, ¿no? Se ha perdido el sentido de la conversación y dejar las conversaciones livianas, ¿no? Que yo antes de irme, ya a mis 20 años, ya escuché que mis amigos, compañeros, no todos, había gente muy importante también, que se dedicaba a partes, a cosas, a pensar, y bueno, el mismo profesor Roberto Figueroa, nuestro, nos solía decir: bueno, ¿qué van a conversar jóvenes con una nena, con una mujer que salgan? No, no lo dijo nena. Y bueno, aquí siempre nos ayuda un poco don Julio Cortázar, como dice, nunca compensadas están las definiciones, esas cosas que se, como dice él, que quienes estudian para no dejarse engañar, ¿no? Nosotros tenemos que dar un paso más, y en busca de apreciaciones desapasionadas, de un punto de vista opuesto, para que
se pueda sembrar así la duda inteligente, el vaivén sentimental, porque siempre nace el callo, la esclerosis, negro-blanco, River Boca, San Lorenzo, los negocios, la poesía, todo eso desemboca en el ánimula, págula, blándula, como dijimos siempre, y volvemos también al gran Adriano, pequeña alma errante y cariñosa, ánimula, vágula, blándula. Él entendió que dejaba la vida y dijo, habló de su alma, a pesar de que era un poderoso emperador. Y bueno, lo que me gusta la forma en que él lo dice: felices los que eligen, los que aceptan ser elegidos, los hermosos héroes, los hermosos santos, los escapistas perfectos. Buenísimo, como lo dice, ¿no? Y bueno, volvemos acá a otro de los casos también que nos teníamos pendiente. El caso de, siempre es llamativo hablar de Quevedo, ¿no? Y acuérdense que hoy día le decimos la pica. Bueno, había una competencia ahí entre Francisco de Quevedo y Góngora y Argot, que es más bien Argot y Góngora, pero la madre Argot, entonces por Argot y Góngora, ¿no? Y aquí ahora se habla de la publicidad, de las formas de publicidad y de promoción, sería, y uno dice como novedad, y él se promocionaba, ya existía el cambio de nombres, cómo pegaba más, entonces él era Góngora y Argot, pero no, era Luis de Argot y Luis de Góngora y Argot, es Luis Argot y de Góngora, que la madre es Góngora, pero bueno, ya existía él en esos entonces la forma de hacer, de vender un producto, que eso eran en realidad, por supuesto, dos grandes personajes del siglo de oro de España. Y bueno, pero aquí tenemos la versión de la sentencia que él, con su, el caso de Francisco Quevedo, en su obra El Buscón, dijo: todos los que tienen cara de tontos lo son, y la mitad de los que no tienen esa cara también lo son. Así que dice, con esa sentencia corrosiva, ¿no? Un ingenio bastante ácido, ¿no? Pero con su gran capacidad en el fondo del humor, podríamos llegar a decir, no humor negro, pero un humor, bueno, como se dice, corrosivo. Es decir, que para él, cuando dice todo lo que tiene cara de tonto son un gran porcentaje de la humanidad, más la mitad de lo que no la tienen y también son el 75% de la humanidad, dice aquí el que hace comentario del artículo, ¿no? Pero bravo también él es autor de esa célebre frase que creó como también en tono de burla, no sé por qué tiene como un tono de volteriano, pero no parece español en algunas cosas, porque la ironía más bien se parece y surge en Francia, y hasta un griego, dice Gasset, puede ser así humorístico y hacer este tipo de humor, pero en español es más socarrón y un poco más duro en su decir. Pero acá tenemos, el caso de Quevedo le dijo, la reina de Borbón, esposa del rey, de la reina Isabel, odiaba que le hagan caer en cuento, le hagan ver su bamboleo al caminar, y que le llegan a decir, escucharse desde muy lejos, que ella era reina, ¿no? Entonces él hizo una apuesta con los amigos que él le iba a decir, que Francisco Quevedo le iba a decir, y apostó con sus amigos, no se especifica qué, pero apostó sí que le iba a decir que era renga, a pesar de que a ella le disgustase tanto. Entonces fue y compró unas flores y le dijo: entre lirios, claveles y rosas, su majestad escoja.
O sea, le dijo que era renga, ofreciéndole un ramo de flores. Ella no cayó en cuenta. Sus amigos parece que estaban por ahí cerca cuando él pensó y agramó, ¿no? Y este tema, y bueno, le dijo: entre lirios, claveles y rosas, su majestad escoja. Y ella se vio muy agradecida y recibió de su parte esa ofrenda, ¿no? Y después otro que también bastante duro, también de origen español, por eso le decíamos que era socarrón, ¿no? El humor, hay una acidez, una rispidez. Y en lo español, de lo que tanto se jactaba un poco y admiraba Víctor Hugo, el autor de Los Miserables, parece que sorprendía por la forma que tiene a mi abuela, me asustaron un poco. Español, sobre todo Pedro, mi padre tenía miedo cuando hablaba, yo tenía un poco de miedo, muy sano, muy bueno, pobrecito. Y acá está esta sentencia que es de Antonio de Zamora, que dice que ahí en el trabajo, en uno de sus trabajos literarios, él dice allí, y se ha hecho popular después como un refrán común usado por el pueblo, ¿no? Pero es obra de Antonio de Zamora, de 1600 a 1728 vivió. Y aquí él dice así, Antonio Zamora dice: no hay plazo que no se cumpla, ni deuda que no se pague. Entonces es como amenazador, ¿no?, para aquel que le ha hecho algo a uno, o que le ha dicho: bueno, le dije, venite tal día, y ni siquiera lo atiende. En algún momento lo va a tener que atender, ¿verdad? Por ahí viene del mismo tiro, del mismo cuartel de uno, ¿no? El tiro ese de subestimar y hacer a menos. Por supuesto que uno lo toma como de quien viene, ¿no? Decía Séneca: no te regocijes, que te alaben a tu vez aquellos a los cuales tú no puedes alabar a tu vez. Es decir, si te alaba alguien que no tiene, por decirlo así, un valor, un concepto elevado del mundo, o una persona valiosa, no te sirve de nada. Lo mismo que te critique alguien que justamente anda por caminos que no son lo que se dictan en las escrituras, tampoco hay por qué tener en cuenta lo que nos diga. Bueno, pero eso aquí, no hay plazo que no se cumpla, ni deuda que no se pague, quiere decir que todo tiene un final, y las acciones buenas o malas tienen consecuencias, castigo por aquellas que fueron malas, y merecida retribución con el transcurso del tiempo si fueron buenas. Tiene origen en la obra de teatro de Zamora. Y si aquí entonces juega acá en la obra el tiempo que pasa, y todo lo que promete o se programa llega en su momento, en el momento exacto, ¿no? A pesar de que el tiempo pasa.

palabra que se refiere a esa parte de los órganos con los cuales se expelen las cosas que repele el cuerpo, ¿no? Entonces le pusimos cubo en lugar de nombrarlo como se lo nombra, podríamos nombrarlo hoy en día, pero dice así este refrán, muy muy sonado también en mi casa, mi padre y mi abuela: si vieras tu casa arder, tu mujer con un fraile, y en tu cubo un hormiguero, ¿a quién acudirías primero? Y ahí, bueno, ahí te da la... te pone en un dilema, ¿no? Que, bueno, el refrán lo ha inmortalizado así, de esa forma, como diciendo que a veces no sabes entre cuál bien, cuál mal elegir. Entonces dice: si vieras tu casa arder, tu mujer con un fraile, en tu cubo un hormiguero, ¿a quién acudirías primero? Eso ya lo vamos a responder también en otra oportunidad. Y luego tenemos ese que está muy analizado, porque es para cómo sacado en la realidad, el tema ese de esta mujer bilbilitana, que son de la parte de Calatayud. Antes se llamaba bilbitanos. Y bueno, Calatayud, ella creo que se tuvo que ir, ella mudar. Era una mujer muy bella. Dicen que en virtud de estos decires y otros haceres de parte suya sería. Pero dice así, yo también lo escuchaba en las reuniones, y toda una caterva de risas, ¿no? A continuación: si vas a Calatayud, pregunta por la Dolores. Es una mujer muy maja y amiga de hacer favores. Que si no está la Dolores, pues pregunta por Manuel, porque en ese caso al favor te lo hace él.

queríamos decir ya las últimas palabras. De vuelta a mi hermana querida de Tucumán, a Vicky. Acá el programa se llama Ciencia Callejera. Desde Graffiti lo emitimos, desde nuestros estudios. Yo, quien conduce, José Antonio Guillén Ortega Sánchez, y Fernando Serpa, quien opera técnicamente todo para que vaya todo bien. Bueno, esta primavera un poco se ha hecho un poco dura en sus comienzos, porque he visto ahí, no deja de tener su gracia, uno pierde la fuente de expresión si todo se hace a través de la pantalla, como dicen. Pero me mostraron una muy buena escena donde dice feliz primavera y va una mujer con la otra está sentada, la otra está sentada esperando el brindis, la copa que le trae su amiga, y bueno, se al piso con el brindis, con la feliz primavera, y bueno, fue graciosísima, una toma, no sé si será, como se dice, figurada, no sé cómo le llaman, o será real, pero sí, el viento de la primavera le fui a dar con el suelo, con todas las bebidas espirituosas y las masas, los sándwiches, todo por el piso, y abajo pusieron el título de ese, feliz primavera. Bueno, nosotros con todo el corazón acá igual le cantamos a ella para que llegue y no nos abandone ya hasta el año que viene.

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10: Son las 7 y 8 minutos.

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¿Cómo le va? ¿Cómo andan, gente? Buenas tardes, arrancamos Frecuencia Gol de día miércoles, miércoles que te quiero, miércoles 23 de septiembre del 2026, ¿sí? Esto significa que mañana será 24, ¿sí? Hoy si es 23, mañana es 24. No, bueno, arrancamos nosotros la jornada de este día miércoles, en lo que va a ser cada vez se acerca el fin de semana, cada vez falta menos. Ya se conoce el horario para el partido que va a ser en la Ciudadela, en Tucumán, para Gimnasia, que será el próximo fin de semana, 6:30 de la tarde, ¿no? O sea, vamos a tener color de noche de Tucumán, por supuesto. Es lindo salir de la Ciudadela a las 21 horas, ¿no? Es hermoso salir esa hora en Tucumán. Pero bueno, vamos a hablar de Gimnasia, que tiene antes de pensar en San Martín y Tucumán, un partido sumamente importante el día domingo, 6 de la tarde, frente a Atlético Rafaela. Vuelve el TT, vuelve TT a Salta. Veremos cómo lo recibe el hincha de Gimnasia. Hablaremos mucho del millonario. Hablaremos, por supuesto, también del Club Atlético Central Norte, que se prepara para la dura misión a Madrid. Viste que hay muchos equipos que vienen peleando el campeonato con en la parte de arriba. Recordemos que hoy por hoy, el Deportivo Madrid, ¿sí?, está... ¿dónde está Madrid? Está cuarto, ¿sí? A ver, hay muchos equipos que están peleando por así, quizás mueven fichas, que aquello, ¿viste? Y por así también se le hacen difícil al Madrid. Entonces habrá que ver cómo se puede dar el partido para Central. Así que vamos a hablar del Cuervo, por supuesto, en la jornada de hoy. Recordamos que Central va a jugar el sábado 7 de la tarde, 19 horas, frente al Deportivo Madrid. Y vamos a hablar del torneo regional, ¿sí? Porque el torneo regional ya se va a conocer los árbitros en el día de hoy, si no salieron ya los árbitros, y por supuesto de lo que viene, ¿no?, para el torneo regional en el fin de semana. También, por supuesto, vamos a hablar de la Copa Argentina, que se va a jugar este fin de semana, porque llegamos por la fecha FIFA, no se juega la primera división, pero habrá mucha primera nacional. Y por supuesto, hablaremos algo de Juventud Antoniana, porque Juventud Antoniana está de cara a lo que será estas tres semanas de preparación para prepararse para llegar a y empezar el camino más largo para llegar al segundo ascenso. Tendrá que sortear, pasar varios obstáculos el equipo antoniano. Así que tenemos muchas cosas para contar. Regalamos en el día de hoy dos entradas para ver a Gimnasia. Tienen que seguir las redes sociales Frecuencia Golar. Y le pido encarecidamente que a los que quieran participar lo puedan hacer también por la radio. Pero van a tener que hacer dos requisitos importantes. Primero, mandar un WhatsApp al 3874-669119. Segundo, tienen que seguir sí o sí el canal de YouTube de arroba Frecuencia Golar. No Frecuencia Gol, arroba Frecuencia Golar, ¿sí? Si no ponen Frecuencia Gol Ar al final, no van a poder ingresar al canal nuestro. Y ahí se suscriben, ¿sí? La suscripción no te cobra nada, o sea, es una suscripción para que vos puedas interactuar el día domingo con nosotros en el partido de Gimnasia y Atlético Rafaela, puedas charlar con Cami, que estará en la voz comercial, con Carlos Soto en los comentarios, quien les hable estará también trabajando, por supuesto, y obviamente puedas de una manera u otra estar dentro del partido, que es sumamente importante. Y sobre todo gracias a la gente que todavía sigue entrando, ¿no?, al canal nuestro. Así que agradecido, por supuesto, a la gente. Tienen que mandar la captura que están siguiendo al canal y, por supuesto, también a Frecuencia Golar. Y van a tener no doble chance, triple chance de ganarse las entradas para ver al Albo. Ojalá que el domingo el hincha pueda entender que es sumamente importante. Sí, perfecto. Bueno, la gente tiene que empezar a mandar su mensaje. 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
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Así que eso vamos a regalar, 3874-669119. Mi nombre es Jorge Aguirre, arrancamos Frecuencia Gol acá en el aire de FM Graffiti 89.5. Y por supuesto, no estoy solo. Saludo a mis compañeros, a Fernando Serpa en la operación técnica. Para mí sí es el mejor operador del país, del mundo, de la región. No por otra persona, por lo visto, ¿no? Por un mensaje que... una captura... Y además, iba a mandar la captura del grupo, ¿no? Iba a mandar la captura del grupo para ver quién será, ¿viste? Porque hay tantos y no sé. Me quedé pensando, aunque yo pienso por quién lo piensa que lo hizo, pero bueno, ¿qué es eso? Y saludamos por supuesto a Julieta Chiliguay, que está en la producción. Ya tenemos la gente en el estado, por supuesto, pueden mandar mensaje 3874-669119. Ya llegan los mensajes, dice: hola Jorge, siempre te escuchamos. Me anota por la cena Ramón, dice Ramón, calculo, con el 710, gracias. Bueno, anotamos Ramón. ¿Es Ramón o Romón? Puede ser que se llame Romón también, ¿por qué no? Ramón, 710, hincha de quién se llama Ramoncito. Ramón, dice Ramón, hincha del Albo, del Cuervo, del Santo. ¿Cómo lo ven a los equipos salteños ustedes de otro lado? Sí. Saludo grande para Daniela, que está aprendida de radio. Gran persona, por supuesto, le mandamos un saludo grande, que escucha la radio y obviamente escucha esta dulce voz que uno tiene. Saludos grandes. Bueno, hoy, para aclarar, hoy pasé por una iglesia, ¿sí? Hoy pasé por una iglesia. No pongan ningún tema. Sí, pasé por una iglesia. Y esa iglesia a mí me trae muchos recuerdos tristes, pero una promesa hecha, ¿sí? Una promesa hecha. Y yo subí un estado. Subí un estado, ¿viste? De una iglesia. Por acá cerca, hace Mendoza y Lerma, ¿sí? La iglesia, León 13, me gusta la entrada. Saqué una foto, dije, el día que me diga que sí, ¿sí? Será aquí, le digo. Pero bueno, no es que me voy a casar. Es una promesa que le hice a mi madre en vida, que el día que me toque dar el sí, será en esa iglesia. Justo pasé, subí un estado y bueno, todo el mundo empezó a preguntar. No, por ahora no. Tranquilo, no sé, ¿qué es eso? El día de mañana uno se puede casar, todo puede pasar. Dice acá el amigo Ramón del Santo, Jorgito. Bueno, amigo, ¿cómo lo ves al Santo? Contanos un poquito, mandate un audio, ¿cómo lo ves al Santo? ¿Qué harías? ¿Qué cambiarías? Pero bueno, vamos a empezar. Hoy vamos a viajar en un rato a Rafaela, porque en un rato vamos a charlar con un colega. Pedro Ayeri, que cubre Atlético de Rafaela, cubre la crema, rival de Gimnasia, porque es muy importante saber cómo llega Rafaela. Quizás hay una ventaja para Gimnasia, que hoy lleva 3 puntos de ventaja sobre Rafaela, que quiere decir que si las cosas, ojalá que no, salen de forma negativa, tampoco te va a pasar el rival y te vas a mantener en zona de clasificación. Pero yo creo que es un partido para Gimnasia sumamente importante ganar. Para el Albo tienen que ganar para luego viajar ya a Tucumán con los 3 puntos bajo el brazo y bueno, ir a ver qué pasa en Tucumán. Yo tengo antecedente en Tucumán. Las últimas 3 veces que viajé a Tucumán a relatar un equipo salteño fueron victorias. Las últimas 3 veces que viajé.
hace rato que no viajo a Tucumán, sí, pero bueno, veremos cómo le va a Gimnasia. Ojalá que pueda viajar el hincha de Gimnasia Tucumán, porque el colorido de tener dos tribunas y todo eso es bonito, siempre es hermoso. No. ¿A dónde quiere viajar usted? No, usted no hay forma que usted viaje, no hay lugar. Si usted quiere viajar, no. Ah, ¿usted va a viajar con el de Mundo? Ah, bueno, no sabía, porque anduvo por el mundo ella también. Bueno, vamos a apagar, saludamos a las firmas comerciales que acompañan a Frecuencia Gol, por supuesto, y también saludos grandes para la gente de la lista negra, ¿no? Que recordamos que se viene ahora el 5 de octubre las elecciones en la UTA, y ellos quieren también poder llegar al poder, el señor Echazú, que es el que está a cargo, por supuesto. 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
5: Ahí vamos. Pasaron 34 minutos de las 19 horas en la República Argentina. Vamos a... La gente puede seguir participando en la cena para dos personas en Cocobar el día, para el día viernes. Última trae el DNI. Estamos regalando dos entradas para ver a Gimnasia el día domingo frente a Rafaela, pero se tienen que seguir, mandar la captura, que siguen a las redes sociales, a Frecuencia Golar, y mandar que están siguiendo el canal de YouTube de nuestro, arroba Frecuencia Golar, por donde nos van a poder también tomar la transmisión el día domingo de la cancha de Gimnasia. Gimnasia juega con Rafaela, y hablando de Rafaela, vamos a saludar a Pedro Ayeri, que cubre Atlético Rafaela, colega. ¿Cómo te va, Pedro? Bienvenido a Frecuencia Gola, a FM Graffiti. Te saluda Jorge Aguirre, ¿cómo estás?
6: ¿Cómo va, Jorge? Un abrazo grande para todos, buenas tardes.
5: Abrazo grande, Pedrito. Pedro, queríamos conocer, a ver cómo llega este Rafaela, un Gimnasia que viene de una derrota en el agropecuario, un Rafaela que está ahí cerca de Gimnasia, tres unidades lo separan del conjunto salteño. ¿Cómo llega la crema?
6: Bueno, Atlético llega a este partido luego de haberle ganado en un importantísimo partido aquí en la ciudad de Rafaela a San Martín de Tucumán. Fue 4-2, una crema bastante contundente en cuanto al juego que tuvo en ese partido. Estuvo dos veces en desventaja, lo supo empatar y bueno, luego darlo vuelta. Venía de dos derrotas de fuera de casa, de visitante, un parámetro que le costó durante todo el año. Atlético se ha traído pocos resultados interesantes y buenos fuera aquí de Barrio Alberdi. Solo una victoria en el inicio del campeonato ante Chacarita, luego fueron algunos empates y posteriores derrotas. Atlético, que es uno de los peores equipos fuera de esta Primera Nacional. Un campeonato que fuera de las localías siempre es duro. Bueno, Atlético le toca en esta recta final enfrentar a rivales directos. Fue el caso de San Martín de Tucumán. Ahora le toca enfrentar a Gimnasia y Tiro, que si gana se pone ahí cerquita con las mismas unidades. Después tendrá que jugar con Midland. Atlético, que le quedan partidos difíciles. Y ha tenido también un inconveniente con una persona que ustedes ahí en Salta conocen mucho, que ha sido Tete Quirós, sí, en el partido con Gimnasia de

0: de Jujuy tuvo un inconveniente de salud que, bueno, sí, hizo que se pierda el partido. Fue hospitalizado allí en el norte, luego volvió aquí a Rafaela, pudo dirigir con tranquilidad. Ahora no estuvo presente en las prácticas de estos dos primeros días de la semana porque viajó hacia Buenos Aires a hacerse controles. Fue un problema cardíaco, una especie de infarto, pero bueno, el técnico que ya se encuentra bien, está contento, está acompañado del cuerpo técnico y seguramente viaje a Salta. Atlético estará viajando el día viernes hacia allí.
1: Bueno, ojalá que se recupere bien Tete Quirós, un tipazo, un señor técnico. A ver, ¿hubo cambios en de la llegada de Tete a Atlético Rafaela? ¿Se vio el cambio futbolístico o viste que...? Porque es un campeonato, no sé si compartís o no, Pedro, muy irregular, ¿no? Porque cuesta encontrar ser regular en el campeonato, y yo creo que en esta parte final del campeonato es donde más tenés que buscar la regularidad, porque eso te puede permitir llegar en la recta final para darle zarpazo y por qué no pelear el ascenso.
0: Sí, comparto totalmente. Es un campeonato de racha, de momentos. Atlético ha tenido rachas positivas hace no mucho tiempo atrás, que estaba peleando el octavo, séptimo lugar, fue así todo el año. Ha tenido un bajón ahora estas fechas, esperemos que vuelva a repuntar. También lo vimos arriba en la punta, Tristán Suárez, Temperley, la otra zona. Es un campeonato muy irregular, muy parejo, apretado en todas las zonas. Y en cuanto a lo de Tete, anteriormente aquí en Rafaela estaba Iván Juárez, un ídolo del club. Por decisiones dirigenciales lo apartaron del cargo, ya que pensaban que, bueno, no estaba cumpliendo con los objetivos. Y en cuanto a un respecto cambio de juego, no se ha visto una gran diferencia entre lo que planteaba Juárez, lo que plantea Quirós. También es poco el tiempo que está Quirós a cargo del plantel, un plantel que él no conformó porque ya habían llegado los refuerzos de mitad de temporada. Cuando se hizo el cambio de técnico, pudo traer un solo refuerzo él, que fue Morelo, alguien que también jugó en Gimnasia y Tiro de Salta. Así que las ideas de juego son bastante similares que era a principio de año con Juárez: juntar pases, llegar rápidamente al arco, ser sólido en la defensa, algo que ha conseguido, porque Atlético ha sido un equipo donde las bajas y las lesiones le han pegado fuerte durante todo el año. Ha perdido jugadores como el caso de Fernando Ponce, que hace tres meses que no juega por una lesión muscular, y era uno de los titulares y referentes del plantel. Ha perdido también jugadores por lesiones graves. Había llegado a Esparza, a la semana se rompió un tendón de la rodilla, y bueno, se pierde el campeonato, todo lo que restaba de campeonato, y seguramente el inicio del campeonato del año que viene. Un Atlético que, bueno, había vuelto a la categoría después lo que fue este 2025 por el Federal A, con el objetivo de salvar la categoría, de mantener la categoría, y yo creo que hasta ahora viene cumpliendo ampliamente las expectativas, ya que estuvo peleando todo el año el reducido, pero bueno, este campeonato no te perdona, y si no llegás fuerte a las últimas fechas, tenés chances de quedar afuera por todo el resto de equipo que está detrás, que también quiere pelear por esos lugares.
1: Y con Morelo lo lleva a Tete. Morelo lo usa de volante, de central. ¿Cómo lo está usando Rafaela?
0: Morelo, las veces que le tocó jugar, que bueno, se asentó rápido en el once titular. Ahora esta última fecha le tocó arrancar desde el banco de suplente, pero lo usó mucho como volante central y un poco tirado hacia la banda. No lo hemos visto todavía en la posición de defensor, así que veremos si encuentra otra alternativa en esa posición o si lo sigue usando solo en la mitad de la cancha.
1: Bueno, Pedro, si vos te tenés que jugar hoy, fútbol hace, ¿ya hizo fútbol hoy o no? Mañana hace.
0: Todavía no, comenzará no. Seguramente mañana.
1: ¿Crees que puede haber muchas variantes respecto al equipo que jugó el último domingo?
0: No, yo creo que la variante, plantearía una sola variante por tema lesión y también un cambio táctico, que es la vuelta de Enzo Guatier en la banda izquierda por Roque Ramírez, quien en el último partido pidió el cambio, pero después, por el funcionamiento del equipo, repetiría seguramente 11. Algo que le ha costado mucho a lo largo del año atlético, solo ha tenido dos repeticiones en lo que van de las 30 fechas.
1: Bueno, Pedro, lo que necesite de Salta, estamos a disposición con Frecuencia Gol. Te agradecemos por la nota y bueno, que ¿venís a Salta o no?
0: No viajamos.
1: Bueno, Pedro, que tengas una buena semana y a disposición siempre de acá de Salta.
0: Gracias, igualmente, que tengas buena semana.
1: Abrazo grande. Ahí pasaba Pedro Aggieri charlando con nosotros, el cubre atlético de Rafaela. Próximo rival de Gimnasia, el día domingo 6 de la tarde, será transmisión de la radio, estaremos a partir de las 5 de la tarde, por supuesto con la previa a través de la radio de Grafito 89.5 en Duple 105.1 y por supuesto a través también de lo que es el canal de YouTube de arroba Frecuencia Golar. Voy con mensaje, a ver, ¿qué dice? ¿Cómo hay mensaje? Bueno, a ver, vamos con mensaje por acá. Buenas tardes, Jorge. Quiero participar por la cena de Coco Bar. Te escuchamos siempre, Mariana, con el 652. Aguante el Albo. Bueno, Mari, está participando. Dice Cristina, hola, ¿cómo estás? Yo te escucho siempre, pero algunas veces no mando mensaje porque estoy trabajando, pero escucho siempre esta radio, desde las 6:30 de la mañana hasta las 0 horas. Recién se apaga la radio, sigan así, los queremos a todos. Yo, Cris, mis tres últimas son 107. Bueno, Cris, gracias por hacernos el aguante. Graciela dice, buenas tardes, Jorgito y Fer y Juli. ¿Cómo están, chicos? Yo llegando casi de trabajar de las 6 de la mañana, recién me voy a descansar. Ayer no estaba en casita, por eso no le escribí un abrazo, besito, que tenga una linda noche, por supuesto. Bueno, gracias a la gente, 3874-669119, 3874-669119. Me quedé sorprendido con la llegada de Morelo, ¿no? Que esté en Rafaela, o sea, a dónde va, Tete lo lleva a Morelo, ¿no? Me quedé pensando en eso. Bueno, ¿a quién tenemos en línea? Vamos con Jesús. Bueno, vamos a... lo presentamos primero a Carlito González, está con nosotros. Bueno, ¿cómo le va, Carlos? ¿Cómo está usted? Buenas tardes.
2: Bien.
1: ¿Llega bien?
2: Bien.
1: Perfecto, ya fue. Llega con hambre. ¿Descansó o no descansó?
2: Se lo
1: ve relajado. Se lo ve...
2: Queda de compras, pues, por eso me voy de compras. Cuando se voy a gastar, me relajo.
1: Usted como algunas mujeres, que le gusta ir al shopping, tag, zapatos,
2: no, lo pago.
1: Está bien.
2: Lo pago con tanta plata, sí. No solo el pago.
1: Bueno, pero muchos dicen que cuando te deprimís es bueno salir a comprar.
2: Sí, aparte que cuando te deprimís es por guita, o sea que no creo que pueda salir a comprar.
1: Es difícil. Bueno, vamos a la presentación para él. Llega el niño pródigo. Llega el enviado. ¿Viste como la estrella de Belén? Bueno, esta es la estrella del periodismo salteño. 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
1: ¿Cómo le va, Jesús? Buenas tardes, buenas noches.
4: ¿Cómo te va, Jorge? Un abrazo para vos, para Carlito, para todos ahí en el estudio. ¿Cómo están todos?
1: Bien, ¿usted cómo lo trata la tarde?
4: Bien, tranquilo, ya organizando un par de cosas para ir a la casa productora.
1: Bueno, perfecto. Bueno, mirá si lo único que falta, le falta Gimnasia el domingo, Jesús.
2: Cosa que no va a pasar.
1: Que entre Morelo y le haga un gol. O sea, sería algo...
2: ¿Qué tiene que ver? Pues si es jugador
1: de Gimnasia.
2: ¿Y qué tiene que ver?
1: No rindió en Gimnasia, Morelo.
2: ¿Y qué tiene que ver? Ahí rinde, bueno, por algo lo han llevado.
1: A veces pasa.
2: Y estaba jugando en primera.
1: Sí, estaba jugando.
2: Pasa que no lo supieron hacer jugar. Bueno, está bien, el vago
1: pasa a veces, por eso. Pasa. Ley del éxito, esas cosas. Bueno, Jesús.
2: Mira la humedad que está este.
1: ¿Qué novedades en Gimnasia?
4: Bueno, Gimnasia que hoy entrenó por la mañana en el Gigante del Norte, pensando en lo que va a ser el partido del día domingo, 6 de la tarde.
2: ¿Cancelaron la deuda, Jesús, no?
4: ¿Cómo?
2: ¿Le cancelaron la deuda o no?
4: Están en eso, todavía no está nada confirmado.
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2: Nada.
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4: Gimnasia entrenó por la mañana pensando en lo que va a ser el partido del domingo.
1: Sí.
4: Frente Atlético de Rafaela. Hoy no ha hecho práctica formal de fútbol, lo ha hecho fútbol reducido con fútbol mixto. Sí, la preocupación del Vasco Asconzábal es Manuel Guarini, que presentó una molestia en la rodilla.
1: Sí.
4: Igual hablando con los médicos, están mal de la rodilla. Hablando con el médico del Gimnasio hoy, por la mañana. Casi todos los marcadores centrales.
1: Los marcadores centrales están...
4: Con problemas en la rodilla, pero no, están bien.
1: Usted dice que
4: sí. Están bien, llegan.
1: Bueno, para no poner, digamos, para no alarmar al hincha de Gimnasia. Si no, el hincha se va a alarmar que estén los centrales con algún problema.
4: Gabriel Díaz ya está entrando a la par de sus compañeros, igual que Lautaro Gordillo. No va a contar con Lautaro Montoya, no va a contar con Fabricio Rojas. Déjeme chequear lo de Fabricio Rojas, porque creo que no fue quinta amarilla lo de Fabricio Rojas.
1: Bueno, es buena y mala, porque ponele que no sea la quinta, que le sacaron la cuarta, y te sacan la quinta y te parece el partido con San Martín de Tucumán.
4: Día y horario confirmado o prácticamente confirmado, veremos si en estas semanas o en estos días habrá un cambio. Pero ya tendría todo confirmado, sería el domingo 4 de octubre a las 6:30 de la tarde en cancha de San Martín de Tucumán, en la Ciudadela de Tucumán.
1: Qué lindo salir de Tucumán, de la Ciudadela, tipo 9:30 de la noche. Es hermoso salir de...
2: ¿no?
1: Salir de noche, es divino.
2: Hasta la Avenida Roca.
1: No hay que dejar el auto tan lejos, ¿no? Sí, pero bueno. Partido confirmado en Tucumán, 6:30. Ahora, ¿hará algún intento San Martín para que pueda viajar también el público de Gimnasia?
2: ¿Para qué por ahí?
4: No creo.
2: ¿Vos tenés que le van a hacer le cambio el perímetro?
1: Bueno, porque San Martín no viene llevando gente.
2: Sí, pero tampoco crees que le va a hacer.
1: No, la pero cosa. Bueno, por ahí te llevan 2000 Gimnasia.
2: ¿Sabes
1: y...
2: lo que te arranca? Sí. Jujuy
1: llevó 2000 a Tucumán un miércoles por la noche. Miércoles por la noche.
2: ¿Quién
1: llevó? Gimnasia y Jujuy a Tucumán.
2: Gimnasia y Jujuy.
1: Sí.
2: No te confundan con esto.
1: Pero si Gimnasia gana a Rafaela.
2: ¿Y?
1: Te motiva y a Tucumán después. Pues después tenés Jujuy también. Si Gimnasia se acerca a los 9.
4: Jujuy sí, van a ir gente. Sí. Son 2000 personas.
2: Sí, sos demasiado optimista.
1: Sí. Imagínate si Gimnasia le gana.
2: No le va a pegar hace rato.
1: Le gana a Rafaela.
2: Qué probable.
1: Empata en Tucumán y gana en la ciudad, y gana en Jujuy. 7-9. ¿Sabes qué? Y Gimnasia bueno, ya...
2: Ahora Jujuy...
1: Pará,
2: radícate allá, ¿no?
1: Que quedan 18 puntos en juego. ¿Con cuánto estás asegurando tu clasificación? A ver, juguemos la matemática. ¿Cuántos Gimnasia necesita de estos 18 puntos para estar asegurado entre los 8? No te hablo entre los 4, entre los 8. Porque por ahí capaz que, no sé, capaz te da la matemática para estar entre los 4, pero está entre los 8, ¿cuánto es la matemática que necesita Gimnasia?
2: ¿Pero cuánto falta?
1: 6 partidos, son 18 puntos.
2: No, yo creo que están metidos entre los 4, los quinto o cuarto.
1: Pero por eso, de esos 18, ¿cuánto tenés que sacar para asegurar?
2: Si vos sacas esos 9...
1: Con 10 puntos ya estás, creo yo.
2: Sí, yo creo que sí.
1: ¿Entendés?
2: Lo que pasa es que los de arriba está,
1: eso, no, ya eso, sé.
2: Esa arriba no te van a
1: pero por eso tenés...
2: Los que están arriba de Gimnasia,
1: sí,
2: que son los que están en Buenos Aires,
1: sí,
2: creo que salen una B de Buenos Aires. Después juegan todos en Buenos Aires.
1: Bueno, pero por eso...
2: No tienen viaje,
1: pero
2: no
1: hablemos
2: tienen
1: de Gimnasia.
2: No, estoy hablando con sí, qué rivales tenés arriba, sí, tuyo.
1: Pero, a ver, o sea, ¿qué le queda a Gimnasia?
2: Porque vos tenés que descontar, vamos.
1: A ver, Gimnasia, ¿qué le queda a Jesús? Dame las 6.
2: No tengo la hoja, va a decir Jesús.
1: Tengo las 6 fechas que le faltan a Gimnasia, Jesús.
4: Y Gimnasia es hoy con...
2: Sí.
4: Hoy con...
1: Rafaela.
2: La guitarra, ¿no?
1: Rafaela, San Martín y
4: hoy
1: Jujuy.
4: Hoy con Rafaela, sí. San Martín y Tucumán, Gimnasia de Jujuy.
1: Sí.
4: Atlanta, Midland.
2: Sí.
1: Atlanta, después ¿quién más? Perdón, después de Atlanta, ¿quién dijo?
4: Atlanta, Midland,
2: Ignes. No, vamos así.
1: Bueno.
2: Estamos. Atlético, Rafaela.
1: Sí.
2: San Martín de Tucumán.
1: Sí,
2: Gimnasia de Jujuy.
1: Sí. Atlanta.
2: Atlanta, sí, que es local. Y Midland de visitante.
1: Y falta uno. ¿Son 6?
2: Ahí está, po.
4: Quilmes local.
1: Y Quilmes local.
2: Y Quilmes local.
1: Bueno. Por eso, ahora, de estos 18 puntos, ¿cuánto necesita Gimnasia para... Está entre los 8. No te hablo que está entre los 4, entre
2: no,
1: los 8.
2: ¿Con
1: 10? ¿Con 10 puntos de 18?
2: Con 7 ya está dentro, me parece.
1: ¿Con 7?
2: Se van a quitar. Entre los 8, con 7. Sí, se van a quitar, bueno, puntos de
1: 18. Jesús, para vos 8.
4: 8 para asegurar.
1: Para vos 7.
2: Para mí sí. Como vienes, ¿cómo está la tabla arriba, todo?
1: Bueno, a ver. Para
2: porque lo de arriba también gana, ¿no? Y lo de abajo, que también, no está bien, gana.
1: Repasemos. De local, Rafaela.
2: Sí.
1: De local, Quilmes.
4: Tenés Rafaela, Quilmes. Tenés Rafaela de local, Atlanta de local y Quilmes.
1: Ah, Atlanta de local.
4: Tenés dos de visitante.
1: No, es regio. Atlanta
2: por eso.
1: Local. No.
4: Tenés dos de visitante.
1: No, tres. Tenés tres y tres.
4: Tres de visitante. San Martín de Tucumán, tenés Gimnasio de Jujuy, los dos de visitante, sí, y Midland de visitante en la cancha sintética.
2: Y acá tenés como decir.
1: Bueno, si vos haces una matemática de los tres de visitante, te hablas. Sí.
4: Qué difícil ganar a Midland en su cancha sintética.
1: No, por eso te digo, con Midland quizá lo perdés. Pero yo creo que a San Martín y a Jujuy le podés robar puntos. Le podés empatar a uno y ganar a uno.
2: No creo que gane.
1: En Tucumán, no,
2: de Midland se supone.
1: No, pues es que yo a San Martín lo veo muy flaco. De...
2: No, sí, no creas, pero. Acá...
1: No. A ver, parece ser. Fíjate que Rafael lo goleó a San Martín y Tucumán.
2: Bueno, pero otra cuestión. Rafaela tiene otro equipo, tiene otro contexto, tiene otra realidad económica,
1: sí,
2: tiene
1: un montón
2: de cuestiones. Sino que eso también juega, querido.
1: San Martín hoy está onceavo. Está a 3 puntos del octavo, pero tiene por arriba a Colegiales y a Maipú. Por eso te digo. A ver, entonces voy a decir con 7 puntos. A ver, ¿cómo es tu matemática de los 7 en los 6 partidos?
2: Es que entre los otros se van a sacar puntos.
1: No, vos me decís 7 va a sacar Gimnasia. Con 7 está adentro.
2: Acá, local todo.
1: De local le gana a Atlanta, le gana a Rafaela y le gana a Quilmes.
2: Puede
4: sacar un puntito. Es que con esta fecha te enfrentan los rivales directos. Se enfrentan los rivales directos entre sí. Midland con Tristan Suárez.
1: Uh-huh.
4: También creo que Atlanta creo que recibe, bueno, Agropecuario... de local, de visitantes, visita Atlanta también.
1: Bueno, qué importante Jesús sería para
4: Gimnasia de Jujuy recibe a San Martín.
1: Qué importante sería para que Gimnasia haga el esfuerzo de terminar entre los 4 primeros. Porque recordamos que el primer playoff, ¿sí?, es un solo partido en la cancha el mejor ubicado. ¿Qué quiere decir? ¿Sí? Que los primeros 4 van a definir el local. Si vos terminás del quinto al octavo, te va a tocar ir a jugar a la cancha de los mejores 4 de la otra zona. ¿Entendés? Hoy Gimnasia, ¿con quién jugaría? Hoy, si termina el campeonato.
4: Yo hoy gimnasio.
1: ¿Con Morón?
2: ¿Con
1: Zeto? Séptimo entra al gimnasio.
4: Con Godoy Cruz.
2: ¿Con el segundo?
1: Con Morón.
2: ¿Así, no?
4: No. Los primeros se enfrentan en la primera final del ascenso.
1: Sí.
4: Desde Morón a Ciudad Bolívar y desde. Y desde Temperley a Atlético de Rafaela se enfrentan en la reválida. Hoy si no se estaría a visitar. Hoy Gimnasio estaría visitando a Godoy Cruz.
1: A Godoy Cruz. Hoy sí.
4: A Mendoza.
1: Si termina así, séptimo. Y Godoy Cruz
4: y termina séptimo.
1: Y Godoy Cruz
4: tercero.
1: Jugaría en Mendoza Gimnasia. El play.
4: Exactamente.
1: Un solo partido.
2: Un solo partido.
4: Los primeros cuatro. Los cuatro primeros. Que en la zona A es Ferro, Morón, Godoy Cruz y Deportivo Madrid juegan local. Igual que Temperley, Gimnasia de Jujuy y Atlanta. Bueno,
1: por eso es importante, yo sé que vos decís, che, vos lo decís tan fácil, pero por eso es importante que Gimnasia pueda terminar entre los cuatro primeros. Es difícil porque lo que vos planteás y todo lo que vos decís, Carlito.
4: No, pero... no fue tan difícil el año pasado a Gimnasia y terminó entre los cuatro primeros.
1: Pero fíjate vos
2: que... pasa que la...
1: Pero fíjate que hoy Jujuy...
2: Una golondrina no hace un verano.
1: Fíjate que hoy Jujuy, que es el tercero, ya te lleva 8 puntos, que es el tercero.
4: Sí.
1: Sí, el tercero de esta zona te lleva 8 puntos, que es el ojo Eugenio. Y Atlanta te lleva 4, que
4: pero
1: es el cuarto.
4: Pero estás a 4 de Atlanta.
1: Sí, bueno, pero también tenés... Bueno, la ventaja es que lo enfrentás a Atlanta y a mano a mano. Pero tenés claro, que tener esa regularidad.
4: Lo enfrentás a Midland mano a mano.
1: Ahora, así como soy positivo, si lo negativo pasa en estas tres fechas... Hablo de un empate en Rafaela, con Rafaela acá, y derrota en Tucumán, derrota en Jujuy, y ahí se te va a hacer cuesta arriba. Por eso yo creo que vos tenés que ganar sí o sí a Rafaela como primera medida. Y les tenés que ganar sí o sí. Y después, bueno, conseguir algo en Tucumán y en Jujuy para seguir el sueño de estar entre los cuatro primeros.
2: A ver, si estoy mirando.
1: Sí, porque si no, de ese lado se complica. Bueno, Jesús, ¿le queda algo más en el tintero de Niño?
4: Mañana práctica formal de fútbol.
1: Sí.
4: Hoy va a haber una reunión de comisión directiva.
1: Ajá.
4: Para finiquitar lo que es la cancelación.
1: Sí.
4: Árbitro del partido será el señor Maximiliano Maccheroni.
1: Ah, mira vos. Buena.
4: Sí. Si el Chino Sosa fue tajante con Gimnasia, no me imagino Maccheroni.
1: ¿Pero tajante con quién dice? ¿Con Rafael o contra Gimnasia?
4: Contra Gimnasia.
1: Contra Gimnasia.
2: ¿Usted? Ah, el Chino Sosa, ¿por qué? Por lo de agropecuario.
1: Sí.
2: Bueno,
1: pero bueno. Puto, no mala tarde. No empecemos a ver cosas.
2: No
1: veamos fantasmas, Jesús. A ver, ¿querés que te diga la verdad al hincha de Gimnasia de local? ¿Cuántas veces un árbitro lo perjudicó a Gimnasia en Salta? Sí, seamos sinceros. Con la mano en el corazón.
2: No.
1: ¿Cuántas veces en Salta lo perjudicaron a la Gimnasia? Yo no recuerdo. Más lo favorecieron que lo perjudicaron en Salta. ¿O no? A ver, yo estaba en Salta, en cancha de Gimnasia. Yo no recuerdo que lo hayan perjudicado a Gimnasia.
4: No,
1: por eso te digo, o sea...
2: A Chacarita, dice.
1: Por eso te digo, no lo perjudicaron a la Gimnasia. Que alguna vez puede pasar, es fútbol, puede pasar. Yo creo en la honestidad de los árbitros. Lo digo con la mano en el corazón.
2: Yo no creo eso, pero bueno.
1: Sí. Bueno, Jesús, la seguimos mañana, amigo. Le mando un abrazo grande y que tenga un buen programa hoy, esta noche, en Sport Salta.
4: Le mando un abrazo grande. Mañana ya vamos a develar lo que probablemente sea el 11 para enfrentar a la crema de Tete Quiroz, Atlético de Rafaela, día domingo, 6 de la tarde en el David Michel Torino,
1: sí.
4: Con el arbitraje de Maximiliano Maccheroni.
1: Bueno, perfecto, amigo, le mando un abrazo grande.
4: Le mando un abrazo.
1: Ahí pasaba Jesús Rodríguez con la información de Gimnasia y Tiro. Nosotros vamos a la tanda de la radio, cumplimos con la tanda, luego vamos a hablar de los mensajes que van llegando a la radio, 3874-669119. Pagamos y venimos.
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17: Son las 8:06.

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0: Pasaron 15 minutos las 20 horas. Un saludo grande para Jorgelina Juárez, para Ezequiel Azabache. Un saludo grande a los amigos que nos siguen en TikTok. Bueno, la gente nos puede seguir en las redes sociales como Frecuencia Escolar. Nos buscás en las redes, en Instagram sobre todo. Nos seguís y participás para ganarte dos entradas para ver el Albo. También tenés que seguir el canal de YouTube de Arroba Frecuencia Escolar, por donde vamos a estar el día domingo junto a Carlos Soto, junto a La Uno, junto a Cami Cáceres, por supuesto, también estaremos junto a Jesús Rodríguez, junto a Gerito Albornoz, estaremos junto a Ian también, por supuesto, en la cancha de Gimnasia. Voy con mensaje 3874-669119. Ya llega el mobilero de Central Norte. ¿Tiene presentación ya él? No, hay que buscar la presentación para el señor. Jorge, ¿cuándo es el sorteo? Pregunto porque estoy trabajando por las dudas, no escuché. Esta no, mañana. Mañana es el sorteo de una cena para dos personas en Coco Bar para el día viernes. Te podés anotar desde hoy hasta mañana. Dice Claudia, hola, quiero participar por lo Coco Bar. Soy Claudia 049. Manda que estás siguiendo la página de Coco Bar, la de Frecuencia Gol. Y no nos manda que estás siguiendo el canal. Qué pena, che. Bueno, tenés que seguir el canal de YouTube de Arroba Frecuencia Volar. Vamos a dejar Gimnasia, vamos a meternos en el mundo Cuervo, en el mundo Azabache. Central Norte que... ¿Cómo? Central Norte que...
1: ¿Pregunta
0: Beto? ¿Ah? ¿Cómo?
1: No, no.
0: Bueno, pagamos y venimos.

0: Pasaron 17 minutos de las 20 horas. Será el Norte que va a jugar el día de sábado. Será el partido del Cuervo frente a Deportivo Madryn. 19 horas va a jugar el Azabache, donde Central Norte, veremos si repite equipo, veremos
1: no va a
0: si...
1: Equipo.
0: ¿Vos decís
1: no,
0: que no?
1: No, yo creo que lo saca Bondenser.
0: ¿A Bondenser?
1: Sí.
0: Sí, pero no solamente Bondenser, yo creo que...
1: No, es que no va a sacar más, si no tiene manga, Jorge, ¿qué quiere que haga? ¿Qué quieres que invente?
0: A ver, primero tenés con línea de 5.
1: No, va a línea de 4, no va a cambiar.
0: Madryn, ¿no? Es bravo, ¿no?
1: Sí.
0: A ver, Madryn, ¿cómo viene Madryn?
1: También tiene arco, ¿no?
0: Tiene cuarto, viene 3 victorias, 2 empates, 2 derrotas. Uh-huh. Central Norte viene de 4 empates y una derrota para el equipo Cuervo. Yo creo que es un partido que tenés que sumar. Yo con un empate, yo me vuelvo feliz de Madryn. Con un punto me vuelvo feliz, ¿no? Es que yo creo que... Obviamente, ojalá se pueda poner con los tres de Central, que uno lo que más quiere en Central que se vuelva con los tres, pero que se vuelva con un punto ya es un negocio para Central en esta... Porque, a ver, ¿San Miguel con quién juega? Porque acá vos tenés que empezar a tallar los rivales que también vienen abajo tuyo. A ver, ¿con quién se enfrenta? San Miguel va a jugar el sábado más temprano, por ejemplo, frente a Estudiantes de Buenos Aires. Estudiante que está en séptimo en el campeonato. Bueno, San Miguel que está abajo de Central con la misma cantidad de puntos que el Cuervo, pero por diferencia de gol está abajo San Miguel de Central Norte, que va a jugar en la tarde. San Telmo, que es otro...
1: A ver si termina el campeonato, Jorge, sí. No confunda a la gente. No hay diferencia de gol acá cuando se trata de la última zona. Hay un triangular
0: en la última fecha.
1: Con los 30, no, termina. Si termina sí. Así, van un triangular.
0: Triangular, bien.
1: El sorteo, sumatoria de puntos.
0: Bien. El día domingo, posterior a la presentación de Central, van a jugar Mitre con San Telmo. Hoy Mitre está un punto arriba de Central y San Telmo la misma cantidad del Cuervo. Que ahí sería importante una victoria de Mitre.
1: No, la pelea entre. Bueno, no sé si vuelve a meter Mitre, ¿te acuerdas que se había escapado?
0: Sí,
1: ahora
0: claro,
1: se vuelve
0: a meter. Mitre está un punto arriba de Central.
1: Bueno, no, la pelea de San Telmo, que se anda cayendo, la pelea, todo eso, que se andan cayendo, que andan como Central lo peor, ¿me entendés? Porque pierden el local, pierden hace no sé cuánto que lo gana, aparte no le está, no lo está, no entiendo que lo ayude el bar, sino que le cobran en contra. Todos los errores van por contra San Telmo, ¿me entendés? Bueno, todo ese tipo de cosas, eso cuenta. Y anda con mucha desesperación ya en estas últimas fechas, sobre todo el local.
0: Sí, y bueno, y después cerrando los que vienen abajo del Cuervo, acá Suso, que va a visitar a Almirante Brown. Almirante Brown que está, bueno, en zona de clasificación.
1: Está adentro.
0: Y acá Suso parece que ya está perdido, ¿no? Está perdido en el fondo del mar.
1: Sí, parece estar desansiado, pero bueno, qué sé yo.
0: Pero bueno, esto es fútbol. Quedan 18 puntos. El lunes, ¿quién les habla? Yo creo que si Central suma uno de estos 9, hablamos de Madryn el fin de semana. Hablamos de Racing de Córdoba y de Ferro. Lo mismo que hicimos con Gimnasia, vamos a hacer con Central. De esos 9 puntos, si vos sumas uno, va a ser bravo. Por lo menos tenés que sumar 4 como para estar tranquilo. 5 es lo ideal. Hablo que gané sí o sí con a Ferro o a Racing de Córdoba de local, a uno o dos le tenés que ganar y que empaté los otros dos partidos. Y
1: Ferro es mausado. Sí. Ferro te sale a buscar, no es como Morón.
0: O sea, Ferro. Sí. Y aparte va a jugar.
1: No, pero te da espacio y te da unos espacios, son tan hermosos.
0: Pero aparte va a jugar en una cancha más chica, Central.
1: No sé, yo hasta que no lo vea.
0: O sea, bueno, la idea de Central es jugar en otro Luis Güemes, tanto con Racing como con Ferro. Pero sería bueno que vos con Ferro llegues por lo menos con algo de puntos acá. Ojalá que sea un empate en Madryn y que sea una victoria con Racing de Córdoba. Así vos llegás a Ferro un poco más relajado. Porque si vos no te va bien acá, estos dos...
1: No, sí, pero yo la verdad, sinceramente, tantas veces escucho tantas especulaciones y después terminas adentro.
0: Bueno, ahora, vamos a hacer un juego para abajo, para Central. De los 18, ¿con cuánto te salvás? Porque acá es con cuánto te salvás.
1: ¿Acá?
0: De los 18 puntos, de los 6 partidos, 18 puntos de juego.
1: Con 9.
0: Con la mitad, 50%. bueno, tenés dos partidos locales seguidos. Que ahí sería lo ideal, ganar los dos. Y después ganar el otro que te queda local y ya está. Esa matemática te da.
1: Mira que Bolívar estuvo cerca de ganar y estaba metido entre los cuatro.
0: No, bueno, sí.
1: Pero... Ah, entonces, no, sí, sí, sí, allá de visitante, con todo lo que implica, mira que Bolívar se pone. Y bueno, sí, le empató, estuvo cerca de ganarlo. Sí, a mí me sorprende, ¿no?
0: Pasa que estos tres dos rivales difíciles.
1: Sí.
0: Madrid y Ferro. A Racing no lo veo tan difícil. Lo veo, digamos, más parejo que con Central. Por más que Racing de Córdoba esté cuatro puntos arriba de Central, es más parejo el partido. Yo aparte, un Racing que se está incendiando solo.
1: No, aparte, mira, eso es lo menos.
0: Tres derrotas seguidas viene Racing de Córdoba.
1: Bueno, sí. ¿Qué pasa? ¿Qué es eso? Mirá San Martín. Venía mal y capaz que se te va a meter en otra zona.
0: ¿Vos decís con nueve?
1: Sí.
0: ¿Vos sabés que para mí con 12?
1: No, con
0: 9. Se salva.
1: Con nueve. No, se van a matar entre ellos. Hay más interés en los otros que... Hay más interés en,
0: bueno,
1: que se van a chicar entre los otros que se entran.
0: Voy a decir con 9 de acá al final. Ahora, de estos 3, de estos 9, ahora, ¿con cuánto vas a empezar a sumar para llegar a los 9 final? ¿Con 5? ¿Hace negocio?
1: Sí, me sorprendería que meta 6 puntos, pero bueno.
0: 6. Sí. Y sería hermoso.
1: No, me parece lo normal.
0: Debería ser lo normal.
1: Me parece lo normal, pero no con el último partido. Pues una cosa es cuando estábamos 0-0 y otra cosa después de 1-0.
0: Que a mí,
1: o sea, hay que mirar el partido bien.
0: A mí me preocupa que Central quiera jugar los últimos partidos locales en el otro dibujo de mesa. No va a ser cosa que... Central perdió una final con Racing de Córdoba.
1: ¿Qué le cambia?
0: A ver,
1: ¿qué le cambia? No, decime, ¿qué le cambia?
0: ¿Y si perdés la categoría en otro lugar? ¿No, qué le
1: cambia? ¿Cambiaron comisión directiva? ¿Cambió algo?
0: No, pero...
1: Bueno, ¿y qué?
0: Costó 27 años,
1: ¿qué?
0: Carlos.
1: ¿De qué? No sé, los dos años ascendió.
0: No, costó 27 años llegar a la B Nacional.
1: Sí, pero no le eché la culpa a eso. O sea, eso es cuestión de que...
0: Yo vi gente llorando ya.
1: ¿Y qué tiene que ver?
0: Yo vi gente llorando.
1: Y bueno, vas a la cancha más gente y no estarían llorando tanto, habría mejor equipo.
0: Hincha de Central que no pueden comer.
1: Ah, que sea, eso es una mentira.
0: Pero eso sí.
1: Sí, no pueden comer porque por ahí están chupando afuera.
0: No,
1: sí, dejen
0: echar
1: la pelota. Ya. No, me van con ese verso.
0: Pero
1: eso es antes.
0: Mirá si vas a jugar
1: la gente con la necesidad de que sí. Vos salís con esa estupidez. No, mirá, no.
0: Yo hace mil años que no voy a la cancha Central. ¿Cómo está el campo de juego?
1: Mejor que muchos.
0: Mejor que muchos. Sí, bueno, sí. Eso también es tranquilidad.
1: Para la B Nacional.
0: Porque
1: sí,
0: para, viste, si vos vas a jugar... A ver, vamos a poner un ejemplo. No me gusta comparar, porque fui a comparar. Juventud fue a jugar en el Hermes San Luis y le fue pesimísimo. Le fue desastroso a Juventud. En su cancha, quería jugar en su cancha. Fue a su cancha y así le fue.
1: Bueno, ¿qué pasa? Ahora, ¿Qué pasa? ¿Qué vos te dirías que iba a cambiar? ¿Lo que pasa ya le va a cambiar en el Marte Arena?
0: Sí.
1: No, mentira.
0: Digo que sí.
1: No, es una mentira.
0: Porque es otra
1: es
0: forma.
1: Es una mentira. No, acá se trata de lo económico. Acá no se trata de no gastar lo que se tiene que gastar porque andan con lo justo y ¿para qué va ahí?
0: O sea, si vos vas a tu... A ver, yo te pongo una...
1: O sea, es una mentira.
0: Ojalá que yo me equivoque.
1: Es una mentira. Mira Godoy Cruz. Volvió a hacer su cancha para jugar su cancha. ¿Me entendés?
0: Fue
1: dos partidos después. Fue. La categoría la perdió en el mundialista.
0: No.
1: Sí. Mirá. O sea, vos salís. O sea, sí. Son cosas tiradas los pelos.
0: A ver, Juventud cuando se fue.
1: Mirá, hay cosas que nosotros le daba aquí. ¿De qué?
0: Que era un error que Juventud vuelva a jugar en Hermes San Luis.
1: Pero le iba a pasar lo mismo allá, acá porque va a ser peor allá.
0: Pues sí.
1: Sí. ¿Vos te crees que el arco allá es más chico?
0: Los jugadores quieren jugar en otro lugar.
1: No sé, mentira. Que rindan. Primero que rindan.
0: No, por eso,
1: que rindan. No,
0: porque
1: no, que acá no se trata. Vos venís a jugar al fútbol. A vos te contratan.
0: Sí, bueno,
1: listo. A vos te pagan por jugar, por rendir. ¿Me entendés? Listo.
0: Sí.
1: Ahora, en la circunstancia que vos sabés dónde vas a entrar a todo eso, aceptaste y listo. Bueno, munga. Ya está. O sea, no, es una taradez eso lo que decís vos.
0: A ver. Yo te hablo.
1: No le cambia la ecuación a nada.
0: ¿Cuántas veces jugó Central en el otro Luis Güemes? Yo me acuerdo de un argentino A, argentino B, que perdió la final con Racing de Córdoba. Es lo que yo me acuerdo.
1: Por penales.
0: Por penales.
1: Nada más.
0: que lo perdió, perdió bueno, el ascenso, o sea, bueno, perdiste el ascenso.
1: Bueno, ahí, después, la primera B Nacional ascendió ahí.
0: Después de
1: en la primera B Nacional ascendió ahí, te aclaro. Te digo, no, lo que vos quieras, pero pasó ahí.
0: Sí.
1: ¿Me entendés? Entonces, cada uno es dueño de jugar. Yo soy habitué,
0: sí,
1: amigo, que cada que el que tenga casa juegue en su casa. Que piense, no, que piense en eso.
0: En tu casa.
1: Entonces, no, si vos tenés tu casa, ¿por qué vayas a otro lado?
0: Pero,
1: ¿por qué vas a ir a pagar un alquiler? A un salón. A un salón que después viene, no te quitan el vestuario. No, es una boludez.
0: Porque imagínate, ojalá que Central vaya a los Olivos Güemes y se mantenga en la categoría y digo, che, qué bien, menos mal que vinimos acá. No quiero después escucharlo al hincha, che, ¿para qué venimos a jugar a los Olivos Güemes? Y mirá, descendimos igual. ¿Entendés? Porque Central se juega. Central se juega de local.
1: No hablemos, boludez, escúchame.
0: Pero se juega de local toda la vida. Se juega 27 años de algo importante.
1: Mira la campaña que viene haciendo. ¿Vos te crees que si desciende va a ser porque va a jugar los partidos allá? Y toda la campaña que la hizo acá, todo lo que jugó acá en Marte Arena.
0: A ver, pará.
1: Los partidos que perdió en Marte Arena.
0: Pero,
1: ¿cuántos partidos perdió en Marte Arena? ¿Cuántas veces no se dio?
0: ¿Cuál va a ser el título de los periódicos?
1: ¿Vos te crees que
0: el
1: dirigente le importa eso? Ellos mueven. Ellos son los que dirigen. Y el que viene, ¿vos te crees que le importa eso? ¿Me entendés? Mirá, te iba a decir una barbaridad, pero no te lo voy a decir. Están en otra.
0: Pero no debería jugar. No, a ver, yo te lo dije.
1: Yo soy amigo.
0: Antes, no, bueno,
1: así
0: pase.
1: Así pase.
0: Ojalá que me pase.
1: ¿Para qué vas ahí a un estadio que va, no van 3.000 personas, está todo, no la llena ni la Lali, ¿me entendés?
0: ¿Y cómo pensás?
1: Tenés que jugar, si vos tenés tu casa, sí, jugá en tu casa.
0: 3874-6691-19. A ver, si hay hincha de Central de otro lado, ¿les gustaría jugar a otro Luis Güemes o quieren seguir estando en el Marte Arena? Que el hincha opine. Una opinión muy personal mía, para mí Central no tiene que jugar a otro Luis Güemes. Para mí, ojalá que vaya y Central se mantenga. Pero ojalá que no. A ver, mensaje que dice la gente, a ver, vamos a escuchar a la gente.
1: Que
0: dice,
1: pase lo que pase, el descenso de Central está consumado en el Marte Arena.
0: Hola, me gustaría participar del sorteo de la cena. Soy Ivette Cruz, 634, los escucho de Zona Oeste. Y nos manda que está siguiendo el canal de, por supuesto, de Frecuencia Golar. Sigan el canal, por supuesto, porque vamos a estar el domingo con el partido, tanto por la radio como por el canal de YouTube de Frecuencia Golar. Estaremos la semana que viene también en Tucumán, la próxima en Jujuy, por supuesto, acompañando a Gimnasia, que va en busca del ascenso. Nos manda la captura que está siguiendo Frecuencia Golar, la captura que sigue Coco Club. Gracias a la gente de Coco Club, gracias a la 1, a Cami Cáceres, por supuesto, que colaboró con la cena para dos personas.
1: ¿Hasta cuándo será la 1 de acá? ¿Una semana, dos semanas?
0: Muy soberbio y mal educado. Habla de Central como si la supiera todo encima. Bueno, abrazo grande, Cristian.
1: Sí, Cristian, tenés ese cuidado.
0: La opinión, te puede gustar o no, pero bueno. Abrazo grande, amigo. Hola, buenas noches, chicos. Bendiciones, Marcelo 194. El cadete, aguante, mi albo querido. Sigo participando, Marcelo 194. Lo único que le digo a Marcelo, ¿a vos te gustaría volver a jugar a Cristian, perdón? ¿Te gustaría jugar a otro Luis Güemes? ¿Qué sentiría vos como hincha si Central pierde la categoría en el otro Luis Güemes? Yo creo que no tienen que salir del Marte Arena Central, para mí, en opinión personal. No hablo de lo económico, hablo de lo que es el hincha. Hola, chico, para el sorteo soy Flor 590. Aguante Central, vamos, Central, los hinchas están participando por todo. Vamos a pagamos la tanda, ¿sí? Mirá el lío que nos mete Julieta Chileguay, ¿no? La productora que nos tira esto y nosotros tenemos que... Yo hago caso, siempre hago caso a la gente. Pagamos y venimos.

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0: saludo grande para toda la gente prendida de radio. Dice Ofelia, dice: hola, buenas noches, Jorge, un gusto escucharlo siempre. Desear que mi cuervo levante en este partido. Quiero participar de la cena, soy Ofelia 851. Muchas gracias, gracias, Ofelia querida. Dice, para que Julieta Chiriguay, que nos manda mensaje. Bueno, la gente se puede comunicar al 3874-669119. Vamos a meternos en lo que tiene que ver con el tablero informativo. Hoy por los Juegos Suramericanos, ganó Argentina. Sub-19, 1-0 le ganó a Perú. Y gol lo marcó Espíndola para la Argentina. Y van a jugar también Paraguay, que le ganó 1-0 a Chile. El equipo por los Juegos Suramericanos. En el campeonato, bueno, en el campeonato femenino, fue empate Lanús con Río, lo único que hubo. Hay poco, ¿no? Poca información deportiva en estos días por la fecha FIFA. Y también expectativa, ¿no? En lo que es la fecha FIFA para Marcelo Gallardo, que va a debutar como técnico.
1: ¿Debutó a la mañana?
0: ¿O ya debutó hoy?
1: No. Sí, tiene un partido en China.
0: Sí, allí estaban llegando los jugadores a Asia. Ya te digo cuando juega partidos. A ver, vamos acá. Sí. La gente nos puede seguir.
1: ¿Cómo se llama el diario? Es El Comercio de Ecuador, ¿no es cierto? Fíjate ahí.
0: La gente nos puede seguir a través de Frecuencia Golar en las redes sociales y también nos puede seguir a través del canal, por supuesto. Nos puede seguir con, nos buscan como arroba Frecuencia Golar. Si así nos buscan, nos pueden acompañar el próximo domingo. Los tres amistosos que tendrá Ecuador van a jugar el jueves 24 de septiembre. Mañana frente a Corea del Sur a las 6 de la...
1: ¿Se va a despertar?
0: 6 de la mañana, sí, casualmente a esa hora yo me despierto todos los días.
1: Bueno.
0: No, pero es hora de Japón, de Asia, o de Argentina será.
1: De acá de Argentina.
0: O de Ecuador, o hay que ver.
1: Es que juegan allá de distancia.
0: No, juegan allá en Asia, están en Asia.
1: Por eso, ahí juegan.
0: Pero será hora japonesa,
1: no,
0: o hora de acá.
1: Son 12 horas, bueno, son 12 horas. 6 de la mañana.
0: Bueno,
1: tarde,
0: después juega el jueves 1 de octubre con Japón, con Japán, y el lunes 5 con Panamá o Nueva Zelanda, que se está resolviendo el debut de Marcelo Gallardo. Vemos cómo le va a Marcelo Gallardo. Acá dice: hola, Frecuencia Gol, quiero participar por la cena, soy Marianela y mis últimas son 005. Gracias, gracias por participar, gracias por acompañarnos, gracias por estar al otro lado, ¿sí? Y gracias por acompañar. Te puede gustar o no, siempre eso es ley, pero siempre las cosas con respeto del oyente hacia nosotros como nosotros hacia el oyente. Así que saludos grandes a todos los amigos.
1: Para 6 bueno, horas, 6 horas ecuatoriana, creo que son 4 de la mañana.
0: Es que no sé si será 6 horas de Japón.
1: No,
0: Japón,
1: no,
0: o 6
1: horas ecuatoriana, creo que no sé si hay 3 horas o 4 horas.
0: Bueno, ya lo chequeamos.
1: Al meridiano, Julieta, al meridiano.
0: Al meridiano. Bueno, tenemos a... la gente se puede comunicar al 671-4683, 671-4683, a ver si la gente quiere opinar de cómo lo ven a sus equipos, cómo lo ven a Gimnasia, cómo lo ven a Juventud Antoniana, qué piensan del Santo, qué piensan de Central. Está bien que Central quiera jugar en su estadio, está bien que quiera jugarse la permanencia de la categoría en el otro Luis Güemes, o no. ¿Está bien que Central quiera perder la categoría en su cancha?
1: O el Marte Arena, que es lo mismo.
0: No, no es lo mismo, mí no es lo mismo. Si vos la perdés en el Marte Arena, listo, la perdiste en el Marte Arena, tuvo el año y jugaste ahí. Sí, ahora, si vas a jugar
1: allá,
0: a tu cancha y la perdés...
1: Allá, si vos perdés tu cancha, no creo que te aumenten la cuota de socios, no va a cambiar nada.
0: ¿Usted dice no va a cambiar nada? Bueno, ojalá que no.
1: Toda la gilada que podés, sí, pero después que te cambie.
0: No, pero bueno, ahora, yo sí pienso...
1: El dirigente no da pelotas.
0: Pues, ¿sabés qué pienso? Que...
1: los que manejan y los que vienen, no piensan en eso.
0: ¿Vos sabés qué?
1: Están en otra cosa.
0: Mirá, Central llevó 2.000 personas al Marte Arena.
1: Sí.
0: Que le quedó gigante el Marte Arena.
1: ¿Sí?
0: Ahora, quizás esas 2.000 personas te llenan el estadio, porque son tribunas chicas, entonces te puede llenar el estadio de Central.
1: Te vale un poquito más.
0: Sí, voy a decir que un poquito más. Bueno, ojalá que sí, porque si no van a su
1: ahí,
0: casa
1: le
0: y
1: queda,
0: bueno.
1: Le queda ahí, está todo ahí, está
0: sí.
1: Todo. Está,
0: ahora, ¿cómo ubicás la...
1: Está la plaza nueva.
0: ¿Cómo dividís la... ¿Cómo dividís...? A ver, Senador tiene tres facciones, o tres agrupaciones, como quieras llamarlo.
1: Hay dos, no me acuerdo.
0: ¿Cómo? ¿Tenés una de Barrio Norte, una de Barrio Coso y la que va al frente? ¿Cómo
1: se? Sí, pero si yo a los pesos los saco, o sea, ahí no me haga hablar.
0: ¿Vos decís no lo dejás entrar?
1: O sea, no, sí, pero ya están controlados.
0: ¿Están controlados?
1: ¿Hace cuánto que no se sabe ver las pinas?
0: Bueno, pero...
1: Ay, bueno, decime.
0: Jugar así es todo más cercano.
1: Si van ahí, ya están... Sí. Ya tienen tanta nada. Si llegan ahí, que ya tienen todo listo.
0: Por eso que vi en Juventud... La parte de la policía le cobraba más caro jugar en su cancha que jugar en el Marte Arena a la policía. Entonces, ahora a Central le va a salir quizás hasta más caro el operativo. Pero bueno, ¿qué es eso? No me gustaría.
1: Lo recupera lo que no van allá.
0: No me gustaría que Central pierda la categoría en otro Luis Güemes.
1: Mira, si
0: no, eso no me gustaría.
1: Ahora yo me voy a divertir tanto que no la pierda.
0: Sí. ¿Cómo
1: te puede divertir, no?
0: Porque... Ojo que yo no quiero que Central descienda.
1: No, pues
0: que no se malinterprete porque el otro lado van a decir, che, vos le tirás. No, yo amo a Central Norte.
1: Mentira, no, la quiero, este no
0: quiero
1: este ama la plata nada más.
0: Se mantenga la categoría. Ahora, sería triste para Central descender en su cancha.
1: Sí, pero ¿qué le hace mal? ¿Una más?
0: No, Carlos.
1: No.
0: 27 años le costó a Central ascender. 27 años, no es un año, dos, tres. 27 años, Central Norte le costó llegar a la B Nacional.
1: Ahí.
0: Vos no la podés,
1: ¿sí?
0: No la podés tirar así nomás.
1: Ahí.
0: Porque yo veo gente llorando, veo gente que no come.
1: ¿Sabés las veces que lo eliminaron a Central Norte en el Marte Arena, en el Federal A? Las veces que lo eliminaron.
0: Está bien. Un montón de veces.
1: Bueno, pero a ver, yo te voy a decir.
0: Pero es lo mismo, decir, lo mismo Federal que B Nacional.
1: Si vos me hablas de esas finales, yo te cuento otra.
0: Sí.
1: Te hablo casi.
0: Sí, con
1: Huracán Las Heras.
0: Con Sportivo Belgrano.
1: Huracán Las Heras.
0: Con San Martín de Formosa.
1: Tenés 10 millones.
0: No, sí, te puedo. Eso sí.
1: O sea,
0: ahora, no es lo mismo. No es lo mismo Federal que la B Nacional. Son dos cosas totalmente diferentes. No,
1: pero la marquita le queda.
0: No, ya sé, no es lo mismo.
1: O sea,
0: no es lo mismo.
1: Pero ¿querés que te diga la verdad? Ahora,
0: ¿es lo mismo
1: ahora,
0: la B Nacional que la Federal? No, ¿por qué pensás que Juventud se desespera por tratar de llegar a la B Nacional? Y no puede. ¿Vos crees que es lo mismo el Federal que el Nacional?
1: No, me debiste, te estoy hablando.
0: A ver, si vos perdés la categoría en el doctor Luis Güemes, te queda la marquita.
1: Ya la tenés marcada.
0: No, vos perdés.
1: A ver, ¿quiénes puede cambiar tantos fracasos como tuvo Juventud, Gimnasia, todo?
0: No, pero no es lo mismo.
1: ¿Qué le puede cambiar? ¿Vos tienes que le cambie algo?
0: No le va a cambiar. El otro día tenés laburar y tenés que volver.
1: El dirigente va, ¿le va a cambiar algo? No le va a cambiar nada.
0: A ver, yo te
1: No, no, no, ¿sabes lo que yo te digo? Lo bueno que tienen esto, o sea, esto y los otros, ya no piensan eso. No, ya o sea, hay cosas que dicen, no, eso déjalo para la gilada.
0: O sea, vos decís que el dirigente le da lo mismo.
1: No me puede venir
0: descender
1: decir,
0: o no.
1: No te estoy hablando de descender, de esa particularidad que esto que
0: yo
1: otro.
0: Te hablo de descenso.
1: No, acá están hablando de volver a la cancha porque los números no le dan,
0: no,
1: porque paga más allá que esto que
0: bueno,
1: el otro, que
0: pero,
1: no por la comodidad
0: pero
1: de los periodistas.
0: En el final,
1: vos te vas a ver las canchas que juegan allá y están un poquito ahí nada más, ¿no? Le pegan
0: no,
1: dos puntos de
0: puta. Está bien.
1: O sea,
0: pero yo
1: porque,
0: no te hablo de la economía.
1: No,
0: yo te hablo que vos te estás jugando perder la categoría. Estás jugando perder la categoría.
1: Bueno, 90% lo venís perdiendo acá en la Marte Arena.
0: Sí,
1: y entonces, ¿cuál es?
0: Y quedate en la Marte Arena.
1: ¿Y?
0: ¿Para qué te vas a ir a poner una mancha a tu cancha? Porque
1: pero es una estupidez.
0: ¿Crees que
1: ¿Vos
0: seamos...?
1: ¿Vos te crees que...? A ver, vuelvo...
0: ¿Cuántas chances?
1: Vuelvo a ver a lo que dicen los tipos que manejan o que están ahí.
0: Sí.
1: ¿Vos le preguntás cómo se te ríen?
0: No, yo te puedo entender.
1: Vos me preguntas esa girada como diciendo, ya está, deja, pregunta otra cosa.
0: Pero es un error que se le juega el otro Luis Güemes.
1: Bueno.
0: Jugando esta parte del campeonato. Si vos me decías, che, jugaba al principio del campeonato, listo, jugaba un par de partidos. Pero vos vas a riesgar.
1: No, pero eso
0: esos tres partidos.
1: Si vos te vas, y no sé si.
0: Y si lo perdés, ojalá que
1: capaz,
0: no.
1: Capaz que lo perdás.
0: Yo salgo hoy acá.
1: A mí, yo creo que te digo la verdad, yo pienso que hay cosas que piensa que ya. No le dan tanto ahora los resultados, le están dando ahora a esto,
0: mirá,
1: a lo económico.
0: Yo voy a salir de acá, me voy a la iglesia, me voy a la catedral, le voy a pedir al Señor, a la Virgen del Milagro, ¿sí? Para que Israel no descienda, que lo que yo estoy diciendo no suceda, ¿sí? Que no suceda, ¿sí? Ojalá que Israel no descienda en su cancha. Pero si quieres jugar en su cancha y perdés el descenso, es una mancha que no te la sacás. No te la sacás más, ¿no? No, eso, te queda marcadito, bueno, esa mancha.
1: Acá me está diciendo otro. Sí. Uno está sacando, sí, la cosa que habla vos.
0: No se peleen, si se va a salvar la cuerva. No, pará, no, Marcelo, no sea así. Bueno, la gente, 3874-66.
1: No, Central hace todo, sí, para que las cosas
0: vayan. Ojalá que se salve Central, pues yo lo quiero a Central. Yo le deseo lo mejor a Central. Es una pena que si juega contra Racing y Ferro en el Torre Gómez no puede estar, porque voy a estar en otro escenario esos dos fines de semana, pero la verdad,
1: ¿cómo? Ojalá... ¿Cómo? Qué lástima, pero no voy a poder ver que le gane al puntero a la cancha de Central. Qué lástima. Sí. No voy a poder ver eso.
0: Uy, ¿cómo? Bueno, acá no aporta Marcelo de algo de una página partida de Lobos Jujeños. Ya se empezó a jugar el clásico de Gimnasia con Gimnasia y Gremio Jujuy. Pero bueno, qué sé yo, la gente, esto sí, ¿no? De las redes sociales. Ojo, vuelvo a decirlo esto para que no suene mal y no se interprete mal, porque a veces se interpretan las cosas mal. Yo no deseo que le vaya mal a Central, ¿sí? Solamente que no me gustaría que lo pierda la categoría en su cancha. No me gustaría que la pierda, nada más, es eso. Esto porque yo tengo estas cosas de los hinches, todo esto. ¿Viste?
1: O sea, el peor, sí, de los casos, puede ser el peor de casos.
0: No, puede que pasar, sea, te levantás sea, y volvés a.
1: No, que sea realidad,
0: Mendoza,
1: en el año siguiente vuelve a Central.
0: No, vos decís, sí, que así.
1: Ya tiene la estructura armada.
0: Sí, bueno.
1: Solo
0: es
1: difícil que decían, sinceramente, pero bueno.
0: ¿Vos lo ves difícil, Central, sí, descienda? Sí, sí, sí, sí. Esto queda grabado, ¿no? Acaba de quedar grabado.
1: No, pero no, sí, por lo que Central te ofrece. Te puede ofrecer un poquito mejor, sí, y puede ligar. Pero lo que se están jugando de arriba, lo que se,
0: sí,
1: están, lo que se están quitando entre ellos.
0: Sí.
1: ¿Me entendés?
0: ¿Que vos querés decir que lo van a ayudar a Central?
1: No. Pues se van a quitar puntos entre ellos. Acordate, sí, que estos van a venir con desesperación. Van a venir equipos diezmados. Van a empezar las amarillas. Una serie de cosas. ¿Viste las cosas? Por ejemplo, sí, los penales que no le cobraron a Gimnasia de visitantes. Puede pasar al revés.
0: Bueno, fíjate vos que Central. Qué diferente hubiese sido si hubiese ganado el último partido.
1: Sí, llegaba.
0: Los defensores.
1: Llegaba
0: un poco más relajado.
1: Bueno, pero esas cosas. Jorge, ¿hace cuánto que venimos?
0: No,
1: que
0: sí, viene, pero.
1: Vos decís, a vos mirá para atrás. ¿Hace cuánto que no pierdes 6?
0: 7 no perdió.
1: 7 que no perdió. Mira, es decir, uno solo, bueno, pará, pero hace cuánto que venís que está uno solo. Dos solo. Sí. Es más, te descontaron, sí, encima, porque, ¿me entendés?
0: Sí.
1: O sea,
0: mirá, porque. A
1: o
0: ver,
1: sea, no, pero vos, técnico, o sea, no te.
0: 7 partidos jugó. 8, perdón.
1: No perdió, pero no.
0: Perdió
1: pero no,
0: solo.
1: Pero no sumó su mano lo otro.
0: Claro, pero. Psycho
1: se cayeron algunos, pero vos postas
0: mal. Lo malo
1: ahí
0: fue que. No metió muchas victorias.
1: No, eso.
0: Metió pues, muchos empates.
1: Si vos metías por
0: una sola victoria.
1: Si podía, ¿cuándo metió ese? A ver, ¿con los Andes estuvo él?
0: Claro, acá el local empató 2 partidos.
1: ¿Para aquí? ¿Cuándo debutó él? ¿Con los Andes debutó?
0: Sí, con el asunto tuvo 7 partidos hasta el domingo.
1: Bueno, con empate. ¿Empató,
0: sí,
1: no?
0: Sí, empató.
1: ¿Después sí, empató con Morón?
0: No, le ganó a Estudiantes.
1: ¿Estaba ella?
0: Sí.
1: Bueno.
0: Él debuta con Estudiantes, le gana Estudiantes.
1: Bueno, después va, no juega otro. No
0: viaja afuera, consigue un punto, vuelve a Salta, empata, vuelve. Y
1: juega al Peñón, sí, con Morón y empata, ¿no?
0: Claro, con Morón empata.
1: Acá 0-0,
0: ¿no? Fue 0-0.
1: Sí.
0: Que ese también no tenías ganado.
1: Es que a ver, en realidad, alguno tendría... de todo lo que ganaste de local, por lo menos sí, dositos de local tenías que haber ganado.
0: Si Central ganaba ganar... 2 partidos, hoy no tiene esto. Ojalá,
1: no, por
0: ojalá
1: eso,
0: que yo.
1: Pero, Jorge, maestro, que... hagamos, ¿querés que hagamos el 6 para pa atrás?
0: No, bueno, pasa que.
1: ¿Querés que vemos? Vamos a viajar, pero hace cuánto que venís en el fondo. O sea, va.
0: No, sí.
1: O sea, que venís está al medio porque no empezó. Después bajaba porque todos subían y era. O sea, la peor campaña que está haciendo Central fue mucho peor de la que hizo el principio.
0: Es que bueno saber la tristeza que yo siento si le desciende Central. No, es que no sabes.
1: Yo sé que lo están. ¿Querés que te diga? Nos están esperando.
0: No, pero.
1: Yo te digo, me vas a reír. ¿Sabés cómo nos sí, están esperando? Dice, bueno, ¿será que va a ser alguno? Yo, la verdad,
0: no,
1: dice
0: pero...
1: algo. Yo tengo esperanza. O sea, estamos peleando, estamos haciendo sí, todo, a pesar de todo, para no ir, ¿no? Pero va a ser divertido el año que viene, dice.
0: Va a ser divertido el año que viene.
1: Divertido.
0: Bueno, ojalá que no. Ojalá que de Central mantengan la categoría. Te lo deseo de todo corazón. Pero tiene 3 partidos chivos. Si Central de estos 9 saca 5, y hay chances. Ahora, si sacas menos de eso, es difícil.
1: Tuvo una B Nacional,
0: sí,
1: tuvo una B Nacional chiva. Todo el año fue así.
0: Dice.
1: Fíjate, un conductor que hace como 8 meses que no le conté.
0: Acá nos dice Marcelo, que es hincha del Albo. Sí. ¿Sí? Se va a salvar, amigo, con la mano en el corazón. No desciende, acordate. Ojalá, amigo, es lo que más quiero. Yo te juro, salgo de acá, me voy a la catedral, voy a pedir.
1: ¿Ahora crees que yo te haga el jueguito para arriba de gimnasio?
0: Sigo participando.
1: ¿Querés que lo haga mañana?
0: Mañana. Sigo porque participando.
1: Por ahí, lo que pasa es que, a ver, yo te cuento. ¿Viste lo? Sí. Así, muchachos, miremos los árbitros. Pero hacer lo que me contó. No miren tanto los árbitros, miren los live.
0: Los asistentes.
1: Los directivos. No de otros lados.
0: Bueno,
1: pues yo le pregunto, con tu experiencia que estás, vos hace cuánto que venís siendo dirigente, en un momento fuiste tesorero, en un momento fuiste secretario, hoy sos vicepresidente. Y estás metido en la mesa de la B Nacional. ¿Cómo el tema que esto que no tú tenés que estar ahí? Y yo siempre las últimas 10, 7 fechas, yo le doy mucha hora a los linemen. No me vuelvo a loco tanto los que me pitan en contra, si querés.
2: Vos sabés.
1: Pero yo le doy pelota a eso, los live. Ahí yo me pongo en ese sentido, traerme gente que está calificada, Y no solo, no el primero, ¿no? Y son gente que, bueno, que vos que conociste en esta oportunidad, en algunos viste casos,
0: bueno. Pero
1: que están metidos en ese sentido, fíjate.
0: Central está así porque el presidente que tiene no escucha a su vice. Que si vos escuchás tu vice, poné la firma que Central estaría mejor.
1: Sí.
0: Que esa es la realidad.
1: Sí, sí.
0: Y yo no soy abogado defensor del doctor de Francesco, pero creo que el presidente Central, en lo largo del año, se equivocó mucho.
1: Yo creo
0: y
1: que...
0: por no escucharlo al vice.
1: El 90%.
0: Entonces, es así, vos tenés que escuchar si alguien que sabe, que tiene llegada, y sos un nabo, como se dice en esto. Nos vamos, Carlitos. Mañana vamos a hablar de gimnasia.
1: Vamos a hacer este jueguito. Sí. Espero que no empiecen al mediodía, ¿no?
0: Sí,
1: este jueguito de para arriba y con quién quién pelea fecha.
0: Fecha. Perfecto. Gracias, Carlitos González.
1: Nos vemos.
0: En la producción, Julieta de la
1: Mercedes.
0: De la Mercedes Chiliguay. Por supuesto, el uno, Fernando Serpa. Para mí sos el uno, amigo.
1: Así le decía, que estaba en la otra radio.
0: El mejor operador. Y por supuesto, ya llega Noches Compartidas con el uno. Ya llega Ariel Alexi Vesga. Por supuesto, hoy es jueves. No, hoy es miércoles. Hoy es miércoles. Nos encontramos, gente, a las 11 de la noche. Están todos, ya están citados. Nos vemos más tarde. Abrazo grande. Llega Noche Compartidas en la continuidad de la radio. Chau.
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